0: Avisa temprano la U, avisa temprano la U.
1: Al minuto y medio de juego la Universidad de Chile con esa jugada desde el medio, la agarra de Ubarga, le pega de sobre, pique el balón. Se tiene que estirar el Mono Sánchez para que llegue a sus manos, la pudo atesorar, se queda con ella, pero la U nuevamente tiene la pelota.
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0: 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El Mono Sánchez. El Mono Sánchez, cuando aparecía Gonzalo Reina arriba, le pega con zurda, señores. Y aparece en el achique espectacular, rutilante el Mono Sánchez en el achique para quedarse con la pelotita. Ah, le decía a los defensas, ¿para dónde vienen? ¿Para dónde vienen si estoy yo acá?
1: No, buena la jugada de la Universidad de Chile, que recuperó la pelota en la mitad de cancha con Morales. Arce se la cede rápidamente a Reijard. Reijard la habilitación para que entre Reina. Reina que empieza a correr. Lo pillaron más o menos los centrales de Coquimbo Unido. Le pega apurado a las manos del Mono Sánchez. Fue la jugada de la U.
3: Inicio energético de los azules, Igor.
4: Sí, ciertamente, bueno, es más o menos predecible. Un equipo de iniciativa, las marcas todavía no están totalmente ajustadas. No empieza todavía el partido real, digamos, sobre todo en el medio campo.
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0: Acá está el Mono, acá está Sánchez. Tenemos 2 minutos y medio recorrido de la etapa inicial del cotejo y ya está 0-0. La salida, acá está para hacer el fútbol de inmediato. El Benja Gasola toca sobre la banda derecha. Balón que venía para que apareciera arriba y llega el jugador Francisco Salinas. Ahí está, balón fuera de campo de juego y lateral para la U. Sirven de inmediato. Reinicia el equipo de la Universidad de Chile. Acá está para hacer el fútbol en la mitad de la cancha. Aparecía Arce, tocó y descargó para Reijard. Reijard jugó para que aparezca de inmediato Matías Saldivia. Toca en la mitad de la cancha. Otra para Lucas Barrera. Barrera juega sobre izquierda. Balón que viene para el Chelo. Se viene Morales. Cruzó campo antagónico. La pide Agustín. Acá está Arce. Tiró la diagonal. El pase ras del suelo. Balón que viene para que aparezca de inmediato Tobías Reijard. Acá está Reijard. Miró a Reina. Miró a Reina. Miró a Reina. Reijard. La marca pegajosa sabe de qué es. De Nicolás Johansen. Neutraliza el equipo de Joaquín Burido. Ahí está para hacer el fútbol. Escuadra de la U de nuevo. Balón que viene en la mitad de la cancha. Toca Nicolás Ramírez.
5: Fútbol de primera vez en vivo, Arica, San Marcos 0, Deportes Copiapó 0, 5 minutos del primer tiempo.
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0: La pelotita la juega desde el fondo de la escuadra de la Universidad de Chile, hacia el arco norte, carga la U, están 0-0. Acá está Matías Saldivia, tenemos 3 y medio recorrido del estrés inicial del cotejo. Toca Saldivia, juega lo ancho para Ramírez, va a cruzar campo antagónico. El pase que viene para que aparezca Arce. Arce quería tocar para el Chelo jugó, pelota atrás, otra para Matías Saldivia. Comienza a construir, gesta carga, intenta avance, carga el equipo de la U. Balón que viene para Nicolás Fernández, 5 metros campo adversario. Carga Fernández, tocó sobre la banda derecha, abierto, como extremo aparece Gonzalo Reina, tiró la diagonal, jugó para Reijard. Reijard que lucha y porfía pero no puede, neutraliza Camargo. La pelota la jugó, el pase que venía para que apareciera arriba, otra vez un hombre que era Riveros. La pelota la lucha y la porfía el equipo de la U. Ahora comienza a construir en terreno propio, ahora en la mitad de la cancha.
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0: Gana Luis Riveros, ahí está Riveros tocando la pelotita en la mitad de la cancha. El pase que venía para que apareciera sobre el sector izquierdo, mete presión la U. Ahí está tocando Lucas Barrera, Barrera juega sobre la banda derecha para Eduardo Vargas. La pelota la juega Vargas, Vargas tocó, descargó otra vez. Balón que viene para que aparezca de inmediato Charles Manero Aránguiz. Acá está Aránguiz tocando la pelotita para Reijard, otra para Barrera. El pase que viene para Edu, se viene Edu contra el área, no pudo penetrar en la zona caliente, neutraliza el equipo de Coquín Murillo. Mete presión el equipo de la U, presión y empuja la U, presión y empuja la U, busca el primero la U. La pelota en la mitad de la cancha, acá está tocando Lucas Barrera. Balón que venía para Arce. Le pega con derecha Arce, la pelota desviada. Uy, dijo el público. Balón fuera del campo de juego, replone en el fondo. El equipo coquimbano.
1: Oye, no deja tener la pelota a Coquín Murillo, la gente de la Universidad de Chile, no más de 2 toques y ya la presión se instala entre cuartos de cancha y así ha recuperado de este balón la U. Y en esta última, ese tiro de Arce es producto de eso, un toque de balón constante de los jugadores azules. Le queda el balón a Arce, le pega también de sobre, pique casi. Y el balón se va englobado fuera del arco, pero se quita. Buena pierna tiene Arce.
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0: El pase que viene sobre la izquierda, se viene el Chelo, carga la U. El pase que venía para Eduardo Vargas. Se interpone un hombre que era Lucas Sosa. La pelota la juega Lucas Sosa. Balón que viene al medio terreno. Coquimbo, acá está Camaiga. El pase que viene para Johansen, abre sobre la izquierda. Balón que viene para Sebastián Cabrera. La pelota la tiene Cabrera, el mano a mano, el mano a mano, el mano a mano con Fernández. Le pegó con pierna zurda. Abajo el portero Gabriel Castillán. Se queda con la pelotita. Recién topito apareció Coquimbo en los 6:30 del primer tiempo.
1: Es la primera jugada que tiene el cuadro coquimbano por el sector izquierdo. Nace esa jugada del equipo de Hernán Caputo que termina con un tiro de Cabrera, me parece. Buena jugada de Johansen, hace la abertura hacia la zurda. Cabrera enfrenta la marca del Nico Fernández, lo desplaza, le pega con zurda y el balón a las manos de Castillo.
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0: Está para hacer el fútbol sobre la banda derecha. Acá está Nicolás Ramírez. El pase atrás, tocando la pelotita de cuadra de la Universidad de Chile. Aparecía Lucas Barrera. El pase que viene sobre la izquierda. Acá está Ramírez. Ramírez juega para el Chelo Morales. Aún no cruza campo antagónico. Pica, se viene Agustín Arce sobre un costado. Ahí está, neutraliza sin problemas el número 2 del equipo de Trujillo Murido. El Benjaga solo. Juega atrás para Diego Sánchez. Acá está exigido. Juanito Cornejo exigido. Contra la derecha. Balón fuera del campo de juego y lateral ofensivo para la Universidad de Chile.
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0: Está para hacer el fútbol la cuadra de la Universidad de Chile. 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El pase que viene atrás, ahí está tocando Matías Saldivia. Juega sobre el sector izquierdo, ahí está Nicolás Ramírez. La pelota la domina, la tiene Ramírez. Ramírez cruzó campo antagónico. Otra para Charles Mariano, la tiene para Charles Mariano. Jugó para Eduardo Vargas. La persecución es del Benja, era de Galani. Ahí está, aparecía la persecución del jugador Sebastián Galani. Balón en la mitad de la cancha, comienza a construir de nuevo, carga el equipo de la U. Acá está Lucas Barrera, tocó sobre la banda derecha. El pase que viene para que aparezca de inmediato sobre esa franja Gonzalo Reina. Ahí está, triangulación del equipo de la Universidad de Chile. Cruzó campo antagónico, se viene sobre la izquierda. Acá está Nicolás Ramírez, camiseta número 5 en la espalda. Se para, se frena, comienza a construir. Esta carga intenta avance. La pelota la viene el equipo de la U. Juega sobre la izquierda. Acá está tocando Barrera. Barrera jugó sobre la izquierda. El pase que venía para que apareciera arriba. Lucha y porfía. Pero no puede darse. Otra del Chelo le pegó. Le pega con derecha. Aparece Eduardo Vargas. La pelota ancha, ancha, ancha, ancha, ancha. Llegó de nuevo la Universidad de Chile en 8:30 recorrido, Topa.
1: Pero le está costando un poquito más porque, como decía Igor Ochoa al principio del partido, las marcas ahora ya se han ido ajustando un poquito más, ¿sí? Coquimbo ahí ha sido un poquito más seguro, pero Barrera en la lucha con Camargo pierde la pelota, la gana el Chelo Morales que rompe espacio, centro atrás la llegada de Vargas, cuando le pega muy desviado con el pie derecho, choca con un jugador de Coquimbo Unido, queda un poquito en el piso, ya se pone de pie, el 8:40 llega esta opción de la U.
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0: Acá estamos, Solar. La pelota la domina Eduardo Vargas. Acá está Edu. Acá está. No, es Charles Mariano. La pelota la dominó. Acá está Charles Mariano. Acá está el Príncipe tocando la pelotita. El pase que viene para Nicolás Ramírez. Ramírez jugó. Otra para Matías Saldivia en el círculo central. El arco norte carga el equipo de la U. Balón que viene para Morales. La amortigua nomás. La marca sobre la banda derecha. Exigido el coreano Francisco Salinas, otra del Chelo. El Chelo tocó para Arce. Balón sobre la última línea, obligado por el número 27, Luis Riveros, el paraguayo. Balón fuera del campo de juego, repone el fondo. La escuadra de Coquimbo Unido igualan 0-0. Universidad de Chile y Coquimbo Unido. Tenemos 9:30 recorrido en la etapa inicial del partido.
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3: Igor, revisemos estos primeros 10 minutos. Todo muy de estudio, pero algo cargada la cancha hacia la portería de Sánchez.
4: Sí, es uno de esos partidos típicos del que la U tiene el control. El rival no te combate tan arriba. Recién está tratando de ajustarse más en el trabajo de contención que otra cosa. Y después viene el tema de la U, el que juega en este caso sin un delantero por la izquierda, porque Arce en realidad va más adentro que afuera. Y bueno, es vistoso, digamos, llena los ojos en ese movimiento de pelota, pero le cuesta ser profundo. Y tiene un déficit que, bueno, lo ha mostrado otras veces. El pase por dentro, porque en definitiva Vargas espera que armen todo por fuera para que le llegue al centro, pero le falta esa variedad. Por ahora sí, bueno, control absoluto de la U, salvo esa aparición de Cabrera, bastante libre, con un remate bajo que tapó Castellón. Ha Coquimbo no le incomoda esto de esperar ahí más en su zona que otra cosa, por lo menos en el plan inicial.
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0: Está el 0-0, carga el equipo de la U, aparecía Reijard, Tobías.
6: Hay un hombre contuso en el equipo de la Universidad de Chile.
1: Es Lucas Barrera, el que está con complicaciones físicas luego de un choque ahí en la media cancha. Queda un poquito complicado el 29 de la Universidad de Chile.
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0: Más de 20.000 espectadores presenciando el partido. Se juega en el Nacional, lo vimos por Cooperativo Deportes. Y están 0-0, Cevita, es una ola.
3: Pregunta Maxi Videla, ¿a qué hora aproximadamente Tabilo a la cancha en el US Open?
5: Cerca de las 9:30 de la noche, Alejandro Tabilo enfrenta al número 2 del mundo, Alexander Zverev.
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3: ¿Y le ponemos fichita, Maxi, o está difícil?
5: Viene disminuido tenísticamente y físicamente Zverev, pero no deja de ser el número 2 del mundo, primer preclasificado del torneo. Mentalmente viene muy, muy bien, así que le ponemos una fichita a Tabilo, más de lo normal en estos partidos, pero siempre hay que preocuparse cuando está enfrente del 2 del mundo.
3: En cooperativa.cl está el minuto a minuto y ahí pueden seguir también el marcador virtual. Pero que va a ser este duelo importante para el tenis nacional.
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3: ¿Qué pasa con Barrera, Topito?
1: Ya está levantado Lucas Barrera luego ese pisotón. Me parece que es de Cabrera, del Pichu, que finalmente lo engancha ahí en una jugada de roce en el medio campo. Tiene que salir un minuto ahora el volante central de la.
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0: Se reanuda todo. Acá está jugando la pelotita de cuadra de Coquimbo Unido. Tenemos 13 minutos recorrido del etapa inicial del cotejo. Y están 0-0 fuera de la cancha. Aparece Lucas Barrera. Ahí está para hacer el pupo Alejandro Camargo. La pelota la domina Camargo. Toca sobre la banda derecha. Balón que viene para Francisco, el coreano Salinas. Acá está Salinas. Salinas toca para Camargo. Hacia el arco sur, carga el equipo de Coquimbo Unido. El pase en profundidad buscando arriba para que apareciera Sebastián Cabrera. Un costado de la zona penal. Balón que se va sobre la última línea. Fondo. Tiro de arco. Saque de meta que favorece a la Universidad de Chile.
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0: Más de 20.000 espectadores en el Estadio Nacional. La pelota la va a jugar desde el fondo el portero Gabriel Castellón. Fecha 22 por la Liga de Primera. Está para hacer el fútbol de cuadra de la Universidad de Chile. Se desparraman los hombres de la U buscando hacia el sector norte. La escuadra de la Universidad de Chile. El centro que viene, pelota larga. Acá está el zarpazo nomás, el trazo largo de la U. Balón que viene sobre la banda derecha. Picaba o no Gonzalo Reina, un costado de la zona penal. La pelota llega a las manos del portero Diego Sánchez. Y este ya la jugó.
1: Vuelve Barrera.
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0: Acá está Charles Mariano, el pase que viene para Gonzalo Reina. Reina tocó en la mitad de la cancha para Reijard. Reijard juega atrás, todo de nuevo, reinicia el equipo de la Universidad de Chile. La pelota la domina Matías Saldivia, toca lo ancho sobre izquierda. Balón que viene para Nicolás Ramírez. Acá está Ramírez, se recoge un hombre en la mitad de la cancha, que era Charles Mariano Arangues, el príncipe. Tocó y descargó. Balón que viene para que aparezca de inmediato Lucas Barrera. La pelota la dominó, ahí está para hacer el fútbol. Balón que viene sobre izquierda. Acá está Ramírez tocó, otra para Charles Mariano, jugó a ras de suelo, Reijard dentro del área, no, balón que viene sobre la izquierda, está Arce, está, sacó el centro, la sacan desde el fondo, en el área chica la sacaron los hombres de Coquimbo Unido, están 0-0, la carga del auto, de nuevo.
1: Sí, como decía Denigor también, vistoso en términos de tres cuartos de cancha, venía el pase desde la izquierda de Arce para el pase final, buscando en el centro, algunos de los jugadores no lo encuentran. Y ahí pierde efectiva la Universidad de Chile.
6: Busca pie,
1: sí, para bajito.
3: Total, busca pie.
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6: ¿A le gusta eso,
1: Buscar patitas.
3: Va Coquimbo.
0: El pase que viene sobre la izquierda. ¡Cabrera! La jugada en el área. Neutraliza Matías Saldivia. El pase sobre un costado. Balón fuera del campo de juego, no. Insiste otra vez, ahora sí. Se fue la pelotita y lateral que favorece al equipo del Puerto Pirata de Coquimbo.
1: Pero Matita le busca las patitas en la noche.
7: Sí, Matita. Es un real buscapié.
1: Un real buscapié, sí, porque, y sobre todo cuando se está yendo el frío, pero...
0: Una vez más. La pelota va sobre la última línea. Balón fuera del campo de juego, Ripoll en el fondo. La escuadra, señores, de la Universidad de Chile. Tenemos 16 minutos recorridos del primer tiempo.
3: Mucho más de lo que queríamos saber.
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0: El pase largo para Eduardo Vargas. Este sí que busca pie. Acá está Eduardo Vargas. Se para, se frena. Quiere pasar en base a velocidad. Sí, le mira el número nomás. Le mira el número nomás. Le mira el número nomás a Lina. El pase que viene otra vez para Charlie Mariano. Se buscaron. Tocó el Chelo, le va a pegar. Le metió a la área. Reina está. Reina está. Reina está. Ahí está la pelota sobre un costado. Insiste Reina. Reina enganchó. Que sí, que no. La pierna de Cornejo. Otra para Reina. Acá está Reina exigido contra la raya. Lucha por pie, pero no puede. Foul. Hay tiro libre. Señores, que favorece la escuadra de la Universidad de Chile, topo.
1: Sí, o lateral. La derecha y el lateral, igual.
0: A ver.
1: Sí, lateral. Late.
0: Sí. Late.
1: Lateral.
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0: Acá está Reijer tocando el balón, el pase que venía para Reina. Otro en el medio terreno. Insiste Charlie Mariano. La marca pegajosa. Ahí aparece Riveros. La pelota la dominó sobre la banda derecha. La salida de Francisco Salinas. Acá está Salinas. Se para, se frena. Toca para Camargo. Camargo para Salinas. Prefieren tocar atrás para el Mono Sánchez. Diego le va a pegar. El trazo largo nomás, señores. El trazo largo. Va por el zarpazo el equipo coquimbano. Tenemos 17 y medio recorrido de la etapa inicial del cotejo. Y están 0-0.
5: Comienza en Argentina, 5 minutos del primer tiempo. Vélez 0, Estudiantes 0. Claudio Baeza en la banca del Fortín. Diego Valdés fuera de la nómina por lesión.
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0: Aparecía Charles Mariano. Sí, ¿quién lo trabó?
1: Lo trabó Rodríguez.
0: ¿Sí? Rodríguez.
1: Sí, como dice un argentino, tremendo ñoca le hizo al de Coquimbo.
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0: Acá está Nicolás Fernández. La pelota la tiene Fernández. La marca. Neutraliza el Seba Galani. La perdió. La gana Charlie Mariano Arangui. Tocaba para Reina. Insiste Reijer. Reijer tocó. Otra para Reina. Desborda. Buscó por fuera. Busca por dentro ahora. Acá está Reina. Reina tocó para Reijer. Reijer sacó el centro. ¡Oh, pelota al área! Eduardo Vargas. Eduardo Vargas. Notable en el cabezazo. Y estuvo brillante Diego Sánchez también para contener en 18 y medio recorrido de nuevo la U. De nuevo la U, Topito.
1: Sí, que ha sido dominador en estos primeros 20 minutos casi de partido. Con esta jugada que va por un lado y por el otro. Termina mandando un centro preciso para la entrada del Edu Vargas. Desde la derecha, me parece que era el Nico Fernández. No. Era Toby Reijard, levanta la pelota, se mete el frentazo de Vargas. Y el balón muy cerca. Muy bien Sánchez, estirándose hacia un costado y quedándose con la pelota.
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0: Acá está jugando Salinas, el pase en la mitad de la cancha para Pablo Rodríguez. La tiene el canterano, tocó Rodríguez, el pase que viene sobre la banda derecha, desborda. Busca por fuera Luis Rivero, acá está, se viene Rivero al área, encaró. Buscaba para Rodríguez, buscaba también sobre la izquierda para que apareciera Cabrera. Neutraliza la Universidad de Chile, la salida en el equipo de la U. Acá está Matías Saldivia, se para, se frena, la jugó larga. Balón que viene para Eduardo Vargas sobre un costado, balón fuera del campo de juego. Hay lateral que favorece a Coquimbo Unido. Tenemos 20... ¿Cuánto? 19 y medio recorrido del primer tiempo 0-0.
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0: Acá está timbrando en la mitad de la cancha Camargo.
1: El peladito.
0: Sí, el peladito. Balón que viene para el Seba Galani. Otra sobre la izquierda para Cornejo. La tiene Cornejo. Otra se recoge Sebastián Cabrera. Cabrera para Cornejo. Toca para el Seba. Acá está el capitán. La tiene Galani. Galani tocó. Balón que viene para que aparezca Lucas Sosa. La tiene Sosa, juega la 8, la perdió, neutraliza otra vez, carga el equipo de la U, insiste Eduardo Vargas, la pelota la tiene Vargas que levanta la vista, esperó sobre la banda derecha para que apareciera el jugador Nicolás Fernández.
1: Falta.
0: Foul contra Nicolás Fernández, ¿o no? ¿Es él?
1: Es él, el que cae, tiro libre para la U.
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1: Es que muy bueno lo de Vargas, porque pilló a los centrales que se estaban dando un pase largo de un lado a otro y agarró la pelota. Iba a enfrentar a su marca, prefiere empezar a retroceder. Busca con quién tocar y pilló corriendo al Nico Fernández. Cuando le toca la pelota a Fernández, se tiene que frenar y en ese freno lo engancharon. Tiro libre para la U. Y pudo haber sido peor para las intenciones de Azules.
0: El Chelo sacó el centro, pelota al área, arriba. La pelota que queda en la zona caliente, en el área chica. Una pierna en alto, insiste el equipo de la Universidad de Chile. El centro, aparecía Reina en el centro. Balón sobre la última línea,
7: falta. Pero ya había cobrado, ¿no?
1: Sí, falta.
7: La jugada peligrosa.
1: Sí, me parece que era de Reina luego del tiro libre de el Chelo Morales. El Chelo. Bombea el balón con la cabeza el Nico Ramírez. El balón que queda ahí, Reija, claro, buscando tener el control, levanta el pie, otro agacha la cabeza, que un poquito malo, que queda complicado, y ahí finalmente se arma la toletón. Después
3: pero ya la cobrado, en su minuto eso sea,
1: ¿sí?
3: Se demoró en cobrar.
1: Después pegó una mano, pero ya era todo estéril porque la jugada ya estaba terminada.
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1: Es Camargo.
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3: Igor, 20 ya, pasaditos, no camina mucho el partido, ¿eh? Se estancó.
4: No cambia el sentido mismo de los equipos. Ahora, si somos concretos, ese cabezazo de Vargas fue bueno tanto en el centro como en la ejecución, pero no lo suficientemente esquinado como para exigir tanto al arquero Sánchez. Entonces, eso es el tema de la U, son 21 minutos, pero no podríamos decir, mira, ha tenido dos o tres como para finiquitar al gol. Son aproximaciones, por supuesto que en términos generales y en estas medidas que hacen ahora en cuanto a la posesión y todo eso, claro, ha sido más que el tiempo, pero eso es una cuestión bastante inútil mientras no tengas superioridad en la red, que es lo que interesa. Bueno, a ver, si concedemos que Coquimbo a lo mejor no salió a hacer exactamente esto tan defensivo, tan en su zona, tan de contención, bueno, le daríamos ese mérito a la U, que lo tiene, digamos, sobrepasado. Pero yo tengo la duda, porque como ponen a Cabrera de cuarto volante, Cabrera es un defensa que se recicla más arriba, pero sigue siendo un jugador más defensivo, entonces, y no tiene a Zavala, que normalmente es el picador al que tira, le buscan para desahogar, entonces el esquema de Coquimbo hasta ahora no tiene muchas variaciones, pero mientras esté 0-0 naturalmente tampoco tiene grande daño.
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0: Sí señor, acá estamos señores, lo vimos por Cooperativa Deportes y están 0-0, la salida mete presión al equipo de la 1, puede salir Francisco Salinas, toca para Gasolo, balón hasta la mitad de la cancha, ahí está, para neutralizar Nicolás Ramírez, el pase que viene en la mitad de la cancha, tocó para el Chelo Morales, la pelota lo miró, salió el Chelo de 2, salió de 2, el pase que viene sobre la izquierda, abierto Agustín Arce, se viene don Agustín. La pelota la dominó, acá está Arce, tiró la diagonal, el centro al área, golpe de cabeza de Lucas Sosa, la pelota queda flotando, insiste otra vez, se viene Tobias Reijer, acá está Reijer jugó para Charles Mariano Aránguiz, el pase que viene para Nicolás Fernández, la tiene Fernández, toca lo ancho para Nicolás Barrera, acá está Lucas Barrera quería tocar para Charles Mariano Aránguiz, la pelota queda flotando y la recupera el medio terreno el equipo de Coquín Burido, aparecía un hombre que era Pablo Rodríguez, la pelota atrás para el portero Castellón y este devuelve jugando la pelotita para Nicolás Ramírez.
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1: 25 minutos y ya Gago le da instrucciones a Maxi Guerrero. Reina me parece que está con algún tipo de complicación.
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7: Está para entrar Maxi Guerrero.
1: Ya está listo.
3: Está listo. Sí, está listo.
7: Claro.
3: Solo falta certificar quién sale, pero uno asume que debiera hacerlo.
1: Vamos a ver cómo está.
0: Acá está Reina, luchaba en medio terreno. Gana Camargo. El pase que viene para Johansen. Se quería meter entre dos. Neutraliza sin problemas. Ahí está. Nicolás Ramírez juega atrás. Ahí está Matías Saldivia. Toca para el portero Castellán. La pelota viene sobre el centro izquierdo. Carga el equipo de la U. Y va la U. El pase que viene. Acá está el Chelo tocando sobre izquierda. Ahí está Eduardo Vargas. La marca pegajosa del hombre de Coquín Burido. Tira Salinas. La pelota la dominó. Lo viene a buscar Gasolo en medio terreno. Ahí está Eduardo Vargas. Juega lo ancho. Tocó ras de suelo. Balón que viene otra vez para Reina. La pelota dominó, balón que viene sobre la banda derecha, tocó, un hombre quiere en esta oportunidad, lucha por Fea, el pase que viene, carga la U, pelota al área, gana Camargo, insiste otra vez, le va a pegar con zurda, le quiso pegar con zurda, le pegó con zurda, la pelota por sobre el travesaño, era linda y era buena, la de Gonzalo Reina, topito.
1: Era buena la última acción, cuando se hace el cambio no da más Lucas Barrera, finalmente es el 29 que parece que después del pisotón de Pablito Rodríguez quedó con complicaciones, sale Barrera, ingresa Guerrero, vamos a ver cómo se reordena ese medio campo, seguramente con un Reinkar y Arangui más atrás, con Arce en el medio posicionado y con Guerrero ocupando una de las bandas. Cambiaron Reina y Guerrero, me parece, ¿o no?
3: Sí, parece que es así. Un infortunio lo de Lucas Barrera, queda muy tocado después de ese pisotón duro en la zona media de la cancha. Sale, vuelve, pero finalmente se hace esta modificación que obliga a Gago a mover un poquito la pizarra.
4: Sí, le costó mucho recuperarse, se notaba muy afligido cuando lo atendían. Obviamente no le queda otra al cuerpo técnico de sacarlo. Claro, vuelve un poco más al esquema con Reinhardt y Aránguiz haciendo el eje, más Arce y bueno, por fuera Guerrero con Rey.
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0: 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Acá está Agustín Arce. El pase que viene, tocó. Agacharle Mariano, buscaba Eduardo Vargas. Gana el peladito Camargo. La pelota la dominó, otra para Riveros. Ahí está, sale el portero sin problemas, pega el grito, aquí estoy yo, dice el Gaby Castellán, deja el arco y el área, y se apresta a devolver en medio terreno.
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0: Carga el equipo de la U, Chelo Morales, tras descarga de Maxi Guerrero, no llega, ahí está, la manda afuera, Francisco, el coreano Salinas, ahí lateral, la pelota la juega el Chelo Morales, tocó y descargó, jugó para Arce, otra para Maxi Guerrero, la tiene Guerrero, juega atrás, todo nuevo, reinicia el equipo de la U, acá está Nicolás Ramírez en terreno antagónico, el pase que viene, tocando la pelotita a la escuadra de la Universidad de Chile, ahí está para hacer el fútbol otra vez, Reijar quería tocar sobre la izquierda para Morales, Morales para Ramírez, Ramírez para Matías Saldivia en el círculo central, hacia el arco norte, carga el equipo de la U.
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0: Arce sacó el centro, no llega Reina por el otro sector, aparece Nicolás Fernández, tocó la pelotita, un costado de la zona penal, el centro está chilena, una chilena de Maxi Guerrero, señores, la pelota por sobre el travesaño, era linda y era buena, era linda y era buena, topo.
1: Era buena la jugada de la Universidad de Chile, bueno el pase filtrado para la entrada de Guerrero en la última, el centro buscando al otro lado, encontró a Nico Fernández que hizo un enganche, manda otra vez el centro y ahí Guerrero con una corta contorsión le pega con el pie derecho, el balón se va cerca del arco del Mono Sánchez. Todo esto cuando Caputo, que está pegado a la línea de la banca por el lado derecho del ataque de Coquimbo, le piden sus jugadores mayor presión en la marca, que los vayan a buscar más cerca, es lo que les pide Caputo.
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0: Quieren que salga Seba, ¿no? Que salga, está muy atrás.
3: Está embotellado hace rato. Y bien histriónico Caputo, además, para las instrucciones, topo, ¿eh?
1: Sí, ¿no? Pegadito ahí. Como le dice, salga, sí, con la manito, sí. Mano izquierda.
0: Exacto.
1: Como cuando le dicen a Solar. Salga.
3: Igor.
4: Claro, pero él tiene la banca, el jugador que efectivamente podría sacar al equipo, que es Badalá. No sé, por algo elige esta formación, yo creo que es para el primer tiempo, para sostener, para tener el desgaste del rival, después puede modificar.
3: Punto cuando saltan los piratas de la banca, hacen el trabajo precompetitivo, Francisco.
1: Saltan dos de este equipo de Coquimbo Unido, ya te digo quiénes son, para especificar los nombres que ya empiezan a hacer ejercicios previos.
0: Carga el equipo de Coquimbo Unido, balón sobre un costado, último metro de la cancha, que dice el árbitro del partido. Hay tiro de arco, saque de meta para la cuadra de la Universidad de Chile. 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
0: Acá está Tobías, la pelota la tiene Reija, la jugó atrás. Aparecía arriba, me da la impresión que era el Pichu Cabrera. La pelota en la mitad de la cancha, arriba, golpe de cabeza. Insiste Galani, el pase que viene sobre la izquierda. La pierde el equipo en la salida, aquí está Marcelo Morales. Carga la U hacia el arco norte, el pase que viene sobre la izquierda. Otra para Maxi Guerrero, un costado de la zona penal. Quedó contuso el Chelo. Le pegó Agustín Arce, manotazo del portero. Mano pelotazo del Mono Sánchez. Insiste otra vez, carga la U, el centro de Charle Mariano. Rebote, van y vienen, se le soltaba la pelota, pero hubo infracción. Cuando aparecía Eduardo Vargas, se enojó el mono. Se enojó.
1: Sí, se enoja porque pide falta en esa última y no
3: la dio, ¿eh?
1: No pasa nada ahí. Ahora el Mono que habla con Vargas, quedan ahí en esa última, no sé si crispados, pero bueno. A ver, la jugada de primero de Arce, le pega, el Mono salva el balón, muy bueno. Después Charles Araño mete el centro, levanta la pelota, sale el Mono Sánchez y Vargas que estaba ahí paradito. Se le escapa la pelota al Mono y Vargas que casi de espaldas también le vuelve a pegar al arco. Rebota esa pelota y finalmente el saque de puerta.
4: Falta de repetición te diría que
1: no fue falta.
3: De hecho no la cobro.
4: A ver.
1: No.
4: Se le fue nomás.
1: Sí, quedó, es que cuando agarra la pelota, el balón va en dirección a la cabeza de Eduardo Vargas. Ya, no, ni siquiera se le arranca.
7: Se le suelta el Mono.
1: Se le suelta
3: Sánchez, pero era, que quedaron, claro, quedaron todos además ahí. Pero no esperaban eso.
1: Era córner, yo creo que cobró algún upside porque falta le cobró. Porque cuando lo mira Garay a Sánchez le hacen que no había falta.
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0: El partido lo vivimos con la alegría de siempre, papá. Se juega en el Nacional, más de 20.000 espectadores presenciando el partido y están 0-0. Tenemos 31 y medio recorrido. Acá está Edu, tocó sobre la banda derecha, pelota que viene para Reina, no, muy larga. Ahí está para hacer el fútbol sobre la banda. La pelota la domina. Para la Universidad de Chile, ya la jugaron. El pase que viene para Eduardo Vargas, que sí, que no, la marca de Galani. Otra sobre la banda derecha para Reina, exigido contra la raya, se va por dentro, se va por fuera, neutraliza Coquimbo, la salida sobre izquierda. Acá está para hacer el fútbol, la pelota la jugaba Cabrera, quería tocar para Rodríguez. Otra sobre izquierda para Cornejo, el balón que se pierde sobre un costado. Hay lateral para Coquimbo Unido en terreno propio.
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0: Acá está Juanito Cornejo. La pelota larga, el pase que venía para que apareciera Rivero. Ahí está luchando Luis Rivero, es el paraguayo, un costado de la zona penal. El mano a mano con el Chelo. No, mano a mano era con Matías, no, con Ramírez. Pelota al tiro de esquina, córner, tiro de rincón, número
1: uno.
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1: Zipa.
0: Bien. Ahí está, desde el sector sur poniente acá en el Nacional. Hay tiro de esquina, córner, tiro de rincón que favorece a la escuadra de Coquimbo Unido. Va al cuarto de círculo, coloca la pelotita en el cuarto de círculo, el hombre de Coquimbo Unido. Los actores están, la acción ya viene. Va a jugar la pelotita Pablo Rodríguez, le va a pegar con zurda, le va a pegar con zurda, la va a meter al área. El centro que viene, cerrado. El portero, sin problemas, el Gaby Castellán se queda con la pelotita cuando aparecía Johansson arriba.
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1: Volando harto el área chica, centro cerrado, era peligroso para
0: carga Charle Mariano, encaró, que sí, que no, se quiere meter al área. Rebote, Mari, bien, insistía Charle Mariano. Pide hermano los de Coquimbo, piden Paulo de la U. La pelota la dominó, juegue, siga, dice Garay. Pelota en la mitad de la cancha, acá está el hombre que timbre en la mitad de la cancha en Coquimbo Unido, el peraíto Camargo. Balón que viene sobre izquierda, se recoge Johansson. El pase que viene, acá está el argentino, toca de nuevo para el Seba Galani. Acá está el capitán, pone orden, juega atrás, toca para el portero Sánchez. Y este juega de nuevo para Galani, encerrado el equipo coquimbano. Sale a Radio Suelo, la perdió, la gana. Ahí está para hacer el fútbol, Agustín Arce, la metió al área. Está Edu, agarró, no se arrepienta Edu. El centro que viene de Maxi. Aparecía arriba Maxi Guerrero sacando el centro. No llega Reina por el otro lado. Era buena la intentona, topo.
1: Cuando el Mono Sánchez salió a buscar esa pelota y se la dio a Galán, me parecía que se iban a enredar. Cuidado.
0: Se viene Riveros. Acá está un costado de la zona penal. El mano a mano de Rivero con Nicolás Ramírez. La metieron al área de nuevo. Insistió. Le pega con derecha a Luis Rivero. La pelota ancha. El tiro de esquina, córner, tiro de rincón. Tiro de esquina, córner, tiro de rincón, número.
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7: Muy bajito el número.
1: Sí.
7: Lo hacía más arriba.
1: Aquí hay momento y momento.
7: Bueno.
1: Es que ahora, como le voy a decir Zipo, tengo que regular.
2: Y se cansa.
7: Está dejando energía para Zipo. Está bien.
1: O sea, Solari debería pasarme parte de su remuneración.
0: Tenemos 35 minutos recorrido. Lo vimos por Cooperativo Deportes. Sube Lucas Sosa, sube Gas. Gasolo, sube el Benja Gasolo para el cabezazo. Los actores están desde el sector sur poniente del Nacional. Ahí tiene la esquina, corner, tiene el Rincán. La pelotita la va a jugar la escuadra de Coquimbo.
1: El 2.
0: Ahí está, el 2. Ahí está, la pelota la va a jugar Pablo Rodríguez. El centro que viene cerrado de nuevo. Oh, arriba, había un cabezazo. Neutraliza. Aparecía arriba Agustín Arce. La pelota queda flotando y la recupera sin problemas. Tocando la pelotita Gasolo. Ahí está, juega sobre la izquierda. Balón que viene para que aparezca de inmediato. En medio terreno, la escuadra Coquimbana. Acá está Juan Cornejo en acción.
5: Hay gol en la B.
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5: Minuto 37 y Manuel López de penal en Arica dice San Marcos 0, Deportes Copiapó 1.
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3: Y aquí una desinteligencia en la defensa azul casi complica todo, Francisco.
1: Termina sacando la pelota al córner, tercer tiro de esquina. Tercero.
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0: Tiro de esquina, córner, tiro de Ricardo número.
1: El 3.
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0: Sur Oriente, el Nacional. El partido lo vivimos con la alegría de siempre, señores. Y están 0-0. Tenemos 36 minutos, 36 y medio recorrido del primer tiempo. Está Juan Cornejo, el centro que viene, pelota al aire, pelota al aire. Con este Eduardo Vargas. Ahí está, saca en medio terreno. Un hombre que era Ramírez. Le pega muy desviado el hombre de Joaquín Murillo. Pelota fuera del campo de juego. Tiro de arco. Saque de meta que favorece a la escuadra de la Universidad de Chile. Va a jugar el romántico viajero.
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3: Una buena llegada de la U hace 3-4 minutos y gol. Y que vino a continuación una ráfaga, quizás la más intensa que ha generado Coquimbo Unido por ahora en este 0-0.
4: Claro, es que esa es la realidad cuando tú tienes un dominio, pero que no es tan contundente. Y bueno, el rival que tiene que llegar, tres pelotas paradas, Coquimbo las aprovecha normalmente mejor de lo que pasó en este caso. Pero bueno, ese es el partido, el 0-0. Yo creo que le da a Coquimbo el impulso porque evidentemente no va a jugar todo el partido como lo hizo en esa primera media hora.
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0: ¡Cargaba! Aparecía Pablo Rodríguez. Quería penetrar en la zona caliente. Neutraliza Arce. Ahí está, rebotó. Insiste otra vez. Carga Coquín Murido. La tocaron para Johansen. El pase que viene sobre izquierda. Le pegaba Sebastián Cabrera. Insiste Cornejo. Otra para Alejandro Camargo. Entre cuarto de cancha, terreno, medio terreno de la U. Juega Coquimbo. Hacia el arco sur. Carga el equipo de Coquimbo Unido. Está en 0-0. El pase que viene para que aparezca Salinas. Acá está Francisco Salinas. Jugó al pase vertical. Buscaba arriba. No llega el chico Pablo Rodríguez. La pelota queda flotando y la recupera Matías Saldivia. Acá está en el mano a mano con Galani. El pase que venía para Eduardo Vargas. Acá estoy yo, dice Gasolo. Juega atrás para el portero Sánchez. Y este se aprieta a volver. ¿Qué pasó?
1: Ojo con Pablito Rodríguez, que está complicado entre cuartos de cancha de la U. Todavía no lo dejan, cuidado.
0: Sí,
1: no,
0: ahí está, se para Pablito Rodríguez. La pelota la domina Agustín Arce. El pase que viene para el Chelo Morales. Otra para Charles Mariano Aránguiz. Acá está, miró a Reijer, no se le entregó. Acá está Charles Mariano. El pase que viene sobre la izquierda. Otra para Arce. Arce tocó para Maxi Guerrero. Se viene Guerrero contra el área. Tiró la diagonal, tiró la diagonal. ¡Le pegó cruzado! ¡Le pega cruzado Guerrero! La linda era buena. ¡Qué efecto, señores! ¡Qué curva llevó la pelota! ¡Ancha, ancha, ancha, ancha! ¡Ahora ancha! ¡Era un golazo, topo! ¡Era un golazo de Maxi Guerrero, el cerarense!
1: Y aprovecha esto Guerrero, que está jugando a pie cambiado por la izquierda con su pie derecho. Se atreve entonces a irse por dentro. Le pega esa pelota, el balón que se va buscando. Un efecto que va encontrando, que va en dirección a cerrarse al arco del Mono Sánchez. Muy cerca, tan cerca que donde pone la pelotita para sacar ahí con el conito, ahí le pegó de lleno. Salió cascando esa otra pelota.
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0: Va a jugar el portero Gabriel Castellán. El partido lo vivimos con la alegría de siempre, papá. Y están 0-0. Tenemos 39 minutos recorridos. Fecha 22 por la Liga de Primera. Se juega en el Nacional. Cercano a los 20.000 espectadores. La pelota la domina Reina. Se para, se frena. Toca para Eduardo Vargas. El mano a mano. Gana en medio terreno Lucas Sosa. La pelota la jugó hacia adentro. Sosa la perdió. Carga el equipo de la U. Está Arce. El portero. El portero tuvo notable. Arce se lo perdió solo. Arce se lo pierde solo, señoras y señores. Soltó la izquierda. Miró, observó y el Mono Sánchez tuvo rutilante.
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1: ¡Zipa!
0: Está Agustín Arce. Oye, desde el sector nororiente, que era el Nacional, si te escucha.
1: Se lo pierde Arce cortito, el centro raso, basando después de la, del error de la gente de Coquimbo. Arce frente a Sánchez, le pega costado, no está en el mono, va Agustín, tiro de esquina, el primero
0: hay,
1: para la U.
0: Hay tiro de esquina, está Agustín Arce, acomoda la pelota en el cuarto de círculo, el centro que viene, pelota en el aire, pelota en el aire, pelota en el aire, arriba Cabargo, una cabecita peladita, la pelota ras de suelo, le llega a Charles Mariano, ahí está para hacer el pongo, carga el equipo de la U, acá está Nicolás Ramírez, tocando sobre el sector izquierdo para el Chelo Morales, se viene Morales, se juntó con Maxi Guerrero, Guerrero se la devuelve redondita a Morales, acá está, tiró la pared, tiró la pared, tiró la pared, se viene Morales, Morales tocando para Maxi Guerrero, otra para que aparezca Nicolás Ramírez, Ramírez jugando la pelotita en medio terreno, comienza a construir, gesta carga, intenta avanzar el equipo de la Universidad de Chile, toca Nicolás Fernández, juega para Charles Mariano Aránguiz.
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0: Se venía Reina, buscaba, desbordaba, buscaba por fuera Reina, le cerró los caminos un hombre que era Juan Cornejo, pelota en la mitad de la cancha, acá está Camargo, complica, tocó para Salinas, acá está para hacer el fútbol en terreno propio, hostigado por Maxi Guerrero, juega para Gasolo, hostigado por el jugador Eduardo Vargas, gana Gasolo, balón que viene sobre izquierda buscando para que aparezca Sebastián Cabrera.
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0: La pierde en la salida, mete presión el equipo de la U, se viene Charly Mariano hacia el arco norte, tocó el pase filtrado, el pase filtrado de Charly Mariano, se enoja Charly Mariano, no llega nadie, sí, balón para el portero Sánchez.
2: 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Señoras y señores, está relatando el crack, el gran Ernesto Díaz Correa.
0: Acá estamos, Andrés Solar, con 20.000 espectadores en las tribunas y están 0-0. Se juega en el Nacional, lo vivimos con la alegría de siempre. La pelota la va a jugar la escuadra de la Universidad de Chile. Ahí lateral para la U, está Nicolás Fernández en terreno propio.
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1: Saliendo las dos mangas, los 8 jugadores de campo que tiene a disposición Caputo y los 7 que le quedan a la U. Entre ellos, Octavio Rivero.
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0: Acá está Galani, tocaba para que apareciera Pablo Rodríguez, balón que no está en el rectángulo de pasto, señores. El partido lo vivimos por Cooperativa Deportes. 43 recorrido del etapa inicial del cotejo. 0-0 en el Nacional.
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0: Y hubo foul contra Pablito Rodríguez. Va a jugar de inmediato Juan Cornejo. Acá está para hacer el fútbol. La pide Johansen cerca del área. La pide el argentino. Le va a pegar Cornejo. Miró, observó. Quería tocar para Sebastián Cabrera. Quería jugar vertical. El pase que viene a lo ancho. Toca sobre banda derecha. Acá está para hacer el fútbol. La escuadra de Coquimbo Unido. El equipo de Caputo. Otra para Gasolo. Gasolo tocó adelantado. Adelantado aparecía sobre la banda derecha Salinas, el coreano. La pelota la va a jugar la escuadra de la Universidad de Chile en terreno propio.
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1: ¿Se quedó callado?
2: Sí, tuve que salir yo, tuve que salir yo.
1: Ah, se salió muy rápido, Solar. Es que como no era menos, se está guardando. Está saliendo rápido.
3: Tiene contado los Zipos, Karen.
1: Se está guardando, sí, son, para... algo. Son 5 Zipos por tiempo. ¿O no? ¿O no? ¿También?
2: Sí, más o menos. Vamos a ver.
1: Más o menos.
2: Sí, ahí está. Vamos a tener que coordinar mejor, Topito.
0: Acá está Castellán, el pase que viene sobre izquierda para Nicolás Ramírez. Acá está, se viene con todo el equipo de la Universidad de Chile. Tocó Arce, el pase que viene. ¡Qué pelota metía, señores! Aparecía arriba Reijar, tocaba la pelotita, el pase largo, filtrado, no llega Maxi Guerrero. Balón que se va sobre la última línea, repone el Bono Sánchez desde el fondo, se ve en la ola.
3: Bueno, un partido que ha tenido sus principales oportunidades en el arco norte, donde está Diego Sánchez, pero que la U no ha podido capitalizar. ¿Se da ya el descuento, Francisco Caneo? ¿Cuánto suma?
1: Tres minutos más.
2: ¿Dijo tres, señor?
1: No, ya. Sí, dije tres.
0: ¿Clarito?
1: Dije clarito tres.
0: Sí.
1: Lo más clarito que puede.
0: Acá está tocando la U, se viene Edu, acá está el histórico. Acá está Eduardo Vargas, el arco norte, carga el equipo de la U. Tirón de diagonal, se viene cerca de la media luna. Jugó, el pase que viene para Reina. Otra para el Chelo Morales dentro del área. Un buscapié. Ganó Gasolo. Ganó Gasolo. La manda fuera del campo de juego. Balón que le está en el rectángulo de Pasto. Hay lateral ofensivo para la Universidad de Chile, para el romántico viajero.
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0: Acá está Marcelito, el Chelo Morales. El pase que viene para Maxi Guerrero. Tocó otra para que Agustín Arce. Neutraliza en el fondo la salida. Acá está Johansen. El pase que venía para que apareciera Sebastián Cabrera. Sin problemas, Matías Saldivia tocando el balón. El pase que viene para Charles Mariano Lange. Comienza a construir, gesta carga, intenta avanzar el equipo de la Universidad de Chile. La pelota la domina Fernández, tocó y descargó para Reina. Pelota al área. Balón sobre la última línea. Cae Charles Mariano Aránguiz, no hubo nada. Va a jugar desde el fondo. Fondo, fondo, fondo nomás. Tiro de arco, saque de meta para Coquimbo.
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0: Está para hacer el fútbol el portero Diego Sánchez. Balón que va más allá de desde el fondo. Fondo, fondo, fondo nomás. Tiro de arco, saque de meta para Coquimbo.
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0: llegando el Chelo Morales, tocó para Maxi Guerrero, otra para Arce, Arce jugó para Reijer, la tiene Reijer, levantó la vista, abre sobre la banda derecha, el pase que viene para Reina, un costado de la zona penal, que sí, que no, acá está, no, es Fernández, Fernández toca para Reina, Reina la juega atrás para Charlie Mañero Arangui, la tira Arangui, Arangui tocó, balón que viene sobre la banda derecha, carga el equipo de la Universidad de Chile, el centro que viene al área buscando a Eduardo Vargas, se pierde sobre la última línea, saque de meta nomás, va a jugar el equipo del Puerto Pirata de Coquimbo, va a jugar Coquimbo unido en el fondo, 47.5 recorrido del primer tiempo, 0-0.
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2: El otro día estaba en el clásico, estábamos acá.
3: Ya.
2: Y alguien de la selección me dijo, qué bien está jugando el Chelo Morales. Sí o sí nominado. Sí o sí entra la nómina de fin de mes donde la voy a jugar, perdón, desde Chile a jugar con Canadá y con Estados Unidos.
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0: Sí, final del primer tiempo. Se le baja el telón al primer acto. Acá nomás se le baja el telón al primer acto aquí en el Estadio Nacional. Lo estamos viviendo con 20.000 espectadores en las tribunas, señoras y señores. Ya están 0-0, se ve la ola. Final del primer tiempo. 0 para la Universidad de Chile, 0 para Coquimbo Unido.
4: La narración de Ernesto Díaz Correa para este partido que no brilla, pero entretiene. 0-0 el resultado parcial entre la Universidad de Chile y Coquimbo Unido en este duelo válido por la Liga de Primera. Equipos se van tranquilitos, Francisco, sin mayores ademanes, tanto los amarillos como los azules a los camarines.
2: Claro, con alguna conversación entre uno y otro, pero ya van tranquilos, lo mismo que en Coquimbo, donde me parece que es el Pichu Cabrera el que va cerrando filas con Johansson.
4: Claro, hizo trabajo precompetitivo en la recta final del primer tiempo, dos o tres jugadores de Coquimbo Unido. ¿Qué pasó con los azules, Francisco?
2: No, hicieron también, ahí se quedaron algunos, entre ellos Rivero, Marcelo Díaz, se queda Lucero, Tamayo, y en Coquimbo también seguramente se van a quedar algunos haciendo algún trabajo precompetitivo para este segundo tiempo.
4: Muy bien, veremos si habrá modificaciones, las estaremos contando. Habla Caputo, por la señora de TNT.
5: Un poco habitual en Coquimbo.
6: Es difícil ajustar algunas cosas hoy, bastantes, y bueno, nada, algún cambio que también, algunos forzados, pero nada que no podamos corregir en estos minutos.
5: Que esté bien, la...
4: A la pasadita ahí entonces el técnico Caputo dando su impresión y de las correcciones habló que tendrá que ejecutar para el segundo tiempo. 0-0 en Ñuñoa, lo empata la U con Coquimbo Unido, lo comenta por Cooperativa Deportes Igor Federico Ochoa.
7: Bien, el partido fue muy nítido en el planteo por el control que ejerció Universidad de Chile. La reacción de Coquimbo se dio después de los 35, en que apareció al otro lado y forzó lanzamiento de esquina, pero en el trámite siempre la U superó la primera línea de contención de Coquimbo, entonces estaba casi siempre muy cerca de los zagueros nortinos. Ahora, en el balance de todo esto, bueno, se dirá que no aprovechó las situaciones, pero eso tiene una explicación también desde lo técnico, porque en la primera Reina remata con la derecha, que no es evidentemente su bien, un remate que le sale bastante suave para la contención de Sánchez. Después el cabezazo de Vargas, que fue en un centro de Reinhardt, pero también no logra ser tan esquinado. Después un enfrentamiento de Vargas con Sánchez, que sí, ahí quiere vencerlo con una sutileza el hombre de la U, y Sánchez adivina. Y después la última, para mi gusto, más nítida, con el ingreso de Arce de frente y un zurdazo que tampoco fue tan contundente. Entonces, en esas posibilidades, que no fueron tantas porque las otras se diluyeron en algún cruce, en un rebote, bueno, no apareció la definición más concreta, más firme. Y entonces la U se va con el cero. Y le permite a Coquimbo esto que su entrenador insinuó, o sea, ajustar, bueno, y quizás mover la banca para poner hombres que le den mayor respiro futbolístico desde el medio. Veremos, creo que el comienzo de Coquimbo fue para esto. Creo que lo pensaron así, entendían que la U igual los iba a sobrepasar y dominar inicialmente, entonces sostuvieron el partido en su zona, con algunos errores también en habilitaciones que no fueron muy precisas de los zagueros nortinos, pero al final se va Coquimbo sin daños y la U con esta sensación de no poder ser eficaz, que es un tema natural para cualquier equipo y en cualquier partido, sobre todo si eres dominante.
4: Llegó los Chua, están en el

0: Comentario de este partido 0-0, la Universidad de Chile y Coquimbo Unido, Estadio Nacional, ante cerca de 20.000 personas en las galerías. Se sigue haciendo el trabajo precompetitivo en la banca de la U. Algunos jugadores ya se van ahí a escuchar alguna charla de su entrenador. De Coquimbo no quedó nadie en el césped del Estadio Nacional. Primer tiempo concluido, primeros 45 minutos acá en Ñuñoa, que ya son historia. Fue narración Andrés Solar, de Ernesto Díaz Correa, por Cooperativa Deporte.
1: Así es, Eva Esnaola, fueron los primeros 45 minutos, pero usted no se mueva de la sintonía de Cooperativa Deportes, porque ya volvemos de inmediato con el segundo tiempo y el vibrante relato del crack, el gran Ernesto Díaz Correa. 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
2: 15 grados. 15 grados en Santiago. Cooperativa, 8:57 minutos. 8:57 minutos.
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0: Muy bien, somos Cooperativa Deportes, atentos ya al reinicio del segundo tiempo de este partido que vendrá en instantes y lo estaremos contando, por supuesto, acá en Cooperativa con narración de Ernesto Díaz Correa. Maxi Videla, bueno, este es tercer partido de esta nueva fecha de la Liga de Primera.
3: Justamente, ya se jugaron dos. Ayer Concepción 0, Audax Italiano 1 en el Esteroa Rebolledo. Hoy Sausalito, Everton 0, Universidad Católica 1 en la fecha 22 de la Liga de Primera.
0: Muy bien, eso por ahora. También atentos a lo que está pasando en Primera B, donde el liderato se tiñe de verde.
3: Justamente ahí en primera vez están jugando en este minuto San Marcos de Arica y Deportes Copiapó. Está ganando la visita allá en el Morro 1-0 el conjunto León de Atacama en esta primera vez, que vio la derrota 4-2 de Cobreloa frente a San Luis de Quillota en esta tarde de sábado. Y por lo mismo, y como tú decías, Santiago Wanderers se queda con la punta, por lo menos al terminar esta fecha 23, con 44 unidades. Con 41 se quedan los Zorros del Desierto.
0: Ya, juéguesela. ¿A qué hora comienza el duelo de Alejandro Tavilo en el US Open frente a Zverev?
3: Mire, malas noticias. Ganó el primer set la estadounidense Iba Jovic, 7-5, pero ahora acaba de quebrar la filipina Alexandra Eal, así que está 4-2 arriba en el segundo set. Todo indica que nos vamos a ir a un tercer set. Yo le diría...
0: para las 10,
3: ya,
0: ¿no?
3: Eso de las 10 de la noche, Alejandro Tavilo recién va a estar tomando el bolsito.
0: Bueno, termina este partido y nos conectamos al tenis. Entonces, claro. Quizás no es tan mal esa espera para que lleguemos al estadio para ver ese partido interesante. Hoy con, además, Maxi, con cambio de hora, ¿no?
3: Sí, recuerde, auditor de Cooperativa, hoy se adelanta una hora a las 12. Así que si tiene carrete, lo siento, va a durar una hora menos. A la medianoche van a ser las 1 de la mañana.
0: Yo creo que hay permiso para llegar una hora más tarde,
3: digamos. A las 6, dice usted.
0: Sí, a las 7 incluso, ¿por qué no? Porque no. Bueno, depende del ánimo y de la energía que tenga.
3: ¿Y usted tiene energía para llegar a las 7 de la mañana a su casa? No.
0: Yo me voy ahora derechito a tapar con la frazada y el cubrecama.
3: Claro.
0: Así que me enteraré mañana del
3: cambio de hora. ¿Algo dulcecito para cerrar el día?
0: Puede ser.
3: Puede ser, ¿o no?
0: Puede ser. Algo haremos. Argentina, fútbol argentino también en desarrollo, Maxi, ¿no?
3: Justamente están jugando Estudiantes de La Plata y Vélez Sarsfield. Está ganando el conjunto del Fortín en el minuto 40. Ronaldo Martínez puso el 1-0 para el equipo que tiene a Claudio Baeza en la banca con la número 5. Y lesionado está Diego Valdés, que no está, por supuesto, en la citación.
0: Anotemos también el desempeño de los chilenos en la Liga Premier en Inglaterra.
3: Justamente porque hoy vimos el debut de Darío Osorio, hablando de azules en la Premier League. Fue en el triunfo del Crystal Palace como visita ante el Fulham. 3-2 ganó el equipo de Darío Osorio, que entró en el minuto 88. Ayer perdió el Ipswich Town de Marcelino Núñez 2-0 como local frente al Liverpool. No fue titular Marcelino, perdió el puesto con Ezequiel Palacios, con el argentino. Tampoco ingresó el chileno.
0: Se mandó una macana y perdió crédito, parece, para el
3: Se resfaló en Old Trafford y parece que le costó caro.
0: Oiga, Fórmula 1 mañana.
3: Sí, justamente mañana, 10 de la mañana, en el autódromo de Monza, tenemos el gran premio que va a ver cómo el Alpine de Pierre Gasly parte en primera posición.
0: Sorpresones, ¿eh?
3: Sí, sorpresón. Mercedes con Russell en el segundo puesto del podio, y Piastri con su McLaren arrancará en la tercera posición.
0: Muy bien, una revisión entonces de lo que está ocurriendo con el deporte en vivo. Atento al US Open, que se posterga un poco, se dilata, mejor dicho, el partido que tendrá Alejandro Tavilo como protagonista frente a Zverev. Así que estaremos ahí atentos a ello en particular, pero también un refresh a lo que ha ocurrido en el fútbol local, internacional y otros deportes en la antena de Cooperativa. Igor Federico Ochoa. Extendamos un poco más ya cuando empiezan a salir los protagonistas, en particular los que están en la banca, desde el túnel, porque ya en un ratito se va a reiniciar el fútbol acá en Ñuñoa.
4: Sí, hay una cuestión que siempre muy numérica para los entrenadores, en fin, y quien quiera verlo así. Evidentemente la U ha rematado mucho más. Yo diría que en al menos 3 ocasiones Sánchez tuvo que exigirse, no quizás de manera heroica, pero... respondió, sobre todo un remate abajo de Arce, que buscaba el gol, después la primera intentona de Reina, en definitiva, definiciones cercanas que no fueron tan relevantes como las que tuvo desde lejos. O sea, Arce yo creo que fue más contundente en ese remate que después cuando encaró por el medio de zurda, le dio bastante suave. Pero es lo de siempre con la U, digamos, porque el entrenador va a decir después del partido, bueno, el primer tiempo dominamos en todos los términos, tuvimos ocasiones y no concretamos. Ahora, habrá que ver si esto lo dice después de un partido que igual gana o en el lamento, nunca se sabe. Pero el resultado le da a Coquimbo un margen, porque evidentemente estuvo mucho más cerca de irse perdiendo que otra cosa. Y ahora, bueno, ya con la igualdad, el entrenador puede mover la banca si es que así lo estima. Vimos un Cabrera que por lógica no, esta vez dobló hacia atrás. Otras veces Cornejo y Cabrera te hacen el doblaje, pero hacia arriba, sobre todo de local. Bueno, hoy lo hicieron hacia atrás con relativo éxito, pero sumando todavía un factor defensivo más. Yo entiendo que si quiere salir desde atrás con mayor libertad o imaginación, bueno, podría entrar Badala, pero eso es una cuestión que estoy pensando yo nomás. En cuanto a la U, ya hizo un cambio, por tanto no creo que mueva. Entró bien Guerrero sobre la izquierda, lo vi bastante resolutivo.
0: Ganoso también, sí.
4: Sí, y entonces creo que no va a modificar nada, porque ahí ya quedó el equipo con Arce definitivamente como volante, más Reijar y Arangui, y entonces los dos que van por fuera y Vargas. El tema es que conforme pasan los minutos, si la U no llega al gol, empiezan a operar otros factores emocionales, de ansiedad y la tentación, si es que sigue el cero, bueno, de tirar a la cancha a otros delanteros. Ya ahí hay dos, digamos, los dos que llegaron a comienzo de año como gran solución, mucho más que Vargas en la estimación general, pero bueno, ha sido Vargas el que responde. Pero bueno, Lucero y Rivero están en la banca, entonces si esto se alarga, digamos, si la uno encuentra el gol, evidentemente en algún momento Gago va a imaginar un refrescamiento del esquema con uno de esos dos, o eventualmente con los dos, no sé. Bueno, estamos abriendo la hipótesis de que la U no tenga eficacia otra vez en el segundo tiempo, algo que evidentemente puede cambiar. ¿Me dirán si Coquimbo mueve también su tablero o no?
0: Sí, señor, ya nos va a contar Caneo las modificaciones, pero se ve uno al menos que va a estar listo para ingresar al campo de juego, Francisco.
5: Sí, se va a venir cambio en Coquimbo Unido, va a ingresar... Me parece que va a ingresar Joshua Arancía.
0: 19.
5: Sí, Joshua Arancía va a hacer su ingreso. Ya te cuento quién sale. Está ahí. A ver, veo acá.
0: Levanta la tableta.
5: Levanta, maestro.
0: Profesor Millas.
5: Señor Millas. Se viene el cambio.
0: ¿Quién se va?
5: Se va el número 2. Se va... Sosa, ¿no? ¿No?
6: ¿Eh? Gasolo.
5: Deja Gasolo.
0: Había tenido un par de pifias. Sí, sobre todo marca, sí.
5: En la salida, sobre todo.
0: Esa es la modificación, sí, Igor.
4: Pero no. Digamos, no era para salir todo eso. No, pero él dijo, hay algunas cosas que va a tener que hacer por obligado. Probablemente tenga algún problema físico. Bueno, no... Quiere decir que si él pensó alguna modificación funcional, la va a hacer con los mismos jugadores. Estoy hablando de medio campo hacia arriba. Entonces, veremos. Eso es lo que dijo Caputo. Los dos han hecho un cambio. El de la U por obligación. Este no sabemos realmente el motivo, pero bueno. Va la U con toda la responsabilidad y ahora sí con un margen menor de tiempo que siempre empuja.
0: Fútbol en curso acá en Ñuñoa, segundo tiempo en marcha, Andrés Solar.
7: Así es, somos Cooperativa Deportes, señoras y señores, aquí está el crack, el gran Ernesto Díaz Correa.
8: Perfecto, Andrés Solar, la pelotita ya está en circulación hacia el arco sur, carga el equipo de la Universidad de Chile, carga, se viene con todo el equipo coquimbano, balón que viene sobre la izquierda, juega Cornejo tocó para Cabrera, un costado de la zona penal, balón fuera del campo de juego, hay lateral que favorece a la escuadra, señoras y señores de la Universidad de Chile en terreno propio.
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8: Está para hacer el fútbol sobre la banda derecha, la escuadra de la Universidad de Chile. Acá está el jugador camiseta número 6, Nicolás Fernández. Acá está Fernández tocando para Reijar para Fernández. Arriba, golpe de cabeza. Aparecía Agustín Arce, neutraliza en el fondo, en medio terreno, Arancibia. El pase que viene sobre la izquierda, otra lucha por fía. Se viene Pablo Rodríguez, exigido contra la racha. Se le escapa la pelotita, lavando un hombre de la U fuera del campo de juego. Lateral ofensivo para Coquimbo.
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8: Acá está Juan Cornejo para hacer efectivo el saque de costado, quien se muestra en Coquimbo, quien la pide Rodríguez, la pide Camargo, balón que viene sobre la izquierda, insistía Johansen, pide mano de Matías Saldivia, otra vez Cornejo la mete al área, buscando arriba Riveros, neutralizó muy bien, ahí está para hacer el fútbol en el medio terreno, Reijar, todo de nuevo, el pase al área, evitó el tiro de esquina, evitó el tiro de esquina Castellán. Balón fuera del campo de juego, lateral ofensivo que favorece a Coquimbo Unido. Mete presión el equipo Coquimbo, no topo.
5: Sí, a diferencia del primer tiempo, es Coquimbo el que se mete ya en campo de la obra estos primeros dos minutos con esta jugada que termina sacando Castellón con los pies para evitar el tiro de esquina.
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8: Acá está Sosa. Arriba, golpe de cabeza de Nicolás Fernández. La pelota la domina sobre izquierda. Ahí está, balón atrás. Otra para Fernández. Balón sobre un costado. Se pierde fuera del campo de juego. Y lateral ofensivo para Coquimbo Unido. Dos y medio recorrido del segundo tiempo.
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5: Oye, ¿hay algún problemita en la puerta 11 del Estadio Nacional? Me comenta acá un amigo que están ahí en una gresca. Algunos en la puerta número 11.
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0: Puerta 11, eso es sector sur, sector de la barra, ¿no?
5: Donde empieza la galería pegadito a la tribuna, a la tribuna Marquesina, la puerta 10, la clásica, y al ladito está el problema.
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8: Balón que se va sobre la última línea, tiro de esquina, córner, tiro de rico para Coquimbo número.
5: El 4.
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8: Está Sebastián Cabrera, acomoda la pelota en el cuarto de círculo, nororiente, acá en el Estadio Nacional. Cerca de los 20.000 espectadores presenciando el partido y están 0-0. Le va a pegar con curva, le va a pegar al primer palo, al segundo, al centro que viene cerrado. ¡Oh, manotazo! ¡Del portero le quedó a Riveros! ¡Le queda a Riveros, señores! Balón fuera del campo de juego, reprone en el fondo. La escuadra de la Universidad de Chile avisa Coquimbo.
5: Y le gustan estos córners cerraditos a la gente de Coquimbo, que ha cambiado, cerrando el balón los hombres del Puerto Pirata para Castellón, que es exigido, manda la pelota a otra parte, le cae el paraguayo Riveros, le pega de primera muy elevado, pero buena oportunidad en estos primeros 3:50.
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8: Carga de nuevo Coquimbo, neutraliza el medio terreno. Nicolás Fernández, acá está Nicolás Fernández, el pase largo buscando a Eduardo Vargas. Balón que se pierde fuera del campo de juego. Hay lateral que favorece al escuadro de la Universidad de Chile. El partido está en obvio frente por Cooperativa Deportes para todo el planeta y está en 0-0.
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8: Otra larga para Johansen, el portero, el Gaby Castellán, tocando la pelotita, el pase que viene para Nicolás Ramírez. Acá está, rompe línea, es el arco sur, carga el equipo de la U, juega para Charlie Mariano Aránguiz, otra para que aparezca de inmediato Arce juega sobre la izquierda para Maxi Guerrero, tira la diagonal, la juega para Arce, cerca de la medialuna, el pase que viene para Reijer, acá está Reijer, abre sobre la banda derecha, balón que viene para Reina, tira la diagonal, le pegó abajo, le pega con zurda abajo Gonzalo Reina. La pelota ancha. Llegó la Utopo.
5: Sí, se desahoga de los minutos iniciales y empieza a mover la pelota a la Universidad de Chile. Se mete por el sector derecho Reina, hace un enganche, le pega con zurda muy liviano, eso sí, cerca del arco del Mono Sánchez. Aplausos de Fernando Gago por la última.
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8: Balón que se va sobre un costado y está en 0-0. 5 del segundo tiempo. Hay lateral ofensivo que favorece la escuadra de Coquimbo Unido. Está Juan Cornejo para hacerlo efectivo en terreno antagónica.
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8: Balón que se va sobre un costado y sigue con los equipos de la región de Coquimbo a la U la próxima fecha.
5: Sí, con la Serena.
8: Claro.
5: Tiene que ir a visitar.
8: A
5: Linda tierra. Ahí, próxima semana, entonces, Lago antes del receso.
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8: Cornejo a la mente al área. Riveros, que no la pudo recepcionar. Aquí estoy yo, dice Castellán. Y ya es el propietario de la pelotita, el trazo largo. Balón que viene sobre izquierda buscando para que aparezca Maxi Guerrero. El mano a mano, gana un hombre, quiere hacer Salinas. La pelota la dominó, insiste Guerrero. Vicente Salinas, foul. Foul, va a jugar la escuadra de Coquimbo Unido en terreno propio. El partido lo vimos con la alegría de siempre, papá. Y está en 0-0. 6:30 recorrido del segundo tiempo.
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8: Tocó largo, Paulito Rodríguez. Picaba arriba Johansen. La pelota queda flotando y la gana en la mitad de la cancha. Insistía otra vez. Lucha por Fía, pero no puede Galani. Tocaba para Rodríguez. Neutraliza el equipo de la Universidad de Chile. Acá está Agustín Arce. La hace rebotar en Rivero. Insiste otra vez la U. Pelota en la mitad de la cancha. Buscando a Eduardo Vargas. Aplica golpe de cabeza. Tocaba para Reina. La pelota flotando y la tiene Charles Mariano. De cabeza habilitó y juega para Eduardo Vargas. Otra sobre la banda derecha. Se viene con todo. Carga la U. Acá está Nicolás Fernández. La marca de Cornejo. Le queda sobre la izquierda. La salida es de Cabrera. El pase en profundidad para Johansen. Neutraliza la U. En terreno propio. Reiker toca atrás. Balón que viene para Nicolás Fernández.
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8: Acá está Agustín Arce. Tocó para Maxi Guerrero. Se le devuelve a Guerrero. Sacaba el centro. Buscaba el cabezazo de Eduardo Vargas. Este Reiker. La pelota queda flotando y la recupera Nicolás Ramírez. Acá está Ramírez. Comienza a construir. Gesta carga. Intenta avanzar el equipo de la U. Hace el arco sur. Carga la U. La pelota la tiene Arce. Arce tocó. Otra para Reiker. El pase que viene buscando a Charles Mariano Arangui. 5 metros campo adversario. La pelota la domina el equipo de la Universidad de Chile. Le viene a buscar Reina. Exigido. Ahí está Reina. Reina tocó. Otra para Fernández. Fernández para Charles Mariano.
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8: Nicolás Ramírez se iba para arriba. Quedó. Ahí está Arce. La pelota la domina Agustín. Ahí está. Piden una mano. Piden un codazo. Manotazo. Desde acá se dio manotazo.
5: Sí, de Arce sobre Jorge de Coquimbo. Garay se demoró un segundo, pero la cobra se detiene todo cuando venía nuevamente la arremetida de la U.
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8: Topito, me das como vuelve la U para el segundo tiempo.
5: Vuelve con Castellón en portería, con Nico Fernández, con Saldía, Ramírez y Morales, con Arangui, Reinhardt, Arce, Reina, perdón. Con Aránguiz, Reinhardt y Arce, sí, Reina, Guerrero y Vargas, el 11.
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8: Acá está Tobías. Reijard tocó para Charles Mariano. Otra por Eduardo Vargas. Se viene Vargas sobre el costado. La marca de Juanito Cornejo. Se pierde fuera del campo de juego. Hay lateral ofensivo que favorece al equipo de la U. Presiona y empuja la U. Presiona y empuja la U. Hacia el arco sur. Carga la U. Varón que viene para que aparezca de inmediato. Acá está Reina. Un costado de la zona penal. El pase que venía. Gana en medio terreno. Jugaba Galani. Pelota que no está en el rectángulo de paso. Hay lateral que favorece al equipo de la Universidad de Chile y es ofensivo.
3: Se cumple la maldición del tenis chileno. Siempre que va a jugar un nacional, el partido previo es eterno, Sebastián Esnaola. Eterno. Segundo set para Alexandra Eala, 6-3. Hay tercero frente a Ivajovic. Pasadita a las 10 de la noche, Alejandro Tavilo va a entrar a la cancha seguramente.
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8: Picaba sobre la banda derecha Francisco Salinas. La marca pega costo del Chelo Morales. Balón fuera, tocan de inmediato. El pase de Morales, Morales para Nicolás Ramírez. Ramírez para el portero Castellán. Abre sobre la banda derecha. Acá está Matías Saldivia para hacer el fútbol. Toca para Castellón, zarpazo largo. El pase que viene para Eduardo Vargas. Arriba brinca Vargas, la pelota sobre el costado. Otra para Reina. Acá está Gonzalo exigido contra la raya. Balón sobre el costado, se pierde fuera del campo de juego. Hay lateral que va a ponerse la escuadra de Coquimbo Unido. Va a jugar Juan Cornejo.
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8: Se viene con todo Pablo Rodríguez. Quería penetrar. Aparecía el número 18. Gana Castellán. Le pega nomás el trazo largo. Balón que venía para Eduardo Vargas. Gana otra vez. Ahí está para hacer el fútbol Sosa. Sosa tocó en la mitad de la cancha. Devuelve el equipo de la U. Larga la de Vargas para que apareciera arriba Reina. Balón que no está en el rectángulo de pasto, lateral defensivo por el lado de las preferenciales en el nacional que favorece al equipo de Coquimbo. Coquimbo.
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8: Tenemos 10.5 recorrido y están 0-0, están 0-0. Johan se apura. Acá está la pelota, la veía jugar Nicolás. El pase en profundidad, balón que viene sobre izquierda. Se viene con todo Cabrera. Quería penetrar en la zona caliente, pero no pudo. Neutralizó bien la escuadra de la Universidad de Chile. Gana Nicolás Fernández. Se recoge Eduardo Vargas en medio terreno. Lo viene a buscar Sosa. Ahí está, balón sobre un costado. Se pierde fuera del campo de juego. Hay lateral para la U en terreno propio.
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8: El Nico Fernández para hacer el saque de costado. Toca para Matías. Acá está Mati. Mati tocó. El pase ancho que viene sobre la izquierda para Nicolás Ramírez. Comienza a construir. Gesta carga. Intenta avanzar el equipo de la U. Tiene Charles Mariano. Se recoge Arce. El pase que viene de nuevo para Nicolás Ramírez. Juega al ras de suelo. Balón que viene vertical para Arce. Arce tocó para Eduardo Bar, para Charles Mariano. Otra para Ramírez. Ramírez juega sobre la izquierda. Acá está el Chelo Morales. Se junta con Maxi Guerrero. Guerrero con Morales. El toque recibe, lo hace perfecto. Balón que viene para Arce, carga el equipo de la U. Charles Mariano rompe en medio terreno un hombre que era Pablo Rodríguez. La tiene el equipo de Coquimbo Unido. La salida de Rivero, la pierde, carga el equipo de la U. Balón que viene para Reijer, balón dominado, se quiere meter al área, tocó sobre la banda derecha. Acá está Reina, se viene Reina, Reina para Reijer. Reijer otra vez dentro de área, el centro, oh, atrás, arriba Camargo. Golpe de cabeza, toca para Galani. La salida en medio terreno, comienza a construir Coquimbo ahora. La tiene Cabrera. Cabrera quería tocar para que apareciera Rodríguez. La pelota la dominó, balón largo sobre izquierda, de contra se viene Coquimbo, acá está, la pelota la dominó Pablo Rodríguez, un costado de la zona penal, se quiere meter al área, gana Matías Saldivia, carga el equipo de la U.
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8: Y va la U, y va la U, y va la U, y va la U. Maxi Guerrero tiró de diagonal, tocaba para Arce. Balón sobre la última línea, tiro de esquina, corner, tiro de Ricard, número.
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5: Oye, lo del Toto Reinhardt que salió con todo a buscar la pelota y hizo una jugada en ofensiva. Llegó antes que el Nico Fernández, que había estado un poquito más atrás. Viene rápido ahí el volante central de la Universidad de Chile. Termina Saldivia salvando los muebles.
8: Sur Oriente, Maxi Guerrero tocó para el Chelo Morales. Penetró en la zona caliente. Se llevó la marca de Riveros. Insiste otra vez Morales. La metió al área. Está Eduardo Vargas que no llega. Insistía en medio terreno. La pelota la dominó. Acá está para hacer el fútbol otra vez. Se metió al área. Guerrero está. Metros, y desvía la trayectoria de la pelotita, manotazo del mono, pero algo es el mono. Pelota al tiro de esquina, córner, tiro de rincón, número
5: el 3.
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5: Estaba ahí para ser fusilado y levantó las manos nomás el mono Sánchez ante el furibundo disparo de Maxi Guerrero, que merecía muy bien luego del pase filtrado. Va el tiro de esquina.
8: El centro que viene, pelota al aire, pelota al aire. Arriba, golpe de cabeza, neutraliza Lucas Sosa. El pase que viene, carga el equipo de la U. La pelota la dominó. Acá está Nicolás Fernández. Juega sobre la izquierda para el Chelo Morales. Abre, abre para Maxi Guerrero. Ahí está, desborda, busca por fuera. Sacó el centro, la metió al área. La pelota flotando. Arce está, no puede. Neutraliza otra vez. La pelota la dominó. Acá está tocando Pablo Rodríguez. El pase que viene sobre la banda derecha. La salida de Salinas. Salinas para Rodríguez. Rodríguez tocó. Balón fuera del campo de juego. Hay lateral que favorece a la escuadra de Coquimbo. En terreno propio, 14.5 recorrido de la etapa final del cotejo. Y están 0-0.
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8: Aliento para el romántico viajero acá en el Nacional. Está 0-0 empatando con Coquimbo. Es la fecha 22 por la Liga de Primera. La pelota la tenía Nicolás Fernández. La perdía, no, la juega atrás. Toca para el Gaby Castellón. Este con el pie nomás. Este con el pie nomás. Más alta que larga. Ahí está, llega hasta la mitad de la cancha. No puede un hombre que era en esta oportunidad. Aparecía Gonzalito Reina. El pase de Camargo. Balón que viene para que apareciera arriba. No llega Riveros. Antes de cabeza la juegan atrás. El Chelo Morales para el portero Castellón. Y este se apresta a devolver.
0: Empieza a empujar el público en Ñuñoa, Francisco.
5: Sí, hace rato que no se escuchaba esta. Vamos, Leones, que esta noche tenemos que ganar. Serán los clásicos de la Sur del Nacional.
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8: Acá está Eduardo Vargas. Gana en el fondo Sosa. La juega para el Mono Sánchez. Sí, hostigado aparecía Eduardo Vargas. Más de 20.000 espectadores. Cercano los 20.000 espectadores. Se juega en el Nacional. Lo vimos por Cooperativa Deportes. Para todo el planeta y hasta el 0-0.
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8: Carga, se viene. Acá está para hacer el fútbol sobre la izquierda. Cornejo quería tocar para Cabrera. La pelota sobre el costado. La marca es del Nico Fernández. Balón en medio terreno. Caputo levanta los brazos. Dice salió, se fue. Ahí lateral para Coquimbo en terreno propio.
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9: Hablando de
5: Coquimbo, no hay Pampilla este año. No hay Pampilla.
9: Hay Pampilla.
0: Pampilla solidaria.
5: Pampilla solidaria.
8: La otra vez dijeron, con esto que pasó.
5: No.
0: Va en ayuda a los damnificados, precisamente.
5: Y lo transmiten, parece.
8: Ah, sí.
5: Parece, no sé.
8: Por Dios. Bueno.
5: ¿Va a la fonda o no?
8: Es linda esa fiesta.
5: ¿Va a la fonda?
8: Yo voy a Curicó y a la fonda. ¿Sí?
0: La pampilla es multitudinaria y además que dura un día más que en todos lados, porque usted sabe que se enteraron el 20.
8: El 20 es de ellos. Ah.
5: Ciudad seria, como diría un amigo. Ciudad seria.
8: Bueno, qué lindo. Sonar.
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8: Ahí está para hacer el fútbol. Oye, ¿cuándo va a jugar el Chelo Díaz?
5: No sé.
8: ¿Lo tiene? Acá está, se viene con todo.
5: Charles Guerrero, Morales, llega Morales antes de llegar al vértice del área, le cede la pelota. Trastavilla habrá en esa última. Muy bien el Edu Vargas, tenía que enfrentar un goleador al Mono Sánchez para derrotarlo, casi con el borde externo, estira el pie derecho, pone la pelota acostadita a un costado del arco del Mono. La U a celebrar el gol de la U, lo hizo el Edu, el goleador
7: noveno
5: en la liga.
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0: Antes del comentario de Igor Ochoa, marcamos modificaciones en el cuadro de Coquimbo Unido.
5: Ya te las cuento, se van ahora.
0: Perfecto, escuchamos a Igor, se pone en ventaja la U ya adentro en el segundo tiempo.
10: Claro, cortando una salida de Coquimbo. Eso significa que el equipo nortino quedó más desequilibrado, abrió algunas puertas que no debería, y después mucha precisión, tanto en el pase de Morales como en el toque para perfilarse de Vargas y la definición justa. Son jugadas distintas. Habíamos visto un remate recto, potente de Guerrero y ahí Sánchez pudo responder. Acá no. Cuando ya Vargas enfiló hacia el arco, bueno, decidió la definición con categoría y ahí está el 1-0.
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0: Ahora sí.
8: Acá estamos, ¿sí?
5: Sí, entró Benja Chandía y Salvador Cordero. Se fueron Camargo y Riveros, el paraguayo.
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5: 30 y 14 a la cancha, se retiraron el 8 y el 27.
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8: Con golazo de Eduardo Vargas, lo está ganando la escuadra de la Universidad de Chile por 1-0. Acá en el Nacional, carga Chandía, sacó el centro, gana Charlie Mariano. El pase que viene para que aparezca de inmediato Agustín Arce. Juega vertical, se recoge Eduardo Vargas, acá está el goleador. Ahí está, insistía, la pelota flotando, le quedó a Johansen. Le da mal Johansen Nicolás. La pelota por sobre el travesaño, el tiro de arco. Ahí saque de meta, va a jugar la esférica desde el fondo. La escuadra de la Universidad de Chile, el portero Castechón.
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8: Va a jugar desde el fondo la escuadra de la Universidad de Chile, fecha 22 por la Liga de Primera. Lo está ganando la U por 1-0, lo gana el romántico viajero con 20.000 espectadores acá en el Nacional. Arriba Cornejo, golpe de cabeza, el pase que venía para Alejandro, ahí está, no, aparecía Galani, la pelota la tenía Galani, quería tocar sobre la banda derecha, se viene con todo la U, el pase de Maxi Guerrero, la marca es de Salinas, se salió, le pega con derecha, se interpone el defensa, me da la impresión que era el jugador del equipo Arancibia, el jugador del equipo de Coquimbo Unido. Pelota, el tiro de esquina, corre, el tiro de rincón número
5: 4.
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8: Hay tiro de esquina, corner, tiro de rincón. ¿Qué le va a pegar? Me da la impresión que es Arce.
5: Agustín.
8: Sí, está Agustín, acomoda la pelota en el cuarto de círculo, desde el sector suroriente del Nacional. Hacia el sur carga el equipo de la Universidad de Chile, donde está la barra de la U. Acá está el romántico viajero, lo gana por 1-0, fecha 22 por la Liga de Primera. El centro que viene, muy pasado, sí, se va sobre la última línea, la curva fue con mucha rosca. Balón que se pierde fuera del campo de juego, repone en el fondo el equipo coquimbano.
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5: Zipo.
8: Ahí estuvo.
5: Oye, en la semana pasada también tuvo problemas en los tiros de esquina al auto, tuvo 13 córner. Cada uno estaba más mal pateado que otro. Hoy día también este tiro de esquina, pasado el segundo palo, no había ningún receptor porque el tiro de esquina se ejecuta de muy mala manera.
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8: Acá está otra vez el Chelo con golpe de cabeza, tocando la mitad de la cancha para Tobias Reijar. El pase que viene para Matías Saldivia. Se para, se frena, hostigado por Johansen. Ah, y le da un cortito Johansen a Saldivia.
5: No, y Saldivia se enoja con Reina, lo quiere más cerca para mandar la pelota a ese costado. Estaba despreocupado de esa jugada del puntero derecho Lau.
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8: Insistía Maxi Guerrero, balón sobre el costado. Ahí está Francisco Salina, el coreano, para hacer el fútbol. Juegan atrás para el portero. Ay. Diego Sánchez, y este se apresta a devolver. ¿Quién se prepara en la U?
5: Ormazábal y Poblete, los cambios en la Universidad de Chile.
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9: Sí, señor. Poblete hacía tiempo que no estaba en el equipo, parece, ¿no?
5: No. Estaba con una lesión, tuvo un desgarro.
0: Larga lesión, sí.
5: Sí, un desgarro, así que reaparece Israel Poblete.
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8: Sí, señor. La pelotita la va a jugar la escuadra de Coquimbo Unido. El partido lo vimos por Cooperativa Deportes. 24 minutos, recorrido del segundo tiempo. La U lo gana por 1-0, los cambios en la U.
5: Ingresa el número 17, Fabián Ormazal. Se retira con la 6. Nico Fernández, se va Reina. Ingresa Poblete en la U. Dos modificaciones entonces en la Universidad de Chile. 5 de agosto, frente a San Felipe por Copa Chile, jugó 28 minutos el último partido de Poblete.
0: Estaba medio horito armazado el Puyguer en definitiva.
10: Bueno, ahora el retrocambio sí es más influyente en el armado, porque claro, quiere pasar a jugar otra vez con 4 mediocampistas. Sentía a lo mejor Gago que la pasada de este segundo tiempo no era tan dificultosa para Coquimbo, y entonces saca a Reina, que hizo un trabajo aceptable, no diré que jugó mal. No terminó la jugada, pero fue interesante su aporte en algunos momentos. Veremos cómo vuelve Poblete. Bueno, y lo de Ormazábal, que ahí está. Fernández no había cometido grandes errores, no sé si sale también por lesión, pero en definitiva le da un maquillaje distinto al esquema ahora que está ganando.
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5: Se posiciona Poblete como eje central de los volantes defensivos de la U, por Aránguiz más adelantado y el Toto Reinhardt ya haciendo labores más de creación.
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8: Acá está, la pelota la domina la escuadra de Coquimbo Unido, hasta Lucas Sosa. El pase que viene, otra para Galani. Ahí está, en la mitad de la cancha, se viene Pablo Rodríguez. El pase en profundidad, Chandí está. Pirata, pelota en la red, mató el Benja Chandía. Qué pelota le mete un hombre que era arriba cuando aparecía Pablo Rodríguez. Qué pelota le mete, ahí está, se descuida la defensa del equipo de la Universidad de Chile. El pase filtrado, pelota adentro y Chandía mató. 26 minutos recorrido de la etapa final del cotejo. Uno para la Universidad de Chile, uno para Coquimbo Unido. Lo grita con el alma, lo celebra con sus compañeros Chandía. Pelota en la red, mató. Uno para la U, uno para Coquimbo Unido. Lo hizo el Benja Chandía.
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5: No sé si lo tienen que revisar mientras hacen los cambios. Sí. Ingresa Guido Dalai, Pablito se va por Pablo Rodríguez. Ingresa Pons, me parece que sea Johansen. Me parece que está un pelito.
0: Es que se acusa solo porque miró mucho Chandía, sí, antes de festejar el gol. No sé, Maxi, ¿cómo lo ves tú ahí en el bar de Cooperativa?
11: Sí, a mí me parece que puede estar un pelito adelantado el jugador de Coquimbo Unido. Respecto, me parece que por lo menos medio cuerpo.
10: No, respecto a su marcador, sí. Pero hay un jugador de la U que está más centralizado que me parece que lo habilita.
5: Es Saldivia, ¿no?
0: Sí, pero vale en definitiva, ¿no? Vale. Sí.
5: Vale el gol.
10: Respecto del marcador propio, sí, está adelantado, pero la línea se traza con todo.
5: Claro, bueno, el último.
10: El tormento de los entrenadores cuando hacen cambio y reciben un gol, porque toda la idea de las modificaciones, bueno, pasa a un plano distinto, pero es así este fútbol.
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0: Más modificaciones en Coquimbo, Francisco.
5: Sí, ya la contábamos, lo de Pons con la 29 y Guido Adalá con la 10, Pablo Rodríguez con la 18 fuera y Nico Johansson con la 9 también afuera.
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8: Carga Reijar. La pierna era de Sosa. Balón sobre el costado. Se pierde fuera del campo de juego. Hay lateral ofensivo que favorece la escuadra de la Universidad de Chile. Están 1-1. Tenemos 28 y medio recorrido del segundo tiempo.
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8: Hay lateral que favorece a la U. Fabián Ormazábal hacia el arco sur. Carga la escuadra de la Universidad de Chile. Lateral ofensivo, pero al lado de las preferenciales. Sacar el Nacional. ¿Quién se muestra? Está Reija en un costado de la zona penal. Sacó el centro. Balón por detrás del arco del mono Diego Sánchez. Y este se apresta a devolver. 29 y medio recorrido del segundo tiempo. 1-1 la cuenta en el Nacional, papá.
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9: ¿Qué pasó hoy día con la hora, Topito, a las 12 de la noche?
7: Ah, por favor.
5: Adelantamos una hora.
9: Ah, menos carrete para usted.
5: Para todos. Yo no.
0: Tiene permiso para llegar una hora más tarde, no hay problema.
5: Ah, no, si tengo cumpleaños conjunto. Me
9: están esperando. Cumpleaños va a llegar a la una.
5: Es cumpleaños de una amiga de.
9: ¿Dónde?
5: Mi amiga Lee, está de cumpleaños, le mando un abrazo.
9: Ah, bien, feliz cumpleaños.
7: Felicidades.
8: Ahí está tocando Saldivia, juega en la mitad de la cancha. Balón que viene para Israel Poblete. Acá está tocando en la mitad de la cancha. Insistía Israel, la pierde la U, la gana Coquimbo Unido en radio suelo. Pelota que viene otra vez, acá está el Benja Chandía. se quiere meter al área. Acá está Chandía, tres en la marca. Luchan por Fía, encaró. La pelota queda flotando y la recuperó sobre la izquierda. Insistía. Insistía arriba Facundo Pons. La contra de la U. Se viene con todo Arce. Acá está Arce, tiró la diagonal. Acá está, tocó para Eduardo Vargas. Cerca de la media luna. Ahí está, juega sobre la banda derecha. Esperaron a Maxi Guerrero. Pasa por las espaldas un hombre que es Ormazábal. Acá está, le pegó Maxi Guerrero. Rebote, van y vienen, neutraliza. Rebotó un hombre que era Galani. La pelota la tiene el equipo de la Universidad de Chile. Lateral ofensivo para la U. Tocaron de inmediato. Acá está Maxi Guerrero. Se quiere meter al área. Tiró la diagonal. Balón al área. Golpe de cabeza de Lucas Sosa. La pelota queda flotando y la recupera la U. Israel Poblete. Isra toca sobre la banda derecha. Pelota que viene para Ormazábal. De Bordeaux. Buscó por fuera. Buscó por fuera. Sacó el centro al área. De nuevo gana Lucas Sosa. La manda sobre un costado. No llega Galani. Pelota fuera del campo de juego. Presiona y empuja a la U. Y está en 1-1.
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0: ¿Llegamos o no llegamos a las 20.000, Francisco?
5: No llegamos, 19.948 en el Nacional.
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9: Controlada, perfecto.
5: Hay gente descontrolada.
9: Perfecto, controlada, bien.
5: Hay gente descontrolada, yo creo.
9: Hay 20.000 personas acá en el estadio. Tenemos 31.5 recorrido.
5: ¡Falta!
9: Hay tiro libre. Foul GTX, tiro libre que va a poner el equipo de la Universidad de Chile.
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0: Marquito Barrera se esmera en contar 1-1 el público para decirlo y acá no. Llegaron 20.000.
5: Le bajamos la bandera, no.
7: ¿Qué pared, saludos, señor? Saludos. ¿Qué pared, señores? Igualito que les falta el agua, se me brilló Zipa. Porque con Zipa, Tobito.
5: ¡Zipo!
8: Ahí está para hacer el fútbol. La pelota la va a jugar de cuadra de la Universidad de Chile. ¿Qué pasó? Hay un hombre contuso en la U, Topo, ¿no?
5: Sí, hay un hombre contuso. No sé si es Guerrero. Fíjate, confirmo.
10: Ormazábal.
5: Ormazábal. Si hay gente descontrolada acá.
10: Lo timbran.
5: Sí, lo timbran sí, a María para Juanito Cornejo.
0: Sí. Se lleva la amarilla.
5: No, se la deja fuerte a Ormazábal. Le pone ahí,
0: recién ingresado, la primera. Recién ingresado y con problemas físicos.
5: Claro, Juanito sabe.
8: Bueno, sube Nicolás Ramírez, Matías Saldivia. Para el cabezazo está el Chelo Morales.
5: Tercera amarilla para Cornejo en el campeonato.
0: Juanito Espino.
8: Para el tiro de esquina, dos hombres en barrera. Arco sur, el centro que viene.
9: ¿Qué no pasó? No.
8: Chelo no.
5: Las pelotas detenidas de la U.
9: Colócala al medio, Chelo.
5: ¿Hay un problema ahí?
9: La manda la fuera.
0: A las nubes.
9: A las nubes.
7: Allá.
9: Exactamente. 32 minutos. Y bueno, Ochoa, 1-1.
10: Bueno, es que el empate de Coquimbo cambió todo el panorama. Si la U hacía cambios para estructurarse con mayor ordenamiento en el medio campo, Coquimbo respondía poniendo más gente ofensiva. Y resulta que el gol de Chandía te llevó a la U otra vez a la exigencia de encontrar.
8: Carga la U, Eduardo Vargas jugó atrás. ¡Está! ¡No llega! ¡No llega Arce! ¡No llega Arce! ¡Queda pasado! El hombre de la Universidad de Chile quiere Reinhardt. Insiste otra vez Fabián Ormazábal. Tiró la diagonal, sacó el centro, pelota al área. ¡Sánchez! ¡Se lo soltó! ¡Se lo soltó Sánchez! ¡No llega de nuevo! Ahí está para hacer el fútbol, no llega Reinhardt. La pelota la domina el equipo de la Universidad de Chile. De Bordeaux buscó por fuera, gana el Chelo Morales. Sacó el centro Arce, pelota al área. Arriba, Fabián Ormazábal. Gana Cornejo. Insiste en medio terreno Fabián Ormazábal para el equipo de la Universidad de Chile. Carga el equipo de la U. Ahí está, se viene con todo. Carga la Universidad de Chile. Y está en 1-1.
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0: Completamos, Igor, tu idea.
10: Entonces tiene que retomar un poco el ritmo ofensivo con más vértigo, algo que los cambios nos da a entender que no era lo que buscaba el entrenador, pero bueno, el marcador te va dando también la huella del partido.
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8: Para U, acá está Ormazábal, tocó para Maxi Guerrero. Gana Salvador Cordero, queda contuso, balón que viene sobre izquierda para Badalá. Se le va la pelotita cuando jugaba buscando arriba Facundo Pons. Balón que no está en el rectángulo de paso. Hay lateral que va a ponerse el escuadro de la Universidad de Chile. 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Para todo el planeta y hasta la 1-1. Hay una amarilla
5: para Maxi Guerrero. Él entra con todo, un jugador de Coquimbo que ha atendido, había seguido la jugada, pero va a retrotraer Garay y se va a jugar el tiro libre. Amarilla para Guerrero en la U. Siento impaciencia en una parte del Nacional con Maxi Guerrero. Cuando falla hay un murmullito ya más o menos grande.
10: No, pero hasta ahora
5: Es una sensación.
10: Ahora, si eligen siempre uno, bueno. El problema del murmullo tiene que ser porque el partido está en un terreno incierto para la U. No, parecía que el gol de Vargas lo llevaba a cierta tranquilidad, pero ahora, más aún si el rival tiene en este momento sobre el terreno muchos jugadores ofensivos. Por ahí está también el asunto.
8: Carga Arce para la U, hacia el arco sur, tocó para Charles, venía Orlando y se da la vuelta, al lado Garay, otro para Arce, tocó para el eje central, le metió a la área buscando a Reija. No la pudo recepcionar. La pelota llega directo a las manos del portero Diego Sánchez. Y este se apresta a devolver. Solar.
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8: El partido de ida y vuelta, el partido es de tú a tú. Acá está, la pelota la dominó, el partido es intenso y está en 1-1. Juega la pelotita Arce, el pase que venía para Chelo Morales, neutralizó Galani. Acá está para hacer el fútbol, se viene con todo. Acá está el Seba Galani, el capitán, juega para Chandía. Abre sobre la banda derecha para Salinas. Salinas quiere tocar para Chandía. Se viene con todo, encaró. Último metro de la cancha, el centro atrás, muy pasado. ¿Quién llega? Se va sobre el costado. Sí, la pelotita se pierde fuera del campo de juego. No llegó el número 28. Sebastián Cabrera va a jugar desde el fondo de la escuadra. No, en saque de costado, la escuadra de la U en terreno propio.
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8: La perdió en el saque de costado la U.
5: Es así, juega Coquimbo.
8: Por Dios, acá está Galani. El centro que viene al área. Badalá, el portero Castellón. No lo ayudó nadie, señoras y señores. Aparece Badalá en el mano a mano. Soltó la derecha entre el palo y él. Pelota adentro y a cobrar. Lo perdía por 1-0. Lo gana por 2-1, señoras y señores. Pelota en la red. Mató. Guido Badalá. Para la escuadra de Coquimbo Unido. Lo grita con el alma. Lo celebra con todos sus compañeros. Pelota en la red. Mató. 2 para Coquimbo Unido. 1 para la Universidad de Chile. Lo hizo Guido. Lo hizo Badalá.
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5: Upa, y se vienen las torres de la U ahora, Lucero y Rivero, para salvar la plata finalmente de esta Universidad de Chile, que le dan vuelta al marcador. Pase en habilitación por la entrada de Guido Badalá. En la primera Castellón la puede sacar, en la segunda no tanto. Tenía poco ángulo. Bueno, lo que hace el jugador. Cae en las pifias, sale Charles, sale Arce. Ingresa Lucero y Rivero. Se podía venir una temperatura así en el Estadio Nacional si las cosas no se daban. Les caen las pifias a la U de Gago por la salida de Charles.
10: Bueno, el rival tiene lo suyo también. Lo que yo decía, Badalá, un jugador trascendente, que en cualquier momento podía entrar a enredarte los papeles. Bueno, y acá Castellón, claro, después el rebote Castellón la manda contra el... Pero los zagueros de la U nunca fueron a combatir esa jugada. Y otra vez, muy interesante, porque parecía que arrancaban offside y no lo habilitaba un jugador de la U que tampoco tiene la rapidez como para moverse un poquito hacia adelante y pensar en el offside. Y bueno, el partido que estaba ahí, a favor de la U, lo da vuelta a Coquimbo, precisamente porque es un equipo que ha pasado por instancias internacionales este año. No es un equipo que carezca de experiencia en este tipo de situaciones. Y bueno, y Badalá cumple otra vez con el gol. Y la U ahora entra en esta confusión. ¿Quién sale? Arce y Arangui. Y los dos nueve. O sea, el escenario que se había señalado en la desesperación. Bueno, ¿quién llega a la pelota? Sí.
5: Hay amarilla ahora para Pons. Entró con fuerza a Saldivia. A ver, ya íbamos a reordenar esta Universidad de Chile. A ver, Castellón en portería. La línea de cuatro, Ormazábal, Saldivia, Ramírez y Morales, Reijard, Poblete, y queda el resto todo arriba, Lucero, Rivero y Vargas, además de Guerrero, 4-4.
10: Claro.
4: Sí, está bien, pero...
5: Y Morales en línea 4 no está. Está más arriba. Va a ver cómo termina.
4: Bueno, de la tranquilidad pasó ahora a la desesperación.
8: ¡Carga! ¡Rivero está! Mató. Apareció Octavio Rivero dentro del área. Rebotes van y vienen. Ahí está Lucero, soltó la derecha sobre el costado. Pelota adentro y a cobrar. Y es el 2-2. Lo grita con el alma, lo celebra con todos. Pelota en la red. Lo hizo el gato Lucero. 40 minutos recorrido del segundo tiempo. 2 para la Universidad de Chile. 2 para Joaquín Murido. Lo hizo el gato Lucero.
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5: El centro de Marcelo Morales, la pelota la pincha Juan Cornejo ante la llegada de Rivero. No le queda el balón a Sosa para sacarlo. Le cabe a Lucero, que se arrastra, busca el arco. Cuidado.
8: Cuidado, carga, se viene el Chelo Morales dentro del área. Está. La sacaron nomás los hombres de Coquín Punido. La sacó Salinas. Pelota al tiro de esquina. Corre el tiro de Rincón de Bravo.
5: El 5.
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8: Agárrate, mamita linda, el centro que viene, pelota por elevación arriba. Aparecía Nicolás Ramírez con golpe de cabeza, la pelota queda flotando. Ahí está para hacer el fútbol, carga el equipo de la U, están 2-2. La tiene otra vez, acá está Israel Poblete, juega sobre izquierda para el Chelo Morales. La marca de Salinas, pelota fuera del campo de juego. Hay lateral ofensivo para la Universidad de Chile. Tenemos 42 minutos recorrido de la etapa final del Coteja. Y están 2-2.
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8: Acá está el Chelo, tocó para Fabián Ormazábal, tiró la diagonal, otra para Eduardo Vargas, cerca de la medialuna, la pide Maxi Guerrero, acá está Guerrero dentro del área, le pegó con zurda a las manos.
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8: Acá está el Chelo, tocó para Fabián Ormazábal, tiró la diagonal, otra para Eduardo Vargas, cerca de la medialuna, la pide Maxi.

0: derecha Salinas, el pase que viene, se recoge Chambía, acá está Chambía, la marca pegajosa sobre el sector izquierdo es de Nicolás Ramírez, pelota en la mitad de la cancha, no llega Octavio Rivero, neutraliza Sosa, el pase que viene sobre la izquierda para Juan Cornejo, el mano a mano con Maxi Guerrero, lucha por vía, gana Guerrero, Guerrero tocó para Israel Poblete, carga el equipo de la U hacia el arco sur, la pelota la domina Poblete por la banda derecha, al lado de las preferenciales, balón que viene para Maxi Guerrero, desbordó, buscó por fuera, sacó el centro, pelota al área, arriba Arancibia, la pelota queda para Eduardo Vargas, Trastavilla y cae en Sete Vargas, la pelota la dominó, acá está Edu, Edu soltó la pelota, la juega para Maxi Guerrero, el pase al área, en Sete otra vez Cornejo pide mano, la pelota la va a jugar la escuadra de la Universidad de Chile, nada, en terreno propio.
1: Nada, nada, dice Garay, estaba al lado, va la U.
0: Cuidado, va la U, se viene el Chelo, un costado de la zona penal, que sé que no la marca sobre la banda derecha de Chambía, pelota fuera del campo de juego, ahí la trama ofensiva para la Universidad de Chile.
2: Hay goles en la B.
3: ¿Cómo pasa ahí?
2: Nueva vuelta en local en Arica a través de Nahuel Donadele. Y ahora Gonzalo Reyes, dicen San Marcos de Arica 2. Deportes Copiapó 1, se juegan 88.
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1: Amarilla para Morales.
0: ¿Por qué le mostró amarillo?
1: No sé, me parece por alguna demora. Vamos a ver qué es lo que pasa finalmente. Entiendo que no llega a la Serena, octava tarjeta amarilla.
3: Oye, ¿cómo rinde tanto este mediocampo? Igual que el látex extra cubriente Zipa, porque con Zipa...
4: ¡Zipo!
5: Claro, el que no saca nunca el lateral.
0: Claro, pues, pero eso es.
5: Obviamente, sí. El apurado...
0: Pero, ¡cuidado, cuidado, Igor! ¡Cuidado, Igor! La pelota queda flotando. El pase que venía, carga el Chelo Morales, un cartado de la zona penal. ¡Cuidado! ¡El centro al área! Cuando el partido se iba, cuando no quedaba nada. En los 45 minutos, señoras y señores, aparece el Gato Lucero. De la banca aparecieron los goles en la escuadra de la Universidad de Chile. 3-2 arriba. Pelota en la red, pelota en la red, pelota en la red. Mató el Gato Lucero. Mató Lucero nomás. Juan Martín Lucero. Cabezazo perfecto sobre un rincón. No llega el Mono Sánchez. Pelota dentro del arco. Desata el delirio, la euforia. Lo grita con el alma. Lo celebra con todos. Pelota en la red, pelota en la red, mató, mató, mató. 3 para la Universidad de Chile, 2 para Coquimbo Unido, lo hizo el Gato, lo hizo Lucero.
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1: Se levantó en la mañana Juan Martín Lucero, agarró la billetera y vio que no tenía su carné. ¿Qué carné? El de 9, así que se lo puso en el bolsillo y lo trajo al Nacional, le rebota la pelota al Gato. Y los goleadores tienen eso, tienen ese aliento. Volvió el Gato Lucero, un rebote, pero qué importa. Celebra la U, Lucero marcando sus dos primeros tantos en la Liga de Primera. Cuánto lo necesitaba este partido de la Universidad de Chile.
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6: Lo da vuelta la Universidad de Chile, lo comenta Igor Ochoa en Cooperativa.
5: Bueno, la inquietud que la lleva, no había que llevarla, había que ponerla en el área. Ahora, bueno, partido todavía no resuelto, evidentemente. Lucero es un rebote en el muslo, da lo mismo, gol al igual, pero quedan minutos todavía, ojo.
1: ¡Falta!
0: Y contra Edu.
1: Sí. Amarilla. Amarilla, pero no parece que es para Arancibia, para el 19. Sí. Hay tiempo agregado, Ernesto del Carmen.
0: ¿Cuánto?
1: 6 minutos más.
3: No me diga que dijo 6.
1: Le dije 6.
0: 6 más. Hasta 6. Los 51 nos vamos.
1: Pero ¿cuánto llevamos? ¿Cuánto llevamos?
0: No, llevamos 47.
1: Sí, llevamos 2, quedan 40, 4.
0: 47.
1: Para los descontrolados.
0: Se repone, Eduro. Se repone. ¿Sí? Se pone de pie.
1: Se puso de pie el goleador de la U.
0: Perfecto, señores. El partido lo vivimos con la alegría de siempre. Intenso el partido. Apasionante el encuentro. Acá en el Nacional lo ganó la Universidad de Chile por 3-2. El pase que viene buscando arriba Octavio Rivero. Gana en medio terreno Arancibia. La pelota la domina. Otra se recoge un hombre que era Facundo Pons. Ahí está, la perdió, la gana Octavio. La tiene Octavio. Octavio que jugó. Acá está Rivero. Rivero toca en la mitad de la cancha. Balón que viene para Nicolás Ramírez. Canta y grita el equipo de la U. Balón que viene para Lucero. Adelantado, ¿no?
1: Falta.
0: Sí, falta.

0: querías el tercero, gato?
1: Arañó.
0: Sí, la pelotita la va a jugar la escuadra de Coquín Pulido.
2: Falta, falta. 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
0: Sí, señor. La pelota la domina sobre izquierda. Juan Cornejo. Acá está Cornejo. Lo ganaba la U por 1-0. Lo empató Coquimbo. Lo ganaba Coquimbo por 2-1. Lo empató la U. Y ahora la U lo gana por 3-2. La pelota sobre un costado. Se pierde fuera del campo de juego. 20.000 espectadores presenciando el partido. Se juega en el Nacional. Electrizante el partido, señores. Intenso el partido. Lo vimos por Cooperativo Deportes. El partido de ida y vuelta. Balón que viene sobre izquierda. Acá está Juan Cornejo. Se para, se frena. Tocó para Badará. Acá está Badará. La marca es de el jugador de la Universidad de Chile. Matías Saldivia hace que retroceda Badará, sacó el centro Corneja, pega el grito, aquí estoy yo, dice el Gaby. Gabriel Castichán se queda con la pelotita.
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1: Zipa.
0: Buena, buena, tenemos 49 minutos recorrido. Acá está Juan Martín Lucero, la perdió, un hombre que era Salvador Cordero. El pase que viene atrás, ahí está Ramírez, la juega sobre un costado, carga el equipo de la Universidad de Chile, insiste Eduardo Vargas, acá está, no se cansa nunca, se viene Edu, el mano a mano con el Mono, la jugó sobre un costado, Edu está, hágalo, no se arrepienta, penal, penal, penal, penal, penal, penal, penal, penal, penal, penal, penal. Lo buscó solito Eduardo Vargas, artillero goleador de sangre fría, decisión nomás. Artillero goleador, lo buscó solito y hay penal, penal, penal, penal, penal para U. Penal, penal, penal, penal, penal, penal, penal de Borda. Busca por fuera, por el sector izquierdo. Le sale el Mono Sánchez. Sí, señoras y señores, se lo saca nomás con un enganche. Y aparecen y lo barren dentro de la zona caliente. Y hay penal para el cuadro de la Universidad de Chile. Al suelo Eduardo Vargas. Penal cobra Garay. Hay penal para la U, Topo.
1: Sí, me parece que es la mano la que finalmente cobra Garay porque no lo toca el jugador, pero tremendo lo de Eduardo Vargas. Lucha solo esa pelota con la gente de Coquimbo. El Mono Sánchez un poquito desestabilizado a la hora de las salidas fuera del arco. Sale Vargas, lo pasa y cuando enfrenta al central, me parece que era Arancía, que no tenía un buen partido, finalmente queda con arco desguarnecido, se arrastra y finalmente es penal por ese choque con la mano. Me parece que es Sosa, finalmente Sosa el que comete el penal. Va a venir el
0: Rivero.
1: Tiro de Quillo, claro, Rivero.
0: Octavio
1: frente a la pelota.
3: Vaya, sí. Vaya.
1: No juega desde febrero, no ha anotado goles.
0: Garay le dice al Mono, por favor, Mono, entre los tres palos. Vamos, vamos, Mono, entre los tres palos. Sí, ahí dando la espalda a la barra del equipo de la Universidad de Chile, Arco Sur.
1: Le da todas las indicaciones.
0: Le dice de todo, el Mono no lo pesca.
1: Como cuando usted se sube el avión, la azafata lo mira usted.
0: No lo pesca, bien. Acá está, dos actores para una escena. 11 metros, 12 pasos, dos actores para una escena. Está Octavio Rivero. Octavio Rivero y el Mono Sánchez, dos actores para una escena. Lo tiene, lo tiene, lo tiene. Está. ¡Gol! ¿Cómo lo grita? ¿Cómo lo grita? ¿Cómo lo grita? ¡Gol! De la U sería todo, señores. Sería todo, señores. Sería todo, señores. Chile, gol de Octavio Rivero, gol de la U, pelota en la red, este sí que lo grita con el alma, desata el delirio, la euforia, 11 metros, 12 pasos, le pega sobre un costado, para el otro lado el Mono Sánchez, pelota adentro y a cobrar, 4 para la Universidad de Chile, 2 para Coquín Burido, pelota en la red, lo grita con el alma, lo celebra con todos, pelota en la red, lo gana la Universidad de Chile por 4-2, sería todo, señores, gol de penal de Octavio Rivero.
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1: Este partido tiene algo de esta U de antes, del empuje, de ir con todo, con más corazón que otra cosa. Termina con el penal ahora de Rivero, que desde diciembre del año pasado no anotaba un gol. Fue con la camiseta del Barcelona. 204 días para volver a la cancha, patear el penal y darle el 4-2 a la U.
0: Vuelve a ganar el equipo de la Universidad de Chile. Final del partido. Dejaron de correr, terminaron de jugar. Resultado final 4 para la Universidad de Chile. La U gana, Augusta goza, golilla feliz. 4 goles la Universidad de Chile, 2 para el equipo de Coquimbo Unido. Vuelve a ganar el equipo de la U. Lo ganó la U, lo ganó el romántico viajero. La U busca clasificar con el Chile 2 a Copa Libertadores de América. Celebre Noah, celebre el planeta azul. El sentimiento azul se llena de alegría y emociones en el Nacional y en todo el país y el resto del mundo. Los hinchas que están repartidos, los de la U, disfruta, celebra, festeja, sonríe la hinchada de la Universidad de Chile, los jugadores. Final del partido, se ven a ola. La Universidad de Chile 4, Coquimbo Unido 2.
3: Lo narró Ernesto Díaz Correa por Cooperativa Deportes. Un partido de trámite singular, extraño, particular. Bueno, póngale usted el adjetivo que quiera. Pero a falta de 10 minutos se estaba ganando el cuadro de Coquimbo Unido. Y vino esta reacción del cuadro universitario que terminó con ese último penal ejecutado por Octavio Rivero. Bonita, paréntesis, bonita comunión de los futbolistas en torno a Octavio. Después de largos meses fuera por lesión a la hora de convertir el gol en un festejo muy, muy, muy emocionante. Que se vio en el sector sur del Nacional. Ganan los azules por 4-2 en definitiva y siguen en carrera por este Chile 2. Francisco Caneo, despedida cordial en el campo de juego entre azules y piratas. Antes, el técnico Fernando Gago declara para la señal de TNT.
4: Logra los dos delanteros que hace ingresar, anotar y darle 3 puntos muy importantes a la Universidad de Chile. ¿Cómo está Fernando? ¿Cómo lo analiza?
5: Buenas noches. Sí, a ver, creo que el primer tiempo teníamos el control de partido, tuvimos muchas situaciones para poner marcador, nos ponemos en marcador y creo por dos errores en los dos goles, se nos ponemos otra vez el partido arriba, volvemos a ponernos en partido y la verdad que tuve algo muy emotivo por lo de Octavio, que hace mucho tiempo que no estaba jugando y hoy pudo convertir y jugar.
4: Era injusta la desventaja por cómo se había dado el partido, la cantidad de remates, el arquero de ellos era la figura.
5: A ver, hablar de injusticia en el fútbol muchas veces nos quedamos en el merecimiento, y el merecimiento es una cuestión de tratar de intentar, y este equipo lo va a intentar de creer y va a tratar de hacer siempre lo posible para ponerse el marcador, para ganar los partidos, y eso es lo que me gusta de estos chicos.
4: Ya me dijo algo de los delanteros, pero bueno, en el momento del cambio hubo una cierta desaprobación del público, pero al final terminan dándole 3 puntos tanto Lucero como Rivero con sus goles.
5: Sí, son chicos que nos van a dar mucho, son muy importantes y lo vengo repitiendo siempre. Tanto Octavio, tanto Juan Martín, lo necesitamos y confiamos muchísimo en ellos.
4: Muchas gracias.
5: No, por favor.
3: Ahí está la palabra del técnico Fernando Gago. Te decía yo, Topito, que era cordial la despedida de los jugadores que ya se retiraron. Prácticamente todos quedan los azules que van a saludar a sus hinchas al sector sur.
1: Así es, ya encaminan ese recorrido Ramírez y Saldívar los primeros, Guerrero, Ormazábal, más atrás Marcelo Díaz, del Chelo Morales, Reina, cerrando el grupo. Va la U en la zona sur donde está la mayoría de la gente de la Universidad de Chile, que llegó 20.000 y un poquito más, digámoslo así.
3: Muy bien, se desplaza a la zona baja, Francisco, ¿no?
1: Chau, chau.
3: Retomamos el contacto desde allá, nos avisa cuando esté para ya empezar ahí a palpitar con las reacciones, tanto en sala de conferencias como en zona mixta, con los protagonistas de un equipo y de otros. Se va en este minuto el público de la U, contento, feliz al estadio. Otros, principalmente del sector sur, se quedan para este festejo final, el CHI que hacen en este minuto los futbolistas ahí prácticamente desde el área para festejar este triunfo que fue muy sufrido para la Universidad de Chile, pero que termina siendo contundente, al menos en el marcador, que fue muy expresivo, mucho más que el trámite del juego. Tuvimos pocas ventanas, Igor, para comentar esa recta final del partido, que la U se fue como una tromba en demanda de la portería del Mono Sánchez. Antes escuchamos a Rivero, a Riveros con ese, de Coquimbo Unido.
6: Tú bien lo dices, nos pusimos en ventaja y nos dieron vuelta, fue un golpe muy fuerte. Pero jugamos a mitad de semana, jugamos en menos de 3 días, yo creo. Pero no queda de otra que seguir trabajando, levantar cabeza lo hecho hecho está, y tratar de no cometer los mismos errores, y como cuando estás desconcentrado unos minutos contra estos rivales populares, se ve la diferencia.
4: No lograron sostener, bueno, han tenido mala suerte también con los defensas, se han ido cayendo uno a otro por lesión, terminaron con dos centrales poco habituales en el equipo de Coquimbo.
6: Sí, son dos centrales poco habituales, pero han venido trabajando muy bien, por eso hoy día les tocó. Bueno, cuando uno pierde, no todo es negativo, hay puntos que mejorar, sí, pero como te digo, levantar cabeza, que esto sigue.
4: Gracias, Luis. Gracias. La palabra de Luis.
3: Ahí estaba Luis Rivero, sí, se apresta el gato Juan Martín Lucero para declarar a esta hora también ante los micrófonos de la televisión. Seguramente lo elegirán figura de la cancha por los goles. Ya viene el comentario de Igor Ochoa por Cooperativa Deportes. Antes, el gato. Lo escuchamos.
4: Y con dos goles logran dar vuelta a la situación para seguir ahí en la pelea por el Chile 2. ¿Cómo está, Juan Martín?
7: Buenas noches. Primero, bueno, muchas gracias. La verdad que sí, muy feliz por el triunfo. Necesitamos esta victoria, veníamos de dos derrotas duras. Y era importante volver a ganar en casa con nuestra gente. Y bueno, gracias a Dios ahí se dieron los goles. Y bueno, fue una noche redonda, creo, para todos. En lo grupal también, un gran cariño por Octavio, que hoy pudo volver y convertir también. Así que ahora habla muy bien del grupo, del gesto de Eduardo en darle el penal. La verdad que fue una noche muy linda para todos.
4: A pesar de que no estaba fácil el ambiente en el momento en que entras, porque, bueno, hubo cierta reprobación, se estaba perdiendo, pero bueno, con goles se dan vuelta la situación y se cambia por aplauso, ¿no?
7: Entiendo el enojo de la gente. Estamos en un club muy grande, tenemos que estar más arriba. Hoy esta victoria nos acerca de nuevo. Así que hay que seguir luchando, hay que seguir entregándonos al máximo. A veces que las cosas salen, a veces que no. Simplemente no hay mucha explicación en el fútbol.
4: Bueno, que esté muy bien, Juan Martín.
7: Muchísimas gracias.
3: Ahí está, y ahora va a ir Octavio Rivero también a declarar. Ganas y ánimo de conversación han tenido los jugadores de la Universidad de Chile. Lo escuchamos desde la señal de TNT. Al regreso azul, Octavio Rivero.
4: Vuelves a la cancha con mucho sacrificio, mucho esfuerzo y anota de penal. ¿Cómo está, Octavio? Me imagino que con muchas sensaciones, ¿no? Con mucha emotividad en esta jornada.
8: Sí, muy contento. La verdad que me cuesta hablar un poco. Estoy realmente emocionado. Fue una lesión muy dura. Bueno, por ahí muchos dudaron de muchas cosas. Nada, yo cerré la boca, trabajé, como siempre lo hice, y trato de mostrar dentro de la cancha. Agradecerle a mi familia, que siempre está conmigo, a mis hijas, a mis hijos, que siempre están en las buenas y en las malas, así que bueno, este gol y esta victoria es para ellos.
4: Soñaste el momento, me imagino, lo imaginaste muchas veces, en estos poco más de 6 meses, ¿no?
8: Sí, como te digo, fue un proceso muy duro, no me esperaba estar convocado para esta semana, me llevé una sorpresa ayer, y bueno, a partir de ahí empecé a soñar con...
4: Pero la peleaste desde el martes cuando empezaste a entrenar.
8: Sí, exacto, no, la vengo peleando desde la cirugía. Pero bueno, sí, obviamente que va pasando el tiempo y me veo cada vez más cerca. Como te digo, ayer recibí la noticia que iba citado y bueno, ya empecé a soñar con este momento. Por suerte pude convertir, agradecerle a Edu, que era el encargado del penal y me lo dio. Así que nada, contento con la gente, agradecerle a la gente también por el apoyo que me dio este tiempo. Sé que por ahí hubieron comentarios negativos, pero bueno, entiendo también el punto del hincha, lo acepto, y como dije hace un ratito, mi manera de mostrar dentro de la cancha, y bueno, este es el comienzo de, ojalá, de un gran año.
4: Te felicito por el regreso y muchas gracias, que esté muy bien.
8: Dale, muchas gracias.
3: Ahí está Octavio Rivero, emocionado, también ahí dando cuenta de las críticas que sonaron en su minuto por su llegada, por la lesión. Pero se notaba que miraba en su voz ahí el jugador, y él mismo lo manifestó: me resulta difícil hablar en este minuto. Bueno, entra después de muchos meses de para y corona con un gol, con un penal, la ejecución de una pena máxima para el triunfo definitivo de 4-2 de la Universidad de Chile sobre Coquimbo Unido. Mesa puesta para comentar, Igor, non-stop hasta las conferencias de prensa, que tendremos tiempo de escucharlas más adelante. El comentario de este partido, que fue una montaña rusa, pasó por todos los estados de ánimo para la gente de la U y también para la gente de Coquimbo, quienes se llevan derrota porque gana la U por 4-2.
9: Bueno, hay victorias que están más en el corazón que en la razón. Quizás esta sea una, porque en un desarrollo quizás caótico en el segundo tiempo, Coquimbo se puso en ventaja con el gol de Odalá y todo parecía oscurecerse. El ingreso simultáneo de Lucero y Riveros, bueno, marcaba la pauta de una búsqueda que iba a ser frenética, pero no necesariamente clarificadora. Pero fue la U, fue a buscar, sí, con el impulso, como apuntaba por ahí Caneo, el impulso de viejas jornadas en las que, bueno, como ya los argumentos del juego no daban mucho, había que ir por más al área rival. Y es claro, en ese tránsito acelerado se fue perdiendo Coquimbo, ya no tuvo más respiro. Bueno, y aparecieron las pelotas al área, la presencia de estos dos nueve, que bueno, han jugado poco por diversas razones, más Vargas, y encuentra la U los goles, porque en definitiva el fútbol es tan paradójico y es tan encantador por eso, porque en el primer tiempo llegaron muchas veces y no estaba el gol. Y en el segundo, cuando ya se jugaba un poco más a la búsqueda forzada, aparecieron los goles, que evidentemente están dentro de las variables. Son jugadas un poquito reboteadas, pero a veces te quedan, a veces no. Pero evidentemente en ese fuego interior, yo creo que ahí la U encontró una respuesta. Más allá de lo analítico, más allá de que tú puedes decir, mira, estabas ganando 1-0 y te lo dieron vuelta transitoriamente, quedaste abajo, desajuste defensivo, en fin, todo eso que forma parte de la racionalidad futbolística, pero la U tiene en su bitácora partidos como este. Quizás necesitamos un partido así, digamos, para retomar un poco cierta sensación de un equipo que a veces en la contrariedad, en la falta de claridad también por momentos, encuentra otras virtudes, va por otros cauces hacia la victoria. Y yo creo que eso fue un partido así, una foto de la U de siempre, digamos, que normalmente podía ser algo importante cuando ya lo sensato, lo analítico no daba. Bueno, se dio en esta ocasión, porque evidentemente, bueno, tuvo los jugadores para hacerlo. O sea, decíamos, cuando salió Arce y Arangui, ¿quién la lleva? No, si en realidad no había que llevarla, había que ponerla en el área nomás. Bueno, Morales fue importante en eso, y ojo que el penal lo patea a Riveros y todas las emociones de él. Pero ahí se manda una jugada Vargas.
3: Eduardo Vargas, sí.
9: Claro, que ratifica su tremenda categoría, pero además cómo él interpreta su rol dentro del equipo. Es notable que el minuto 95 puede hacer esa jugada y se termina cobrando penal. Entonces, el partido después ya se analizará, se llevará un poco al cauce más específico, porque en definitiva Gago hace un cambio, dos cambios, entra Poblete, se supone para equilibrar el medio, pero inmediatamente le hacen el gol y después va a Dalá, te clava otra estocada. Pero yo creo que esa gente que estuvo en el estadio se merecía algo. Esto no es nada, no es que la U hoy, la U ahora va a tomar un impulso y va a clasificar a no sé cuántas cosas que están ahora ahí en la bitácora, no. Pero necesitaba eso, Nietzsche, una brisa.
3: Un cariñito al alma, Igor.
9: Sí, una cosa más cercana a lo que siempre ha sido la U, quizás no un equipo tan medular, tan preciso en ciertas cosas, pero que te puede llevar a esto, digamos. Entonces, lo emocional hoy está por sobre otras cosas que evidentemente van a salir, porque así es el asunto, digamos. El partido tuvo muchos momentos y la U, por supuesto, que también tuvo errores. Y quizás Coquimbo, en ese esfuerzo que lo llevó al 2-1, bueno, se siente muy castigado porque estaba haciendo su partido. Cuando ya estaban en el terreno jugadores importantes en ofensiva como Chandiva, Alá, bueno, estaba encontrando un gran premio. Pero bueno, la U buscó más desde el comienzo y buscó después. Entonces saltó del desasosiego a una desesperación que fue virtuosa y que terminó con esto, digamos, porque Lucero, que ha estado ahí en el acierto muy, muy esporádico, bueno, te hace un gol y después te hace otro en el que la pelota le rebota en un muslo. O sea, es porque el fútbol tiene esto, afortunadamente, digamos. Entonces, hay partidos que no siempre se explican, que en la tabla, en la cantidad de llegadas, en la posesión y todas esas cosas que también, porque son una manera de verlo. Pero hay noches en las que de pronto, bueno, un equipo se reencuentra con algo de un espíritu que, bueno, estaba por ahí un poquito extraviado, y hoy le sirve para esta victoria, evidentemente, con todos los desafíos por delante.
3: Tiene desafío, y ahí uno de los lugares que lo marcábamos antes del partido, durante, y ahora tenemos que dar una vuelta, una reflexión, Igor, pasa por la construcción del mediocampo. Tiene mala suerte Gago porque se le desarma a la media hora con la lesión de Barrera, obliga a hacer toda una reingeniería ahí de esa zona. Después hace esas modificaciones en el segundo tiempo, que justo coincide con el crecimiento del cuadro de Coquimbo, pero ahí yo creo que todavía no da para asignatura pendiente, pero sí tiene todavía que observar mucho cómo hacer engranar ese juego, ¿no?
9: No, naturalmente, sí, esa mirada es lógica y te entrega ciertas claves, digamos, porque hoy con la lesión de Barrera, el entrenador un poco retomó el esquema, tenía dos aleros, Guerrero y Reina, más el 9, le sirvió para manejar bastante el primer tiempo, no así el segundo, porque el rival también te reaccionó, te fue a buscar más arriba, te presionó, entonces quedó una sensación de que en el medio faltaba algo, y por eso mandaron a Poleta. Ahora, como el fútbol es tan específico, tú dices, bueno, te hacen el gol, pero el gol te lo hacen, no sé, un minuto después de los cambios. No se puede decir, mira, te hicieron el gol porque cambiaste el esquema.
3: Entonces, no acabo de entrar.
9: Claro, y porque el rival además estaba jugando su partido, digamos. Porque el rival en la banca tenía argumentos ofensivos y los tiró al terreno, y con eso estaba ganando. Pero bueno, quizás después le faltaron otros recursos para resistir. Pero en un partido ya lanzado, ¿no? Hay un momento en el que la pelota va al área de Coquimbo, y ahí ya, bueno, es asunto de quién está mejor, de quién está inspirado. Y en este caso, el 9 que entró y que está en deuda, bueno, te hace los dos goles y después lo complementa a Rivero. Pero claro, ahí puesto en el área, en ese impulso en que la U va con todos, los dos 9 se hacían sentir también. O sea, no quizás ahí, bueno, le faltó también resistencia a Coquimbo, pero bueno, no todo se puede prever. Entonces, un partido de muchos matices, en el que por supuesto que la U no hizo todo bien en absoluto, pero yo creo que le gana el corazón, le gana la razón, y eso a veces viene bien, por una noche nomás, y tampoco es que vamos a hacer la gran sentencia, pero por una noche está bien.
3: Y bueno, Ochoa lo está comentando en Cooperativa Deportes, el triunfo 4-2 de la Universidad de Chile sobre Coquimbo Unido. Voy con Maximiliano Videla, le pregunto por el tenis, no hay caso, uno mira el reloj y todavía parece que falta, ¿no?
10: Sí, justamente, están jugando el tercer set aún Iva Jovic y Alexandra Eala, está liderando Jovic 6-5, ahora se pone 0-15. Si quiebra, termina, pero si no, nos vamos a un tiebreak, y ese tiebreak no es normal, es a 10 puntos, no es a 7 como generalmente es. Así que tenemos ahí para rato, al parecer, todavía con Tabilo. Al menos 20 minutos más.
3: Eso te iba a preguntar. Y entre partido y partido es más o menos eso. 20 minutos, 15 minutos.
10: Termina, viene una entrevista a la ganadora. Así que, claro, van a ser unos 10, 15 minutos. Porque además hay que cambiar las publicidades de la cancha.
3: Ah, claro. Los femeninos y el masculino tienen distintos sponsors. Está bien. Un poquito más, entonces. Va a ser como media hora desde el momento en que termine, por ahí, ¿no?
10: Yo te diría que unos 20, unos okay. 20 minutos, cuando termine.
3: Cuando termine, sí. Cuando termine. O sea, 20, ya, yo le voy a poner...
10: A las 23.
3: A las 23, sí, le vamos a poner 23, ya. Póngale la fija, 23 horas, entonces aproximadamente, quizás un poquito antes, puede ser el partido del US Open de Alejandro Tabilo frente a Zverev. Maxi, repasemos cómo queda con este triunfo de la Universidad de Chile, la tabla de posiciones de la Liga de Primera, fecha 22, con una pelea mano a mano por ese Chile 2.
10: Sí, muy intensa la pelea entre la Católica y la Universidad de Chile por ese Chile 2, por ese segundo lugar de la tabla. A ver, Colo-Colo tiene 52, juega mañana frente a Huachipato. 4 en el Esterro Arrebolledo. La Católica está segunda con 39 puntos y diferencia de 16 a favor, en los goles me refiero. La Universidad de Chile más 3 y también 39 en el tercer lugar. Es decir, por ahora los de la Precordillera se quedan con el segundo lugar solo por tener mejor diferencia de goles. Cuarto aparece Everton, ya 6 puntos con 33 luego de perder hoy justamente frente a la Católica. Quinto Palestino, también 33, juega mañana el conjunto árabe. Y sexto Ñublense con 32, los equipos que hasta ahora están yendo a copas internacionales.
3: El que tropieza pierde ahí, ¿eh? en esa zona.
10: Sí, el que tropieza pierde. Hoy tropezó Everton y se queda con 33 a 6 puntos. Te decía, Palestino también tiene 33, está a 6 puntos, pero puede quedar a 3 mañana si es que le gana la U de Conce. Juegan a las 7:30 en la Cisterna.
3: Claro, por eso, los otros tienen todavía el partido de esta fecha ahí a por jugarse, por eso este tropezón puede ser caída y dolorosa para el cuadro de Everton de Viña del Mar. Oiga. También perdón, Maxi, sí.
10: Sí, disculpe, buenas noticias en Flashing Meadows. Termina el partido previo a Alejandro Davilo, 7-5, 3-6, 7-5, el triunfo de Ivajovic, la estadounidense, sobre Alexandra Eala, así que 22:30, 22:35 vamos a tener a Alejandro Tavilo en la Artur H en la cancha central, listo para enfrentar a Alexander Zverev.
3: Ya, retrocedemos, borramos y corregimos. Cerca de las 10:40, por ahí va a estar jugando entonces el tenis en Flushing Meadows Alejandro Tavilo. Francisco Caneo, respondo tu llamado.
11: Habla Caputo, vamos a escuchar la pregunta y la respuesta de Caputo.
12: Yo creo que la describiste bien, dolorosa, porque como se dio, el primer tiempo sin duda fue superior a la U, tuvo las situaciones, Diego nos obtuvo el resultado y el segundo tiempo fue otro, completamente, pudimos tener la paciencia, si bien nos convirtieron, nosotros pudimos dar vuelta, no solo con los ingresos de los jugadores que lo hicieron bien, Chandy, Guido principalmente, sino porque nos encontramos con espacios y los ocupamos bien. Y nada, yo considero que el resultado, primero el resultado numeral lo encuentro injusto, el numeral, la cantidad. Después, en el tiempo que quedaba, hay algunas cosas que nos han pasado la cuenta, de algunos errores propios y de las lesiones que son sin excusa, pero son cosas que podían pasar en algún momento por la cantidad de partidos, por el trajín, porque estar jugando miércoles, domingo, ¿no? Recuperar partidos, pero nada, sin excusa. Para el espectáculo puede haber sido un partido bueno, pero para nosotros obviamente me duele el perder porque creo que pudimos llevarnos algo más.
11: En la conferencia de Hernán Caputo, el técnico de la Universidad de Coquimbo Unido, el ex técnico de la U, escuchamos la siguiente consulta para Caputo, que se va a dolido en Nacional.
13: Estábamos viendo cómo iba a armar esta defensa, ya sin Elvis Hernández, que se le lesiona en el partido contra la U de Conce, y justo ocurre la mala suerte, que tampoco puede contar con Gacholo finalmente a lo largo del partido, y termina con una dupla de centrales prácticamente inédita con Sosa y Arancibia. Quisiera saber cuánto empezó a pesar eso, la inexperiencia también de un jugador que está haciendo sus primeras armas en primera división como Yocho Arancibia. ¿Cuánto finalmente trastoca los planes de estas lesiones en la zona baja, que es donde la U empezó a hacerse fuerte con jugadores de experiencia arriba?
12: El análisis luego de los goles puede generar esa pregunta, digamos, ¿no? De un poco de inexperiencia y demás, o inédita, pero nada, yo considero que los jugadores tienen el nivel. Pasó por situaciones que se dieron. La U iba a buscar la posibilidad, de alguna manera puso muchos delanteros centro, ¿no? Que no se habitúa, pero buscando eso encontró ese premio, ¿no? Le conversé ahí a Fernando, porque a veces encontrar ese premio y a veces no, pero le quedaron ahí los rebotes. Y el penal ya un poco más fuera de partido, porque uno después intenta tratar de igualar el resultado y te encontrás con una contra rápida. Pero nada, no queda hoy más que tratar de bajar el margen de error en principalmente en situaciones que apremian, como en la última. Dijimos de cerrarlo ya cuando estábamos ahí 2-1, porque faltaba muy poco. El cansancio ya se veía de muchos futbolistas y quedó un rebote, le quedó ahí a Rivero y luego otro también, entonces hay cosas que a veces son media inexplicables, digamos, pero bueno, nada, uno la asume. Lamento la derrota porque creo que pudimos llevarnos algo más porque el equipo intentó y porque en algún momento Universidad de Chile se vio sin los espacios y sin las posibilidades, ¿no? Entonces, no digo que no las haya tenido antes, creo que las tuvo antes y sobre todo en el primer tiempo. Nada, a nosotros nos queda trabajar, recuperar a los futbolistas, tratar de que no haya más bajas. Y bueno, en una semana larga, que hace mucho tiempo que no teníamos una semana larga de trabajo, de aquí al sábado que vamos a jugar con Salvador, recuperar futbolistas y planificar el partido, porque nada, queremos sumar y queremos estar lo más arriba posible.
14: ¿Qué tal, Hernán? ¿Cómo estás? Un gusto. Radio Cooperativa en vivo. Tienen que ir a Salvador, tienen que ir a Calama. El plantel está cansado, más allá de este partido. Está cansado, un plantel que hoy lo pillas cansado por el trajín del año, por todo lo que se ha dado, por los viajes de Copa, por estar metido, por ejemplo, en instancias finales de la Copa de la Liga. Un equipo que ha competido en todos los torneos en que ha estado. Es un equipo que está cansado. ¿Y cómo ir matizando ese cansancio? Pensando también que no tienes a todo el plantel. Muchas gracias, un abrazo.
12: Sí, ¿qué tal? Buenas noches. No quiero que son excusas, por favor. Es normal que esté cansado por la cantidad de partidos que llevamos, el trajín, los viajes, y porque jugar miércoles y domingo no es fácil, sin duda. Vamos rotando algunos futbolistas, que ya lo hemos hecho en los partidos, también dentro del partido, ¿no? Cuando vemos algunos cansancios un poco más notorios, pero es parte de, yo siempre digo, nada, al que quiere celeste, que le cueste. Entonces, pero es parte de, yo quería y queríamos todos estar en competencia internacional, llegar a estar luchando en todas las competencias. En algún momento oscila los rendimientos y también viene un bajón físico que es normal. Se juntan con algunos partidos de derrota, el otro día pudimos ganar, pero se juntan con resultados no tan positivos y eso acrecenta eso. Pero nada, a recuperar los futbolistas, a intentar buscarle la vuelta para tratar de, independiente de los lugares donde nos toque jugar, porque uno, el Salvador es un partido del torneo nacional y...
14: Después para Calama.
12: Y Calama es después Copa Chile, así que bueno, nada, la prioridad siempre es el torneo nacional, así que no vamos a dejar de lado sin duda la Copa, pero el torneo nacional es el que jugamos todo el año y el que esperamos revertirlo.
14: Perdón, pero ya estar en la instancia final de la Copa de la Liga... ¿Te hace un poco descansar de lo de la Copa Chile por el premio, porque ya está en la final de un torneo que tiene un premio más grande en términos de competencia internacional?
12: Sí, sin duda. O sea, no dejamos de ningún torneo de competirlo, pero cuando pasa todo esto tenemos que priorizar algo, porque es lógico, también la Copa Chile la vamos a estar jugando después del partido de 18 del Salvador, pero principalmente después de esos minutos que jugamos con Huachipato, y luego la vuelta la vamos a jugar 3 días antes de jugar con Colo Colo de local en el torneo nacional, por lo tanto seguro que se juntan, pero bueno, nada, ya va a llegar el momento. Lo más importante ahora es la fecha que viene, recuperar los futbolistas y pensar las cosas que hicimos bien y las que no hicimos también. Por nada.
15: Hola, ¿qué tal? Buenas noches. Estamos en vivo para...
14: Otra más. Para Caputo. Primera, lo escuchamos.
15: Carlos Alberto Grau, nuestro relator, destacó la gran actuación del Mono Sánchez. 6 tapadas, al menos, clave. ¿Cómo considera la actuación del Mono Sánchez? Hombre, y si tiene una reflexión ya un poco más en frío, con la distancia de los días, de lo que pasó el domingo pasado, que fue triste, cogimos una gran hinchada, pero lamentablemente tuvo esos incidentes que lo obligan a perder la localía y a jugar en la cisterna ante el cuadro de Huachipato. Gracias.
12: Sí, ¿qué tal? Buenas noches. Con respecto a lo de Diego, nada, fantástico. Él nos sostuvo. Lo lamento también por él, por su gran actuación, porque nos sostuvo el resultado en el primer tiempo. Lamento que haya tenido tantos goles, que no hayan metido tantos goles por lo bien que lo hizo, ¿no? Es un arquero de un tremendo nivel y de gran jerarquía. Con respecto a lo que pasó, más allá de una reflexión o demás... por supuesto que uno lamenta todo lo que tiene que ver con incidentes o demás cosas que han pasado. Es un tema que ya se conversó, el club también lo hizo oficial, se habló en el directorio de la NFP y más allá de eso tenemos que jugar estos minutos que el partido, ¿no?, se suspendió en cierto momento, pero no se dio por definitivo. Se van a jugar esos minutos, nosotros los vamos a jugar, a competir, si bien estamos perdiendo 1-0, vamos a buscarlo con todo, sabiendo de lo importante que son los puntos, Y como reflexión final, nada, más allá de eso, siempre considero que no hay nada más importante que los futbolistas dentro de un campo, por lo tanto, la protección máxima siempre para ellos.
15: ¿Siguen las consultas?
16: Buenas noches, ¿sí? Profesor Hernán Caputo.
15: Más para Caputo.
3: Mira que Ernesto Díaz tiene una pregunta también, ¿eh?
15: Sí. Póngale el fono.
16: Cepeda, entre otros. ¿Cómo lo ha visto usted?
12: Bien, bien. Estamos contentos con todos los jugadores jóvenes. Le va a tocar jugar en cierto momento. Ya le tocó, ¿no? Jugar. Si bien ya Yochoa lo había hecho en Copa Chile, en la Copa de la Liga, creo que no lo había hecho en el torneo nacional. Este es el primer partido, entonces, por lo tanto, nada, lo tuvo que hacer. A veces los cambios son forzados, como este, pero a veces por merecimiento, pero vino por una lesión, pero nada, tuvo carácter, tuvo desempeño, no pasó por él. Lo mismo que bueno, Mati ya va a tener en su momento, ha jugado en diferentes copas. Y me hablaste de Pablo. Y Pablo, bueno, nada, nos ha demostrado cosas importantes en estos partidos. Un jugador de 19 años, ¿no? que ya ha jugado Copa Libertadores, ha jugado el torneo nacional, encontrarse de pasar de San Felipe a un equipo como Coquimbo, que es el actual campeón, no es fácil. Él ha tenido el carácter suficiente para poder aprovecharlo. Más allá de que mi ADN siempre es que jugadores jóvenes tengan la posibilidad y la tranquilidad de jugar para desempeñarse mejor, y creo en ello, así que un poco eso.
15: Última. Va número 3.
17: Loro Valenzuela, Radio Sur Chile.
15: Escuchemos la pregunta.
17: Es siempre un deber preguntar qué siente al volver al Estadio Nacional, enfrentar a la Universidad de Chile, un estadio que estaba lleno en su mitad de capacidad, pero que siempre es un club importante dentro de tu carrera. Gracias.
12: Bueno, siempre contesto lo mismo, porque es verdad, un club que quiero, que donde tuve 4 años como jugador y un año y medio como entrenador. Tengo un cariño especial, sin duda. Agradezco siempre el cariño, el respeto de la gente, pero bueno, nada, hoy me debo Coquimbo. Hicimos todo lo posible para poder llevarnos resultados, no pudimos. Nada, me quedo ahí como un tema de solamente de comunicado, cruzarme con Marce Díaz después de haber sido compañero mucho tiempo, sabiendo que se va a retirar. Le di un gran abrazo, le dije que disfrute el tiempo que le queda. Me quedo con eso, ¿no? Me quedo con eso porque una persona que quiero mucho, que cuando llegué a la U era joven, estaba jugando de lateral derecho y después hizo una carrera fantástica. Y nada, me gustó verlo, me gustó abrazarlo y darle el aliento para lo que queda del año, porque ya él oficializó su término. Más que nada eso, pero nada, siempre mi respeto en el lugar donde me trataron muy bien.
15: Ahí termina. Gracias. Entonces, buenas Caputo Sabanola.
3: Con recuerdo a la Universidad de Chile y en esa última reflexión. Gago esperando ahí detrás de la puerta, ¿o no? Así como Juan Gabriel detrás de la palmera, ¿no?
15: En un ratito.
3: Listo. Listo, Igor. Bueno, reflexiones largas del técnico Caputo, interesantes con el tema del desgaste del plantel y también sobre este partido en particular.
9: Es que, fíjate que no, los centrales no estaban, digamos. Fernández estaba después, Elvi Hernández se lesionó. Y Gasolo que salió, me imagino, por lesión. Entonces, claro, le tocó a otros jugadores más jóvenes, más reubicados ahí, aguantar el empuje final. Pero bueno, es Coquimbo, que ha hecho una trayectoria internacional interesante y que obviamente, bueno, de alguna manera va acusando el desgaste. No obstante eso, estuvo ganando el partido 2-1, muy, muy avanzado el segundo tiempo.
3: En la recta final, claro.
9: Claro, o sea, porque alguien que no vio el partido dice, bueno, esta diferencia, 4-2, entonces imagino un trámite distinto, pero no. O sea, yo creo que se juntaron muchas cosas porque cuando pasó a ganar, quizás necesitaba poner el partido otra vez en el congelador, pero ya no tuvo esa capacidad y el rival tampoco lo dejó, porque el partido entró en una etapa absolutamente emocional y de búsqueda. Entonces, son momentos de los partidos que evidentemente a Coquimbo lo pusieron en algún instante en una posibilidad grande de ganarlo, pero ya lo dijimos, en un desarrollo que tuvo más bien una sensación de impulso psicológico, más que futbolístico. Bueno, la U encontró el resultado, como muchas veces no resulta, porque cuántas veces entran los delanteros y después no resulta y se dice, mira, no, por poner más delanteros tienen más posibilidades de hacer goles. Bueno, hoy día esa sentencia, que no normalmente es así, digamos, pero hoy se viró. Pusiste a los dos nueve, en fin, y fuiste al área y encontraste el tesoro escondido.
3: Claro, no hay demostración de que no hay verdades reveladas en esto, es la gracia y lo que hace tan atractivo al fútbol. Maxi Videla, repasemos la B, estábamos pendientes con lo de Arica, y bueno, también ya lo decíamos más temprano, pero vale recordarlo, en Valparaíso todos muy felices.
10: Sí, repasemos la jornada de la primera B, fecha 24, hoy sábado, Magallanes 0, Unión San Felipe 0, Santa Cruz 1, Unión Española 1, San Luis 4, Cobreloa 2, cayó el líder San Marcos de Arica, lo contábamos, lo dio vuelta, le ganó 2-1 a Deportes Copiapó en esta jornada de sábado. Va a quedar un partido nomás para mañana, 12:30 en Antofagasta, el local enfrenta a Deportes Recoleta. ¿Cómo viene, queda la
3: viene,
10: tabla?
3: Viene bien Antofagasta, sí, también ahí está metido, sí, en la parte alta.
10: Jorge Lira.
3: Para Solás.
10: Camino con el pecho inflado por los pasillos de Cooperativa.
3: Para Solás de algunos compañeros.
10: Claro. Antofagasta tiene 37, eso sí, está cuarto. 44 para Santiago Wanderers, que es el puntero. 41 para Cobreloa, que está segundo, a 3 unidades. Abre el conjunto lohíno, que fue por bastantes fechas el líder en solitario. Luego perdió con la Unión Española. Wanderers logró alcanzarlo y ahora da vuelta la historia. El conjunto Caturro, que tiene 44. Segundo Cobreloa, 41. Tercero San Luis, 38. Y como le decía, Antofagasta, 37 en la cuarta posición. Hinchas de Unión Española, seguramente preguntándose en sintonía de Cooperativa. ¿Y nosotros dónde estamos? Bueno, sexto está el Rojo de Independencia. Tiene 35 puntos. Había sumado 3 victorias al hilo. Y ahora le toca sumar 2 partidos sin ganar. Así que en la sexta posición, la Unión Española, 35 a 9 puntos ya de Wanderers.
3: Y uno miraba la parte baja y decía, bueno, ranking rematado. Bueno, no fue tan así. Le costó al profesor Basay, pero ahí tiene a tiro a Santa Cruz en este momento.
10: Justamente, profesor Hueso, que logró su tercera victoria consecutiva y llegó a 15 puntos con Rangers de Talca. Sigue en la última posición, pero ahora a 3 unidades nada más de Santa Cruz, que hoy empató con la Unión Española y tiene 18. Así que a 3 puntos de la salvación está el conjunto talquino. ¿Quién lo diría? Es un par de fechas.
3: Van en la fecha 24, ¿no?
10: Sí, 24.
3: Son 2 más que la primera división.
10: Sí, son 30 en total.
3: Sí, le queda poquito, tiene que ahí apretar los dientes el cuadro de Rangers para poder conseguirlo, salvo, asterisco, como dice Ernesto Contreras, que venga el escritoriazo.
9: Sí, pero ojo que hay una fecha que no se jugó.
10: Claro, hay una fecha que no se ha jugado, estamos en la 23, tiene razón.
3: Ah, tiene razón. Fecha,
10: sí, toda la razón.
3: Sí, tiene razón, que se suspendió esa. Pero salva el escritoriazo, yo prefiero obviarlo, decirlo rápido como para marcar la información, pero Rangers tiene que meter quinta a fondo para intentar salir de esa posición incómoda de gol, este torneo que también siempre tiene tanto atractivo.
9: Claro, pero es que ahí ya se empieza a jugar con otros términos, porque hoy en el momento de la expulsión en Santa Cruz era un mejor momento del equipo local, pero después valorizaron el empate, un puntito.
3: Sin duda. Sin duda. Vamos a la parte baja, Francisco, llegó el profesor Gago, ¿no?
18: Así es, vamos a comenzar la conferencia.
19: Postpartido ante el triunfo ante Coquimbo Unido. Comenzamos con Francisco Canedo de Radio Cooperativa.
18: ¿Qué tal, Fernando? ¿Cómo está? Buenas noches. Bueno, ¿qué análisis se puede hacer de este partido? En términos emocionales fue bien intenso, donde finalmente logran dar vuelta a un resultado que en algún minuto lo tenían más o menos abrochado con el gol de Eduardo Vargas. ¿Qué sensación les deja este partido? Y bueno, la vuelta al gol de Lucero y también lo de Octavio. Buenas noches.
20: Buenas noches. Creo que en el partido, en el primer tiempo, tuvimos muchas ocasiones para poder ponernos el marcador a favor. Tuvimos 3-4 situaciones dentro del área con posibilidad de gol. En el segundo tiempo nos pusimos en ventaja, cometimos 2 errores. De los 2 errores vienen 2 goles de ellos. Y a partir de ahí, obviamente que con los cambios ya propusimos un partido más cortado, más tratando de ocupar las posiciones que creíamos que podíamos atacar en los espacios con Juan Martín y con Octavio y con Eduardo también desde esa posibilidad. Pero bueno, la verdad que muy contento por los chicos, por Juan Martín, por Octavio que pudieron convertir, también por Eduardo, que es importante que siempre me reclamaban que los nueve no hacían goles, hoy hicieron todo, 4 goles los 9.
2: Siguiente pregunta, Rocío Vera de Radio ADN.
11: Sigue las consultas para Fernando Gago, somos cooperativa. Los tres nueve que ya anotaron, bueno, y lo dejan claro Fernando Gago. Escuchamos la pregunta.
13: Recién Caputo nos mencionaba que él termina el partido y le dice, bueno, apostó por tener varios nueve distribuidos de distinta manera y le resultó. Si nos podría explicar... ¿cuál fue la mentalidad que utilizó para elegir apostar con dos jugadores tanques como ellos? Y también el ingreso de Maxi Guerrero, que cuando ingresa entra por la banda izquierda, que es algo que también nos llamó mucho la atención al principio.
20: No, creo que el partido se iba a dar a estar más cortado, a una situación más de ataque nuestro, juego más directo, ya con el resultado y pocos minutos en campo. Octavio sabíamos que podía estar esa cantidad de tiempo, no más. Y con Juan Martín y Eduardo, lo vengo diciendo, confío plenamente en ellos, confío plenamente. Y hoy, por suerte, pudieron convertir, pero en cómo se manejan los entrenamientos, de cómo son positivos para el grupo, creo que Eduardo está pasando momento de forma impresionante, está muy bien físicamente, bien desde la cabeza, con ganas, creo que me sorprende muchísimo el nivel que tiene hoy, para bien, es muy bueno lo de él. Y después lo de Maxi, porque creíamos que el partido, al tener a Agustín jugando por dentro, en esa situación cuando nosotros teníamos la pelota, nos estaba faltando un poquito más de profundidad por el lado izquierdo y la teníamos por el derecho. Pero así todo atacamos más por el lado izquierdo con Agustín por dentro, cada vez que teníamos ese movimiento, porque le generábamos la superioridad. Y creíamos que era un partido de mano a mano, con los wines para poder tener el enganche, pues jugar para adentro y tener la posibilidad también de que lleguen en posición diagonal a la espalda de los laterales de ellos.
2: Siguiente pregunta, Nicolás Ávila de Conexión.
11: Otra pregunta para Gago, lo escuchamos por cooperativa.
21: Bastante superior a Coquimbo hasta el minuto 70, que es donde usted hace la lectura de los cambios e ingresa Fabián y Poblete. Entonces, en esa línea quería consultarle cuál fue la lectura que usted hizo para que esos dos jugadores ingresaran y cómo vio el rendimiento de aquellos en los primeros minutos.
20: Creíamos que teníamos que tener un jugador más posicional con Israel y con Tobías y con Charles por dentro para tener eso, y Fabián estaba para jugar entre 30 y 20 minutos, por eso hoy no inició. Entonces creíamos que estaba bien para jugar en ese momento del partido, porque también nos da la facilidad de poder jugar con una línea de tres e ir cambiando con los mismos jugadores.
2: Álvaro Valenzuela de Radio Sur.
11: Otra más. Continuamos con otra pregunta.
17: Fernando, tomándome tu última respuesta, Universidad de Chile no solo ingresa a cambio, sino que cambia la fisonomía de lo que tenía en ese momento. Recién mencionaste, Agustín Arce pasa de interior, queda Maxi Guerrero arriba, vuelve un poco a esta triada que tenía Sadi, Arce y Morales, ahora era Guerrero, Arce, Morales, pero al momento de los cambios cambia la banda de Maxi Guerrero y la U se desdibuja. Dentro del minuto 25 al 70, Universidad de Chile fue muy superior a Coquimbo, y luego de su cambio la U baja. Vienen los dos goles de Coquimbo, ingresan los delanteros y anota
20: no
17: finalmente.
20: ¿No fue por culpa de un cambio posicional de Maxi?
17: No, está bien. Mi pregunta va crees de que efectivamente eso afectó realmente.
20: No, a ver, hubo otro error. Hubo otros errores previo al gol. No tiene nada que ver el posicionamiento de un jugador jugando por derecho o por izquierda. No tiene nada que ver eso.
17: Pero efectivamente cambió la fisonomía del equipo.
20: No, si arrancamos jugando con Agustín por banda izquierda.
17: Está bien, pero después acabas de mencionar. Arce pasa al centro, sí, Guerrero queda arriba.
20: Ahí donde más pérdidas tuvimos.
17: Y ahí donde más Jorge vio la U, donde más bueno, llegó al arco.
20: No lo comparto, por eso te estoy diciendo que tuvo más pérdidas Agustín en el inicio del segundo. Agustín por dentro, en el segundo tiempo, tuvo demasiadas pérdidas internas, jugando por dentro, en el inicio del segundo tiempo, ¿te acordás? Entonces, creíamos que Agustín, con esa posibilidad y con su posibilidad de remate, y el lateral de ellos era el que más posicionado alto estaba, entonces queríamos jugarle mano a mano con Maxi, con el lateral izquierdo de ellos, que estaba más defensivo.
2: Siguiente pregunta, Laurencio Valderrama.
11: Otra más. Ya nosotros en zona mixta, seguimos escuchando a Fernando Gago, se van a hablar.
15: profundizar en lo de Vargas, se lo preguntan recién por los delanteros, pero quisiera profundizar en cómo usted, con la experiencia que usted tiene en el fútbol, logra explicar este enorme rendimiento de Vargas, no solamente en lo futbolístico, es el máximo goleador de la U en Liga, sino además en lo que hizo en la última jugada, que a nuestro relator Carlos Alberto Bravo le recordó al Vargas de la Copa Sudamericana, cuando fue máximo goleador y campeón de la U el año 2011. ¿Cómo se explica eso y cuán importante es para usted un jugador de la categoría de Eduardo Vargas? Gracias.
20: Eduardo es importantísimo y lo vengo diciendo desde el primer día que estoy. Creo que está en un nivel, hasta no sacando lo futbolístico, sino en un nivel de capacidad mental, de entender, de disfrutando de dónde está, y cada vez está mejor en los entrenamientos, lo mismo. Es un chico que entrena muchísimo, muchísimo, por eso también está de la forma que está. Y me pone muy contento por él, que esté, que convierta, de que tenga buenas actuaciones, buenos minutos, porque se lo merece, pues es un chico fenomenal y es muy importante para el grupo.
0: Siguiente pregunta, Valentina Riquelme, Radio Sport.
5: Hola Fernando, buenas noches. Primero que nada, felicitarlo por el triunfo. El equipo demostró un buen desempeño en la totalidad del partido. Para usted, ¿cuáles fueron las jugadas clave para llevar al equipo a una remontada de 4-2? Y también consultarle si acaso piensa repetir este esquema para los próximos encuentros. Buenas noches.
20: ¿Qué esquema?
5: Los últimos cambios que hizo.
20: No, con todos los delanteros. ¿Y quién defiende con todos los tres delanteros? Tenemos que defender con... No. Es muy difícil. Son situaciones de partido, obviamente, que pueden jugar 2-9, pueden tener minutos de inicio de un partido, eso está claro, porque también me gusta de jugarlo de esa manera. Pero no creo. Cómo terminamos jugando el partido, es muy difícil que se inicie un partido por una cuestión de características. ¿Y la otra que me dijiste?
5: ¿Cuáles fueron las jugadas claves para esta remontada?
20: Yo creo que independientemente del resultado, porque no me baso en el resultado si por las jugadas que remontamos, sino por cómo el equipo recuperó la pelota, donde era en el primer tiempo y en un momento del segundo tiempo donde nos pudimos posicionar, recuperamos la pelota muy alto. Teníamos ataques, entendiendo las situaciones de juego donde teníamos que estar. Creo que tuvimos, no sé si más de 7 remates en el primer tiempo, solamente al arco. Creo que el equipo entendió el partido, entendió los espacios donde teníamos que atacar. Después, obviamente que está el rival, está la ejecución, pero de entender las situaciones de juego, creo que fue muy bueno.
0: Pregunta Baltasar Campo, de Señal Deportiva.
15: Sigue la pregunta para Gago, la escuchamos en Cooperativa.
22: Victoria, quería preguntarle por Tobias Reinhardt, que cuando sale Lucas Barrera, él pasa a tomar su rol en el medio campo. ¿Y cómo lo ve usted jugando en esa posición, saliendo, jugando con la pelota?
20: Muy bien, porque Tobias tiene la característica de jugar tanto de contención o de interno. Tiene las dos posibilidades, ya está jugado cuando era más joven desde casi de delantero. Entonces, en el medio campo tiene las condiciones para poder jugar en cualquiera de las dos posiciones, donde creo que considero que nos puede rendir mucho. Tiene buena ejecución, tiene buen pase y tiene muy buen ritmo y volumen durante todo el partido. Entonces, creo que a medida que vayan pasando los partidos se va a sentir más cómodo y va a ir encontrando su nivel.
0: Pregunta Víctor Oces, de emisora Bollinger.
23: ¿Qué tal, Fernando? Buenas noches.
24: Alejandro Davilo ya en cancha en el US Open, jugándose el primer juego del partido. Saca el chileno 30 iguales frente a Alexander Zverev, tercera ronda del Abierto de los Estados Unidos.
23: Físico que al parecer sufrió. Se entiende también que un jugador emergente debe estar un poco frustrado con esta situación. ¿Pudo conversar con él? ¿Qué le comentó o qué también usted le puede comentar a este jugador? Y una muy cortita. ¿El tema del penal fue decisión de Eduardo Vargas entregárselo a Rivero o hubo entre todos, no sé, cuerpo técnico, jugadores?
20: No entendí la pregunta de Lucas.
23: ¿De
20: una lesión?
23: Sí.
20: Ah, por eso salió.
23: No, está bien, pero ¿qué conversó usted con él? Entendiendo que un jugador joven igual.
20: Cuando tenga la lesión, cuando tengamos el informe, veremos qué tiene. Primero y principal, todavía no sabemos el grado de la lesión que tiene. Y con respecto al penal, es decisión de los futbolistas. Como siempre, creo que la decisión para patear un penal se puede poner encargado, pero lo que deciden son los futbolistas.
0: Pregunta Ignacio Soto, de Radio Santiago.
25: Fernando, buenas noches. Al principio del encuentro le costó al equipo salir desde el fondo y eso también provocó su enojo también.
24: Kiel, Alexander Zverev, lo que estaba sucediendo en el primer juego del partido, 1-0 saca el alemán luego del descanso.
25: Luego la mejora del juego en cuanto a lo que mostró el equipo, sobre todo en el segundo tiempo, y si le genera inquietud que se produzcan estos errores en la salida y que luego los equipos generen estas llegadas con peligro hacia el arco de Gabriel Castellón. Gracias.
20: En el primer tiempo no tuvieron situaciones ellos.
25: Tuvieron una.
20: No, pero tiro de esquina, y nosotros en el primer tiempo es donde más salimos.
25: Sí, pero
20: en el inicio del segundo tiempo es donde los primeros minutos no pudimos salir. Fue en el segundo tiempo, no en el
25: primero. ¿Le preocupa eso de la salida? De que
20: Pará. Vos me estás planteando que en el primer tiempo no salimos. Y yo te digo que sí, que en el primer tiempo sí, en el inicio del segundo tiempo fue cuando tuvimos cuatro situaciones donde Gabriel juega corto en una, fue en el inicio del segundo tiempo. No me preocupa porque vamos a seguir jugando y como jugamos en el primer tiempo, vamos a intentar salir jugando como queremos salir jugando siempre. Si un error o una salida no sale, hay que seguir intentándolo y lo vamos a seguir haciendo como hicimos en el primer tiempo donde el rival no llegó, creo que tuvieron dos situaciones o tres situaciones de tiro de esquina. El rival no tuvo remate, no tuvo profundidad, entonces el equipo salió jugando y se posicionó alto. No considero que el primer tiempo, es más, creo que el primer tiempo fue mejor que el segundo en tu análisis que dijiste recién. El primero fue mucho mejor que en el segundo tiempo, como jugamos. En el análisis de jugarlo fue muchísimo mejor el primero que el segundo. En el segundo arrancamos los primeros 8 minutos muy mal, que no teníamos esa consistencia de juego. Después empezamos a subir la línea, empezamos a jugar mejor, llega el gol y después tenemos dos errores y los dos errores viene el gol.
25: ¿Pero le molesta esa situación del juego?
20: Pero es normal que molesten, porque hay que corregir y todo, hay que corregir constantemente. Es una cuestión del juego y una cuestión de ser entrenador de fútbol.
25: Bueno, gracias.
20: De nada.
25: Bueno, así finalizamos la conferencia de prensa. Muchas gracias.
3: Ya, quedamos hasta ahí entonces con Fernando sí. Gago, con debate táctico sí. Además con los ángeles de la prensa. Antes, Igor, Topito, ¿cómo va la zona mixta? ¿Pasa alguien? ¿Nadie? ¿Calladitos?
1: Nada todavía.
3: Pasó
1: Castellón, Ramírez, Garay. Quedó medio extraña la situación de Marcelo Morales, ¿no? La amarilla, que era lo del lateral y todo lo demás. Lo que pudimos saber es que finalmente él le hace un gesto al árbitro y esa es la amonestación para él. No por un tema de no apurar con el lateral.
3: Perfecto.
1: Quedó medio extraña la situación de Marcelo Morales, ¿no? La amarilla. Que era lo del lateral y todo lo demás. Lo que pudimos saber es que finalmente él le hace un gesto al árbitro y esa es la amonestación para

0: después empiezan los detalles, los raciocinios, y es como que los minutos finales no tienen trascendencia, digamos. Es como que todo está justificado en lo argumental, y no ese es el partido global. Es el partido en muchos momentos. Y después viene la situación, él dice, bueno, dos errores. Bueno, hay que decir que los dos errores también se incluyen excelentes habilitaciones de los rivales, tanto Rodríguez como Salinas. Un pique Chandía después de Badalá, en fin, entramos a lo de siempre, digamos. Pero bueno, es curioso porque termina Gago como medio irritado, digamos. Y claro, es la distancia que yo tengo respecto de cómo fue el partido, porque el partido se termina resolviendo en lo emocional, en lo que está en las situaciones del fútbol que no son científicas, por decirlo así. O sea, centros que cruzan, jugadas que quedan, rebotes que terminan quedando más para los delanteros que para los defensas. Esa parte del fútbol que es digamos significativa también, que por supuesto no te hace un partido entero en absoluto, pero que hoy te alimenta el epílogo, porque el final es eso de parte de la U. Después vendrá cuántas veces llegaste, por qué en un momento dado te costó retomar, por qué el rival también fue mejorando mucho con cambios ofensivos, pero no tuvo capacidad de resistencia, en fin, todo eso. Pero el partido de hoy hay que ponerlo en un lugar de la emoción más que del raciocinio por el final. Porque en una campaña, por supuesto que la mayoría de los partidos no son así. Es más, a lo mejor alguna vez te toca que al revés y con este tipo de cauces te lo ganan. Bueno, hoy te tocó ganarlo. Entonces hay que gozarlo un poco, digamos. Porque si no, bueno, terminamos siempre con gesto adusto, digamos. Y no, el partido de hoy para la U no es de gesto adusto. Es después de... Ya vendrá el lunes, el martes, el análisis, en fin, todo el detalle. Pero bueno, hoy te tocó que cuando ingresaste en esa fase futbolística del todo nada, bueno, fue todo para ti. Y eso hay que sentirlo, por lo menos en el balance inmediato. Si no, todo termina siendo tan analítico que te lleva un poco a la desazón. Los entrenadores están obligados a eso, hay que consignarlo. Pero la gente que fue en el estadio, que hoy ya vuelve probablemente a sus hogares, no va pensando en la cantidad de tiempo, en cuántos pases hicieron, va pensando en el desahogo final, porque eso fue esta noche. Vendrán otras distintas, pero esta noche fue así.
1: Igor Ochoa en su comentario final de este triunfo de la U por 4-2 ante Coquimbo Unido. Igor, abrazo, nos reencontramos durante la semana.
0: Muy bien.
1: Chau, chau, que esté muy bien. Maxi Lidera, actualicemos el tenis, que partimos mal. ¿Cómo seguimos?
2: 2-0 lidera el alemán Alexander Zverev en el primer set. Está sacando 40-30 Alejandro Taviro en el tercer juego del partido. Tercera ronda del Abierto de los Estados Unidos.
1: Última pasada por la zona mixta, Francisco Caneo. ¿Tenemos suerte o no?
3: A la grabadora.
1: Listo. No hay... ¿Cassette no hay o digital ya tiene usted? ¿Ya cuál?
3: Digital.
1: Muy bien.
3: Digital.
1: Muy bien. Entonces métale la memoria para tener, ojalá, voces para mañana y también para el próximo día lunes. Un abrazo, Topito. Que le vaya muy bien.
3: Chau, chau.
1: Chau, chau. Maxi, cerramos con la contingencia horaria, porque tenemos cambio de hora en nuestro país a partir de la medianoche.
2: Y recuérdelo, auditor de Cooperativa, cuando sea la medianoche, adelante el reloj, mueva la perilla, van a ser la 1:00 a.m, empezamos con el horario de verano.
1: No lo vaya a pillar distraído, y mañana si tiene, es domingo, pero si tiene que hacer algo, en una de esas queda en offside, en definitiva. Maxi, un abrazo, que te vayan.
2: Sí, abrazo.
1: Imagínense que tiene que llegar a la liga, jugar un partido, pues... o tiene que ir a misa, ¿por qué no? O quiere ir al estadio. Bueno,
2: el que le toque Diario 2 mañana, que esté atento. Que
1: el equipo de Cooperativa tiene ahí la obligación de ajustar su reloj. Ya, Maxi, buen trabajo. Gracias.
2: Oiga, abrazo, que esté bien.
1: Chau, chau. En nombre de todos, de nuestro equipo técnico, presente acá en el Estadio Nacional, también allá en los estudios de la calle Maipú, les agradecemos la sintonía de esta noche, a ajustar los relojes y a disfrutar, que es sábado y todavía nos queda mucha jornada por delante. Pásenlo bien, que tengan muy buenas noches, dulces sueños.
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7: ¿Qué tal? Muy buenas noches. noches, bienvenidos a esta síntesis informativa del diario de Cooperativa. Partimos en el Parque O'Higgins con el traspaso oficial del nombre del Movistar Arena a Santander Arena desde hoy. Cristian Aburto, buenas noches.
8: Sí, Paula, muy buenas noches. La Arena de Santiago, cúpula de espectáculos ubicada en el Parque O'Higgins, que tiene capacidad para más de 15.000 espectadores, cambió de nombre pasando de ser Movistar Arena al Santander Arena. Durante casi dos décadas el recinto operó bajo la concesión de la compañía de telecomunicaciones Movistar, recientemente adquirida por Millicom. Ahora el control de la Arena de Santiago pasa al Banco Santander en una alianza que espera sea de largo plazo para continuar albergando a grandes espectáculos y conciertos de artistas nacionales e internacionales, donde solo en 2025 se recibieron a más de 1,8 millones de personas. La gerenta comercial de Arena de Santiago, Paulina Agüero, confirma que hubo otros candidatos para la concesión, pero se decidieron por Santander. Y el gerente de marketing del banco, Sebastián Pereira, expresa la satisfacción de la entidad con la alianza.
9: Hubo más candidatos que obviamente voy a mantener en reserva, pero sí, este es un lugar que yo creo que tiene mucha gente que le gustaría una alianza que es muy potente. Yo creo que hay pocos lugares en los cuales la vinculación emocional que uno puede generar, la conexión con la gente, tiene una connotación tan positiva, y para cualquier marca esto es una oportunidad increíble.
10: Mira, esta es una alianza que esperamos que sea de largo plazo, que se va a ir construyendo en distintas etapas, pero poco hoy día está en construir, en desarrollar beneficios para los clientes y que la gente lo siga pasando. Nosotros somos muy respetuosos con la estrategia que ha venido desarrollando la gente que opera el recinto. Vamos a construir sobre ella, la vamos a consolidar y los vamos a ayudar a llevarla al siguiente nivel.
8: Bien, la Arena de Santiago fue inaugurada en 2006 y en 2008 se concretó un acuerdo comercial con Telefónica para que el recinto pasara a llevar el nombre de Movistar. El 29 de julio de este año se anunció el cambio a Santander, lo que se concretó este sábado, por lo que el banco continuará con el control de la arena. Esto mientras que el último show bajo el nombre de Movistar fue de la Reina del Flow, y el primero con la concesión de Santander será este domingo el grupo femenino surcoreano Aespa.
7: Muchas gracias por la información, Cristian. Buenas noches.
8: Buenas noches, Paula.
7: Sabemos también de información policial en la comuna de La Pintana. Lo revisamos contigo, Carla Fernández. Buenas noches.
11: ¿Qué tal, Paula? Muy buenas noches. Detectives del equipo Modelo Territorial Cero de la Policía de Investigaciones detuvieron a 6 personas por tráfico ilícito de drogas tras desarticular una organización criminal que operaba en la comuna de La Pintana. La investigación permitió detectar puntos de comercialización ubicados a pocos metros de un jardín infantil y establecimientos de educación media. El procedimiento contempló 4 órdenes de entrada y registro a domicilios, donde los funcionarios policiales encontraron un laboratorio artesanal utilizado para procesar cocaína base en estado de cera. Según la investigación, la droga era acopiada y posteriormente transformada para su dosificación y distribución en distintos sectores de la comuna. Durante el operativo, los delincuentes incautaron más de 10 kilos de sustancias ilícitas, cuyo avalúo alcanzó los 160 millones de pesos. También decomisaron un arma de fuego, un rifle, cargadores de pistolas y municiones balísticas. El fiscal jefe Emilio Borbugueño de la Fiscalía Metropolitana Sur se refirió a esta detención.
12: La Fiscalía Regional Metropolitana Sur obtuvo la prisión preventiva por los 2 líderes de una organización criminal que operaba en la comuna de La Pintana con un laboratorio clandestino y diversos puntos de venta de drogas en la mencionada comuna. De esta manera, en un procedimiento en conjunto, tanto de la Fiscalía Sur como de la Brigada de Investigación Criminal La Pintana, se logró la detención de 6 imputados, además de la incautación de 7 kilos de pasta base de cocaína, un arma de fuego, cargadores y precursores químicos tendientes tanto a la producción como el abultamiento de la droga.
11: Los 6 imputados quedaron a disposición del tribunal para su control de detención por infracción de la ley 20.000 de drogas y la ley 17.798 de control de armas.
7: Nos vamos ahora a la comuna de Cochamó, región de Los Lagos, con nuestra corresponsal Soledad Lorca, quien nos cuenta sobre un traslado de un lactante que requería atención especializada.
13: Una tripulación del grupo de aviación número 5, dependiente de la tercera brigada aérea, llevó a cabo una exitosa y compleja evacuación aeromédica desde el sector rural de Río Puelo en la comuna de Cochamó, en la región de Los Lagos. La urgencia médica se activó a primera hora tras recibir una solicitud prioritaria para evacuar a un lactante de 1 mes de vida y que requería de atención especializada. Para concretar esta misión, el Servicio de Salud del Reloj Encabí efectuó la solicitud luego de agotar todos sus medios operacionales, para lo cual la unidad desplegó un helicóptero Bell 412, una aeronave cuyas características técnicas permiten operar con rapidez y seguridad en la compleja geografía cordillerana. Durante el vuelo, el paciente fue estabilizado por personal médico del SAMU y tras un rápido desplazamiento desde la zona, la aeronave aterrizó de manera segura en el helipuerto del Hospital Base de Puerto Montt, donde un equipo médico especialista ya aguardaba al menor para ingresarlo directamente a la unidad de cuidados intensivos neonatales. La inmediatez de esta operación aérea resultó determinante para el lactante, ya que si este procedimiento se hubiese realizado por tierra, estaba en grave riesgo la vida del menor.
7: Estamos atentos también al cambio de hora porque el horario de verano comenzará a regir en una hora más, donde los relojes deberán adelantarse en una hora, es decir, cuando el reloj debería marcar la medianoche, marcará la una del domingo. Dejamos hasta aquí esta síntesis informativa. En una hora más nos volvemos a encontrar para las revisiones de las noticias en la última edición del Diario de Cooperativa.
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5: Cooperativa, 11, 6 minutos. 11, 6 minutos.

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3: 9 grados. 9 grados en Santiago. Cooperativa. 11:36 minutos. 11:36 minutos.
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3: Comenzó el horario de verano, los relojes se adelantaron 1 hora, a excepción de las regiones de Aysén y Magallanes, que mantuvieron sus horarios. Sigue el duelo nacional decretado por el gobierno por el fallecimiento del histórico dirigente socialista Camilo Escalona. Este domingo continúa el velorio en el ex Congreso para ser trasladado durante la tarde al cementerio Parque El Prado en la Florida. Expresidentes Eduardo Frei Ruiz-Tagle y Michelle Bachelet, entre las numerosas figuras políticas que hicieron guardia de honor al féretro en el velatorio del ex timonel del Partido Socialista. Autoridades de Valparaíso se preparan ante el riesgo de incendios forestales. Despliegue de brigadas, aeronaves y construcción de cortafuegos son parte del plan de prevención y combate. Nuevas declaraciones desde Argentina por soberanía. Senadora Bullrich habla del control en el estrecho de Magallanes. Canciller plantea a Argentina como país bioceánico. Como preocupante lo califican parlamentarios nacionales. Fin del Movistar Arena. Desde el sábado, el recinto del Parque O'Higgins adoptó el nombre Santander Arena. El primer show tras la alianza con el banco será el grupo surcoreano Aespa esta tarde. En el mundo, Rusia y Ucrania pausan por 3 días las hostilidades por llegada a Moscú de emisarios de Estados Unidos. En Sudán del Sur, al menos 26 muertos fueron reportados tras un ataque a cuartel del ejército. En el deporte, tras intenso partido, Universidad de Chile derrotó por 4-2 a Coquimbo Unido en el Estadio Nacional, igualando con 39 puntos a Universidad Católica en el subliderato de la Liga de Primera.
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3: ¿Qué tal? Muy buenas noches. Bienvenidos y bienvenidas a la última edición del diario de Cooperativa. Les saluda la periodista Paula Lillo desde una ciudad de Santiago con 9 grados a esta hora. 1:00 a.m, domingo 6 de septiembre, ya comenzó el horario de verano. Pasamos a revisar el pronóstico para esta jornada. Cielos despejados se esperan para esta tarde, tanto en Arica como en Iquique, donde los termómetros llegarán hasta los 22 grados. En Antofagasta, 16 grados será la mínima, 21 la máxima, para una jornada de domingo también despejada. Mismo pronóstico para Copiapó, donde las temperaturas llegarán hasta los 24 grados. En La Serena y Coquimbo se espera un día parcialmente nublado, con 8 grados de mínima y 17 de máxima. En Valparaíso, 5 grados de mínima, 15 de máxima, para una tarde despejada. La región metropolitana, en el sector de Santiago, se esperan 5 grados de mínima, 23 de máxima, para un día despejado y soleado. En Rancagua, 3 grados de mínima, 20 de máxima, se espera una tarde despejada también. Lo mismo para Talca, 3 grados de mínima, pero 17 de máxima. En Chillán, menos 1 grado será la mínima, 19 la máxima, con una tarde también despejada. 2 de mínima para Concepción, 16 de máxima, la tarde también será soleada. En Temuco también cielos soleados, 1 grado de mínima, 18 de máxima. Valdivia también 1 grado de mínima y 17 de máxima. Menos 1 grado será la temperatura mínima para Puerto Montt, con una tarde despejada y 14 grados de máxima. Hasta los menos 3 grados será la mínima que llegará en Coyhaique para llegar a una máxima de 11 grados. Se esperan hasta 10 grados en Torres del Paine para una tarde parcialmente nublada. 3 grados para Punta Arenas, 9 de máxima para también una tarde y un día parcialmente nublado con ocasionalmente algunos vientos. Y en la zona insular también tenemos el pronóstico para la zona insular. En Isla de Pascua habrán cielos nublados con chubascos ocasionales por la mañana, mientras que en el archipiélago de Juan Fernández se espera nubosidad parcial a nublado con vientos hasta los 40 kilómetros por hora. En la isla Rey Jorge, en el territorio antártico, el cielo estará cubierto con chubascos de nieve y vientos de hasta 60 kilómetros por hora. Revisado ya el pronóstico del tiempo, comenzamos el diario de Cooperativa.
2: 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Una, 5 minutos. Una, 5 minutos.
3: Hablamos de la despedida de Camilo Escalona, histórico dirigente socialista que fue despedido con duelo oficial, guardia de honor de los expresidentes Frei y Bachelet, y con muestras de respeto desde diversos sectores políticos. Luego de ser velado en el Salón de Honor del Congreso en Santiago, este domingo será su funeral. Paula Kelly nos cuenta todo el detalle.
4: Diversos homenajes se han realizado en despedida de Camilo Escalona Medina, histórico dirigente socialista quien falleció a sus 71 años. Destacada figura en la generación que asumió la recuperación de la democracia, diputado, senador y presidente del Senado, 3 veces timonel del Partido Socialista y secretario general de la colectividad al momento de su deceso. Tras ser velado en el Salón de Honor de la sede del Excongreso en Santiago, este domingo será su funeral. La timonel del PS, Paulina Bodanovich, agradeció las muestras de cariño y la ex senadora Isabel Allende destacó su legado.
5: Primero agradecer las muestras de apoyo, de cariño. Creo que para nosotros evidentemente nos afecta mucho la partida de un gran compañero como fue Camilo Escalona, no solo en lo político, en lo personal. Lo vamos a extrañar, nos va a hacer mucha falta. Señalarles que estamos muy, muy agradecidos de todo lo que han sido los apoyos que hemos recibido.
6: Es un tremendo legado. Camilo fue una persona consecuente, que tenía sus principios muy claros y siempre luchando por una mayor justicia social, para que fuéramos más democráticos y la unidad. Para mí deja un tremendo legado, un gran ejemplo. Necesitamos mucha gente que aspire a la unidad, que esté dispuesta a conversar.
4: El gobierno decretó 2 días de duelo oficial debido al fallecimiento de Camilo Escalona. El presidente José Antonio Kast entregó unas palabras al respecto.
7: Un hombre valiente, un hombre de palabra, con el cual claramente no compartíamos nuestra visión en varios temas de cómo sacar adelante la patria, pero me tocó compartir con él como diputado y reconozco su valentía y el valor de la palabra empeñada siempre. Me uno a la reflexión, a la meditación y a la oración de su familia y también un saludo a su partido.
4: Diversas figuras del mundo político se han hecho presente en la despedida de Camilo Escalona, entre ellos la expresidenta Michelle Bachelet, quien encabezó la guardia de honor del féretro durante el velorio. Asimismo, lo hizo el expresidente Eduardo Frei.
8: Camilo fue un gran colaborador de mi gobierno, siempre fue muy ideal, siempre hablaba con la verdad. y no cambiaba, y por eso nos pudimos entender siempre. Yo me voy con un recuerdo excelente de Camilo, un gran concertacionista, un gran diputado, un gran senador, un hombre, ojalá tuviéramos hoy día en el Parlamento gente como Camilo, creo que andaríamos mucho mejor.
4: También de parte del gobierno del presidente Gabriel Boric han entregado sus condolencias y agradecido su colaboración. Habló la exministra Antonia Orellana.
9: Yo creo que de su trayectoria en el Partido Socialista y más de décadas de militancia pueden hablar sobre todo las juventudes socialistas que fueron apoyadas por él hasta el último minuto. Yo como militante del Frente Amplio puedo decir que él siempre tuvo una actitud muy generosa pudiendo haber estado enojado con el Frente Amplio y que además como ex ministra puedo decir también que siempre apoyó irrestrictamente al gobierno del presidente Boric.
4: Su aporte al país ha sido reconocido y valorado desde distintos sectores políticos, desde la UDI, RN, Evópoli y Demócratas han entregado sus condolencias a la familia. Asimismo lo hicieron desde el Congreso. Habló el presidente de la Cámara, el diputado UDI, Jorge Alessandri.
10: Lo que hicimos como Cámara de Diputados, ya como presidente de la Cámara, inmediatamente ayer nos comunicamos con la familia, pusimos a su disposición el Salón de Honor del Congreso en Santiago para que fuera velado el cuerpo. Le mandamos las condolencias, por supuesto, a su familia y también al Partido Socialista. Fue un presidente del Senado, un exdiputado, una persona que aportó al diálogo, que estaba siempre abierto a unas conversaciones muy fructíferas para Chile y que se fue demasiado joven. 71 años en los tiempos de hoy, es una persona que se va demasiado joven y fue un aporte a su país.
4: Esta jornada de domingo se realizará el funeral de Camilo Escalona comenzando a las 9 de la mañana, el traslado de su féretro hacia el cementerio Parque El Prado en la Florida.
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11: Seguimos con la agenda de seguridad del gobierno. Desde el oficialismo llaman a apoyar los proyectos en vista de las últimas amenazas a autoridades. Diferencias sobre la reforma constitucional aún no logran acuerdos. Fernanda Ávila nos cuenta el detalle.
12: A partir del ataque que se estaba planeando contra el alcalde de San Bernardo, Christopher White, se ha retomado la discusión por la agenda de seguridad. Tres proyectos de la ACOT tuvieron avances en la Cámara de Diputados esta semana. El llamado Antibarricadas 2.0, que aumenta las penas de quienes interrumpen el tránsito. Otro que endurece las consecuencias a agresores de funcionarios de las fuerzas de orden. Y uno que modifica el Código Procesal Penal y la Ley de Registro Nacional de ADN para agilizar las investigaciones penales. Aún así, la reforma constitucional de seguridad, pieza central de la agenda contra el crimen organizado y el terrorismo, está aún pausada. Se rebajó su urgencia y el ministro de Seguridad, Martín Arrau, ha estado en conversaciones para mejorar el texto. El ex subsecretario y experto en seguridad, Neftalí Caravantes, analizó cómo esta reforma aborda la situación actual de seguridad y afirmó que es necesario reenfocar el proyecto. Esto mencionó en conversación con Cooperativa.
13: El gran desafío que tiene el gobierno es cambiar, reenfocar, ¿no es cierto?, lo que es su agenda hoy día presentada en el Congreso de Seguridad. Primero, cambiar el diagnóstico. Yo creo que hay que pasar de combatir a la delincuencia al poder criminal. Hoy día no es solamente reducir delitos, sino impedir que organizaciones criminales adquieran poder territorial, económico, penitenciario y también político. Combatir fuertemente el crimen organizado y el narcotráfico, combatir los secuestros y las extorsiones, también preocuparnos de amenazas y ataques contra autoridades, fiscales, y recuperar control territorial y penetración del narcotráfico en instituciones públicas. Y el centro, reitero, no debiera ser aumentar indiscriminadamente las penas.
12: En ese contexto, el delegado presidencial metropolitano, que visitó al alcalde White esta semana junto al presidente, pidió un apoyo transversal para la reforma. Defendió, por ejemplo, las escuchas telefónicas, que según establece el proyecto, se permitirían sin una autorización judicial previa. Vamos a escuchar lo que mencionó el delegado Germán Codina.
14: A la ciudadanía, a brindarle el apoyo al gobierno en sacar adelante una agenda que es necesario que tenga un apoyo transversal en el Congreso para que podamos contar con mejores herramientas, la posibilidad de un estado de excepción que permita justamente que las autoridades logren información como la información tan efectiva que se tuvo para poder detectar a tiempo la posibilidad de un atentado contra el alcalde de San Bernardo. ¿Qué es lo que evitó que se ejecutara el atentado contra el alcalde de San Bernardo, que se pudo realizar escuchas telefónicas.
12: Los intentos por destrabar la reforma en el Senado no han rendido frutos, como el fallido acercamiento que tuvo la presidenta del organismo, Paulina Núñez, al socialismo democrático. La intención de la oposición sigue siendo que el proyecto sea retirado. Lo mencionó el senador y presidente de la Comisión de Constitución, Pedro Araya.
15: Dicen partidarios que se retire la reforma completa porque es una mala reforma que clínicamente tiene una serie de deficiencias, no tiene un respaldo político, no resuelve ningún problema concreto en materia de seguridad pública, sino que lo único que va a hacer es generar una cantidad importante de dificultades. Por eso parece más prudente que el gobierno se decida retirar esta reforma y se presente un nuevo proyecto que tiene viabilidad clínica y política. Entonces, esta reforma, tal como está, se vuelve en la Comisión de Constitución y en el Senado, es muy probable que se rechace porque técnicamente es una reforma muy mala.
12: Por ahora, no hay fecha para retomar la discusión en la Comisión de Constitución mientras sigue transcurriendo el periodo de 30 días.
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11: Y ya no es Movistar, es Santander. El recinto de eventos del Parque O'Higgins cambió de nombre en una alianza que desde las partes esperan sea de larga duración. Cristian Aburto con el informe.
16: La Arena Santiago, cúpula de espectáculos ubicada en el Parque O'Higgins, que tiene capacidad para más de 15.000 espectadores, cambió de nombre pasando de ser Movistar Arena al Santander Arena. Durante casi dos décadas, el recinto operó bajo la concesión de la compañía de telecomunicaciones Movistar. Ahora el control pasa al Banco Santander en una alianza que esperan sea de largo plazo para continuar albergando a grandes espectáculos y conciertos de artistas nacionales e internacionales, donde solo en 2025 se recibieron a más de 1,8 millones de personas. La gerenta comercial de Arena Santiago, Paulina Agüero, confirma que hubo otros candidatos para la concesión, pero se decidieron por Santander, y el gerente de marketing del banco, Sebastián Pereira, expresa la satisfacción de la entidad con la alianza.
17: Más candidatos que obviamente voy a mantener en reserva, pero sí, este es un lugar que yo creo que tiene mucha gente que le gustaría una alianza que es muy potente. Yo creo que hay pocos lugares en los cuales la vinculación emocional que uno puede generar, la conexión con la gente, tiene una connotación tan positiva, y para cualquier marca esto es una oportunidad increíble.
18: Mira, esta es una alianza que esperamos que sea de largo plazo, que se va a ir construyendo en distintas etapas, pero poco hoy día está en construir, en desarrollar beneficios para los clientes y que la gente lo siga pasando allá. Nosotros somos muy respetuosos con la estrategia que ha venido desarrollando la gente que opera el recinto. Vamos a construir sobre ella, la vamos a consolidar y los vamos a ayudar a llevarla al siguiente nivel.
16: La Arena Santiago fue inaugurada en 2006 y en 2008 se concretó un acuerdo comercial con Telefónica para que el recinto pasara a llevar el nombre de Movistar. El 29 de julio de este año se anunció el cambio Santander, lo que finalmente se concretó este sábado. Esto mientras que el último show bajo el nombre de Movistar fue de La Reina del Flow, y el primero con la concesión de Santander será este domingo del grupo femenino surcoreano aespa. El artista en solitario que vendió más presentaciones en un año fue Kid Voodoo en 2025, con 12 fechas agotadas, en un recinto en el cual también han realizado históricas ventas de entradas artistas como Luis Miguel o Ricardo Arjona. Además, el Arena Santiago fue una de las sedes principales de los Juegos Panamericanos y Parapanamericanos en 2023. En cuanto al deporte, Gianmani Acosta, luchador grecorromano del Team Chile, dijo que espera que este sea un cambio positivo para el deporte nacional.
19: La importancia es que se pueda abrir el deporte, es muy bonito y importante para que se puedan hacer mucho más eventos deportivos de alto nivel y motivar mucho más a los jóvenes a que hagan deporte y que crezcan mucho más en el país. De hecho, creo que ahora se va a potenciar mucho más, porque el interés de Santander Arena es que ayudar en el deporte, así que esto va a ser algo muy positivo y va a ayudar mucho en lo deportivo.
16: Hace algunas semanas la Municipalidad de Renca reveló que un grupo de inversionistas busca construir un nuevo recinto. Preliminarmente se llamaría Renca Arena y tendría una capacidad para 22.000 espectadores. Y la intención del aún proyecto es que sea una alternativa y la competencia para el Santander Arena.
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11: En el fútbol, Universidad de Chile y Universidad Católica ganaron sus respectivos partidos y la lucha por el Chile 2 se mantiene al rojo vivo. Este domingo juega el líder Colo-Colo frente a Huachipato. Maximiliano Videla nos cuenta todo el detalle.
20: Universidad de Chile derrotó por 4-2 a Coquimbo Unido en el Estadio Nacional. Los azules se impusieron gracias a los goles de Eduardo Vargas, Juan Martín Lucero en dos ocasiones y Octavio Rivero. Para los piratas marcaron Benjamín Chandía y Guido Badalá. Tras el encuentro, este fue el análisis de Fernando Gago.
21: Sí, a ver, creo que el primer tiempo teníamos el control de partido, tuvimos muchas situaciones para poner marcador, nos ponemos en marcador y creo por dos errores en los dos goles, se nos ponemos otra vez el partido arriba, volvemos a ponernos en partido y la verdad que tuve algo muy emotivo por lo de Octavio, que hace mucho tiempo que no estaba jugando y hoy pudo convertir y jugar. Hablar de injusticia en el fútbol muchas veces nos quedamos el merecimiento, y el merecimiento es una cuestión de tratar de intentar, y este equipo lo va a intentar de creer y va a tratar de hacer siempre lo posible para ponerse el marcador, para ganar los partidos, y eso es lo que me gusta de estos chicos.
20: Por su parte, la Universidad Católica venció por 1-0 a Everton en Viña del Mar. Los cruzados lograron la victoria gracias al tanto de Fernando Sampedri en el primer tiempo. Tras el partido, Garnero valoró los 3 puntos conseguidos en Sausalito.
22: Algunos ya son más reiterados, entonces hay que atacarlo más de lleno. Y bueno, fue un tema muy importante que hablamos esta semana. Y bueno, termina el resultado a favor con una pelota parada a favor nuestra. Sí, sin duda, y jugamos ante un rival que juega muy bien, que está pasando un gran momento en su cancha. Fue un partido, sabíamos que iba a ser un partido muy difícil y así fue, de pequeños detalles. Y es más, creo que podíamos haberlo manejado mejor. Al final nos costó tener un poco más la pelota y a través de eso generar un poco más de situaciones.
20: Con estos resultados, la lucha por el segundo lugar de la tabla, que da un pase directo a la fase de grupos de la próxima Copa Libertadores, se mantiene al rojo vivo. Con sus victorias, Cruzados y Laicos llegaron a 39 unidades. Eso sí, los de la precordillera se mantienen como sublíderes por tener mejor diferencia de goles. Por otra parte, el cómodo líder del torneo, Colo-Colo, visita este domingo a Huachipato con la misión de mantener la ventaja de 16 puntos que tenían en la punta al comenzar la fecha. El encuentro, a partir de las 16:30 horas, será transmisión de Cooperativa Deportes. Fue la información del deporte en el diario de Cooperativa.
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11: Revisamos información en regiones. Los 3 kilómetros de basura enterrada hace más de 40 años que hoy salen a la superficie en el humedal Rocaunt-Andalien en el Gran Concepción preocupa a agrupaciones medioambientalistas y autoridades. Listo Pérez Espinosa con el informe.
23: Preocupación existe en agrupaciones ambientalistas luego de conocer el complicado estado sanitario del humedal Rocaunt-Andalien en la provincia de Concepción. Patricio Ortiz, dirigente de la Fundación Bandada, da cuenta de la relevancia e importancia de mantener en óptimas condiciones este importante espacio para la biodiversidad de la provincia penquista.
24: Fauna se ve afectada por intoxicaciones, ingesta de estos residuos plásticos y también por enredos de estos materiales. Y también las afectaciones para las personas, principalmente para las personas que visitan la playa porque se pueden encontrar con residuos peligrosos, principalmente hospitalarios. También hemos evidenciado en terreno que estos materiales, estos residuos se están moviendo hacia el interior del humedal Rocaunt-Andalien, principalmente por vía del río Andalien y también por el canal El Morro que conecta con el canal Ifarle, hacia el interior del humedal.
23: Son 3 kilómetros de basura que aproximadamente fueron enterrados hace más de 40 años que hoy día han salido a flote. Las altas mareas sacan esa basura y la pueden desperdigar por diferentes playas. Hay preocupación, pero también hay que actuar pronto, dice el alcalde de Talcahuano, Eduardo Saavedra.
25: El diagnóstico y luego ver qué instancia o qué aparato el Estado puede hacer ese retiro es lo primordial. Lo que no podemos hacer es seguir exponiendo a las familias, exponiendo a la pesca artesanal que se va a ver afectada con este basural que hoy día está llegando a la playa, al mar, genera un riesgo para los productos que se extraen en ese lugar. Esto está a 3.7 kilómetros del canal El Morro, lo que genera un riesgo sin duda para la pesca artesanal también de Talcahuano y posiblemente por las corrientes podría llegar a Penco o a Tomé. No vamos a mantener ni perpetuar este basural que está en este lugar y es clave lo que vamos a hacer junto al gobernador regional y a todas las instancias e instituciones.
23: El gobernador regional del Biobío, Sergio Yacamán, indicó de que el gobierno regional ante esta grave situación está disponible para poder limpiar lo más pronto posible este foco de insalubridad.
0: Gravísima. Y no es reciente, desde hace mucho tiempo. Yo creo que el Ministerio de Medio Ambiente se apura en declarar el humedal. Se apura porque básicamente uno habría esperado primero que eso llevara recursos para hacerse cargo de lo que significa la protección de un humedal. Se actuó de manera apresurada e irresponsable. Evidentemente hay una problemática de la cual hay que hacerse cargo. Desde el gobierno regional queremos ser parte de la solución y no del problema. Y estamos absolutamente disponibles a trabajar de la mano con el municipio, con el Ministerio de Medio Ambiente, para buscar alternativas que nos permitan el retiro de esos residuos y resguardar el humedal en su integridad. Hemos propuesto ser parte de la solución con nuestros equipos técnicos, con recursos de parte del gobierno regional.
23: El humedal Rocuant Andalien es un paño de más de 1.500 hectáreas donde hay nidificación de aves y es un importante actor del ecosistema de la provincia de Concepción. Para el terremoto del 2010 y posterior tsunami, se le atribuye haber salvado miles de vidas al actuar como una barrera natural entre los sectores urbanos y el mar que ingresó con fuerza para ese evento natural.
11: Nos trasladamos hasta Valparaíso, donde autoridades proyectan despliegue de brigadas, aeronaves y cortafuegos para enfrentar meses de mayor riesgo de incendios en la región. La información la trae Elizabeth Fuensalida.
3: La región de Valparaíso comienza a reforzar sus medidas de prevención y preparación ante el riesgo de incendios forestales, con énfasis en la construcción de cortafuegos, limpieza de sectores vulnerables y el fortalecimiento de los equipos de emergencia. El delegado presidencial regional Manuel Millones señaló que CONAF y el Ministerio de Obras Públicas contemplan una cobertura inicial de 200 kilómetros de cortafuego, aunque advirtió que todavía existe una importante brecha por cubrir.
5: Vamos a contar con 500 personas para enfrentar los incendios forestales. CONAF se va a hacer cargo con el MOB de tener la cobertura de 200 kilómetros para cortafuegos. Nos presentó la brecha CONAF de cuántos es lo que falta para cubrir y tener una protección óptima, y esa tarea le corresponde a los municipios y a los sectores privados. Es una brecha significativa, ¿no? Estamos hablando de más de 1.000 kilómetros que falta cubrir para tener las ciudades protegidas. Por lo tanto, se viene haciendo un esfuerzo significativo que hace CONAF con el MOB de 200 kilómetros, pero aún falta mucho por tener una. Ahora, lo bueno entre lo malo, que la temporada se va a retrasar porque va a seguir lloviendo hasta octubre. Por lo tanto, el pasto seco en sí mismo va a partir noviembre, diciembre. Y ya nos mostraron un mapa de calor, la fuerza de la temperatura está concentrada en enero, febrero, concentrado ahí particularmente.
3: En cuanto a la capacidad de respuesta, CONAF proyecta disponer de 30 brigadas y 520 combatientes distribuidos en la región, además de aeronaves, helicópteros y vehículos destinados al combate de incendios. La directora regional de CONAF, Jenny Prieto, detalló parte del despliegue previsto para esta temporada.
6: Para enfrentar la presente periodo de mayor ocurrencia de incendios forestales, en CONAF región de Valparaíso pretendemos contar con 520 combatientes de incendios forestales, los que conformarían 30 brigadas distribuidas en la región. Además, tendríamos 6 aviones, de ellos 3 serían dromedarios y 3 extractor. Junto con ellos sumaríamos 4 helicópteros, también distribuidos entre Olmué, Santo Domingo y Rodelillo, 10 camiones aljibe, 6 PC-CODE y 2 skidder. Además, si se requiere, digamos, podría, evidentemente se solicita también apoyo a otras regiones cuando las situaciones de emergencia e incendios forestales así lo ameritan.
3: Las autoridades recalcaron que la prevención será clave para disminuir el riesgo con acciones que incluyen limpieza en los alrededores de viviendas, quebradas y zonas expuestas, además de la coordinación entre organismos públicos y la comunidad.
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11: La discusión de la Sala Cuna Universal se mantiene en suspenso hasta el próximo martes. El senador Sangüesa de la UDI espera un apoyo transversal para dar luz verde al proyecto, mientras que desde el Partido Socialista advierten que su tramitación será una prueba para el gobierno y su compromiso social. Los detalles con Carla Fernández.
7: La discusión sobre la Sala Cuna Universal sigue pendiente en el Senado, luego de una extensa jornada de discusión que terminó con gritos desde las tribunas y un fuerte intercambio entre senadores. La situación se produjo luego de que trabajadoras de la Junta Nacional de Jardines Infantiles, Junji, interrumpieran las intervenciones en el hemiciclo, lo que obligó al actuar de carabineros para retirarlas del lugar. Durante el debate han existido posturas encontradas entre el oficialismo y la oposición. Quienes respaldan la iniciativa destacan que el proyecto busca eliminar la actual diferencia diferencia que existe entre mujeres según el número de trabajadoras que tenga una empresa, avanzando hacia un derecho de sala cuna más amplio. El senador del Partido Socialista, Juan Luis Castro, sostuvo que esta discusión será una prueba para el gobierno y su compromiso social.
4: Se planteó en el periodo de transición desde la segunda vuelta presidencial hasta el 11 de marzo, la derecha no quiso. Después vino la luz y la derecha dijo sí, pongámoslo. Pero pongámoslo, dijimos nosotros, como corresponde, como un derecho de verdad, que no haya letra chica para el empresariado para impedir que las mujeres que tienen hijos hoy día no tengan la cortapisa de no saber dónde dejar ese hijo porque la sala cuna no es para todos. Eso es lo que está en juego y aquí vamos a ver la verdadera voluntad de solidaridad y compromiso social del gobierno si acepta todas las enmiendas que hagan de verdad libre la sala cuna universal para todas las mujeres que se embaracen en Chile.
7: Por su parte, el senador de la UDI y presidente de la Comisión de Educación, Gustavo Sangüesa, espera que exista un respaldo transversal para dar luz verde al proyecto, pese a que los detractores de la iniciativa han cuestionado principalmente el mecanismo de financiamiento y el uso de recursos vinculados al seguro de cesantía.
8: Esta semana iniciamos la votación por el proyecto de sala cuna universal, donde lamentablemente durante la discusión se observaron algunos incidentes en las tribunas que empañaron un poco la jornada, lo que esperamos no vuelva a ocurrir. Esta iniciativa tiene responsabilidad fiscal, no supone un costo laboral adicional y terminará con la discriminación para contratar mujeres, que son puntos que consideramos son muy positivos, por lo que esperamos que cuando retomemos la votación la próxima semana exista unidad transversal para que este proyecto tan necesario continúe avanzando.
7: Con la suspensión de la jornada, el Senado dejó pendiente una parte de las enmiendas introducidas durante su paso por las comisiones de Hacienda y Educación. Sin embargo, los parlamentarios retomarán la discusión el martes 8 de septiembre, momento en que se espera continuar con las votaciones restantes.
2: Cooperativa. 1:30. 1:30.
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11: Sigue el duelo nacional decretado por el gobierno por el fallecimiento del histórico dirigente socialista Camilo Escalona. Este domingo continúa el velorio en el ex Congreso para ser trasladado durante la tarde al cementerio Parque El Prado en la Florida. Expresidentes Eduardo Frei Ruiz-Tagle y Michelle Bachelet entre las numerosas figuras políticas que hicieron guardia de honor al féretro en el velatorio del ex timonel del Partido Socialista. Comenzó el horario de verano, los relojes se adelantaron una hora, a excepción de las regiones de Aysén y Magallanes, que mantuvieron sus horarios. Y en el deporte, tras intenso partido, Universidad de Chile derrotó por 4-2 a Coquimbo Unido en el Estadio Nacional, igualando con 39 puntos a Universidad Católica en el subliderato de la Liga de Primera.
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11: Y así cerramos esta última edición del diario de Cooperativa. En la puesta al aire estuvo Diego Lonconao y Paula Lillo, quien les habla en la edición periodística. Muchas gracias por informarse con nosotros. Que tengan un excelente día domingo. Buenas noches.
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2: 8 grados. 8 grados en Santiago.
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1: Cooperativa. 2 de la madrugada.
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1: 7 grados. 7 grados en Santiago. Cooperativa. 2:26 minutos. 2:26 minutos.
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1: Cooperativa. 3 de la madrugada.
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1: 7 grados. 7 grados en Santiago. Cooperativa. 3:30 minutos. 3:30 minutos.
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2: 5:57 a.m.
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1: 7 de la mañana, 56 minutos.
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1: 8 de la mañana, 55 minutos.
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1: 8 de la mañana, 55 minutos.
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1: Hola, ¿qué tal? ¿Cómo están, amigas y amigos? Bienvenidos y bienvenidas a una nueva edición de Chile Rural. Nos juntamos nuevamente como cada semana para entregarles las principales informaciones y actividades del Ministerio de Agricultura y sus servicios. Información clave, por supuesto, para nuestra agricultura y el mundo rural del país. Consejos, recomendaciones, temas de riego, todo lo que ustedes siempre encuentran aquí en Chile Rural. Vamos a comenzar inmediatamente porque tenemos bastante información que contarles, entre ellas algunas buenas noticias también que tienen que ver con el cierre de la gira en Asia encabezada por el subsecretario Francesco Venecián y otros temas de riego y todo lo que encuentran ustedes, por supuesto, aquí en Chile Rural, como siempre. Junto a Cristian Blauber en la edición de sonido que les habla Luis Órdenes, les damos la bienvenida.
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1: Bueno, se lo adelantaba, Chile concretó un importante avance sanitario y comercial en Indonesia, luego de que la autoridad de cuarentena de Indonesia firmara el acuerdo que reconoce oficialmente a Chile como país libre de mosca de la fruta. Esto durante la reunión que sostuvo el subsecretario de Agricultura, Francesco Venecián, con el secretario general de la autoridad de cuarentena de Indonesia, instancia en que también se revisaron las negociaciones sanitarias en curso para ampliar el acceso de productos chilenos al mercado indonesio. El subsecretario Venecián afirmó que el reconocimiento de Chile como país libre de mosca de la fruta ratifica la importancia de la sanidad y del trabajo que realiza el Servicio Agrícola y Ganadero SAC en nuestro país.
2: El reconocimiento de Chile como país libre de mosca de la fruta no hace más que ratificar la importancia que tiene hoy día nuestra sanidad, la cual está al alero del Servicio Agrícola y Ganadero. Esto es reconocido internacionalmente como un país que se preocupa de la seguridad, sanidad de nuestros productos y lo que permite a su vez también es abrirnos las puertas a exportaciones de distintos productos. Hay que seguir cuidando y protegiendo nuestro patrimonio y esperamos comercialmente poder seguir abriendo puertas en otros mercados de tal manera que el sector frutícola pueda expandir sus opciones de exportación. Así que estamos muy contentos saliendo y terminando en Indonesia de esta gira, la cual fue muy provechosa con convenios, acuerdos, visitas de nuestras contrapartes a Chile para ratificar en terreno lo que nosotros estamos exponiendo en Indonesia, en Vietnam y en China.
1: Desde Frutas de Chile, su gerente general, Miguel Canala Echeverría, indicó que nos vamos muy satisfechos tras una exitosa agenda en Indonesia, junto a las autoridades locales y nuestro subsecretario de Agricultura y el apoyo del embajador de Chile, Mario Artaza. Se firmó un acuerdo clave que reconoce a Chile como país libre de la mosca de la fruta, lo cual optimiza los costos y tiempos de la logística aérea para nuestros envíos. Se reconocen zonas libres, lo que permitirá el ingreso de nuestros limones. Además, avanzamos firmemente para lograr la implementación de la certificación fitosanitaria electrónica y el protocolo de ingreso para las mandarinas chilenas, proyectando cerrar este último a fin de año. También Canal agregó que dentro de Asia, Indonesia esta temporada 2025-2026 se ubica como el noveno destino para los envíos de frutas frescas de Chile, con más de 310.000 cajas y un crecimiento de 15% respecto al ejercicio anterior. Las uvas de mesa concentran el 96% del total, seguidas por kiwis, cerezas y manzanas. La agenda continuó con una reunión con altas autoridades del Ministerio de Agricultura de Indonesia, centrada en avanzar en la apertura sanitaria para las exportaciones chilenas de carne bovina y porcina, lácteos y bovinos en pie. En ese marco, se confirmó que una delegación de inspectores indonesios viajará a Chile durante la primera semana de septiembre para continuar con el proceso de apertura de estos productos. El subsecretario Venecián pudo conocer durante la reunión a parte de los inspectores que integrarán esta misión. Durante su visita, la Autoridad del Agro Nacional también sostuvo una reunión con la viceministra de Comercio de Indonesia, Dia Roro, para abordar alternativas que permitan aumentar el intercambio comercial y las exportaciones entre ambos países. Asimismo, se reunió con el representante de FAO para Indonesia y Timor Leste, con quien conversó sobre oportunidades de cooperación entre Chile e Indonesia con apoyo de la FAO. La agenda incluyó además un encuentro con representantes de Danantara, el Fondo Soberano de Inversiones de Indonesia, para presentar las oportunidades que ofrece el sector agrícola chileno y abordar posibilidades de inversión. Indonesia cuenta con un sector agrícola de gran relevancia económica y social, que representa cerca del 13% de su PIB y emplea a más del 30% de su población activa. El país es un importante productor de aceite de palma, arroz, caucho, café, cacao, té, especias y frutas tropicales y actualmente impulsa una mayor tecnificación del agro y el fortalecimiento de sus sistemas de inocuidad y trazabilidad alimentaria, ámbitos que presentan oportunidades para profundizar la cooperación con Chile.

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2: Ya es momento en Chile Rural de revisar las principales actividades del Ministerio de Agricultura y sus servicios durante esta última semana. Comenzamos contándoles que el Ministerio de Agricultura, a través del Instituto de Desarrollo Agropecuario INDAP, concretó 2 entregas de alimento concentrado para animales de ganaderos afectados por las inclemencias climáticas registradas entre junio y julio en la comuna de Santa Bárbara, región del Biobío. La primera actividad se desarrolló en la comunidad indígena Los Guindos, donde 26 usuarios del Programa de Desarrollo Territorial Indígena PDTI de INDAP recibieron forraje para sus bovinos y ovinos. Tras los catastros y visitas realizadas en terreno para identificar las necesidades derivadas del sistema frontal, cada beneficiario obtuvo 22 sacos de 25 kilos, equivalentes a 550 kilos de alimento animal. El director subrogante de INDAP Bio Bio, Marcelo Gelves, explicó que las entregas estuvieron dirigidas a quienes registraron mayores afectaciones en su ganado producto del sistema frontal, viendo perjudicadas sus praderas y conservación del forraje, agregando que esta adquisición de alimentos se realizó con recursos propios de la región a través de un concurso especial denominado Proyecto de Desarrollo de Inversiones PDI para la Recuperación Ganadera 2026. Entre los agricultores beneficiados, Pedro Riquelme, del sector de Imilhue, indicó que este alimento concentrado nos ayudará mucho para fortalecer a los animales, que se vieron muy complicados con la disminución del forraje. Por otro lado, 73 agricultores de los programas PRODESAL y PDTI llegaron hasta la Media Luna de Santa Bárbara para recibir forraje destinado a sus animales. En ambas actividades participaron el jefe de la Agencia de Área Santa Bárbara de INDAP, Juan Pablo Miranda, representantes del municipio local y profesionales de los programas PRODESAL y PDTI. En total se destinaron 19.800.000 pesos en la adquisición de concentrado. Cambiamos de tema para contarles que el Servicio Agrícola y Ganadero SAC reiteró el llamado a productores y tenedores de aves de traspatio de la región de Los Lagos a fortalecer las medidas de bioseguridad luego de confirmarse 2 nuevos focos de influenza aviar de alta patogenicidad en sistemas productivos de traspatio ubicados en las comunas de Calbuco, en la provincia de Llanquihue, y Quellón, en la provincia de Chiloé. El director regional del SAC, Francisco Briones, explicó que los 2 casos detectados en sistemas productivos de traspatio presentan una vinculación epidemiológica con sectores cercanos al borde costero, donde existe riesgo de contacto directo o indirecto entre aves domésticas y aves silvestres. Por su parte, el Seremi de Agricultura de Los Lagos, Francisco Cárcamo, insistió en que la colaboración de productores, tenedores de aves y de la comunidad es fundamental para la detección temprana de la influenza aviar. La adopción permanente de medidas de bioseguridad y el aviso oportuno frente a situaciones sospechosas permite fortalecer la respuesta sanitaria y proteger tanto la avicultura familiar como la producción avícola de la región de Los Lagos. A partir de estas nuevas detecciones, equipos del SAC se encuentran desarrollando acciones de vigilancia epidemiológica en las áreas involucradas, que consideran inspecciones clínicas, caracterización de los sistemas de crianza familiar, evaluación de las medidas de bioseguridad y toma de muestras. Estas labores buscan contener la enfermedad, disminuir el riesgo de propagación del virus y resguardar la sanidad animal. El SAC enfatizó que mantener una adecuada bioseguridad no solo permite proteger a las aves de traspatio, sino que también resguardar la economía de las familias que dependen de esta actividad y contribuir a proteger el patrimonio sanitario del país. Asimismo, la institución llamó a quienes se dedican a la crianza de gallinas, patos, pavos, gansos u otras aves domésticas a observar diariamente su estado sanitario y reportar cualquier signo sospechoso como mortalidad repentina, disminución brusca en la postura de huevos o problemas respiratorios, junto con informar la presencia de aves silvestres enfermas o muertas en sectores cercanos. Y finalmente les contamos que con el objetivo de fortalecer la preparación de las comunas frente al próximo periodo de mayor incidencia de incendios forestales, autoridades de la región de la Araucanía conocieron los avances de los planes comunales de prevención y mitigación de incendios forestales y los principales mapas de riesgo elaborados por la Corporación Nacional Forestal CONAF para la región. A la fecha, las 32 comunas de la Araucanía cuentan con información territorial asociada al riesgo de incendios forestales, incluyendo antecedentes sobre ocurrencia, superficie afectada, causalidad y registro de quemas. En tanto, los planes comunales de prevención y mitigación ya fueron entregados en Los Sauces, Traiguén y Victoria, mientras que Lumaco se incorporará al proceso de entrega. El delegado presidencial regional, Francisco Lubetich, destacó que la información permitirá a los municipios asumir un rol activo en la preparación de sus territorios. Hoy día las 32 comunas de la Araucanía tienen sus mapas de riesgo de incendio y a partir de ello hay que trabajar. Es imperativo que cada uno de los alcaldes realice las tareas que le corresponden en sus propias comunas, indicó la autoridad regional. Estos instrumentos permiten identificar dónde se concentran los incendios, cuáles son sus principales causas y qué sectores presentan mayores niveles de exposición, orientando medidas como manejo de combustibles vegetales, limpieza de sectores críticos, intervención de fajas viales, patrullajes preventivos, regulación del uso del fuego, educación y trabajo con comunidades, además de la protección de zonas de interfaz e infraestructura crítica. La autoridad agregó que se realizará seguimiento al trabajo municipal y llamó a avanzar también en la generación de ordenanzas específicas relacionadas con incendios forestales. El director regional de CONAF, Héctor Tillería, enfatizó que el momento para implementar las medidas de prevención y mitigación es antes de que comience el periodo de mayor riesgo. Es el momento donde tenemos que trabajar en incendios forestales, en las medidas de prevención y mitigación, con cortafuegos, con trabajo en las escuelas, en los consultorios y en las infraestructuras críticas, para tratar de llegar a un verano con las medidas establecidas, indicó la autoridad regional de CONAF. Los planes comunales buscan avanzar desde el diagnóstico hacia una agenda concreta de prevención mediante una metodología que considera cuatro etapas: diagnosticar, priorizar, coordinar y ejecutar, estableciendo responsables, programación y seguimiento de las acciones. De esta manera, el desafío para los próximos meses será que los mapas de riesgo y los planes comunales se traduzcan en intervenciones concretas en los territorios, fortaleciendo la coordinación entre los municipios, CONAF, SENAPRED, bomberos, empresas, agricultores y comunidades, con el objetivo de reducir la exposición y vulnerabilidad frente a incendios forestales y proteger a las personas, sus viviendas, infraestructura y patrimonio natural. Llegó el momento de poner punto final a esta edición de Chile Rural y, como es habitual, yo los voy a dejar con importantes consejos. 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Por ello, la Corporación Nacional Forestal CONAF ha dispuesto más de 3.000 cupos para brigadistas distribuidos en 13 regiones del país con el fin de trabajar en el área de control de incendios forestales durante el periodo de mayor ocurrencia. 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Ahora sí, ponemos punto final a esta edición de Chile Rural. Gracias por acompañarnos. Les dejamos invitados, como siempre, a acompañarnos nuevamente la próxima semana para hacer juntos un nuevo episodio de Chile Rural. Saludo muy especial a quienes nos escuchan a través de RadioMinagri.cl, nuestros perfiles de Radio Minagri en Spotify y Apple Podcasts. Y un agradecimiento a todas las radioemisoras que semana a semana nos permiten llegar hasta todas y todos ustedes, desde Arica hasta Magallanes. Nos vemos, que estén bien, o nos encontramos en realidad. Que estén bien, cuídense, un abrazo. Chao, chao.
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1: Rezo el Santo Rosario en el nombre del Padre, del Hijo y del Espíritu Santo. Amén. Misterios gloriosos. Primer misterio de gloria: la resurrección de nuestro Señor Jesucristo. Padre nuestro que estás en el cielo, santificado sea tu nombre. Venga a nosotros tu reino. Hágase tu voluntad, así en la tierra como en el cielo.
2: Danos hoy nuestro pan de cada día. Perdona nuestras ofensas, como también nosotros perdonamos a los que nos ofenden. No nos dejes caer en la tentación y líbranos del mal. Amén.
1: Dios te salve María, llena eres de gracia, el Señor es contigo. Bendita eres entre todas las mujeres y bendito es el fruto de tu vientre, Jesús.
2: Santa María, Madre de Dios, ruega por nosotros pecadores, ahora y en la hora de nuestra muerte. Amén.
1: Dios te salve María, llena eres de gracia, el Señor es contigo. Bendita eres entre todas las mujeres y bendito es el fruto de tu vientre, Jesús.
2: Santa María, Madre de Dios, ruega por nosotros pecadores, ahora y es la hora de nuestra muerte. Amén.
1: Dios te salve María, llena eres de gracia, el Señor es contigo. Bendita eres entre todas las mujeres y bendito es el fruto de tu vientre, Jesús.
2: Santa María, Madre de Dios, ruega por nosotros pecadores, ahora y es la hora de nuestra muerte. Amén.
1: Dios te salve María, llena eres de gracia, el Señor es contigo. Bendita eres entre todas las mujeres y bendito es el fruto de tu vientre, Jesús.
2: Santa María, Madre de Dios, ruega por nosotros pecadores, ahora y es la hora de nuestra muerte. Amén.
1: Dios te salve María, llena eres de gracia, el Señor es contigo. Bendita eres entre todas las mujeres y bendito es el fruto de tu vientre, Jesús.
2: Santa María, Madre de Dios, ruega por nosotros pecadores, ahora y es la hora de nuestra muerte. Amén.
1: Dios te salve María, llena eres de gracia, el Señor es contigo. Bendita eres entre todas las mujeres y bendito es el fruto de tu vientre, Jesús.
2: Santa María, Madre de Dios, ruega por nosotros pecadores, ahora y es la hora de nuestra muerte. Amén.
1: Dios te salve María, llena eres de gracia, el Señor es contigo. Bendita eres entre todas las mujeres y bendito es el fruto de tu vientre, Jesús.
2: Santa María, Madre de Dios, ruega por nosotros pecadores, ahora y es la hora de nuestra muerte. Amén.
1: Dios te salve María, llena eres de gracia, el Señor es contigo. Bendita eres entre todas las mujeres y bendito es el fruto de tu vientre, Jesús.
2: Santa María, Madre de Dios, ruega por nosotros pecadores, ahora y es la hora de nuestra muerte. Amén.
1: Dios te salve María, llena eres de gracia, el Señor es contigo. Bendita eres entre todas las mujeres y bendito es el fruto de tu vientre, Jesús.
2: Santa María, Madre de Dios, ruega por nosotros pecadores, ahora y es la hora de nuestra muerte. Amén.
1: Dios te salve María, llena eres de gracia, el Señor es contigo. Bendita eres entre todas las mujeres y bendito es el fruto de tu vientre, Jesús.
2: Santa María, Madre de Dios, ruega por nosotros pecadores, ahora y es la hora de nuestra muerte. Amén.
1: Gloria al Padre, al Hijo y al Espíritu Santo.
2: Como era en el principio, ahora y siempre, por los siglos de los siglos. Amén.
1: Segundo misterio de gloria: la ascensión de nuestro Señor Jesucristo al cielo.
3: Padre nuestro que estás en el cielo, santificado sea tu nombre. Venga a nosotros tu reino, hágase tu voluntad en la tierra como en el cielo.
1: Danos hoy nuestro pan de cada día, perdona nuestras ofensas, como nosotros también perdonamos a los que nos ofenden. Y no nos dejes caer en tentación, mas líbranos de todo mal. Amén.
3: Dios te salve María, llena eres de gracia, el Señor es contigo. bendita tú eres entre todas las mujeres, y bendito es el fruto de tu vientre, Jesús.
1: Santa María, Madre de Dios, ruega por nosotros pecadores, ahora y en la hora de nuestra muerte. Amén.
3: Dios te salve María, llena eres de gracia, el Señor es contigo. Bendita tú eres entre todas las mujeres, y bendito es el fruto de tu vientre, Jesús.
1: Santa María, Madre de Dios, ruega por nosotros pecadores, ahora y en la hora de nuestra muerte. Amén.
3: Dios te salve María, llena eres de gracia, el Señor es contigo. Bendita tú eres entre todas las mujeres, y bendito es el fruto de tu vientre, Jesús.
1: Santa María, Madre de Dios, ruega por nosotros pecadores, ahora y en la hora de nuestra muerte. Amén.
3: Dios te salve María, llena eres de gracia, el Señor es contigo. Bendita tú eres entre todas las mujeres, y bendito es el fruto de tu vientre, Jesús.
1: Santa María, Madre de Dios, ruega por nosotros pecadores, ahora y en la hora de nuestra muerte. Amén.
3: Dios te salve María, llena eres de gracia, el Señor es contigo. Bendita tú eres entre todas las mujeres, y bendito es el fruto de tu vientre, Jesús.
1: Santa María, Madre de Dios, ruega por nosotros pecadores, ahora y en la hora de nuestra muerte. Amén.
3: Dios te salve María, llena eres de gracia, el Señor es contigo. Bendita tú eres entre todas las mujeres, y bendito es el fruto de tu vientre, Jesús.
1: Santa María, Madre de Dios, ruega por nosotros pecadores, ahora y en la hora de nuestra muerte. Amén.
3: Dios te salve María, llena eres de gracia, el Señor es contigo. Bendita tú eres entre todas las mujeres, y bendito es el fruto de tu vientre, Jesús.
1: Santa María, Madre de Dios, ruega por nosotros pecadores, ahora y en la hora de nuestra muerte. Amén.
3: Dios te salve María, llena eres de gracia, el Señor es contigo. Bendita tú eres entre todas las mujeres, y bendito es el fruto de tu vientre, Jesús.
1: Santa María, Madre de Dios, ruega por nosotros pecadores, ahora y en la hora de nuestra muerte. Amén.
3: Dios te salve María, llena eres de gracia, el Señor es contigo. Bendita tú eres entre todas las mujeres, y bendito es el fruto de tu vientre, Jesús.
1: Santa María, Madre de Dios, ruega por nosotros pecadores, ahora y en la hora de nuestra muerte. Amén.
3: Dios te salve María, llena eres de gracia, el Señor es contigo. Bendita tú eres entre todas las mujeres, y bendito es el fruto de tu vientre, Jesús.
1: Gloria a Santa María, Madre de Dios, ruega por nosotros pecadores, ahora y en la hora de nuestra muerte. Amén.
3: Gloria al Padre, al Hijo y al Espíritu Santo.
1: Como era en el principio, ahora y siempre, por los siglos de los siglos. Amén. Tercer misterio de gloria. La venida del Espíritu Santo sobre los apóstoles, acompañados de María Santísima. Padre nuestro que estás en el cielo, santificado sea tu nombre. Venga a nosotros tu reino. Hágase tu voluntad, así en la tierra como en el cielo.
3: Danos hoy nuestro pan de cada día. Perdona nuestras ofensas, como también nosotros perdonamos a los que nos ofenden. No nos dejes caer en la tentación y líbranos del mal. Amén.
1: Dios te salve María, llena eres de gracia, el Señor es contigo. Bendita eres entre todas las mujeres y bendito es el fruto de tu vientre, Jesús.
3: Santa María, Madre de Dios, ruega por nosotros pecadores, ahora y en la hora de nuestra muerte. Amén.
1: Dios te salve María, llena eres de gracia, el Señor es contigo. Bendita eres entre todas las mujeres y bendito es el fruto de tu vientre, Jesús.
3: Santa María, Madre de Dios, ruega por nosotros pecadores, ahora y en la hora de nuestra muerte. Amén.
1: Dios te salve, María, llena eres de gracia, el Señor es contigo. Bendita eres entre todas las mujeres, y bendito es el fruto de tu vientre, Jesús.
3: Santa María, Madre de Dios, ruega por nosotros pecadores, ahora y en la hora de nuestra muerte. Amén.
1: Dios te salve María, llena eres de gracia, el Señor es contigo. Bendita eres entre todas las mujeres y bendito es el fruto de tu vientre, Jesús.
3: Santa María, Madre de Dios, ruega por nosotros pecadores, ahora y en la hora de nuestra muerte. Amén.
1: Dios te salve María, llena eres de gracia, el Señor es contigo. Bendita eres entre todas las mujeres y bendito es el fruto de tu vientre, Jesús.
3: Santa María, Madre de Dios, ruega por nosotros pecadores, ahora y en la hora de nuestra muerte. Amén.
1: Dios te salve, María, llena eres de gracia, el Señor es contigo. Bendita eres entre todas las mujeres, y bendito es el fruto de tu vientre, Jesús.
3: Santa María, Madre de Dios, ruega por nosotros pecadores, ahora y en la hora de nuestra muerte. Amén.
1: Dios te salve, María, llena eres de gracia, el Señor es contigo. Bendita eres entre todas las mujeres, y bendito es el fruto de tu vientre, Jesús.
3: Santa María, Madre de Dios, ruega por nosotros pecadores, ahora y en la hora de nuestra muerte. Amén.
1: Dios te salve, María, llena eres de gracia, el Señor es contigo. Bendita eres entre todas las mujeres, y bendito es el fruto de tu vientre, Jesús.
3: Santa María, Madre de Dios, ruega por nosotros pecadores, ahora y en la hora de nuestra muerte. Amén.
1: Dios te salve, María, llena eres de gracia, el Señor es contigo. Bendita eres entre todas las mujeres, y bendito es el fruto de tu vientre, Jesús.
3: Santa María, Madre de Dios, ruega por nosotros pecadores, ahora y en la hora de nuestra muerte. Amén.
1: Dios te salve, María, llena eres de gracia, el Señor es contigo. Bendita eres entre todas las mujeres, y bendito es el fruto de tu vientre, Jesús.
3: Santa María, Madre de Dios, ruega por nosotros pecadores, ahora y en la hora de nuestra muerte. Amén.
1: Gloria al Padre, al Hijo y al Espíritu Santo.
3: Como era en el principio, ahora y siempre, por los siglos de los siglos. Amén.
1: Cuarto misterio de gloria. La asunción de María Santísima al cielo en cuerpo y alma.
2: Padre nuestro que estás en el cielo, santificado sea tu nombre. Venga a nosotros tu reino. Hágase tu voluntad en la tierra como en el cielo.
1: Danos hoy nuestro pan de cada día. Perdona nuestras ofensas, como nosotros también perdonamos a los que nos ofenden. Y no nos dejes caer en tentación, mas líbranos de todo mal. Amén.
2: Dios te salve, María, llena eres de gracia, el Señor es contigo. Bendita tú eres entre todas las mujeres, y bendito es el fruto de tu vientre, Jesús.
1: Santa María, Madre de Dios, ruega por nosotros, pecadores, ahora y en la hora de nuestra muerte. Amén.
2: Dios te salve, María, llena eres de gracia, el Señor es contigo. Bendita tú eres entre todas las mujeres, y bendito es el fruto de tu vientre, Jesús.
1: Santa María, Madre de Dios, ruega por nosotros, pecadores, ahora y en la hora de nuestra muerte. Amén.
2: Dios te salve, María, llena eres de gracia, el Señor es contigo. Bendita tú eres entre todas las mujeres, y bendito es el fruto de tu vientre, Jesús.
1: Santa María, Madre de Dios, ruega por nosotros, pecadores, ahora y en la hora de nuestra muerte. Amén.
2: Dios te salve, María, llena eres de gracia, el Señor es contigo. Bendita tú eres entre todas las mujeres, y bendito es el fruto de tu vientre, Jesús.
1: Santa María, Madre de Dios, ruega por nosotros, pecadores, ahora y en la hora de nuestra muerte. Amén.
2: Dios te salve, María, llena eres de gracia, el Señor es contigo. Bendita tú eres entre todas las mujeres, y bendito es el fruto de tu vientre, Jesús.
1: Santa María, Madre de Dios, ruega por nosotros, pecadores, ahora y en la hora de nuestra muerte. Amén.
2: Dios te salve, María, llena eres de gracia, el Señor es contigo. Bendita tú eres entre todas las mujeres, y bendito es el fruto de tu vientre, Jesús.
1: Santa María, Madre de Dios, ruega por nosotros, pecadores, ahora y en la hora de nuestra muerte. Amén.
2: Dios te salve, María, llena eres de gracia, el Señor es contigo. Bendita tú eres entre todas las mujeres, y bendito es el fruto de tu vientre, Jesús.
1: Santa María, Madre de Dios, ruega por nosotros, pecadores, ahora y en la hora de nuestra muerte. Amén.
2: Dios te salve, María, llena eres de gracia, el Señor es contigo. Bendita tú eres entre todas las mujeres, y bendito es el fruto de tu vientre, Jesús.
1: Santa María, Madre de Dios, ruega por nosotros, pecadores, ahora y en la hora de nuestra muerte. Amén.
2: Dios te salve, María, llena eres de gracia, el Señor es contigo. Bendita tú eres entre todas las mujeres, y bendito es el fruto de tu vientre, Jesús.
1: Santa María, Madre de Dios, ruega por nosotros pecadores, ahora y en la hora de nuestra muerte. Amén.
2: Dios te salve María, llena eres de gracia, el Señor es contigo. Bendita tú eres entre todas las mujeres, y bendito es el fruto de tu vientre, Jesús.
1: Gloria a Santa María, Madre de Dios, ruega por nosotros pecadores, ahora y en la hora de nuestra muerte. Amén.
2: Gloria al Padre, al Hijo y al Espíritu Santo.
1: Como era en el principio, ahora y siempre, por los siglos de los siglos. Amén. Amén. Quinto misterio de gloria. La coronación de María Santísima como Madre y Reina de todo lo creado. Padre nuestro que estás en el cielo, santificado sea tu nombre. Venga a nosotros tu reino. Hágase tu voluntad, así en la tierra como en el cielo.
2: Danos hoy nuestro pan de cada día. Perdona nuestras ofensas, como también nosotros perdonamos a los que nos ofenden. No nos dejes caer en la tentación y líbranos del mal. Amén.
1: Dios te salve María, llena eres de gracia, el Señor es contigo. Bendita eres entre todas las mujeres y bendito es el fruto de tu vientre, Jesús.
2: Santa María, Madre de Dios, ruega por nosotros pecadores, ahora y en la hora de nuestra muerte. Amén.
1: Dios te salve María, llena eres de gracia, el Señor es contigo. Bendita eres entre todas las mujeres y bendito es el fruto de tu vientre, Jesús.
2: Santa María, Madre de Dios, ruega por nosotros pecadores, ahora y en la hora de nuestra muerte. Amén.
1: Dios te salve María, llena eres de gracia, el Señor es contigo. Bendita eres entre todas las mujeres y bendito es el fruto de tu vientre, Jesús.
2: Santa María, Madre de Dios, ruega por nosotros pecadores, ahora y en la hora de nuestra muerte. Amén.
1: Dios te salve María, llena eres de gracia, el Señor es contigo. Bendita eres entre todas las mujeres y bendito es el fruto de tu vientre, Jesús.
2: Santa María, Madre de Dios, ruega por nosotros pecadores, ahora y en la hora de nuestra muerte. Amén.
1: Dios te salve María, llena eres de gracia, el Señor es contigo. Bendita eres entre todas las mujeres y bendito es el fruto de tu vientre, Jesús.
2: Santa María, Madre de Dios, ruega por nosotros pecadores, ahora y en la hora de nuestra muerte. Amén.
1: Dios te salve María, llena eres de gracia, el Señor es contigo. Bendita eres entre todas las mujeres y bendito es el fruto de tu vientre, Jesús.
2: Santa María, Madre de Dios, ruega por nosotros pecadores, ahora y en la hora de nuestra muerte. Amén.
1: Dios te salve María, llena eres de gracia, el Señor es contigo. Bendita eres entre todas las mujeres y bendito es el fruto de tu vientre, Jesús.
2: Santa María, Madre de Dios, ruega por nosotros pecadores, ahora y en la hora de nuestra muerte. Amén.
1: Dios te salve María, llena eres de gracia, el Señor es contigo. Bendita eres entre todas las mujeres y bendito es el fruto de tu vientre, Jesús.
2: Santa María, Madre de Dios, ruega por nosotros pecadores, ahora y en la hora de nuestra muerte. Amén.
1: Dios te salve María, llena eres de gracia, el Señor es contigo. Bendita eres entre todas las mujeres y bendito es el fruto de tu vientre, Jesús.
2: Santa María, Madre de Dios, ruega por nosotros pecadores, ahora y en la hora de nuestra muerte. Amén.
1: Dios te salve María, llena eres de gracia, el Señor es contigo. Bendita eres entre todas las mujeres y bendito es el fruto de tu vientre, Jesús.
2: Santa María, Madre de Dios, ruega por nosotros pecadores, ahora y en la hora de nuestra muerte. Amén.
1: Gloria al Padre, al Hijo y al Espíritu Santo.
2: Como era en el principio, ahora y siempre, por los siglos de los siglos. Amén.
1: Oremos por las intenciones del Papa y de la Iglesia Universal. Padre nuestro que estás en el cielo, santificado sea tu nombre. Venga a nosotros tu reino. Hágase tu voluntad, así en la tierra como en el cielo.
2: Danos hoy nuestro pan de cada día, perdona nuestras ofensas, como también nosotros perdonamos a los que nos ofenden. No nos dejes caer en la tentación y líbranos del mal. Amén.
1: Dios te salve María, llena eres de gracia, el Señor es contigo. Bendita eres entre todas las mujeres y bendito es el fruto de tu vientre, Jesús.
2: Santa María, Madre de Dios, ruega por nosotros pecadores, ahora y en la hora de nuestra muerte. Amén.
1: Dios te salve María, llena eres de gracia, el Señor es contigo. Bendita eres entre todas las mujeres y bendito es el fruto de tu vientre, Jesús.
2: Santa María, Madre de Dios, ruega por nosotros pecadores, ahora y en la hora de nuestra muerte. Amén.
1: Dios te salve María, llena eres de gracia, el Señor es contigo. Bendita eres entre todas las mujeres y bendito es el fruto de tu vientre, Jesús.
2: Santa María, Madre de Dios, ruega por nosotros pecadores, ahora y es la hora de nuestra muerte. Amén.
1: Gloria al Padre, al Hijo y al Espíritu Santo.
2: Como era en el principio, ahora y siempre, por los siglos de los siglos. Amén.
1: Salve. Dios te salve, Reina y Madre, Madre de misericordia, vida, dulzura y esperanza nuestra. Dios te salve, a ti clamamos los desterrados hijos de Eva, a ti suspiramos gimiendo y llorando en este valle de lágrimas. Ea pues, Señora abogada nuestra, vuelve a nosotros esos tus ojos misericordiosos y después de este destierro, muéstranos a Jesús, fruto bendito de tu vientre. Oh clemente, oh piadosa, oh dulce siempre Virgen María, ruega por nosotros, Santa Madre de Dios, para que seamos dignos de alcanzar las promesas y gracias de nuestro Señor Jesucristo. Amén. Sagrado Corazón de Jesús, Inmaculado Corazón de María, San José y todos los santos, en el nombre del Padre, del Hijo y del Espíritu Santo. Amén.

Fernando Acevedo Quera, Elcinita Olivares Rojo, Abelito Olivares Rojo, Humberto Olivares Rojo, Luzmira Olivares Rojo,

Donde Ofria Segundo Espinosa, Jorge Astudillo, Carmen Osandón, Armando Gallardo, Ana Muñoz, Leonardo Villalobos Castillo, Edubil de Castillo Muñoz. Por su eterno descanso, roguemos al Señor. Oramos también por Marisol Toledo Ollanedel, Mario Pérez Aguirre, Romina Rubilar Manzano, Orlando Torrejón, Lorenzo Patricio Castillo Muñoz, Joaquín Urrutia, Jocelyn Urrutia, María Enríquez, Benilde Urrutia, Olimpia Gacitúa, Rosa Silvia y Silva y Esposo, hermanos Tapia Silva, Luis Erasmo Veras Varas Baeza, Alfredo Prado, María Anatibia, Padre Mario Lazo, Padre Pío, Arturo Pinochet, Manuel Tapia, Ofelia Núñez, Rosa Amelia Mena, Segundo Rodríguez, Ángela Delgado, Ramón Vilches, Antonio Jiménez. Por todos ellos y por su eterno descanso, roguemos al Señor. Oramos también por Brisa Raquel Córdoba, Carlos Tapia, Nabor Zamora Herrera, en sus 18 años de su partida, Amaro Zamora Vivanco, María Vivanco, Rosalinda Moraga Arancibia, Teresa Saavedra Campos, Salomón Tapia Aguilar, Marcelito Paz Ollanedel, Juan Ramón Silva, Albina Abarca, Cirila Silva Ollanedel, Camilo Ollanedel Araya, Lucía Donoso, Juan Lisandro Ríos, Tenófila Tapia Osandón, Máxima Margarita Vargas, Luis Alberto Aguilera, Lorenzo Julio Tapia Morales, Julio Tapia, Ignacio Tapia. Por su eterno descanso y por todos los difuntos, roguemos al Señor. Queridos hermanos y hermanas, con inmensa alegría nos reunimos como una comunidad de fe para celebrar a la Virgen del Carmen, Madre, Reina y Patrona de Chile. En esta fiesta tan querida por nuestro pueblo, acudimos a ella con confianza filial para agradecer su constante protección y poner bajo su amparo en este centenario de su coronación a nuestras familias y a toda nuestra querida comuna de Cabildo, tierra de profunda fe mariana y una de las celebraciones más significativas en honor a la Virgen del Carmen. Con el corazón dispuesto a escuchar la palabra de Dios y a participar del banquete de la Eucaristía, recibamos con alegría a nuestra sagrada imagen, junto a nuestro obispo diocesano, Gonzalo Bravo, quien preside esta Santa Misa y los bailes religiosos mientras entonamos el canto a ponerse de pie. Cantamos junto al coro.

0: En el nombre del Padre, del Hijo y del Espíritu Santo.
1: Parece que soy yo el problema.
0: Sí. Buenos días, hermanos y hermanas. Quiero darle gracias a Dios por estar acá. Qué cosa más linda haber tenido este espacio íntimo con la Virgencita ahí en el templo. Ahora celebrar la Santa Misa, disponer nuestra vida para que también nuestro corazón baile esta tarde. Que esta gran celebración de la Virgencita del Carmen llene nuestro corazón con su paz. Todos tenemos muchas cosas por las cuales pedir al Señor su compañía, su ternura, pero también para agradecerle que nos haya dejado a Santa María como nuestra madre. Pidamos por nuestras familias en este momento, por nuestro país, por quienes están solos. Pedimos especialmente por nuestras autoridades, aquí tenemos nuestro delegado presidencial que nos acompaña una vez más. La paz esté con ustedes. O pedir perdón al Señor por nuestros pecados. Resto de silencio, reconocer nuestros pecados, unos 15 segundos después cantamos.

Dios Todopoderoso tenga misericordia de nosotros, perdone nuestros pecados y nos lleve a la vida eterna. Alabemos al Señor.

Orando. Esta oración técnicamente se llama oración colecta, porque recoge vuestra oración. Entonces, sacamos un ratito de oración, pedir por nuestras necesidades, quizás darle gracias a Dios. ¿Y por qué no? Rezar por aquellas personas que deberíamos querer más. Un ratito de oración, y yo como curita, la presento al Señor.

Concédenos, Señor, la poderosa intercesión de la gloriosa Virgen María, Nuestra Señora del Carmen. Concédenos, Señor, la poderosa intercesión

Hermanos y hermanas, la palabra de Dios viene hoy a iluminar nuestro caminar y a fortalecer nuestra fe. Los invitamos a dirigir su mirada hacia el final de la plaza, por donde ingresará solemnemente el libro de los evangelios, acompañados por el resonar de los instrumentos de nuestros bailes religiosos, expresión de fe viva, de fe y devoción de nuestro pueblo. Recibamos con alegría la palabra del Señor. Nos ponemos de pie.

Tomamos asiento. La palabra de Dios nos recuerda que el Señor nos llama a estar atentos a su voz y asumir con responsabilidad nuestra misión. Escuchemos con atención.

0: Lectura de la profecía de Ezequiel. Así habla el Señor. Hijo de hombre, yo te he puesto como centinela de la casa de Israel. Cuando oigas una palabra de mi boca, tú les advertirás de mi parte. Cuando yo diga al malvado, vas a morir, si tú no hablas para advertir al malvado que abandone su mala conducta, el malvado morirá por su culpa, pero a ti te pediré cuenta de su sangre. Si tú, en cambio, adviertes al malvado para que se convierta de su mala conducta y él no se convierte, él morirá por su culpa, pero tú habrás salvado tu vida. Esta es palabra de Dios.
1: Con el salmista elevamos nuestra oración al Señor, reconociendo que solamente en Él encontramos la verdadera seguridad y esperanza. Cantamos la antífona junto al coro.

Vengan, cantemos con júbilo al Señor. Aclamemos a la roca que nos salva. Lleguemos hasta Él dándole gracias. Aclamemos con música al Señor.

entren, inclinémonos para adorarlo. Doblemos la rodilla ante el Señor que nos creó, porque Él es nuestro Dios, y nosotros el pueblo que Él apacienta, las ovejas conducidas por su mano.

Ojalá hoy escuchen la voz del Señor. No endurezcan su corazón como Meriba, como el día de Masa en el desierto, cuando sus padres me tentaron y provocaron, aunque habían visto mis obras.

0: En la segunda lectura, San Pablo nos invita a comprender que el amor es el centro de nuestra vida cristiana. Quien ama verdaderamente al prójimo cumple la voluntad de Dios. Escuchemos con atención.
1: Hermanos, que la única deuda con los demás sea el amor mutuo. El que ama al prójimo ya cumplió toda ley, porque los mandamientos: no cometerás adulterio, no matarás, no robarás, no codiciarás, y cualquier otro, se resumen en este: amarás a tu prójimo como a ti mismo. El amor no hace mal al prójimo. Por lo tanto, el amor es la plenitud de la ley. Palabra de Dios.
0: En el Evangelio, Jesús nos enseña cómo debemos actuar cuando surgen dificultades dentro de la comunidad. Sus palabras nos invitan a corregir con amor, buscar el diálogo y trabajar siempre por la unidad. Con el corazón dispuesto, les invito a ponerse de pie para escuchar juntos el Santo Evangelio. Cantamos junto al coro.

Aleluya. Dios estaba en Cristo reconciliando al mundo consigo, confiándonos la palabra de la reconciliación. Aleluya.

0: el Señor esté con ustedes. Lectura del Santo Evangelio según San Mateo. Jesús dijo a sus discípulos: si tu hermano peca contra ti, ve y corrígelo en privado. Si te escucha, habrás ganado a tu hermano. Si no te escucha, busca una o dos personas más para que el asunto se decida por declaración de dos o tres testigos. Si se niega a hacerte caso, dilo a la comunidad. Y si tampoco quiere escuchar a la comunidad, considéralo como un pagano o publicano. Les aseguro que todo lo que ustedes aten en la tierra quedará atado en el cielo. Y lo que desaten en la tierra quedará desatado en el cielo. También les aseguro que si dos de ustedes se unen en la tierra para pedir algo, mi Padre que está en el cielo se lo concederá. Porque donde hay dos o tres reunidos en mi nombre, yo estoy presente en medio de ellos. Palabra del Señor.
1: Y Señor Jesús.

0: Tenga por favor la bondad de tomar asiento. En primer lugar, darle gracias al Señor por estar acá, darle gracias al Señor por nuestra fe, darle gracias al Señor que podemos hoy vestirnos de modo distinto para danzar con el mismo corazón de siempre. A ver, ¿qué no son los bailes aquí de Cabildo City? Cabildo City, levante la mano, que levante la mano los que son de Cabildo, que levante la mano. De Cabildo, de Cabildo, de Cabildo. Perfecto. ¿Quién es de Illapel aquí? ¿Hay alguien de Illapel? Un aplauso a los de Illapel, un aplauso grande, Illapel. Muy bien. ¿Quién es de otro lugar que no sea ni Illapel ni Cabildo? ¿De dónde vienen? De Catemo. Un aplauso a la gente de Catemo. Muy bien, excelente. Entonces, ¿de qué otro lado hay? Que tenemos Catemu, tenemos Illapel, tenemos Cabildo y... ¿De dónde? Chamullando, chamullero, chamullero, no mientas más. Miren, ustedes me permiten decirle algo incómodo, me permiten, ¿no? Este domingo va a ser distinto, yo les quiero decir algo incómodo. Algo que no les va a gustar ni a ustedes, ni tampoco me gusta ni decirlo a mí, ni saberlo yo. Me habría encantado esto, nunca saberlo desde la Biblia. Me habría encantado seguir pensando que lo que Dios nos pide es que nos amemos, ¿sí o no? ¿Sí? ¿Están todos de acuerdo? ¿Qué nos pide Dios? ¿Que nos? ¿Seguro? Ya, ahora vamos a bajar al segundo nivel, al nivel práctico del amor. Ezequiel, Jesús nos pide algo que es súper complicado al momento de amar. Levante la mano de nuevo. ¿Quién se ha enamorado alguna vez? A ver, ¿nadie? ¿Son alcalde? ¿Usted no se ha enamorado? Levante la mano, son alcalde. ¿Y usted antes sí se ha enamorado? Muy bien. ¿Cómo que el padre Jimmy se ha enamorado? ¿Cómo es la cosa? ¿Así? El coro levantó la mano completa, ¿se dio cuenta, no? Le faltaron manos al coro para enamorarse. Muy bien. Los que nos hemos enamorado, yo estuve bulleando 5 años, 6 meses y 19 días. Y me pegaron la media patada y me fue al seminario. No, no. Los que nos hemos enamorado alguna vez, sabemos que amar tiene un elemento central. Y quiero preguntarle a las mamás, a los papás, a quienes forman, las religiosas que tanto aman, a las personas que sirven. Cuando uno ama, tiene una... Yo les diría que hay un solo elemento para evaluar el amor. No se olviden. Un solo elemento que es el más incómodo que el que les quiero decir hoy. Cuando uno ama, ¿sabe lo que hace? Perdona. Perdona. Cuando uno ama, perdona. Los que vamos a las cárceles y vemos que son... ¿Saben quiénes son las personas que van a ver a las cárceles, a los que están internos o internas? ¿Hombres o mujeres? Las mujeres. Y las mamás no le dicen por qué la embarraste cuando el cabro la embarró, pero completamente no. La abraza. ¿Por qué? ¿Por qué lo ama? Cuando uno ama, porque lo dice, dice el texto, me quedan 3 minutos y termino, por si acaso, 3 minutos y termino. Dice, el amor no hace mal al prójimo, el amor es la plenitud de la ley. Cuando uno ama, perdona. Y un modo sublime de perdonar es algo que en Chile nosotros no sabemos hacer bien. Y es lo que yo les quiero decir de incomodidad. Disculpen que se los diga, que lo dice el profeta Ezequiel. Cuando veas que una persona ha pecado, una persona que ha hecho el mal y no le corriges, tú les haces mucho más daño. La corrección, hermano mío, hermana querida, es una manera de amar. Cuando uno corrige es porque ama. Cuando a usted no le interesa lo que hace la otra persona es que no le ama. Aunque usted crea que no, ¿cómo lo voy a corregir? Si es mi hermano, mi hermana, mi hijo, precisamente porque yo amo, corrijo. Esta dimensión es muy poco desarrollada en nuestro país, porque nosotros no corregimos, pelamos, ¿sí? Y eso no sirve de nada. Ustedes supiesen, sabríamos todos nosotros, ¿qué hubiese pasado si lo hubiésemos corregido a un niño o una niñita? A un joven, a un adulto, algo que tenía de malo y que después lo convirtió en una persona totalmente repudiable. Yo vengo de un mundo en donde las mamás dicen, ¿usted quiere crear un delincuente? Yo le voy a decir 3 modos de crear un delincuente, 3.
1: Lo primero, no le dé cariño. Segundo, dígale a todo que sí, a todo que sí, a todo que sí. Y cómprele lo que él quiera. Bienvenido, tiene un delincuente. Y no es por maldad. Es porque no, es que ¿cómo le voy a decir que mentir es malo? Que mienta nomás porque es súper creativo. Hermanos y hermanas queridas, una dimensión del amor, y voy terminando, es la corrección. Dios permita que al interior de nuestros bailes religiosos, ¿cuántos bailes hay presentes en esta plaza, padre? A ver, levante la mano, ¿cuántos bailes serán? ¿No serán unos 10, 15? A ver, los estandartes, perfecto, 1, 2, 3, 4, 5, 6, 7, 8, 9. ¿Y el estandarte de ustedes, chiquillos, dónde está? Ah, está en la casa, se había reunido allá, ¿sí? Ya, contamos 11. Estamos re bien, ya, 11, muy bien. Hermanos y hermanas queridas, perdónense, corríjanse, no se pelen, acéptense, háganse el cucho con las tonteras que todos hacemos, y quién no se condorea, quién no hace estupideces, quién no de repente es medio picado, vanidosa, engreído, que me gusta, mire cómo bailo, mire cómo, mire el pelo que tengo, mire que soy chascón, ¿sí? Animémonos a amarnos, que el tono del amor sea la corrección, que el tono de mi amor sea la corrección, humilde, sincera, alegre, buena onda. Y termino con lo que dice aquí, una cosa tan bonita, que digo acá con confianza, porque lo dice Jesucristo, donde dos o tres estén reunidos en mi nombre, yo estoy en medio de ellos. Por lo tanto, aquí está Jesucristo, ¿sí o no? ¿Sí o no? ¿Está la Iglesia de Lula? ¿La Virgen del Carmen? Un aplauso a la Virgencita del Carmen, reina de nuestra patria. Vamos a renovar nuestra fe, nos ponemos de pie. Creo en Dios, Padre Todopoderoso, Creador del cielo y de la tierra. Creo en Jesucristo, su único Hijo, nuestro Señor, que fue concebido por obra y gracia del Espíritu Santo. Nació de Santa María Virgen, padeció bajo el poder de Poncio Pilato, fue crucificado, muerto y sepultado, descendió a los infiernos, al tercer día resucitó de entre los muertos, subió a los cielos y está sentado a la derecha de Dios Padre Todopoderoso. Desde allí ha de venir a juzgar a los vivos y a los muertos. Creo en el Espíritu Santo, en la Santa Iglesia Católica, en la comunión de los santos, en el perdón de los pecados, en la resurrección de la carne y en la vida eterna. Amén. Elevamos al Señor nuestra oración.
2: Oramos por la Iglesia, para que el Papa León, nuestro obispo Gonzalo, nuestro párroco, el padre Jimmy Vélez, diáconos, religiosos y todos los fieles, sean testigos del Evangelio, y siguiendo el ejemplo de María, sirvan con alegría y generosidad al pueblo de Dios. Con Nuestra Señora del Carmen, roguemos al Señor.
1: Escúchanos, Señor, te rogamos.
2: Por el centenario de la coronación de la Santísima Virgen del Carmen, por nuestro Chile, para que la reina y patrona nos cubra con su manto y nos conduzca siempre a los brazos de su Hijo Jesús. Con Nuestra Señora del Carmen, roguemos al Señor.
1: Escúchanos, Señor, te rogamos.
2: Por nuestra comuna de Cabildo, para que la Virgen del Carmen proteja a sus habitantes, fortalezca la unidad entre sus familias, bendiga a nuestras autoridades y les conceda la paz, trabajo, salud y esperanza a todos quienes viven en esta tierra. Con Nuestra Señora del Carmen, roguemos al Señor.
1: Escúchanos, Señor, te rogamos.
2: Por todos quienes se unen en esta celebración, a través de la radio, las redes sociales y los distintos medios de comunicación, que puedan sentirse parte de esta gran familia parroquial y recibir desde aquí la bendición, la paz y el amor de nuestro Señor. Roguemos al Señor.
1: Escúchanos, Señor, te rogamos.
2: Por nuestra comunidad parroquial de San Lorenzo del Ingenio de Cabildo, por los bailes religiosos, grupos parroquiales y agentes pastorales, para que en este día de fiesta renueven su compromiso con el Señor y fortalezcan su devoción a la Virgen del Carmen, siendo signos vivos de fe para toda la comuna. Con Nuestra Señora del Carmen, roguemos al Señor.
1: Escúchanos, Señor, te rogamos.
2: Oramos también por los difuntos de nuestra comunidad, para que puedan ver el rostro de Dios, especialmente por don Jorge Omar Manterola Centeno, recientemente fallecido, y por todos los que nombramos al comienzo de esta Eucaristía. Por su descanso eterno, con María del Carmen roguemos al Señor.
1: Escúchanos, Señor, te rogamos. Escucha, Padre Santo, estas oraciones. Escucha las que quedan en el interior de nuestros corazones. Que este incendio también no produzca muchos daños y que todos podamos descansar en la paz sublime del Señor Jesucristo, Hijo de la Virgen María, que nos cuida de noche y de día. Amén. Tenga la bondad de tomar asiento.
2: Señor, con alegría nos acercamos a tu altar para presentarte nuestras ofrendas. En ellas ponemos nuestras vidas, el trabajo de nuestro pueblo y el esfuerzo de cada día, siempre bajo el amparo de Nuestra Señora del Carmen. Ofrecemos al Señor frutos del campo. Presentamos estos frutos del campo, fruto de la tierra y del trabajo del hombre. En ellos agradecemos la lluvia tan necesaria que fortalecerá la agricultura.

Ofrecemos al Señor matraca y pandero. Presentamos esta matraca y pandero, símbolo del anuncio alegre de la piedad popular, que así como su sonido convoca y anima, también nuestras vidas proclamen con valentía a Jesucristo y den testimonio de su amor en medio del mundo.

Damos al Señor el pan y el vino, fruto de la tierra y de la vid del trabajo de tantas manos. Estos dones que por la acción del Espíritu Santo se convertirán en el cuerpo y la sangre de Cristo, son signos de nuestra entrega y del deseo de ofrecerle también nuestra propia vida. Mientras se preparan los dones en el altar, algunos hermanos realizarán la colecta personal. Mientras tanto, cantamos junto al coro.

Oren, hermanas y hermanos, para que este sacrificio que es mío y también es de ustedes sea agradable a Dios Padre Todopoderoso. Para nuestro bien y el de toda su santa iglesia. Recibe, Señor, las oraciones de tu pueblo junto con las ofrendas que te presentamos, para que la intercesión de la Santa Virgencita María, bajo la advocación de Nuestra Señora del Carmen, ningún buen propósito quede sin realizarse y ninguna de nuestras súplicas quede sin respuesta. Por Jesucristo nuestro Señor. Amén.

El Señor esté con ustedes. Levantemos el corazón. Demos gracias al Señor nuestro Dios. En verdad es justo y necesario, es nuestro deber y salvación, proclamar que eres admirable en la perfección de todos los santos, y de un modo singular en la perfección de la Virgen María. Por eso, al celebrarla hoy, en esta hermosa ciudad de Cabildo, queremos exaltar tu benevolencia, inspirados en su propio cántico. Pues en verdad, has hecho maravillas por toda la tierra y prolongaste tu misericordia de generación en generación cuando, complacido en la humildad de tu sierva, nos diste por su intermedio el autor de la salvación, Jesucristo, Hijo tuyo y Señor nuestro. Por él los ángeles y los arcángeles te adoran eternamente, gozosos en tu presencia. Permítenos unirnos a sus voces, cantando jubilosos tu alabanza.

antes de seguir esta misa, les propongo que podamos rezar por las personas que están siendo quizás afectadas por algún incidente, pasó la ambulancia, bombero, rezar por esas familias que aún ni sabemos, pueden ser incluso hasta las nuestras, que la Virgencita María sea tiernamente cercana a esta situación. Digamos juntos, todos juntos, que se escucha hasta el cielo, ángel de mi guarda, dulce compañía, no me desampares ni de noche ni de día, ni en la hora de mi muerte. Amén. Muchas gracias. Seguimos con nuestra Santa Misa. Bendito sea Jesús, tu enviado, el amigo de los niños y de los pobres. Él vino para enseñarnos cómo debemos amarte a ti, que eres nuestro Padre, y amarnos los unos a los otros. Él vino para arrancar de nuestros corazones el pecado y el mal, que nos impide ser amigos, y el odio que no nos deja ser felices. Él prometió que su Espíritu Santo estará siempre con nosotros, para que participemos de tu vida, y nosotros vivamos como verdaderas hijas e hijos tuyos. Bendito el que viene siempre en el nombre del Señor. A ti, Dios y Padre nuestro, te pedimos que envíes tu Espíritu, para que estos dones de pan y de vino se conviertan en el cuerpo y la sangre de Jesucristo nuestro Señor, el cual la víspera de la muerte nos dio a conocer su amor infinito, pues cuando estaba sentado con sus discípulos, tomó un pan, dio gracias, lo partió y se lo dio diciendo, tomen y coman todos de él, porque esto es mi cuerpo que será entregado por ustedes.

Después tomó el cáliz lleno de vino y dándote gracias de nuevo lo pasó a sus discípulos diciendo, tomen y beban todos de él, porque este es el cáliz de mi sangre, sangre de la alianza nueva y eterna, que será derramada por ustedes y por muchos para el perdón de los pecados. Hagan esto en conmemoración mía.

0: Cristo presente acá al Hijo, la Virgencita María, este es el sacramento de nuestra fe. Anunciamos tu muerte, proclamamos tu resurrección. Ven, Señor Jesús. Por eso, Padre amantísimo, recordamos ahora la muerte y la resurrección de Jesús, el Salvador del mundo, quien se entregó en nuestras manos para ser víctima de reconciliación y de paz, sacrificio nuestro en el cual nos ofrecemos a ti.
1: Escúchanos, Señor Dios nuestro, y danos el espíritu de tu amor a todos los que participamos en este banquete eucarístico, para que vivamos cada día más unidos en la Iglesia, con el Santo Padre, el Papa León, con nuestro obispo Gonzalo, con los demás obispos y con todos los que sirven a tu pueblo. No te olvides de las personas que amamos, de nuestros padres, hermanos y amigos, tampoco de aquellos a que debemos querer más. Oramos también por los que ya murieron en tu paz y que hoy hemos recordado en esta Eucaristía. Recíbelos con tu amor en la alegría de tu casa. Y un día reunido junto a ti, Padre, con la Virgen María, Madre de Dios y Madre nuestra, Nuestra Señora del Carmen, patrona y reina de Chile, para celebrar en tu reino el día eterno, en donde todos los amigos de Jesucristo, nuestro Señor, te cantemos sin fin el cántico de alabanza.
0: Por Cristo, con Él y en Él, a ti Dios Padre omnipotente, en la unidad del Espíritu Santo, todo honor y toda gloria, por los siglos de los siglos. Amén. El Padre Nuestro contiene 7 peticiones, súper lindas todas. Hay una que es muy, muy profunda, que es la 5ª, que tiene que ver con el perdón. La sabemos de memoria. Perdona nuestras ofensas como... Ya, nadie les creyó de las redes sociales. Debe haber habido un silencio espectacular. ¿La podemos repetir? Perdona nuestras ofensas como... Las vamos a rezar todas. Padre nuestro, que estás en el cielo, santificado sea tu nombre. Venga a nosotros tu reino. Hágase tu voluntad en la tierra como en el cielo. Danos hoy nuestro pan de cada día. Perdona nuestras ofensas. No nos dejes caer en la tentación y líbranos del mal. Líbranos de todos los males, Señor, y concédenos la paz en nuestros días, para que, ayudados por tu misericordia, vivamos siempre libres de pecado y protegidos de toda perturbación, mientras esperamos la gloriosa venida de nuestro Salvador Jesucristo. Ay, no, tuyo es el poder y la gloria por siempre, Señor. Señor Jesucristo, que dijiste a tus apóstoles, la paz les dejo, mi paz les doy. No tengas en cuenta nuestros pecados, sino la fe de tu Iglesia, y conforme a tu palabra, concede la paz y la unidad. Tú que vives y reinas por los siglos de los siglos, la paz del Señor esté siempre con cada uno de ustedes.
2: Hermanos y hermanas, nos saludamos deseándonos la paz del Señor.

Este es Cristo, este es el Cordero de Dios que quita el pecado del mundo. Dichosas las personas invitadas a la cena del Señor. Señor, no soy digno de que entres en mi casa. Una palabra tuya bastará para sanarme.

0: En este día de fiesta, Jesús se hace presente en la Eucaristía para alimentarnos con su cuerpo y su sangre. Así como María llevó a Cristo en su seno y lo entregó al mundo, hoy nos invita a recibirlo con un corazón limpio, agradecido y dispuesto a vivir en el Evangelio. Con respeto y alegría, acerquémonos a recibir a Cristo, pan de vida, pan de amor. A través de cada estandarte se encontrará un ministro que entregará la comunión. Mientras tanto, nos acercamos y cantamos junto al coro.
1: Gracias.

Gracias.

0: Démosle gracias a la Virgencita del Carmen por permitirnos estar acá, por celebrar su fiesta. Se tuvo que suspender por una bendición sublime del cielo que no solamente vistió en nuestras nieves de nuestras montañas de nieve, sino también irrigó nuestros campos de agua. Te comentaba el Padre recién qué cosa más linda, nuestros cerros verdes. Y ahora, reverenciando también nuestro corazón, le queremos dar el homenaje que ella se merece. Pidamos al Señor que nos ayude a pedir perdón, a corregir y a rezar para que esas personas deberíamos querer más. Nuestro país puede ser mucho más lindo si nuestro corazón es generoso. Quizás no necesitamos solo más salud, más educación, más lucas. Quizás también podemos cooperar los que quizás no tenemos tanta salud, no tenemos tantas lucas, no tenemos tanta pinta, pero podemos cooperar con amor, con perdón, con ternura. Pidámosle que la Virgencita María nos ayude a eso. Digamos juntos, Dios te salve María, llena eres de gracia, el Señor es contigo, bendita eres entre todas las mujeres, bendito es el fruto de tu vientre Jesús. Santa María, Madre de Dios, ruega por nosotros pecadores, ahora y en la hora de nuestra muerte. Amén. Oremos. Ya que nos has concedido participar de la redención eterna, te rogamos, Señor, que quienes celebramos la conmemoración de la Madre de tu Hijo, la Virgencita del Carmen, Reina y Patrona de nuestra patria, no solo nos gloriemos de la plenitud de tu gracia, sino que experimentemos también un continuo momento de salvación. Por Jesucristo nuestro Señor.
1: Muy bien, antes de la despedida, invitamos a los bailes religiosos a traer sus vestimentas, instrumentos nuevos para la bendición especial, especialmente al baile religioso que nos acompaña de Illapel, el baile religioso Indios Navajos.
0: Le vamos a pedir al Señor que bendiga estos trajes, bendiga a estos chicos y chicas. Ellos solamente llevan 4 años. Le demos un aplauso grande. Porque acá no hay solo trabajo, hay mucho trabajo, pero hay mucho más amor. Y eso es lo que mueve el trabajo. Felicitarlo, darle gracias al Señor. La mayor parte son de Illapel, algunos de Salamanca por ahí. Y darle gracias al Señor. Pedir que este baile, que esta vestimenta sea una exterioridad del amor que está en lo más interior de vuestros corazones, que puedan perdonarse cuando vengan las tensiones, que puedan soportarse la adversidad y sobre todo bailar con el corazón completamente entregado a la Virgen, a Jesús, a los santos. Bailen también por los que están en el cielo, bailen por aquellas personas que a veces están muy perdidos en la tierra, bailen y dancen por amor a Dios, para Dios y en Dios. Y que esta bendición de vuestras vestimentas sea también fundamentalmente bendición para vuestros corazones y el de sus familias. Todos se recuerden este día que en Cabildo todos vamos a rezar por ustedes esta Ave María, que no solamente va a quedar aquí, sino que se hace eterno, porque cuando uno ama, no hay tiempo ni distancia que pueda marcar ese amor. Digamos juntos, Dios te salve María, llena eres de gracia, el Señor es contigo, bendita eres entre todas las mujeres.
2: dulce compañía, no me desampares.
1: De noche ni de día, ni en la hora de mi muerte. Amén.
0: Pueden volver, muchas gracias, gracias, dice ella. Bueno, los felicito, muy bien.
1: Antes de finalizar esta celebración, recordamos que posterior terminada la Eucaristía, tenemos la reunión casical, en donde deben participar dos encargados de bailes religiosos. La reunión será en el velatorio de nuestra parroquia.
0: Antes de pedir al Señor la bendición, el Padre Jimmy, por la muela que me estaba pasando aquí, dice 2:30 el esquinazo a la Virgen, 2:30. Así si comen pescado hay que sacar la espinita rápido para que no nos demoremos mucho, 2:30. Esperamos al alcalde aquí también, bailando, con una vestimenta nueva, sí, delegado también. Y a las 3 comenzamos nuestra gran procesión. La pedimos que nos bendiga, el Señor esté con ustedes. Oye, pero no se escuchó nada. El Señor esté con ustedes. Y la bendición de Dios Todopoderoso, Padre, Hijo y Espíritu Santo, descienda sobre ustedes, su familia y permanezca para siempre. Amén.
3: El Señor.
0: Demos gracias a Dios. Que tengan lindo almuerzo y nos vemos, si Dios quiere, a las 2:30. Muchas gracias.
1: Nos despedimos cantando, invitamos a que podamos recibir a la Madre para llevarla hasta el templo.
0: Preparamos para el traslado de la imagen de María del Carmen al templo parroquial. Los bailes religiosos acompañan con su danza y con su canto. Y todos nosotros, con las palmas que se escuchen, celebrando a la Madre de Dios, a la Reina de Chile, a la Reina del Tamarugal. ¡Viva la Virgen del Carmen! ¡Viva la Madre de Dios! ¡Viva la patrona de nuestra patria! ¡Que se escuche nuestro canto! Pidiendo a María Santísima que vuelva al templo. Y nos preparamos para la tarde vivir la procesión. Que se escuchen estas palmas.

0: iglesia. ¡Viva Jesucristo nuestro Señor!
1: Debemos de regresar entre los camarones.
0: Que se escuche fuerte nuestras palmas, celebrando a María y al Hijo de María. ¡Cantamos!

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1: Las 11 de la mañana y 55 minutos.
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1: Las 12 horas y 25 minutos

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1: Las 12 horas y 29 minutos.
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10: Tierra hermosa eres, Cabildo, vista bella de aguaceros. 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
1: Las 12 horas y 42 minutos.

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1: Las 12 horas y 54 minutos.
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1: Las 13 horas y 22 minutos.
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1: Las 13 horas y 38 minutos.

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1: Las 13 horas y 51 minutos.
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1: Las 14 horas y 4 minutos.

0: Vamos a conocer y a reconocer en la trayectoria del gran Juan Castillo. ¿Cómo te va, Juan? Muchas gracias por aceptar la invitación.
1: Bueno, acá estamos muy bien. Qué bueno que poder conversar acerca de la trayectoria mía.
0: Está bueno porque dejaste una huella, una linda huella. Yo me acuerdo haber visto a ese Juan Castillo en Colo-Colo, en la Unión Española, que era un delantero de esos que metían harta gambeta, harta cachaña y también goleador. ¿Cómo? Vamos a hacer un barrido, ¿no?, por tu carrera. Vamos a reconocer tus principales hitos, Juan, y que nos cuentes un poco cómo recuerdas tus inicios en el fútbol. Tú naciste en aquí aparece en internet, tú eres oriundo de La Serena, en el sector llamado La Antena, y cuéntanos un poquito cómo fuiste desarrollando tus primeros pasos en el fútbol y si siempre fuiste delantero.
1: Bueno, la verdad de las cosas, sí, yo en lo personal no tenía ninguna ambición de jugar al fútbol profesional.
0: Mira,
1: la verdad de las cosas que solo quería jugar al fútbol nomás. Y me fui a probar como dos veces o tres veces a Club Deportes La Serena, el cual fui rechazado.
0: Ya.
1: Y más que nada iba porque iban algunos amigos y todo eso.
0: ¿Te motivaban los amigos para ir a probarte? ¿Te veían características en ti?
1: Sí, pero no salí elegido.
0: Ya.
1: No salí elegido porque en ese momento, no sé, pues era más lento, más chico.
0: Ya.
1: Algunos niños estaban más desarrollados.
0: ¿Y en qué momento te dan el sí? ¿En qué momento te reciben y cómo recuerdas ese momento?
1: Bueno, ese momento por un amigo que se fue a probar nuevamente y yo lo acompañé porque quería que lo acompañara yo, no quería ir solo.
0: Ya.
1: Yo lo acompañé porque entonces en ese momento el entrenador me dice que si quería jugar, ya le dije yo. Y esperé afuera, pues. Todavía me acuerdo el frío de invierno acá de Serena, el viento, el agua, eran como las 6 ya a punto de oscurecer.
0: Ya.
1: Yeah. Y yo nuevamente dije, otra vez no voy a jugar, porque no voy a dar la posibilidad. Así que estaba resignado con el pantalón corto ahí, sentado yo, bien acurrucado yo.
0: Sin expectativa.
1: Sin expectativa ya, pues ya terminaron.
0: Claro.
1: Y en ese momento aparece un amigo que está. Le ayudaba al utilero, que yo lo conocía, y le avisa al entrenador de ese entonces que José Solantay quería jugar con esa serie, la primera infantil. Primera infantil, imagínate, en esos tiempos. ¿Quién va a jugar un primer equipo con una primera infantil hoy?
0: Claro.
1: Nadie.
0: Difícil, muy difícil.
1: Difícil, pues entonces la primera infantil andaba bien esa y se ganó el premio ese. Muchos jugadores en ese momento, sí, el profe le preguntó ahí a los jugadores titulares y todo, que estaba la posibilidad de esperar 2 horas porque a las 8 se jugaba.
0: Ya.
1: Algunos dijeron, la gran mayoría, que no podían, que tenían que estudiar y todo eso.
0: ¿Y tú te quedaste?
1: Y no, pues sí, habían 10.
0: Ah,
1: y
0: ya.
1: Miró, y ni siquiera mi amigo que se iba a probar pudo quedarse, imagínate. Y miró para atrás y estaba yo ya, pues, y me dice, pues, que si quería jugar, pues ya, yo le dije al tiro que ese era mi sueño de jugar en la cancha 1, no tenía ningún sueño más, era ese.
0: Maravilloso.
1: Y quería aprovechar la oportunidad de que se me cumpliera mi sueño.
0: Ya.
1: Entonces jugamos, pues yo recuerdo que perdimos como 8-0 por ahí.
0: Ya.
1: Y imagínate, yo creo que hoy en día hacerle 8 goles a un equipo de primera es poco. Sí, pues en ese momento Serena estaba jugando para subir a primera.
0: Ya.
1: Y
0: ¿te acordás qué año era?
1: El 87, parece.
0: 87, bien. Tenéis 17 años. O sea, igual ya estabais grande. O sea, para haber entrado de juvenil prácticamente, te saltaste de todas las etapas de cadete.
1: Sí, si bien terminamos el partido esa vez, nos fuimos a bañar todos ahí y listo. Y yo recuerdo que mi amigo de nuevo volvió al camarín y conversaba con el entrenador, pues, y el entrenador movía la cabeza así diciendo que no nomás. El que le explicaba. Y el cabro este que estaba ayudando al hotelero, yo lo conocía, iba hacia donde estaba yo, y me dice, Juan, ¿sabes qué? El entrenador José Durantay que me vino a avisar que tenéis que venir a entrenar los miércoles y jueves de partir de mañana porque quiere que vengáis a jugar a hacer fútbol con él, con ellos.
0: ¿Con el equipo de primera, al tiro?
1: ¿Primera al tiro, po? ¿Primera al tiro?
0: ¿Y cómo quedaste tú ahí? ¿Cómo fue tu reacción?
1: No, el entrenador de cadete le explicaba que yo no
0: podía ir.
1: No existía ahí, pues.
0: Claro.
1: No existía porque yo no estaba inscrito, porque yo no... Eran otros niños que tenían primero la posibilidad, pero que ya llevaban más tiempo.
0: Pero don José te quería entrenando con la primera,
1: pues. Sí, pues, pero ahí fue donde mi amigo le fue y le dijo, yo le voy a decir al Juan, ¿no? ¿Vale? Y me dijo, pues.
0: Ya.
1: Me dijo que lo que pasaba. Le dije yo, ¿cuándo quiere que esté? A las 8.
0: Ya.
1: Mañana entrenaban en la noche, ya. De nuevo. Y entonces pasaron muchas etapas ahí, porque yo tuve que aprender cosas que no las sabía.
0: Claro, pues. De cero, ¿no? ¿Y en qué momento te fuiste dando cuenta, Juan, en qué momento te fuiste dando cuenta que ya iba en serio la cosa? Que fuiste agarrando ritmo, que don José te quería en el equipo de primera entrenando, porque de pasar a no tener expectativa alguna de poder desarrollarte en el fútbol profesional, ¿cuándo te fuiste dando cuenta que ya esta cuestión iba en serio?
1: Lo que pasa que en Serena, después que se fue José Solantay, después vinieron muchos entrenadores, ¿no?
0: Ya.
1: Entonces pasaban entrenadores y pasaban y yo tenía que estar pasando allá, ¿no?
0: Claro.
1: Entonces no era nada seguro.
0: Claro.
1: ¿Entiendes? Entonces sí. Venía otro entrenador y duraba poco y yo de nuevo tenía que remar de nuevo.
0: Empezar de cero a cada rato.
1: Para que el entrenador me viera que yo tenía condiciones, no tenía condiciones.
0: Claro.
1: ¿Entiendes?
0: Sí.
1: Y para poder dejarme en el primer equipo para entrenarlo. Yo creo que cuando me vine a San Luis de Quillota, me mandaron a préstamo.
0: Ya. Ahí tú ya.
1: Cuando cachaste... Santibáñez conversó conmigo.
0: Ahí don Lucho Santibáñez era el entrenador de La Serena, si no me equivoco, por ahí 89-90, por ahí. Y don Lucho te dice, oye, búscate un equipo para que ganes minutos.
1: Claro, lo que pasa es que me dijo, así me dijo, Juanito Castillo.
0: No, con ese tono tan no particular.
1: No quiero escuchar que te digan más Juanito Castillo, que tú ya no voy a ser más Juanito Castillo, voy a ser Juan Castillo.
0: Mira, qué lindo detalle.
1: Y me dijo que él me veía muy bien y con este equipo no tenía ninguna posibilidad de jugar porque había muchos jugadores consagrados. Era el equipo millonario
0: en ese momento. Estuvo, si no me equivoco, ahí estuvo Severino Vasconcelos en esa época. ¿Qué otros jugadores te acuerdas de?
1: Carlos Gustavo de Lucas.
0: Mira.
1: El Francisco Ugarte.
0: Pancho Ugarte, mira.
1: Letelier.
0: Juan Carlos Letelier, mira, el nivel de jugadores. Ahí no tenías cabida ahí.
1: Nelson Enrique.
0: Ya, Nelson Enrique, sí. Que después estuvo en Temuco. Ah. Oye, ¿y cómo fue la etapa en San Luis? Ahí empezaste a ver que se abría una ventanita y empezaste a tener minutos para... a firmarte, digamos, y irte consolidando como jugador.
1: Claro, lo que pasa que también fue una etapa difícil para mí porque era ir solo para allá, estar en una pensión. Bueno, es lo que viven todos los futbolistas jóvenes.
0: La mayoría, claro.
1: Y la mayoría, bueno, que se sufre ahí, porque estáis solo. Y tu alimento es prácticamente el entrenamiento del día. Bueno.
0: Sí.
1: ¿Entiendes? Entonces... Sí. Si tú hiciste un buen entrenamiento, te salieron las cosas, ese es tu alimento de energía, de alegría, de confianza. Y si no te llegan a salir las cosas, hay un infierno, pero no te lo puedo explicar.
0: El tema mental era muy importante.
1: Claro, porque te vas con esa energía negativa de por qué me fue mal, tenía que haber hecho. Bueno, yo era así, pues.
0: Claro.
1: Yo era una persona perfeccionista en las cosas que yo hacía. Yeah. Una jugada que no me salía, me iba pensando, ¿por qué no me salió? Podía estar hasta tres días más o menos, me quedaba pegado en la jugada.
0: Claro.
1: ¿Entendido, no? Sí. Porque tenía que solucionar. y después yo creo que el tercer día decía, ya tenía que haber hecho esto y ya listo, así es, pero que no tenía nadie en alrededor en ese momento que me dijera, bueno.
0: Claro, que te...
1: A pesar que mi papá también jugaba al fútbol, le gustaba el fútbol,
0: pero estaba ya acá solo,
1: entendí, claro. Amateur, pero era bueno, rápido y todo, pero no podía yo decirle o él que me explicara.
0: Oye, Juan,
1: sí. Era así el tema para mí.
0: ¿Cómo recuerdas tu venida a Santiago? Porque después de San Luis volviste a La Serena y de ahí te recluta la Unión Española, en donde, bueno, entiendo que ya estaba don Nelson Acosta. ¿Cómo recuerdas tu venida a Santiago?
1: Mi venida a Santiago fue porque yo tuve una buena... Me hicieron jugar con San Luis, tuve minutos. Y un jugador con minutos, claro que iba a marcar diferencia. Aprovecha la oportunidad, un partido, dos, tres partidos. Y uno, claro, va acostumbrándose y va agarrando confianza. Esa confianza me la dio el profe Roque Mercury.
0: Roque Mercury, mira.
1: En San Luis.
0: Claro.
1: Y en San Luis. Y encontró en mí, sacarme la confianza y el talento que tenía. Entonces volví ya más maduro a Serena. Y ahí tuve un buen año. Y ahí recién yo creo que me presenté objetivo de ser de marcar la diferencia, de aprovechar los minutos que me daban en la cancha y
0: claro.
1: Y así fue, pues, me vendieron a la Unión con Nelson Acosta.
0: Y tu llegada a la Unión, a Santiago, ¿cómo la recuerdas? Porque dentro de todo era un peldaño o un par de peldaños más arriba venir a Santiago, venir a la Unión, que en esa época estaba armando un plantel que, bueno, el año 94 les permitió llegar a cuartos de final de Copa Libertadores. ¿Cómo recuerdas tu llegada a la Unión? ¿Cómo fue tu adaptación a Santiago y a un equipo que se estaba formando?
1: No, pues yo en ese aspecto me soy muy muy aferrado a las cosas que son mías, ¿entendieron? Entonces yo me había aferrado a Serena, que era mi casa en ese momento,
0: sí.
1: Y no quería saber de nada más, ¿entendieron?
0: Sí.
1: Entonces para mí era, en ese momento era mi vida, mi club, mi camiseta, y no tenía otra más. Entonces me costó adaptarme a Santiago, al equipo, porque había muchos jugadores jóvenes y todos tenían ese espíritu y esas ganas de jugar y marcar diferencia.
0: De comerse el mundo, claro.
1: Entonces yo creo que Santiago y Don Nelson, yo creo que en ese momento eran más feliz porque veía cantidades de jugadores con tantas condiciones. Entonces yo no mi paso ahí no en Unión no... para llegar ahí me costó porque yo no llegué de acuerdo de plata con don Manuel Suárez.
0: Los dirigentes de la Unión Española conversaron con los dirigentes de La Serena y no conversaron contigo, acordaron entre ellos y tuviste que venirte a Santiago.
2: Claro, conversaron, llegaron a acuerdo y todo eso, pero no pensaban en ese momento que si yo iba a decir que sí o que no.
0: Claro.
2: ¿Entiendes?
0: Tuviste que venir nomás.
2: En ese momento yo fui a una selección a la sub-23.
0: ¿Al preolímpico?
2: Al preolímpico. En Paraguay, ¿qué se hizo?
0: Sí.
2: ¿Y
0: quién te llevó ahí en la selección?
2: Arturo Salán.
0: Ya.
2: Y a nosotros nos fue bien porque el primer partido lo perdimos 1-0, el segundo partido en Argentina lo empatamos con gol mío.
0: Buena.
2: Y el tercer partido lo perdimos 5-1, parece, con Ecuador, parece.
0: Ya.
2: Y el gol lo hice yo.
0: Bien.
2: Y el otro partido lo íbamos a jugar con Bolivia, y uno se podía mostrar y todo eso.
0: Claro.
2: Justo hubo lluvia de torrencial y le dijeron que no podíamos jugar nosotros. Bien, tenían que jugar los que estaban clasificados. Hasta para eso, mala suerte. Sí, pero yo ahí en ese momento... Ya habían preguntado por mí ya un representante español.
0: Ya, bien.
2: Y quería que me fuera al Bari de Italia y al Tangana de Suiza.
0: Mira.
2: Y se encontró conmigo en Santiago y conversó, me dijo que si estaba dispuesto a ir. Yo le dije que sí.
0: Ya.
2: Y ya voy a conversar con los dirigentes de Unión porque ellos son los que te compraron tu pase y todo eso. Y después me llamó, me dijo que no...
0: No me acuerdo.
2: No me quisieron vender, no me quiso vender.
0: ¿Y?
2: Iba por el ecuatoriano Hurtado, la segunda opción.
0: Claro, el tanque Hurtado, Eduardo Hurtado.
2: Evo.
0: Sí.
2: Evo.
0: Conversamos a esta hora de la tarde con el gran Juan Castillo, aquí en el bloque de los viejos cracks. en las tardes deportivas de la Radio Cooperativa, con algún temita con la comunicación que ya hemos ido resolviendo. Quería traerte, Juan, de nuevo a Santiago para preguntarte qué recuerdas de tu paso a Colo-Colo, porque tu carrera fue en ascenso, fue creciendo, ya venirte a Santiago un par de temporadas y ya concitabas, ¿no?, la atención de un equipo como Colo-Colo, digamos. ¿Qué recuerdos tienes y cómo fue tu traspaso de la Unión a Colo-Colo?
2: Bueno, el traspaso de la Unión a Colo-Colo fue por el producto de la buena campaña que hicimos ahí en ese momento en Unión. Como dije recién, había muchos jugadores de gran calidad y con mucho talento, y el cual la Unión San Alcóstar lo sabía aprovechar a cada jugador. Entonces me vendieron a mí y a Marcelo Vega al Colo en ese momento.
0: Ya.
2: No era lo que yo quería, pues. Yo quería salir a otro fútbol ya.
0: Claro, al extranjero.
2: En ese momento, para hacer una contratación, uno tenía que pasar por buenas campañas, ¿entiendes, no? Entonces, claro, yo ya venía haciendo campaña en Serena, venía de la selección sub-23, había estado en otra selección, la que fue a Huelva. ¿Entienden? Entonces, sí. En Unión ya. Entonces,
0: ya había tocado techo ya.
2: Claro, pues. Entonces, y ahí las contrataciones de Colo Colo eran así antes.
0: Ya.
2: No contrataban a alguien así de un repente. Y yo quería ya que, como tuve la posibilidad de que me vendieran a Italia o en ese momento.
0: A Suiza.
2: Y era lo mismo.
0: Ya.
2: Era lo mismo de Unión.
0: Sí.
2: Pero tuve la posibilidad también en España cuando jugamos allá y yo también anduve bien. Y pensé eso. Entonces, de ahí, después que ya el Colo Colo, lo que el sueño de Buena también, el sueño de Panta y Chico, el equipo que siempre me gustó.
0: Ya.
2: Pero en el corazón de seguir más adelante, yo quería que me vendieran para afuera.
0: Ya.
2: Tuve que aceptar el momento ese y quedarme en Colo Colo. Entonces, ese año nosotros salimos campeón con el Colo.
0: ¿23?
2: Sí. Y después llegó otro entrenador, y se fue Yossi, llegó otro entrenador y trajeron muchas contrataciones porque para estar bien reforzado para la Copa del Libertadores.
0: Claro.
2: Entonces, es ahí donde el entrenador decidió por otros jugadores y yo prácticamente no me hacía problema de ir para el lado, ¿no? Y me prestaron para Colombia, el América, parece, América de Cali, ¿no?
0: El América de Cali, claro.
2: Sí, pues me fui con el Diablo Echeverri.
0: Mira.
2: Me fui con el Diablo Echeverri, ¿sabes? Y me fui. Y ahí estuve en el Diablo. La experiencia esa que fuimos allá, fuimos a una hacienda, pero tremenda, grande.
0: Ya.
2: Y con el presidente del club de la América. Y el presidente nos dice, vamos, tenemos que ir a arreglar contrato a, no sé, bueno, como a 70 kilómetros donde estábamos. Y yo decía, al Diablo, ¿por qué tengo tan lejos?
0: Claro.
2: ¿Y por qué no firmamos aquí nomás?
0: ¿Te llamó la atención eso?
2: Sí. Y ese Diablo me decía, tranquilo. Tranquilo, socio. Y yo decía, vamos. Entramos, era un pasaje y salimos de ese pasaje y era un terreno inmenso. Había una chaira, pero
0: un fondo.
2: Con una pista de atlética.
0: Chuta.
2: una pista atlética. Lo encontramos ahí con no sé, unas 200 personas, andaban unas 18 motos de Harley.
0: Una verdadera ciudad.
2: Sí, una Harley, eran como 18 Harley y todos, no sé, voy andando ahí en la fiesta.
0: ¿Y tú andabas ahí con el Diablo ahí?
2: Sí, yo andaba con el Diablo y el Diablo le pregunta, lo encontramos ahí con el, no me recuerdo si era el Tío Valderrama o el René Guita.
0: Ya.
2: Y le dice el Diablo, ¿por qué estamos aquí? Los sobrinos de los sobrinos de nuestro jefe hicieron un equipo, contrataron juntos, llegaron acá y van a jugar con la selección por aquí de Colombia. Imagínate, vos.
0: Claro.
2: Imagínate quién hace eso. Nadie, aquí no se puede hacer eso. Que la selección vaya a jugar al jardín de un.
0: Tal cual.
2: De una persona.
0: Sí, pues.
2: Entonces,
0: oye, pero entonces se puede decir que quedó como esa bala pasada, ¿no? En tu carrera, porque tenías todo para seguir creciendo, pero las circunstancias fueron llevándote por caminos nacionales, digamos, y no afuera, habiendo tenido la posibilidad de ir a Suiza, a Italia, a España.
2: En ese momento,
0: claro.
2: En España después podían haberlo hecho.
0: Claro.
2: Y Marcelo Vega ahí se fue a Logroñés, ¿sabes? Cuando jugamos en esa cancha.
0: Claro, claro. O sea, esa es la espinita que queda clavada, ¿no? En tu carrera como jugador.
2: Claro, la espina quedó porque yo tenía que haberle pedido al representante el número de él. Y está en contacto.
0: Claro. Claro que sí.
2: Bueno, o a lo mejor yo en ese momento tenía que haberle dicho, no, vámonos nomás y la Unión va a tener que entenderme si yo no quiero estar acá.
0: Arreglarlo de algún modo, claro.
2: Sí, pues, entendido. Entonces yo creo que ahí está el momento.
0: Y para aquellos que no te vieron jugar, cuéntanos dos de esos principales recursos que tenía en la cancha Juan Castillo.
2: No, el primero era saber desmarcarte bien.
0: Ya.
2: Si tu compañero tenía la pelota, yo picaba el espacio y el defensa me seguía y de repente volvía de nuevo donde sea. Entonces,
0: claro.
2: El defensa queda pegado allá y yo recibía solo.
0: Claro.
2: O al revés, o le dedicaba a recibir al que me iba del balón, le dedicaba a quedar de él y picaba el espacio. Entonces, el defensa quedaba pegado acá y yo quedaba solo allá y
0: claro.
2: Por eso me metía el pase tranquilamente.
0: Y en ese sentido, ¿quién fue tu mejor partner?
2: José Luis Sierra.
0: El Coto Sierra, mira.
2: Y el Cuscarillo.
0: El Cunta Cabello, qué grande. Quiero mandarle un saludo al Cunta Cabello porque está trabajando en la minería y lo estamos tratando de ubicar, pero no hemos podido conseguir con los turnos, así que ya luego vamos a tenerlo aquí en los viejos cracks.
2: Con él me sabía, me entendía cuando me iba la pelota al pie, cuando me daba la pelota del espacio.
0: Claro.
2: ¿Entiendes, no?
0: Sí.
2: ¿Y
0: otro recurso?
2: Y si no. No me llegaba ningún balón arriba, se me hacía fácil venir a buscar el balón atrás.
0: Oye, Juan, se nos van.
2: Sí. Yo creo que eso era lo. Yo tenía todos los recursos, salir para la derecha, izquierda, enganchar, a todos lados, girar.
0: Sí, ahora que lo dices, tu juego. Me acuerdo que era muy parecido al de Lexi. Un tipo que se movía por todo el frente de ataque, que manejaba los dos perfiles, que hacía cambios de ritmo con velocidad. No, muy, muy, muy asertivo. Oye, Juan, se nos van acabando los minutos, se nos acaba el tiempo. Yo quiero aprovechar de traerte un poco a la actualidad. ¿Cómo has visto este Colo-Colo que va escapado en la punta del torneo? ¿Y qué te ha parecido la llegada bombástica, ¿no?, de este arquero Bociña de Cabo Verde?
2: Bueno, sí, la llegada del Bociña es. Todos saben que es mal y todo eso, pero hay que reconocer que el hombre estuvo bajo los tres palos y la atajó a buenas selecciones. A tipos que remate que van, la tiran a un lado o a un rincón y que no tiran para cualquier lado. Entonces hay que reconocer que el hombre anduvo excelente y estuvo esperando 40 años una oportunidad así, ¿o no?
0: Sí, pues.
2: Entonces, por ese lado, ¿cierto? Y por este ladito del niño que está acá, el arquero de Colo Colo.
0: Maureira.
2: ¿Cómo se llama? Me recuerda a todo joven que se está iniciando, ¿no? Como me inicié yo. Y ojo que para mí, él es un buen arquero, claro. Y se va sacando experiencia cada partido que va. Y todos creemos que. Todos de corazón creemos que él se quede con el arco, ¿cierto? Porque ha tenido un bravo, muchos jugadores, y aparte que uno le ve la cara y uno se ve un buen niño.
0: Un buen cabrón.
2: Y ojalá que que Gocinha le ayude también a él en la carrera, y que sean
0: un aporte,
2: aporte para él, un aporte para él. Y lo de Colo Colo ha aprovechado para mí que los otros equipos, Coquimbo, Católica, han jugado Libertadores y están en todos los frentes.
0: Sí, ¿no? Sí.
2: Y como antes estaban todos los frentes, ellos han aprovechado ese ¿cómo se llama? Que están 100% físicamente.
0: Oye, Juan, se nos acaba el tiempo cortito. ¿Qué te parece que hoy en día en el fútbol no hayan nueves, no hayan delanteros que hagan goles? ¿Qué mirada tienes tú sobre eso?
2: No, pues sí, para mí en lo personal, fue el tema del Mundial. El mejor jugador, ¿quién fue? ¿Me dijeron? ¿A Rodrigo?
0: Claro, Rodri. Rodri, claro, el de España.
2: ¿Rodri, dónde juega?
0: En la mitad de la cancha.
2: En la mitad de la cancha.
0: Claro.
2: De la mitad va atrás, ¿cierto?
0: Sí.
2: Ahí le pide la pelota al central. Muchos comentaristas dicen que Rodri tenía casi un 100% buena, se equivocaba dos.
0: Claro.
2: Pero ¿cómo no te equivocas allí?
0: Claro.
2: Si ahí no está la verdad del fútbol, la verdad está donde dices tú, afuera del área, por ahí del cuarto. Ahí está la magia, ahí hay piernas que no quieren que uno pase.
0: Mira.
2: Entonces mételo a Rodri más arribita, a ver si cuánta va a perder ahí. ¿No?
0: Es un buen punto de vista ese, porque
2: mételo a Rodríguez, a ver cuánta va a perder, o si va a meter un pase, o si va a hacer un gol, o cómo lo hace. Claro, acá hoy en día los de esa zona son los que tienen más la pelota, el arquero que tiene más la pelota,
0: se pueden lucir más.
2: Se puede lucir, pero entiende por qué se pueden, si uno tiene que jugar para adelante, hoy en día ya no. Y dicen, no, que hay que resetear la jugada allá, sí, acá. Entonces el fútbol es descuido, puede llegar 100 veces y puede llegar 110, ¿entendés?
0: Claro, claro.
2: Entonces,
0: totalmente. Juan Castillo Balcázar, nacido en La Serena el 29 de octubre de 1970. Te quiero agradecer este tiempo que te has dado para acudir al llamado de los viejos cracks y poder hacer un pequeño y humilde reconocimiento a tu trayectoria y a la huella que dejaste en la historia de nuestro fútbol. Lo último, Juan, ¿en qué estás hoy en día?
2: Bueno, yo trabajo con un amigo mío, Coca-Cola.
0: Ya.
2: Y ahí es mi diario vivir.
0: Bien.
2: Y claro, quisiera mandar un saludo a todos mis compañeros, sobre todo Unión, de Temuco, de Colo Colo.
0: Bien.
2: Y que también jugué, San Luis. Entonces, mandarle un saludo y esperar que todos se encuentren bien.
0: Bueno, Juan, ha sido muy amable. Muchas gracias por aceptar la invitación. Y que siga todo bien y bueno, muchas gracias por la gentileza que has tenido.
2: Ya, gracias, hasta luego.
0: Ahí estaba entonces la linda charla que hemos podido tener con el gran Juan Castillo. Hemos podido conocer y reconocer parte de su trayectoria y hacer un pequeño y humilde reconocimiento a la huella que ha dejado en la historia de nuestro fútbol. Nosotros nos vamos. Ustedes se quedan conectados a las tardes deportivas de la Radio Cooperativa y nos volveremos a encontrar el próximo fin de semana para seguir convocando a los viejos cracks del fútbol chileno. El placer de siempre. Un abrazo para todos. Muchas gracias.
3: Los viejos cracks junto a Claudio Bustamante en esta edición de domingo de las tardes deportivas, 14 horas con 37 minutos. Recuerde que se adelantó la hora en la jornada de ayer. Algunos distraídos, de alguna forma tienen que estar atentos, porque ahora estamos funcionando el primer día con nuevo horario. Se va a empezar a anochecer un poquitito más tarde, y que por supuesto vamos a estar informando todo lo que ha ocurrido en esta oportunidad en el fútbol chileno, con el empate que estaban animando hace poquitos minutos Ñublense y La Serena, que finalmente lo logró dar vuelta al conjunto serenense con el gol de Matías Pinto en el minuto 88. Se fue expulsado Lucas Alarcón en el minuto 95. 2-1 ganó La Serena a Ñublense y ya nos alistamos para el próximo partido de esta jornada de domingo, que va a ser el que van a animar la escuadra de O'Higgins de Rancagua, que va a estar jugando su encuentro en la región del Libertador ante La Calera. Eso va a ser en 7 minutos más. Ya tomamos contacto junto a Ricardo Bando en el Teniente, pero antes vamos a la pausa, ya volvemos a las tardes deportivas. Vamos a estar con el Huachipato Colo Colo, eso va a ser a las 5, la transmisión central con el micrófono de Ernesto Díaz Correa para Cooperativa Deportes. Pausa, ya volvemos a las tardes deportivas.
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9: 23 grados. 23 grados en Santiago. Cooperativa. 2:41 minutos. 2:41 minutos.
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3: Se sigue jugando la fecha 22 de la Liga de Primera en Rancagua. Ricardo Bando, ¿qué tal?
10: ¿Qué tal, Ibobay? ¿Cómo te va? Gusto en saludarte. Claro, acá estamos en el Estadio del Teniente de Rancagua para este partido que arranca dentro de algunos minutos entre O'Higgins y Unión La Calera. Duelo clave para el conjunto rancagüino que está hoy muy cerca de la zona de descenso, que nos gana desde abril en este recinto deportivo y que, claro, ha mostrado partidos de buen fútbol. Por ejemplo, lo que hizo la semana pasada frente a la Universidad Católica en el Claro Arena, que no le alcanzó para sumar puntos, y hoy, claro, quieren eso, poder sumar, alejarse del fondo de la tabla y ya comenzar a respirar un poco más tranquilos. Las formaciones ya están confirmadas. En el caso de O'Higgins, forma con Omar Carabalí en la puerta, Felipe Faúndez, Alan Robledo, Nicolás Garrido, Luis Pavés, eso en el sector defensivo, mitad de cancha para Felipe Ogás, Juan Leiva y Walter Bou. En ofensiva, Ignacio Chur por derecha, Bastián Yáñez por izquierda y Arnaldo Castillo, los elegidos por Lucas Bomaglio. En tanto, el conjunto cementero, que marcha último en la tabla y que también quiere sumar, ¿no?, para salir de esa plaza, forma con Nelson Espinosa en la portería, en la zona defensiva Christopher Díaz, Daniel Gutiérrez, Juan Pablo Salomoni y Cristian Gutiérrez, mitad de cancha para Rodrigo Pérez, Joaquín Soto y Byron Oyarzo, en ofensiva Kevin Méndez, Francisco Pozzo y Sebastián Sáez, los elegidos por Martín Chicotelo para este partido. Franco Jiménez va a ser el juez principal, secundado por José Retamal, Marcia Castillo, Nico Gamboa el cuarto juez, y en el VAR va a estar Reinerio Alvarado y Juan Serrano, los protagonistas de este partido que arranca, reitero, dentro de un ratito acá en el Estadio del Teniente de Rancagua. Se esperan, Ivo, amigos de Cooperativa, cerca de 5.000 espectadores para este lance que va a ser el último previo a las fiestas patrias, ya que la próxima semana el conjunto rancagüino va a visitar al Audax italiano y post fiestas patrias va a tener que afrontar el juego por Copa Chile, llave de ida y vuelta contra Deportes Santa Cruz, elenco de la primera vez que ayer igualó frente a la Unión Española en condición de local. Así que ya está todo listo y preparado para este partido vivo acá en Rancagua. En instantes van a jugar O'Higgins y Unión La Calera.
3: Ricardo Bando con el micrófono de Cooperativa Deportes en el Estadio Mundialista. El Teniente en la región de Libertador van a jugar en dos minutos más. Los elencos ya están en la cancha, O'Higgins y Unión La Calera. ¿Cuál es la realidad de los rancagüinos en esta liga de primera? Están relegados en posiciones totalmente secundarias, hasta con cierta preocupación con el descenso. Están a 3 puntos de aquella zona. Ahí se complica el panorama para el conjunto de Bobadio, y se ve la obligación de ganar. ¿Para qué digo La Calera, que es el último en este momento? Tiene 14 puntos, está despegado de otro que desciende, tiene 21 puntos Cobresal, y después aparece Unión La Calera. Está complicado el conjunto cementero, que buscará en una cancha siempre difícil como lo es la del Teniente comenzar a dar vuelta esta situación adversa. Un juego que ya se alista para arrancar en Rancagua, Sol Radiante, para la continuación de la fecha 22, que en un rato más nos va a tener pendiente del juego entre Huachipato y Colo Colo. Y que ayer, Sebastián Aguilar, ¿qué tal, querido amigo? Tuvo otra vez a la Católica ganando por la acción directa de Fernando Sampedri. Otra vez se anota el score, el ídolo cruzado, y que de alguna forma logra destrabar un partido que él, en un principio tenía mucha tensión, considerando la cercanía que tenía el Everton con la Católica. Si ganaba el Everton, alcanzar conjunto cruzado, pero fue otra la historia. ¿Por qué? Porque está Sampedri con la camiseta franjeada. ¿Qué tal, Sebastián? ¿Cómo va?
11: ¿Qué tal, Ibai? ¿Cómo estás? Así es un factor determinante en absoluto. Fernando Sampedri, que ayer nuevamente le dio el triunfo a la Universidad Católica en un partido bastante parejo, trabado a ratos, muy disputado entre el Everton de Viña del Mar y la Universidad Católica en el estadio Sausalito, partido que tenía a ambos equipos a la expectativa de poder meterse en la pelea por el Chile 2, sobre todo en el caso de Everton, que en las últimas 4 fechas había ganado 3 partidos y se había metido en esa discusión. La Católica, que tenía la misión de conservar el segundo lugar de la tabla de posiciones, y finalmente lo logra gracias a un tiro de esquina desde el sector izquierdo, cabezazo de Fernando Sampedri, que le gana en el aire al Topo Berríos y anota el gol que le dio el triunfo a la Universidad Católica. El trámite del partido prácticamente fue todo igual, en un partido muy parejo, llegadas en ambos arcos, no a destajo, pero sí con interesantes posibilidades para ambos equipos. Hubo una tapada en el segundo tiempo, de hecho, de Vicente Bernedo a Nicolás Montiel. Remató el delantero Oro y Cielo prácticamente en el área chica, y con un manotazo puro reflejo de Vicente Bermeo logró desviar esa pelota, que terminó pegando en el travesaño y luego siendo despejada por la defensa de la Universidad Católica. Así que un triunfo que valoran, por supuesto, en San Carlos de Apoquindo, ya que la Católica mantiene el segundo lugar, pero está ahí en la disputa con la Universidad de Chile, que también ganó ayer y sigue en ese mano a mano para ver cuál será el clasificado a Copas Internacionales, sabiendo que Colo Colo está sacando una distancia bastante importante en el liderato, y que si bien tanto en la Católica como en la U dicen que no bajan los brazos por el título, lo cierto es que la distancia es bastante como para pensar primero en el título antes que en asegurar el Chile 2. Escuchemos a Daniel Garnero, al técnico de la Universidad Católica. Esto dice respecto al triunfo frente a los Oro y Cielo.
12: Y hoy fue diferente, jugamos de visitante ante un equipo que viene muy bien, que tiene muy buenos futbolistas, tiene un funcionamiento que le está dando muy buenos resultados. Eso ya era una complejidad mayor, y el equipo se hizo un partido muy parejo de detalles. Tenemos un arma que la estamos utilizando muy bien, que es a Fer. Y en esa paridad después el equipo defendió, no tuvo mayores contratiempos, quizás no pudimos manejar mejor alguna que otra salida para poder asegurar el resultado y jugar un poco más tranquilo, pero bueno, jugamos ante un rival muy difícil en una cancha muy difícil.
11: Ahí está el análisis de Daniel Garnero respecto a el triunfo, y también valoró el técnico de la Católica el hecho de haber derrotado a un rival directo en lo que decíamos, la pelea por el Chile 2. Así lo valora el técnico de la UC.
12: Sabíamos de antemano que esta etapa del torneo íbamos a tener un calendario muy exigente, por los rivales que nos tocan, que son muy directos. Todavía nos queda uno antes de este pequeño receso que también está en ese combo de equipos que no nos sacamos mucha diferencia. Y ganar ayuda en todo sentido. Hoy no tuvimos grandes contratiempos, el equipo se defendió, no nos generaron prácticamente situaciones claras de gol. Y nosotros desaprovechamos alguna que otra salida, así que me voy más que conforme. Y estamos en un momento del torneo que teníamos que hacer ese clic y sumar 9-9 nos viene muy bien.
11: Eso es lo que más rescatan en San Carlos de Apoquindo, Ivo, porque después de unas semanas bastante atribuladas, después de haber quedado eliminado ante Estudiantes de La Plata por la Copa Libertadores, vino la derrota ante Ñublense y se sumaban los resultados malos, porque también habían perdido, por ejemplo, ante Concepción de visitante, igualaron con La Serena de local en el inicio de la segunda rueda y no habían encontrado el rumbo en la Universidad Católica. Ahora, con el triunfo ante Coquimbo Unido, con la victoria ante O'Higgins y ayer venciendo a Everton, encarrilan tres triunfos consecutivos que lógicamente les da un impulso en la tabla, pero también en lo anímico para afrontar lo que queda por delante en el torneo, pensando en esa clasificación a la Copa Libertadores. Respecto también a los rivales directos, lo mencionaba ahí en la frase Daniel Garnero, todavía queda un rival por delante que también está entreverado en esa disputa y es Palestino. Ese será el próximo rival de la Universidad Católica en el campeonato nacional y será en el Estadio Municipal de La Cisterna, un estadio donde a la Católica le cuesta ganar. Ganó el año pasado, pero fue la primera vez en 5 años que la Católica lograba sacar un triunfo de visitante ante los tetracolores, así que lo que viene la próxima semana para el cuadro cruzado es un desafío importante, sabiendo que los árabes también están metidos en la discusión para optar a ese tan ansiado Chile 2.
13: Sebastián Aguilar con la información de la Universidad Católica después del triunfo por 1-0 de los cruzados ante el Everton, para descomprimir naturalmente y seguir en esa disputa con la Universidad de Chile. Solamente las dos universidades con 39 puntos. Podría acercarse Palestino en alguna eventualidad cuando dispute su partido ante la Universidad de Concepción. Y la próxima semana, ¿qué partido se viene? Lo mencionaba Hito Sebastián, el choque que van a animar en La Cisterna, 20 horas Palestino frente a la Universidad Católica. De momento, el Chile 2 tiene a dos principales candidatos, o las dos universidades que ayer, en los dos partidos del día sábado, cumplieron y lograron ganar. La Católica, insistimos, el próximo fin de semana frente a Palestino, mientras que el conjunto del Everton de Viña del Mar va contra, lo tenía acá, contra Ñublense, el próximo día sábado. Ya la fecha 23. Eso con el fútbol nacional. Sevita, aprovechando que tu presencia acá corresponde evidentemente consultarte sobre el Gran Premio de Gran Premio de Italia, el Autódromo Nacional de Monza, con triunfo de Antonelli de Mercedes. Hoy día se disputó ya en esta parte del circuito, perdón, de la temporada que nos tiene en España. Se corrió el Gran Premio de Países Bajos, ahora el de Italia, ya viene el de España ya la próxima semana. ¿Qué se puede señalar de lo que ocurrió hoy en Monza con el triunfo de el joven Andrea Kimi Antonelli?
11: Que fue un tremendo triunfazo, para mí el mejor de Antonelli en esta temporada, porque partió desde el lugar número 19 Kimi Antonelli por una penalización que sufrió, ya que hizo un cambio de motor nuevo, superando los cambios reglamentarios, y esto es penalizado siempre con llevar al piloto al fondo de la parrilla. También habían otros pilotos penalizados y por eso que Kimi Antonelli no arrancó desde el lugar 22 sino que el 19, pero aún así fue una tremenda gesta la que hizo el piloto italiano, que ganó en Monza, en la casa de Ferrari, pero también en la casa del automovilismo italiano. Por lo tanto, si bien los Ferrari no estuvieron a la altura en esta jornada y habían varios hinchas, varios tifosi bien decepcionados, el triunfo de Antonelli lógicamente que fue un bálsamo para la fanaticada local, que llegó en masa al templo de la velocidad, como es conocido el Autódromo Nacional de Monza, para ver el triunfo de Kimi Antonelli. Todo partió, eso sí, Ivo, con una largada donde Pierre Gasly fue un verdadero invitado de piedra ayer al ganar la pole position de manera total y absolutamente sorpresiva arriba de su Alpine, pero lógicamente que por el desempeño de su monoplaza, que digamos es de segunda línea dentro de la parrilla de la Fórmula 1, fue absolutamente superado en los primeros giros por las escuderías de punta, por Mercedes, por Red Bull, McLaren y también por Ferrari. Pero lo cierto es que en las primeras vueltas, en la primera de hecho de la carrera, Charles Leclerc fue protagonista primero en la primera y segunda curva del circuito, donde sacó de la pista a su compañero Lewis Hamilton. Perdió muchas posiciones Hamilton y terminó en el décimo lugar. Leclerc, que estaba peleando por meterse como sublíder de la carrera, y en la última curva del circuito pierde el control de su monoplaza, se va contra una de las barreras y deja totalmente estropeada, ahí bien digo, Ivo, la carrera de Ferrari en este Gran Premio de Monza. Por eso, mucha decepción, incluso lágrimas se vieron en las tribunas del Autódromo Nacional de Monza, de los tifosis italianos, porque en la primera vuelta del Gran Premio ya Ferrari estaba totalmente fuera de la discusión por el triunfo. Lo cierto es que ese despiste de Charles Leclerc generó un safety car y finalmente una bandera roja que hizo que todo volviera a foja cero, y ahí es donde Kimi Antonelli logró sacar la mayor ventaja. Ya en el primer giro había ganado 7 ubicaciones, había puesto en el duodécimo lugar, y con el relanzamiento rápidamente se puso cerca del séptimo, sexto lugar y empezó a ganar posiciones a medida que avanzaba el circuito. Superó a Lando Norris, a Oscar Piastri, al propio Lewis Hamilton, y se entreveró en una disputa con Max Verstappen, que durante unos giros fue el líder de la carrera, superando en pista a George Russell. Luego el británico logra superar a Verstappen, y ahí es donde hace su ataque Kimi Antonelli, aprovechando la disputa entre Verstappen y Russell, logró sumarse a ese grupito de arriba, y una vez que Russell sacó una distancia con Verstappen, fue Antonelli quien aprovechó eso para superar al neerlandés. Luego se fueron palmo a palmo Russell con Kimi Antonelli, y después de superarse en unas cuántas, serán 10 veces estuvieron superándose en la carrera, finalmente un virtual safety car que se lanzó sobre la pista por el abandono de Lance Stroll hizo que Verstappen y Antonelli fueran a los pits a hacer el cambio de neumáticos. Russell se quedó en la pista porque tenía neumáticos duros, y este cambio de neumáticos sí fue beneficioso para Antonelli y también para Verstappen, que finalmente durante las últimas vueltas lograron superar a todos sus rivales, y finalmente es Antonelli que supera 5 vueltas del final a su compañero George Russell para quedar finalmente con el triunfo. Fue victoria entonces para Antonelli, segundo George Russell en el circuito de Monza, y completando el podio Max Verstappen, que durante los últimos giros tuvo que luchar para despegarse de Oscar Piastri, que logró darle batalla, pero finalmente el piloto australiano incluso se dio el cuarto lugar a su compañero Lando Norris, que terminó entonces en la cuarta ubicación. Triunfazo para Kimi Antonelli, que queda entonces más líder que nunca de la temporada 2026 de la Fórmula 1. Suma ya 267 puntos en el campeonato mundial de pilotos, saca una distancia importante también con su compañero de equipo George Russell, que está con 201 a 66 puntos de distancia, y ya suma el piloto italiano su séptima victoria de la temporada.
14: Sebastián Aguilar con los detalles del Gran Premio de Italia, el penúltimo Gran Premio de Europa, porque la próxima semana España, y ya nos vamos a Azerbaiyán, a Bahrein, y empezamos ya la recta final de la temporada.
11: Así es, comienza esta última parte de la temporada con el Gran Premio de España, que se va a disputar en el circuito de Madrid el 11, 12 y 13 de septiembre, es decir, el próximo fin de semana. No hay descanso para la Fórmula 1 este fin de semana, tenemos carrera nuevamente y ya nos vamos acercando a la temporada asiática. Eso sí, Azerbaiyán está ahí en el límite entre Europa y Asia, así que sobre el final del mes tendremos ese Gran Premio bastante pintoresco también en el circuito callejero de Bakú, y ya después nos vamos directamente a la temporada más asiática con el Gran Premio de Bahrein, que se va a disputar en Malasia, recordemos esta temporada por todo lo que sucedió a principio de año en el Medio Oriente. También vendrá el Gran Premio de Singapur, luego nos vamos a Norteamérica con Estados Unidos y México para nuevamente volver a Sudamérica con Sao Paulo, ir de vuelta a Estados Unidos en Las Vegas y cerrar en Qatar y Abu Dhabi, como ya es costumbre durante los últimos años, es lo que queda en el calendario de la Fórmula 1.
14: Sebastián Aguilar, competitivo informe de la Católica y también de Fórmula 1, como es habitual en Cooperativa Motores Evita. Una buena tarde que tengas.
11: Esté bien. Que estén muy bien, muchachos. Un abrazo.
14: Empezó ya el fútbol en Rancagua, 13 minutos de la primera parte, 0-0 Higgins frente a La Calera en el segundo partido del día, porque ya ganó Deportes La Serena por 2-1 a Ñublense en el primer partido este día domingo. A esta hora igual a 0-0 Higgins frente a La Calera. En un rato más Colo-Colo ante Huachipato, 17 horas, y en el último partido del domingo, el penúltimo de la fecha, 19:30 horas, Palestino frente a la Universidad de Concepción. Mañana va a concluir todo con el Limache Cobresal. Vamos a la pausa, ya volvemos a las tardes deportivas. 2 minutos nos despegan de las 3 de la tarde.
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3: Cooperativa. 3, 2 minutos. 3, 2 minutos.
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4: Continuamos en las tardes deportivas de Radio Cooperativa para hablar de el Fútbol Club Barcelona, que desembarca con todo nuestro país en los días venideros, en este mes de septiembre, en La Serena, en Santiago, con clínicas para llegar a pequeños deportistas, a entrenadores, a aquellos que sueñan con el fútbol, y además con la identificación con la historia del Fútbol Club Barcelona, que estará en nuestro país en este presente mes de septiembre. Enric Gómez, uno de los coordinadores de la actividad, particularmente el campus La Serena, que va a ser una de las ciudades que va a albergar este proyecto, a esta hora en la línea de la Radio Cooperativa. ¿Qué tal, Enric? Muchísimas gracias por darnos estos minutos.
5: Hola, muy buenas. ¿Qué tal? Encantado de estar con vosotros.
4: Si nos puede ir contando sobre esta actividad que se va a realizar, Academia Barça, en La Serena, del 12 al 16 de septiembre, en Santiago, del 14 al 18, ¿en qué es lo que consiste, qué es lo que también lo ha motivado en desembarcar en nuestro país para llegar a los deportistas que están recién cumpliendo, recabando sus primeras armas?
5: Pues verás, la verdad es que nosotros estamos muy contentos de poder hacer estas academias semanales que hacemos alrededor del mundo. El Fútbol Club Barcelona, el Barça, tiene siempre ilusión por expandir su marca y por expandir nuestra metodología, y eso es un poco lo que queremos hacer, ¿no? Es llegar a todos los jugadores del mundo, dar esa oportunidad de conocer nuestra manera de trabajar en Barcelona. Y que, bueno, que disfruten de una semana pues que muchos jugadores esperan con ansias desde hace muchos meses.
4: No solamente es el Barcelona, o sea, la Masía es parte del Barcelona, una parte muy relevante, pero va a ser esa la principal interacción con los futbolistas acá en nuestro país, entrenadores que tuvieron la oportunidad de formar a figuras importantísimas como Xavi, Iniesta, el mismo Lionel Messi, van a tener la oportunidad de interactuar acá con los jóvenes chilenos. Si nos puede explicar sobre la experiencia y la relevancia que tiene el hecho que participe, digamos, la Masía, parte de quienes la integran en esta clínica.
5: Bueno, nosotros lo que hacemos es, en este caso voy yo como director técnico del campus, y me acompañan dos entrenadores más que están, que venimos los tres de Barcelona, y allí pues lo que vamos a encontrarnos en La Serena es con una serie de entrenadores locales que nos van a ayudar a gestionar los diferentes grupos, y lo que hemos hecho es preparar una serie de sesiones. Y vamos a, de alguna manera, pues a formar a estos jugadores a través de la metodología, y también las compartiremos, obviamente, pues con los entrenadores.

0: trabajadores, ya que también ellos quieren vivir de alguna manera un poco la experiencia de cómo es enseñar en base a la metodología que nosotros tenemos en Barcelona. Este sería un poco la manera como operamos en este caso.
1: Sobre aquí el mismo punto te quería hacer una consulta sobre el trabajo que van a tener no solamente con jóvenes, sino que también con entrenadores locales, más o menos por dónde va orientado, qué sienten ustedes que le van a aportar aquellos entrenadores que quieren absorber un conocimiento nuevo y tan sofisticado, acabado como el que tienen ustedes allá en Barcelona.
0: Bueno, nosotros la verdad que siempre que viajamos partimos desde la base de la humildad, en el sentido de que nosotros también vamos a aprender. Yo como entrenador estoy constantemente, igual que mis compañeros que vendrán conmigo, estamos en constante evolución y siempre aprendiendo de todos los países donde vamos, ¿no? Porque al final todos los entrenadores tienen algo que aportar. Y nosotros lo que sí que vamos a hacer es un poco, pues, aportar nuestro granito de arena en base a cómo nosotros trabajamos en Barcelona. No es que sea mejor ni peor, simplemente tenemos nuestro método y nuestra manera de funcionar, y ahí es un poco lo que también esperamos, pues, por parte de los entrenadores, ¿no? Esa recepción de nuestro método para también, pues, ellos asimilarlo, y que al final no hay un único método en el mundo del fútbol, como bien sabéis. Aquí todo funciona, pero el del Barça es el que nosotros nos gusta y es el que creemos, así que es lo que vamos de alguna manera, pues, a trasladar a los entrenadores.
1: La conversación hasta ahora con Enric Gómez, coordinador de uno de los campus de la Academia Barça, que va a estar trabajando en nuestro país del 12 al 16 de septiembre en La Serena, del 14 al 18 de septiembre en Santiago, con toda la enseñanza de el ADN Barça. Para ti, Enrique, ¿qué te significa? ¿Qué es lo primero que piensas? ¿Por dónde se destaca lo que se hace en La Masía, lo que se hace en Cataluña con el Fútbol Club Barcelona? Y crear de alguna forma esa identidad, te pregunto a ti, como conocedor también de la experiencia.
0: Pues mira, la metodología Barça lo que busca principalmente es que el jugador entienda el juego, no simplemente que ejecute ejercicios o juegos, sino queremos que los jugadores sean capaces de percibir lo que ocurre a su alrededor, es decir, tomar decisiones y encontrar soluciones por sí mismos, ¿no? Entonces, para nosotros el balón tiene muchísimo protagonismo y trabajamos desde una idea de juego colectiva, proactiva y creativa, ¿no? Entonces, no queremos decirle constantemente al jugador qué tiene que hacer, sino lo que queremos es darle herramientas para que aprenda a interpretar qué necesita el juego en ese momento.
1: ¿Esta actividad la van a replicar en otras partes de Sudamérica o solamente se enfocan en Chile, por lo menos en esta pasada?
0: En esta semana estaremos en Chile. Piensa que en el Fútbol Club Barcelona hacemos campus alrededor del mundo
1: Claro.
0: constantemente. Entonces, esta semana estaremos en Chile, pero hay otras academias, perdón, otros campus también que se van activando, porque ahora, por ejemplo, se abrían también en Australia. Tenía otros compañeros que también van a hacer algún campus en Australia, una ruta de varias ciudades, si no me equivoco, eran cinco. Entonces, es constante. También en Argentina hacemos campus cada año. De hecho, yo estuve en abril en Argentina, en Córdoba, y la verdad es que es muy apasionante tener esta oportunidad de viajar y conocer también otros métodos, porque es lo que te digo, aprendemos de todos los entrenadores donde vamos e intentamos nosotros dejar nuestro granito de arena y dar también la oportunidad al resto del mundo, no solo los jugadores que están en Barcelona, sino también del resto del mundo, pues a ver cómo funcionamos en Barcelona, a ver cómo es nuestro método y a partir de ahí, pues que lo disfruten.
1: ¿Cómo sienten ustedes, Enrique, te pregunto, qué es la formación del futbolista joven, el deportista joven acá en esta parte del mundo? Si quieres lo puntualiza en Chile, pero haciendo como un catastro de lo que has podido conocer. ¿Sientes que se va por un camino correcto? ¿Hay cosas que se pueden ir mejorando? ¿Cómo ves tú esa formación del deportista joven en su promoción al profesionalismo?
0: La verdad es que allí donde vamos, en todos los países, nos encontramos algunas cosas en común y otras cosas que cada país es distinto, ¿no? Yo la verdad que no he tenido la oportunidad todavía de viajar a Chile, será mi primera vez, pero sí que es verdad que nos encontramos a menudo que el jugador tiende a veces a ser un poco más individualista, es decir, a no entender quizás el juego colectivo de la manera que la entendemos en Barça, ¿no? Entonces ahí sí que hacemos un esfuerzo los primeros días para jugar de manera colectiva, asociarse a través de generación de espacios, ocupación de espacios, gestionar el balón, detectar cuáles son las ventajas y las desventajas del juego, de alguna manera razonar la forma en la que finalizamos y todo eso llevarlo a un contexto global, ¿no? Entonces, sí que sobre todo insistimos siempre que vamos de campus, detectamos un poquito eso, ¿no? Que el juego colectivo, de la manera que nosotros lo entendemos, es distinto, ¿no? Entonces ahí es donde quizás incidimos un poquito más.
1: La conversación con Enric Gómez, el coordinador del campus La Serena, preparando ya detalles para ir a la región de Coquimbo. Es una bonita acá en nuestro país, le anticipo, y además va a llegar una época festiva acá, la previa de las fiestas patrias, Día Nacional y todo aquello. Así que va a haber bastante movimiento en su arriba acá en nuestro país.
0: Perdona. Sí, soy consciente de que ahí tienen festividad ahora y para nosotros, mira, es un lujo poder asistir durante estas fechas. Insisto que para nosotros lo principal es que a través de los valores Barça, humildad, esfuerzo, ambición, respeto y trabajo en equipo, los jugadores, los que vayan a participar, pues que disfruten muchísimo de las sesiones que hemos preparado. Tenemos 5 días por delante en las que nos enfocamos siempre pues en conceptos fundamentales del Barcelona y en los valores fundamentales también del Barcelona, y a partir de ahí pues que entiendan el juego, tomen decisiones tal y como nosotros hacemos a lo largo del año pues en la ciudad esportiva de Barcelona, ¿no? Entonces, lo que queremos es que los jugadores, ya te digo, asistan y se lo pasen en grande, porque al final el fútbol, no hace falta motivar a nadie para jugar al fútbol. Yo creo que el que le apasiona el fútbol, con un balón ya tiene suficiente, ¿no? Pues si encima es llevando la camiseta del Fútbol Club Barcelona, imagínate, ¿no?
1: Enric Gómez, coordinador de la Academia Barça en nuestro país, que va a estar, insistimos, en La Serena del 12 al 16 de septiembre y posteriormente en Santiago del 14 al 18, impregnando a los jóvenes futbolistas de nuestro país del ADN Barça, con clínicas que van a estar a disposición de la gente de la zona de la región de Coquimbo y también en nuestro país. Cooperativa.cl, más información sobre la inscripción y también de los montos para participar de aquello. Enric, muchísimas gracias, y no sé si quieres dejar una última invitación para los jóvenes que escuchan esto en La Serena, en Coquimbo, sus alrededores, también acá en la región metropolitana, que están ahí, se motivan con participar de la Academia Barça en este mes de septiembre.
0: Hombre, yo sí que me gustaría deciros que la verdad es que es una oportunidad única. Pocas veces se da esta oportunidad de llegar a países que están en la otra punta del mundo para nosotros, con lo cual yo creo que poder entender durante una semana cómo es nuestro juego y cómo entrena un jugador y cómo se siente un jugador que viste la camiseta del Barça, yo creo que eso es excepcional, es una oportunidad única que, hombre, estaría bien que no dejaran pasar, eso sería genial, porque realmente son de aquellas cosas que no se olvidan en la vida.
1: Enric, muchísimas gracias por dar estos minutos a la Radio Cooperativa, un abrazo y mucho éxito en los próximos días.
0: Un abrazo y muchas gracias.
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1: La Academia Barça del 12 al 16 de septiembre en La Serena y desde el 14 al 18 de septiembre acá en la región metropolitana, en Las Condes, se van a realizar estas clínicas deportivas del Fútbol Club Barcelona, que hoy día la Liga ganó por 5-0 al Valencia, rendimiento perfecto, 4 partidos, 4 ganados en el arranque del campeonato ibérico, y ahora con una goleada en la siempre difícil cancha del Mestalla. A esta hora juegan a la vez de derrota 4-2 a los Osasuna, ya sobre la recta final, quedan 9 minutos en el reloj y queda menos tiempo en el 0-0 entre el Málaga y Levante, ya en 40 minutos de la segunda, marcador en blanco. Un rato más va a jugar el Sevilla de Gabriel Suazo, 16 horas ante el Español de Barcelona. 3 de la tarde con 14 minutos. Hay un cambio de hora, muy complicado. Francisco Caneo, ¿qué tal? ¿Cómo le va? Buenas tardes.
3: 3 de la tarde, ¿o no? ¿Ya? ¿O 2 de la tarde?
1: No, pues 3 y cuarto ya, ¿o no?
3: 3 y cuarto, sí, sí,
1: por ahí. Es que acá no han cambiado el estudio, ese, el reloj del estudio.
3: Pero lo puede hacer usted, si tiene
1: los botones. Lo quise hacer, pero encontré los botones. Dije, no, lo voy a terminar.
3: Están abajo, yo lo he hecho.
1: Ya, entonces hábleme de la U mientras voy a cambiar la hora.
3: Pero no se vaya para que conversemos.
4: No, pero si está acá al lado. No.
3: Dígale a Simón, Simón es muy ducto para eso, seguramente.
4: Sí, no. Se maneja loco.
3: Se maneja.
4: ¿Cómo bueno, está Francisco Javier con...?
3: Todo bien, y Sebastián.
4: Jornada alegre. Hace rato que era uno, no tenía una buena, y ayer dio vuelta un partido apretado, encuentro ante Coquimbo, lo ganó nomás 4-2, y sigue ahí la disputa por el Chido. Algunos ya habían tirado la toalla. Ya no
3: como dice,
4: mucho.
3: Como sí, hay otro que andaba buscando el fixture de Colo-Colo, pero sí, vamos a ver si es que... como dice Ernesto Díaz Correa en alguno de los discos de Los Miserables, vivimos una jornada llena de emociones. Ayer en el Estadio Nacional, porque fue bien emocionante el partido en términos de la del marcador, de cómo se fue dando el encuentro y todo lo demás. Y también, bueno, ya va a ser la bajada, el análisis de lo que ayer ocurrió en Ñuñoa con esta Universidad de Chile, que partió ganándolo todo lo cual en el segundo tiempo. 6 tantos en el segundo tiempo, primero con Vargas, una U que en el primer lapso, hay que decirlo, tuvo 2-3 ocasiones bien importantes de cara al arco de Diego Sánchez, que finalmente el arquero de Coquimbo logró contenerlas de muy buena forma. Un tiro de Arce, otro más dentro del área también, de algún otro jugador de la Universidad de Chile, hicieron que en el primer tiempo los hinchas se fueran un poco diciendo, bueno, podríamos estar ganando por 1 o 2 goles de diferencia. No fue así, pero en el segundo tiempo, bueno, apareció Vargas y anotó este 1-0, luego el empate de Mundaca, que había ingresado en la segunda mitad, y después Guido Badala, tras una jugada muy parecida a los 2 goles, pase entre líneas para una línea defensiva, valga la redundancia, de la Universidad de Chile, que hizo mal la línea del offside o derechamente no la hizo, y bueno, aprovecharon esos pases filtrados que hicieron de buena manera los dirigidos de Caputo. Puso toda la cara en la parrilla Gago, y Lucero con Rivero entraron a la cancha. El 2-2 lo marca Juan Martín, luego de una pelota que queda dentro del área, se arrastra a empujarla y anota el empate. Y luego con el muslo, o con la zona como de la ingle, cercano ahí, un centro por la izquierda, estira la parte superior de la pierna derecha un poco Lucero. Yo siento que le rebota también más que otra cosa, y se va a esquinar la pelota para marcar el 3-2. Ahí, bueno, se desfigura el partido, ya estaba medio roto, y termina con este penal que le cometen a Eduardo Vargas, que más que un penal a Vargas es una mano dentro del área de Lucas Sosa, y anota a Octavio Riveros, que vuelve a jugar un partido de fútbol después de 204 días y que lo marcaba desde diciembre del año pasado. Así que con harta emoción. Oye, yo te invito a que escuchemos a Juan Martín Lucero.
4: Vamos.
3: Que ayer hizo 2 goles el gato. Estaba bien cuestionado. ¿Cómo lo toma él? Escuchemos lo que dice.
5: La verdad es que tenemos un gran grupo. Hoy quedó demostrado en el penal que Eduardo le cede a Octavio para convertir. La verdad que eso habla muy bien de él, del grupo. Estamos todos unidos, todos juntos. Así que hay que seguir. Sin duda, luchó mucho para recuperarse, para estar bien hoy, así que la verdad que estábamos todos muy felices. Se notó mucho en el festejo como nos fuimos a abrazar, porque bueno, se lo merece por todo el trabajo que hizo para recuperarse y estar con nosotros.
3: Ahí está la palabra de Lucero, que también, bueno, foco de crítica en un minuto, se iconizó en él el mal momento de la Universidad de Chile, el sueldo más alto, el jugador más esperado. Y ayer, yo no sé si tú pudiste estar en el estadio, Ivo, pero cuando sale Arangui y entra Lucero, ahí hace rato que el león de la galería no despertaba, y despertó ahí con ese cambio. No sé si una crítica a Lucero, pero sí también una decisión nuevamente de sacar a Arangui del partido, de Fernando Gago, que molestó al pueblo Ñuñoa. Escuchemos lo que habla Lucero sobre lo último, sobre las críticas, también, bueno, la vuelta al gol de Rivero y todo lo demás. Esta es la palabra, Juan Martín.
5: Bueno, como decía, el fútbol es así, hay veces que no hay mucha explicación, ¿no? Simplemente, bueno, dieron el segundo gol, me pegan el mundo y entro. Entonces, hay veces que uno, por más explicaciones que busque o que encuentre o que intente, a veces mientras más busca, peor es. Simplemente hay que trabajar y continuar, que bueno, confiar en uno mismo y en el trabajo que hace.
3: Ahí está la palabra de Lucero, y Popay con esta Universidad de Chile, que ayer pasó por todas las emociones, un carrusel de emociones. La del agua, ahí en Ñuñoa.
4: Lo iba ganando, después se lo dieron vuelta y lo termina ratificando el triunfo con goles de figuras que en un principio no estaban en los papeles que convirtieran, como Juan Martín Lucero con su doblete y Octavio Rivero, que después anota su primer gol con la Universidad de Chile ya bien entrado el año, el 5 de septiembre recién se matricula en las redes con la camiseta del Chuncho después de una larga lesión. Ahí está la Universidad de Chile, que está en la segunda casilla con 39 puntos y que en la siguiente jornada va a tener que medirse ante La Serena. Eso va a ser el próximo día domingo, la portada, 3 de la tarde.
3: A las 3 de la tarde.
4: Sí, sí, señor. La siguiente estación.
3: Sin Marcelo Morales.
4: El Chuncho. A ver cómo es el panorama ahí.
3: Octava tarjeta amarilla para el Chelo. Va a cumplir su segunda suspensión en el campeonato. Así que, bueno, se va a perder nuevamente un partido por acumulación de tarjeta amarilla. Recordemos que la forma de suspensión, primero son 5 tarjetas. Te suspenden ese partido, después ya cuando sumas 3 tarjetas, nuevamente te suspenden y de ahí ya en la fase final del torneo entran de 2 en 2. Claro. Por ejemplo, ahí se me dio con Católica Cueva, sumó su novena tarjeta amarilla, entonces ya nuevamente queda apercibido para una próxima. Y ahí nuevamente entonces el Chelo Morales tiene esa tarjeta amarilla. Ojo con aquello porque Castellón tiene 4 tarjetas amarillas. A un arquero que ha sido necesitado durante todo el año. Ayer, no sé si coincide, si hay, pero mucho hincha azul ayer me decía, se come el gol Castellón. La pelota no entraba en el segundo tiro de ala y que finalmente es el ángulo que hace la pelota luego del rebote de Castellón la que la vuelve a ingresar. Yo no sé si se come el gol Castellón. Yo creo que va a poner el cuerpo para evitar que la pelota transite el arco.
4: Sí, yo creo que tiene cierta responsabilidad, pero no... Hace rato ya se viene cuestionando la seguridad que entrega Castellón bajo los tubos de la Universidad de Chile, donde, si bien es cierto, no pasa por él la campaña de la U y que se responsabiliza él de los partidos, los puntos perdidos del conjunto del Chuncho, pero que queda esa sensación de que pudo haber hecho algo más en varios episodios anteriormente, el gol de Correa, otros tantos. Y ahora también.
3: Igual ayer lo dejaron bien solo en la jugada, mano a mano. Hay que decirlo también.
4: Sí, sí. Pero sí. Bueno, hay que ver qué decisión toma la dirigencia de la Universidad de Chile con el pórtico de cara a la próxima temporada, pero acá a final de año va a ser Gabriel Castellón y hay que quedarse con él nomás. Francisco Caneo, con la información de la Universidad de Chile, que ayer ganó, volvió el triunfo y está disputando punto a punto el Chile 2 junto a la Universidad Católica. Topito, un abrazo, que esté bien.
3: Hasta ahora 13 puntos y hubo, hay algunos están viendo fixtures, me decían. Ojo, un abrazo, chau, chau.
4: Abrazo, chau.
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4: Marcamos gol a esta hora en Rancagua, abre la cuenta el local O'Higgins de Rancagua con el gol de Arnaldo Castillo Venega, el minuto 33. Aparece bajo los tubos para empujar la pelota en la portería escalerana y de liberar el marcador. Hasta ahora buen marco de público, se ve muy agradable la tarde, sol radiante para esta jornada en la región del Libertador. Y aún más para el Rancagüeño con el triunfo de Solenco por 1-0 ante Unión de la Calera con el gol del paraguayo Hernando Castillo. Cuando ahora viene los cementeros, pero el centro no le alcanza a conectar la ofensiva calerana y se le lleva nomás contra la mitad de la cancha el conjunto celeste. Eso en el segundo partido de esta jornada de día domingo en la Liga de Primera, porque ya ganó la Serena 2-1 a Ñublense de Chillán. Fútbol Internacional hasta ahora en desarrollo, 36 minutos, se juega el Clásico Rosarino por la octava fecha del torneo de clausura en Argentina, 0-0 en el Gigante Arroyito, igualan 0-0 Rosario Central ante Newell's, veremos cómo termina aquello, un rato más va a jugar Independiente frente a Central Córdoba, 17 horas y Lanús ante Defensa y Justicia. River Plate también hará lo propio al contar de las 7:15 cuando reciba la visita de Independiente de Rivadavia en el barrio de Núñez, y Racing jugará con Atlético Tucumán desde las 21:30 horas, ya cerrando la fecha en el fútbol trasandino. El Alavés ya goleando 5-2 a los Osasuna por la cuarta fecha del torneo español. Acaba de anotar Pablo Ibáñez Lumbreras en los descuentos. 5-2 el triunfo del Alavés ante los Osasuna, igual a 0-0 Málaga ante el Levante, y en un rato más va a estar jugando el Sevilla con Gabriel Suazo, que ya se confirma como titular con la camiseta número 17, el formado en Colo-Colo, en la visita a Cataluña, porque va a jugar allá ante el Español. Veremos cómo le va al conjunto sevillano, que en este arranque de temporada le ha ido mejor que los últimos años. Sin ir más lejos, la temporada anterior con Suazo, con Alexis Sánchez, tuvo mirando de cerca la disputa por la permanencia, se logró quedar y ahora lleva 6 puntos de 9 en disputa. Ojalá que mantenga ese rendimiento y con el chileno como titular. En un rato más va a haber un partidazo en Italia, fecha 3, a contar de las 15:45, la Juventus frente al Milan, uno de los más atractivos naturalmente que tiene la Serie A italiana. En Inglaterra, Premier League, tercera fecha, ganó el Arsenal 2-1 el Chelsea. En el derby londinense también 2-2 igualaron el Everton ante el Manchester United, los dos resultados ya que faltaban para concluir con este tercer capítulo de el torneo británico. Eso con el fútbol internacional. 2:25 PM, marcamos el alto, ya volvemos, ya cada vez queda menos para comenzar a vivir la previa del Colo Colo Huachipato con narración de Ernesto Díaz Correa. Desde las 5:00 PM vamos a estar con el choque de El Puntero. Nosotros hacemos la previa, son las tardes deportivas. Pausa, ya volvemos.
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6: 23 grados. 23 grados en Santiago. 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
4: El deporte sudamericano se prepara para los Juegos Suramericanos, los OE Sur, que se van a estar disputando en Santa Fe, en Argentina, y van a también extenderse a 3 subsedes, a Rosario, Santa Fe, Rafaela. Esto va a ser desde el 12 al 26 de septiembre. Es por eso que el Comité Olímpico Nacional organizó un media day para que los periodistas pudiesen conversar con el Team Chile, que va a estar representando a nuestro país en esta cita continental que se va a realizar con casi 7.000 deportistas de Sudamérica, perdón, con 15 países involucrados, y que va a tener buenos representantes, como por ejemplo la karateca Valentina Toro, que fue oficializada como la capitana de la delegación nacional para este evento continental. En conversación con Cooperativo, con nuestro compañero Simón Aedo, Valentina abordó la gran responsabilidad de guiar al grupo a lo largo de los 14 días de competencia, que arrancan en 6 días más, del 12 al 26 de septiembre de Sur, la capitana Valentina Toro del Team Chile.
7: Una gran responsabilidad, pero muy feliz. Tenemos un mega evento, estamos en 13 distintas, así que podamos apoyarnos, hacernos barra, aislarnos, que todos los deportistas tengan la confianza para acudir a mí en cualquier cosa. Para eso estamos, así que ya es mi como tercer, cuarto mega evento. Para los que lo viven, yo sé que es muy importante por primera vez, así que unámonos y vamos juntos.
4: Otra de las grandes figuras fue María José Mailiar, la piragüista que hace poquitito fue madre y que logró un retorno al altísimo nivel, disputando 3 categorías en el reciente Mundial de Polonia, donde rozó el podio con un cuarto lugar en los 5.000 metros. La deportista nacional repasó lo complejo que ha sido este proceso de adaptación. Escuchemos lo que señaló María José Valdiar.
8: Mira, ha sido demasiado exigente, sobre todo el hecho de ir a competir con las mismas chicas que yo siempre he competido, de verme atrás de repente, de verme, de ver la final A desde afuera. Obviamente me he pegado varias lloraditas, pero ha sido todo un proceso, y el hecho de ir viendo ahí mejoras, de ir viendo este año, yo jamás me esperé que iba a sacar 2 medallas, o sea, ni una. Y estar ahí con 2 medallas panamericanas, estar dentro del top 6 del ranking mundial para la clasificación olímpica, me tiene muy contenta y motivada para seguir entrenando, para seguir esforzándome y ojalá llegar lo antes posible a mi nivel competitivo.
4: En esa misma línea, Mailiar detalló la competencia, que fue bien accidentada en la regata de los 5.000 metros para la nacional, donde sufrió un percance en la partida que la obligó a remontar desde los últimos lugares hasta rozar las medallas, sobre la exigencia y también lo complejo que fue este circuito, que la tuvo ahí rozando el podio con el cuarto lugar en el C1 5.000 metros, siguió comentando María José María.
8: Fue súper difícil. La verdad es que el 5.000 es una prueba que de repente, igual por malas condiciones, se alarga mucho. Este 5.000 yo creo que fue el más largo que he hecho en mi vida y fue muy difícil porque al comienzo de la regata, no sé si lo vieron en el video, la moldaba medio vuelta al bote y quedé las últimas, literal. Entonces me tocó repuntar desde el lugar 18 hasta el cuarto y ya la última vuelta tenía al segundo lugar muy cerca. Peleé, pero con todo lo que tenía y fue imposible, pero o sea, dejé la vida en el agua y al final de todo estoy contenta porque ganamos puntos importantes para la clasificación olímpica, nos mantuvimos en el ranking y estamos ahí hasta ahora clasificando los juegos, así que estoy muy contenta.
4: Uno de los retornos importantes que va a tener el equipo chileno será el del esgrimista Katina Proestakis, que vuelve a la alta competencia tras superar una grave lesión. ¿Cómo ha sido retomar el ritmo de combate? Fue lo que comentó a Cooperativa Deportes la esgrimista nacional Katina Proestakis.
9: Muy emocionada, estoy regresando a mega eventos después de una lesión grande, entonces ya estoy volviendo a ese ritmo, de verdad estoy muy emocionada, ha sido una preparación muy larga, así que tengo todas las ganas ya de competir. Quiero disfrutarlo al máximo por el mismo tema de que vengo saliendo de la lesión, quiero volver a sentir eso de competencia, toda la intensidad y eso. Obviamente que uno quiere llegar a ganar, pero el día de la competencia va a ser hacer las cosas bien.
4: En esa misma línea, Proestakis destacó el trabajo con su equipo multidisciplinario que le ayudó a volver a la competencia después de estar más de 6 meses fuera de competencia. Esto fue lo que señaló la esgrimista a Simón Aedo.
9: Hoy el apoyo, he recibido mucho apoyo porque de una lesión no se sale solo. Ha sido apoyo familiar, apoyo de compañeros que me han apoyado, me han ayudado mucho, los kinesiólogos también, masoterapeuta, preparación física. De verdad que es un deporte individual la esgrima, pero hay todo un equipo de trabajo detrás, así que sin todo ese apoyo no estaría donde estoy hoy día.
4: El triatlón también tendrá representación en estos Juegos del Sur para el Team Chile junto a Diego Moya, quien viene a sumar regularidad en el circuito internacional y que analizó la estrategia que se va a emplear en este circuito que se va a disputar en Santa Fe. Esto fue lo que señaló el triatleta nacional Diego Moya.
10: Estoy buscando la estrategia que más me acomoda, que sería buscar una escapada. En verdad, escaparse en la parte de natación, eso me va a dar facilidades para después correr un poquito más tranquilo. Sé que también hay muy buenos corredores, pero voy a utilizar toda lo que es mi ventaja, que es la natación, para poder llevarme la victoria. Bueno, las expectativas son claras, yo creo, buscar una medalla para el Team Chile. En la edición pasada en Asunción, si no me equivoco, salí tercero, así que ya después de 4 años me siento más grande, más maduro, con más confianza de sacar el mejor resultado.
4: Moya también profundizó en la madurez que ha adquirido en la antesala de este nuevo ciclo deportivo por las expectativas que se esperan de él y del Team Chile en estos Juegos Suramericanos, particularmente del triatlón. Escuchamos otra más de Diego Moya.
10: Bueno, las expectativas son claras, yo creo, buscar una medalla para el Team Chile. En la edición pasada en Asunción, si no me equivoco, salí tercero, así que ya después de 4 años me siento más grande, más maduro, con más confianza de sacar el mejor resultado.
4: Finalmente, el karate nacional tendrá a Joaquín Lagos, quien sumó sus impresiones a 2 semanas de entrar a la colchoneta de la competencia, ratificando que el objetivo final de la delegación es pelear lo más alto del podio. Esto fue lo que dijo el karateca nacional. Escuchamos a Joaquín Lagos.
11: Físicamente yo casi ya está entrando a mi puesta a punto, porque en 2 semanas y media más competimos. Y nada, ir por la medalla de oro, que yo cacho que es el anhelo de cada deportista. Todos nos preparamos para eso.
4: Ahí están las declaraciones del Team Chile en la antesala de estos Juegos Suramericanos, los 13º Juegos que se disputan en esta modalidad de los de países de Sudamérica que van a estar saltando la pista en Santa Fe desde el 12 al 26 de septiembre en Argentina, los Ode Sur. Con 15 países, con 7.000 deportistas y con los chilenos, por supuesto, que van a estar en competencia y que van a estar en la cobertura de Radio Cooperativa Las Tardes Deportivas. 14 horas con 37 minutos.
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4: Ricardo Bando, Estadio El Teniente, gana O'Higgins de Rancagua 2-0. Todo bien allá por Rancagua con este resultado, ¿no?
12: Sin duda, ¿cómo te va, Ivo? Claro, lo comentábamos en la previa, O'Higgins necesitaba sin duda sumar, lo está haciendo ahora por 2-0, goles de Arnaldo Castillo, los 32, y de Lucho Pavés en los 39, que tienen al conjunto rancagüino en ganancia. Un partido sin duda muy calera que vino acá El Teniente a buscar, pero se encontró con un par de errores defensivos que están costando el partido. Así que de momento, justificada victoria por O'Higgins, que está arriba 2-0.
4: Con los goles de Arnaldo Castillo, el paraguayo, y de Luis Pavés al minuto 39, esa segunda diana que de alguna forma ratifica que O'Higgins de Rancagua, no sé si queda esa misma sensación, Ricardo, ya te suelto inmediatamente, pero que la campaña internacional, el juego también de O'Higgins es para estar un poquitito más arriba y ahora está cerca de la zona de descenso, algo muy extraño para lo que y la importancia que tiene O'Higgins de Rancagua en la primera división.
12: Sin duda, eso fue lo que pesó, ¿no? Torneo del torneo sudamericano, donde estuvo muy bien, inclusive estuvo muy cerca de dejar en el camino Boca Juniors, pero ahora ya está retomando y no ganaba, más bien no gana desde casa desde abril, así que hasta el momento positivo para O'Higgins, este 2-0.
4: Ricardo Dando desde el Estadio El Teniente, un abrazo, Ricardo, retomamos el contacto.
12: Vale.
4: Que lo gana O'Higgins de Rancagua, insistimos, 2-0, y le sirve la tabla de posiciones, a ver cómo queda en los guarismos, la tabla de posiciones, el conjunto rancagüino, que lo decíamos, empezaba este partido con 24 puntos, a 3 de la zona de descenso directo, donde está Cobresal, pero ahora alcanza la línea de los 27 puntos, está lejos todavía de la zona de clasificación internacional, el conjunto de Bobaglio, pero bueno, lo relevante era o es no seguir entregado a la zona baja y respirar con un poquitito más de tranquilidad para proyectar algo mejor. Bueno, lo está consiguiendo ante un rival que no va a pie con bola y que sigue estancado, encerrado en el fondo de la tabla, en el puesto 16 Unión La Calera, que tiene 14 puntos y que está perdiendo. Está sacando la tarea adelante, porque más que Mari, que se molesta algún hincha rancagüino, por cómo estaba la cosa en la tabla de posiciones, era un rival directo. Ahora, claro, lo deja atrás el conjunto rancagüino, pero todavía quedan 45 minutos. 2-0 lo gana aquí, insistimos, con los goles de Arnaldo Castillo y de Luis Pavés al 33 y al 39 respectivamente. Ya vamos a estar con el choque de Colo Colo y Huachipato, partido que se va a disputar en Concepción y que tendrá el relato de Ernesto Díaz Correa para el micrófono dorado de Cooperativa Deporte. Va a continuar con el Palestino Universidad de Concepción, eso va a ser 19:30 horas, y a contar de las 20 el Ibache frente a Cobresal, en lo que tiene en cartelera el torneo de primera división en nuestro país, con Colo Colo que está escapado y que, claro, ahí recortaron las universidades, pero falta el choque de Colo Colo en este momento, pero la diferencia sigue siendo de 13 puntos. Está encaminadísimo el conjunto popular a una nueva corona. Ya vamos a estar con la previa de aquello. En estos momentos vamos a hablar de US Open, porque está disputando ya la cuarta ronda Carlos Alcaraz ante Tommy Paul, el segundo sembrado, el número 3 del mundo, el español, que iniciando el segundo set, ya media hora de partida, 29 minutos para ser exactos, están igualados en la primera manga 3-3 sin quiebre. Se registra este primer set al servicio el tenista español, que ya ha logrado levantar el mayor norteamericano en dos oportunidades, el 2022 y el 2025. Ahí está Carlos Alcaraz en el US Open ante el local Tommy Paul en la pista principal del US Open, viendo si es que puede seguir avanzando. Ayer ya nos quedamos sin nacionales en este torneo debido a la eliminación de Alejandro Tavilo a manos de Alexander Zverev. En tres sets cayó el nacional, que ya da vuelta a la página para defender al equipo chileno Copa Davis en el Estadio Nacional, el curso central Anita Lizana, cuando se mida ante el conjunto de España. Eso va a ser el 19 y 20 de septiembre y que por supuesto va a estar en la información de Cooperativa Deportes.
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4: Repasemos lo que hasta ahora marca cooperativa.cl en su sección de deportes, donde se destaca el antesala del choque de Colo Colo, que va a tener a Bocinha como titular este fin de semana en esta fecha, el juego que se va a disputar en un ratito más en el Bío Bío. Lo ratificó el mismo técnico colocolino, Altán Ortiz, la presencia de Bocinha, pero lo que se señala en cooperativa.cl que el arquero lamentó trágico accidente que lutó a Cabo Verde. Expresó su pesar por la tragedia ocurrida en aquel país, donde al menos 25 personas murieron luego de que un autobús que transportaba un grupo de estudiantes cayera por un acantilado en la isla de Fogo. El vehículo trasladaba 32 personas que regresaban a São Felipe después de una excursión escolar en la cercanía del volcán Pico de Fogo. En las víctimas fatales hay niños, adolescentes. Mientras que los equipos de emergencia continuaron trabajando en el lugar para buscar sobrevivientes. Bocinha, a través de su cuenta en Instagram, indicó que el silencio se hace sentir en Cabo Verde, a las familias, a la isla de Fuego y a todo nuestro pueblo. Le envío mi solidaridad y oraciones, escribió el guardameta. Que Dios consuele los corazones y conceda descanso eterno a quienes lo han dejado, señaló el arquero de Colo Colo, que hoy va a ser titular y que no está ajeno, a pesar de toda la vorágine que ha significado su arribo a nuestro país, de lo que ocurre en Cabo Verde con esta trágica noticia. 14 horas con 43 minutos, Colo Colo a la cancha en un ratito más con Bocinha de titular. Y lo vamos a estar
12: contando. ¿No quiere hablar de tenis mejor? ¿O hablamos de Colo Colo?
4: Bueno,
12: hablemos de Colo Colo. Usted sabe muchas cosas. Hablemos de
4: Tenis.
12: Hablemos de Colo Colo. Ahí, claro, escuchemos a Altán Ortiz, que en la semana habló sobre Bocinha. Usted hablaba justamente de Cabo Verde. Bocinha va a ser titular hoy día. Escuchémoslo.
13: Sí, yo sí va a atajar, ya lo decidí. No es que Gabriel haya perdido un puesto o no están a la par de la competencia. Quiero verlo a Josimar. Se lo comenté a los dos y él va a iniciar el día domingo. No, no tengo un fundamento como para decir Gabriel hizo esto o dejó de hacer esto. Solamente creo que es el momento indicado donde la competencia de los dos es muy buena y quiero verlo a Josimar. Esa es mi argumento ante la posibilidad de que él inicie. Gabriel lo ha hecho de buena manera, no estoy inconforme ni nada por el estilo. Ellos son jugadores como puedo llegar a tomar una decisión de un compañero en diferentes posiciones. Esa es la realidad, la verdad.
4: Ya, otra del Tano Ortiz sobre la cancha, escuchémoslo.
13: Respecto al campo de juego, podemos hablar millones de cosas, no solamente de lesiones, sino en el juego en sí. No nos olvidemos que esa cancha tiene 3 equipos jugando todas las semanas. Eso, pero es, tendría que intervenir la gente adecuada y responsable sobre eso. Ya lo vimos contra el partido anterior, que no se podía ni jugar. Y va a estar igual, no va a cambiar en nada. Lesiones, juego, partido aburrido. Hay muchas condiciones que el campo de juego no te permite hacer. Pero nosotros nos manifestamos y es como si tuvieran los oídos tapados los que tienen que tomar decisión. Entonces, siga, como se dice en el fútbol. Adaptarse y tratar de hacer el mejor partido que podamos dentro de las condiciones malísimas del campo de juego.
4: Ya, ahí está la palabra del Tano Ortiz, la antesala del juego que va a animar Colo Colo, que será transmisión de Cooperativa en un ratito, y entramos con la previa con todos los detalles de este encuentro que buscará Colo Colo seguir acercándose a su nueva estrella, la 35 en este caso, ante Huachipato, que no viene en el mejor de los pies el conjunto acerero, bien complicado aparece el conjunto de la región del Biobío en zona de pelea por la permanencia. 24 puntos, está a 3 del último descendido, que es Cobresal, tiene 21. Veremos cómo logra sortear aquello, a pesar de que tiene ese partido inconcluso frente a Coquimbo Unido, que se va a jugar el tiempo restante, que lo estaba ganando, pero lo que está sentenciado es que no ha ganado en esta segunda rueda Huachipato, que tiene 24 puntos y está 3 de la zona de descenso, el emblemático elenco de la región del Biobío. Eso con el conjunto de Colo-Colo. Ya vamos a estar de lleno con la previa junto a Ernesto Contreras y elenco para el juego que va a arrancar a las 17 horas. Pero en estos momentos, usted quería hablar de eso. Maximiliano Videla, US Open, sí, con Carlos Alcaraz en la pista.
14: Hablemos de tenis. Carlos Alcaraz está jugando en este momento 30 iguales, sacando en el octavo juego del primer set Tommy Paul, el estadounidense, que se metió acá luego de eliminar a Alexander Bublik. Alcaraz, que ha vuelto de forma sólida de su lesión en la muñeca, ha perdido solo un set en las 3 primeras rondas, y ahora enfrenta a un jugador que suele darle problemas, con un par de triunfos tiene sobre el murciano. Hablamos del estadounidense Tommy Paul, que está sacando, como decíamos, 30 iguales, 3-4 en el primer set de este partido de los octavos de final del Abierto de los Estados Unidos. Que ahora ve cómo se va a largo un revés de Alcaraz y se pone 40-30 Tommy Paul en este torneo que ya no tiene chilenos.
4: Eso mismo te preguntaré. Ayer nos quedamos sin Tabilo, que perdió el set corrido ante Alexander Zverev.
14: 6-2, 7-6, 6-2. La derrota de Alejandro Tabilo frente a un Alexander Zverev. Que claro, muchos vieron que sus dos primeros partidos los ganó en 5 sets y este lo ganó en 3, y dijeron, mejoró Zverev. No mejoró tanto Zverev. De hecho, es cosa de ver su actitud corporal durante el partido. Tiró la raqueta contra los carteles, se quejaba constantemente con su banco. ¿Qué pasó en el partido? ¿Por qué logra ganar en sets corridos? Porque Alejandro Tabilo le dio bastantes chances de hacerlo. Desde el primer punto se paró 3 metros atrás de la línea de base el chileno. No subió su velocidad de pelota, jugó con la velocidad que juega siempre, y eso le acomodó mucho a Zverev, que tenía tiempo para armarse, tenía tiempo para darle fuerza a los golpes, para cargar en las piernas, y eso hizo que él dictara el partido constantemente. En el primer set, con el estanque lleno aún, entró muy muy fino el alemán y por eso le ganó 6-2, incluso fue que estaba 4-0, tuvo set point para ganarlo 6-1, de hecho, y lo terminó cerrando 6-2. Y en el segundo set, este irregular andar del europeo se vio lo mismo que se había visto en los partidos anteriores. Se le volvió a ver, se empezó a fastidiar, fue en esos momentos del partido que tiró la raqueta contra los carteles y casi le pega un pelotero. Estuvo quiebre arriba, lo recuperó Alejandro Tabilo con un muy buen passing, pero en el trámite general del partido seguía seguía parado 3 metros atrás de la línea, dándole tiempo a Zverev de que dicte con su derecho, con su revés, pero ahí empezó a encadenar errores no forzados el alemán. Empezó a fallar como no lo había hecho en todo el partido, 20 errores no forzados tuvo en el segundo set, y eso hizo que terminara en el tiebreak, donde Alejandro Tavilo aportó y bastante para que Zverev, que estaba en la lona, se pudiera quedar con un set que nadie esperaba fuera para el alemán. De hecho, Tavilo tuvo 2 set points, uno se lo saca muy bien Zverev con su saque, y en el otro un rally largo en el que Zverev estaba dudando, ya le había pegado un par de veces para la pelota, la había enganchado, Tavilo decide hacer un drop que se queda en la red y ahí se le va su segundo punto de set. Después, eso sí, Alejandro Tavilo recibe un quiebre de servicio, 6-5 sacó Zverev para quedarse con ese segundo parcial, y lo recuperó muy bien el chileno, pero no pudo mantener ese nivel en el tiebreak, falló un par de derechas metido en la cancha, y como decíamos, ayudó bastante para que Zverev cerrara ese segundo set, que le dio una especie de alivio en el marcador, pero él seguía entrampado con sus fantasmas, y Alejandro Tavilo, de hecho, no lo pudo aprovechar, no lo pudo aprovechar en ningún momento el número uno de Chile, que se empezó a desdibujar en la cancha, no pudo sacarle diferencias a Zverev, estuvo 15-40 en el primer juego del tercer set, tampoco lo pudo aprovechar. Nunca tuvo otra estrategia que pararse atrás, muy atrás en la cancha, y esperar a los errores de un Zverev que estaba mentalmente muy atrapado, y eso le pasó la cuenta. No tuvo un plan B, y Zverev, cuando pudo afinar, volvió al trámite del primer set y lo terminó cerrando por 6-2. Me falta trabajar lo mental, dijo Alejandro Tavilo en entrevista con KMagazine.com después del encuentro, y yo creo que se refería justamente a eso, dijo Sebastián, a lo estratégico, a saber plantear un partido, a saber mirar al otro lado, ver cómo está el rival, y en base a eso empezar a modificar tu estrategia para poder enrilar el partido, como lo hizo por ejemplo con Popirín. Bueno, ayer no lo hizo frente al alemán, y se fue en sets corridos contra una de las peores versiones del 2 del mundo en el último tiempo.
15: 26 del mundo está Alejandro Tavilo. ¿Cuáles son las sensaciones que deja después de esta tercera ronda en US Open? Pensando también en que viene a la vuelta de la esquina el choque por Copa Davis ante España.
14: Y después la gira en Asia para cerrar el año. Tuvo dos caras Alejandro Tavilo en este US Open. La mejor, la de la segunda ronda, donde empezó igual que ayer, con bajo de energía, sin leer bien el partido, perdió 6-2, pero en ese partido mostró lo que ayer no mostró, la capacidad de darse cuenta de qué está pasando y de poder cambiar su estrategia. Empezó a cambiar los lugares donde devolvía, empezó a variarle los efectos a Popirín y le terminó encontrando la vuelta al partido y ganándolo. Esa es la cara positiva de Alejandro Tavilo. La cara negativa es que en los momentos de tensión o en los momentos donde uno espera que dé un salto de calidad, eso no se vio. Se vio a un jugador que sale a la cancha a hacer una cosa, tiene un plan, y si el partido le demuestra que el plan que diseñó no es el correcto, no tiene escapatorias, no tiene otras estrategias, no, le cuesta leer los partidos, y esa cara en la que no queremos ver en Copa Davis y que alguna vez ya se la hemos visto. Yo creo que, repito, por eso él decía después del partido, me falta trabajar lo mental, porque se está dando cuenta que no, muchas veces no lee lo que está sucediendo al otro lado de la cancha, y eso también lo perjudica a la hora de tener que cambiar de estrategias cuando el partido se le viene cuesta arriba, como le pasó ayer con Zverev.
15: En 2 semanas más, hasta ahora, ya vamos a tener sentenciada la llave.
14: Usted lo ha dicho.
15: ¿Sí?
14: Usted lo ha dicho, sí. A ver, el primer día sábado parten los singles a 1:00 p.m, los dos singles, el dobles parte el domingo a 12:00 p.m. Esperemos estar en un cuarto punto. Esperemos estar en un cuarto punto a esta hora.
15: ¿Cómo
14: con Chile aún vivo en la serie? A ver, hay que ver si es que viene Rafael Hogar. Todo indica que va a venir después de una muy, muy corta estadía en el US Open. Se fue en primera ronda, sorpresivamente. Va a tener tiempo para prepararse, va a tener tiempo para acostumbrarse a las condiciones. Así que seguramente vamos a tener a un muy duro número uno de España, porque además va a vivir la nueva experiencia de defender a su país y ser el número uno encima. Algo que siempre a un tenista que es joven le llama mucho la atención como desafío. Así que seguramente lo vamos a tener muy, muy encendido a este joven en español que viene demostrando grandes cosas en el circuito. Y de segundo singlista va a estar Daniel Medvedev, que hizo un muy buen US Open, perdió la tercera ronda con Alex Mitchelson de Estados Unidos, y viene con confianza también este hombre que este año, también tenista joven, un poco mayor que Hogar, ganó su primer título ATP, por ejemplo. Así que va a ser una serie bien, bien difícil. Tavilo viene bien, con buenas sensaciones, jugando bien, pero con esa deuda, ¿no? De mentalmente aprender a leer los partidos. Y Cristian Garín ya está haciendo tenis nuevamente, superó las dolencias en abdominales que él dijo tener después del último partido de la cual en Estados Unidos. Ya está haciendo tenis en el Club Providencia y esperemos poder tener una buena versión de Garín, porque ahí puede estar la solución para Chile, que el número 2 suba su nivel al que vimos alguna vez antes de la pandemia, y puede equiparar un poco la balanza con el equipo español en ese Garín Mérida, Garín Jodar, por ejemplo, que se va en el primer día. Pero claro, es evidente favorito España. Tabilo tiene que mantener su nivel, mejorar un par de cosas, y Garín tiene que acordarse de lo que hacía antes de la pandemia para que Chile tenga alguna chance.
15: Maximiliano Videla, en este espacio de Tarde Deportivas, hablando de tenis, se queda para
14: y de Colo-Colo.
15: Y de Colo-Colo también, sí. Pero después le queda una hora más para la de Colo-Colo, sí. Así que se guardó las balas.
14: Me guardé un par de balas.
15: Maximiliano,
14: atención,
15: Videla.
14: Pueblo colocolino.
15: Un abrazo,
14: que esté bien. Abrazo, tío.
15: Repasamos lo que está ocurriendo a esta hora en la Liga de Primera, porque se reanuda ya el complemento. En Rancagua ganó Higgins 2-0, Unión La Calera, con los goles de Luis Pavesi y Arnaldo Castillo. También hay fútbol a esta hora en Argentina con el clásico rosarino. 1-0 gana Rosario Central a Newell's Old Boys con el gol de Gastón Ávila. Es titular Vicente Pizarro con la número 20 en la espalda, el ex volante de Colo Colo, que se logró ganar su espacio en el equipo de Jorge Almirón desde el arranque, en un partido siempre difícil y con mucha presión, como son los clásicos en Argentina, sobre todo el rosarino. Ahí está, y con buenas noticias, con su elenco ganando por 1-0. Insistimos que en nada, en 5 minutos más va a jugar el Sevilla de Gabriel Suazo, quien será titular ante el Español. Eso con el fútbol internacional y los chilenos que a esta hora están en competencia. Va a estar jugando el Flamengo también con Eric Pulgar, que además fue renovado. Ahí está el volante de seleccionado chileno para ese juego ante el Remo. También Cruzeiro frente a Paranaense, eso va a ser en 5 minutos más. Inter de Porto Alegre frente al Santos y el Botafogo ante el Palmeiras. Está liderando todo el Palmeiras con 52 puntos y va a jugar en Río de Janeiro hoy 18:30 horas frente al Botafogo. Iba a concluir la fecha, la 26 del campeonato brasileño, a contar de las 19:30 horas el Corinthians frente al Chapecoense. 4 minutos nos despegan ya de las 16 horas. Nosotros marcamos el alto y ya toma la posta Ernesto Contreras, Ernesto Díaz Correa, todo el equipo de Cooperativa Deportes para el plato de fondo en esta jornada dominical que escuchas por Radio Cooperativa. El juego entre Colo Colo y Huachipato en Concepción estará en el micrófono dorado de Cooperativa Deportes. Vamos a la pausa, ya volvemos con el fútbol. Juega Colo Colo, juega el puntero.
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1: Bienvenidos al fútbol en Cooperativa Deportes. Fecha 22 de la Liga de Primera. Se enfrentan dos equipos con realidades totalmente opuestas. El superlíder Colo-Colo, 13 puntos de ventaja ante las universidades, 12 partidos sin perder, enfrenta a un equipo acerero que viene con 8 partidos sin ganar, aunque está cerca de cerrar uno con Coquimbo, que quedó pendiente por incidentes en las tribunas. Pero con una pequeña reducción de puntos por parte de la U y la UC, Colo-Colo sale a la cancha con el debut de Bocinha y con 12 partidos sin conocer la derrota en la Liga de Primera. Comienza la transmisión de Cooperativa Deportes hoy día. Relata Ernesto Díaz Correa, comenta Marcelo Pablo Bartichotto.
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0: invictos, 12, enfrenta a un equipo que no gana hace 8, aunque está cerca, Huachipato, te estaba ganando bien a Coquimbo hasta la suspensión por los incidentes en la cuarta región, pero el registro es ese, 8 que no gana Huachipato, 12 que no pierde Colo-Colo, hoy día buscará mantener los 16 puntos que tenía hasta el día viernes con las universidades. Don Andrés Solar trabaja en la transmisión estelar de este domingo en Cooperativa Deportes.
1: ¿Qué tal, mi querido Ernesto? 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
0: Les damos la bienvenida inmediatamente a todos los que están escuchando Cooperativa Deportes por la app y también por la radio en vivo en el YouTube, donde también ahí va a funcionar hoy día el Planeta Albo. Estamos también con un ojo en la fecha que se está jugando. Para eso, primero saludo a don Maxi Videla. ¿Cómo está, Maxi?
2: Ernesto Contreras, ¿qué tal?
0: ¿Cómo te va?
2: Aquí estamos, ¿todo bien?
0: Fútbol en desarrollo, fecha 22,
2: sí,
0: a esta hora.
2: Y hay gol en Rancagua.
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2: Sebastián El Sacha Sáez, minuto 14 del segundo tiempo, descuenta para Unión La Calera, que está perdiendo con O'Higgins por 2-1. Entonces la empuja solo en el segundo palo el ex Universidad Católica. O'Higgins 2, Unión La Calera 1, se cumplen 15 ya.
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0: Queda harto todavía para el equipo que está abajo. O sea, hay un super líder que es Colo Colo y un super colista que es La Calera, que hoy está a 7 puntos de Cobresal, que es el penúltimo, y si quiere pensar en la salvación está a 8, pero hay 6 puntos que están discutidos en el TAS y que en este mes deberían ser o devueltos o bien ratificados. Es la única salvación que uno estima que tiene Unión La Calera. Don Marcelo Pablo Bartichotto lo saluda inmediatamente. Atentos a este partido, atentos a Colo Colo, estreno de Bocinha en la Liga de Primera, ya jugó en Copa Chile, defensa que nos va a contar el máximo ratito media parchada, pero Colo Colo le descontaron 3 puntos, pero sigue 13 arriba, depende de ellos mantener los 16. Barti, qué gusto.
3: Hola Ernesto, saludo para todos mis compañeros y para toda la gente que nos sigue siempre, que es fiel a nosotros y que uno trabaja para ellos.
0: Así es.
3: Así que sí, esperando este partido, a ver si Colo Colo sigue manteniendo esa distancia de 16 puntos o si hay descuento de parte.

0: parte de Católica y de la U, que ganaron sus partidos respectivos, que eso es lo que tienen que hacer los equipos que están peleando por, no sé si por el campeonato, pero sí por el Chile 2, que no se dan tregua, que no se dan ventaja, que los de atrás de Católica y la U también tienen algo que decir, sobre todo Palestino, porque bueno, Coquimbo perdió y dio esa, le dio esa posibilidad a los demás que se le alejen. Pero un partido interesante, un reducto difícil, donde Huachipato se puede llegar a ser fuerte, más allá de que este año no lo hizo. Vamos a ver cómo está la cancha también. No ha llovido, quizás esté un poquito mejor, pero ayer la veíamos con el partido de Conce y estaba bastante despareja.
1: Y fue eso, fue sí, cuando arrancó ese partido.
0: Lo que pasa es que cuando llueve mucho, si no la terminan arreglando rápido, después queda con muy despareja, con muchos hoyos. Entonces, es lo que se veía ayer. Hay que ver cómo da bote la pelota, la dificultad para los jugadores de poder controlarla, de poder rematar. Vamos a ver, ojalá hoy salga un buen partido. Y que el debut de Bocini sea positivo para los colocolinos.
1: Vamos a hablar de eso, porque es un debut algo complejo, no tanto porque, bueno, Colo-Colo no creo que haya un equipo que lo pueda hoy día complicar tanto, pero las situaciones que se dieron, una cancha en malas condiciones, una defensa que nos va a contar el Maxi, que al parecer está bastante parchada, así que ojo a todo lo que pueda pasar desde las 17 horas. Recuerde cambiar la hora, acá no lo hemos cambiado, casi caigo. Son las 16:07. Se adelantó una horita.
2: Pensé que venían dos horitas.
1: Pensé que venían dos horas de previa. Dije, oye, pero ¿cómo ver dos horas de previa? Usted casi no viene por lo mismo. Bueno, saluda a la gente que ya está llegando a la radio en vivo de Cooperativa. Está funcionando ahí hoy día el Planeta Albo, que lo hará girar Ernesto Díaz Correa en un ratito. Abrazo a la Andreita, abrazo a Cristian Quintanilla, a Cristian Martínez, que está desde La Serena. Así que todos los que están escuchando, cuéntenos de a dónde lo hacen. ¿Qué es lo más íntimo? ¿Con quién? ¿A esta hora? ¿Cuál es el plan postpartido? Si es que hay, porque el partido termina a las 7 y con este cambio de hora hay luz de día hasta más tarde. Así que hay cositas que hacer postpartido. Así que bienvenidos a Cooperativa Deportes, don Andrés Solar, y ya vamos a conocer en minutos las formaciones de Colo-Colo y de Huachipato.
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1: Juega Colo-Colo y hacemos la previa en el Terroa Rebolledo, 17 horas el partido entre Colo-Colo y Huachipato. Don Maxi Videla, ¿te parece que repasemos la fecha que arrancó precisamente ahí en Concepción el viernes?
4: Justamente, y con una derrota del equipo del Nano Díaz, él lo dijo, esta racha en algún minuto se va a acabar, así que no se emocionen tanto, y se acabó nomás. Perdió Deportes Concepción bajo el alero del Nano Díaz, fue 1-0 frente al Audax Italiano como local ayer. Ayer empezó el día con un triunfo de la Católica en Sausalito, le ganó a Everton por 1-0 con gol de Fernando Sampedri. Universidad de Chile ayer le ganó 4-2 a Coquimbo Unido para cerrar el sábado 6 goles en el segundo tiempo, 4 del auto de Coquimbo, claro está. La Serena 2, Ñublense 1 en la jornada de hoy, con uno menos lo dio vuelta el conjunto papayero, que perdía con el gol de Ignacio Tapia y lo termina ganando con el gol de Matías Pinto en los 88. Bueno, no lo dio vuelta con uno menos porque Lucas Alarcón lo expulsaron en el quinto minuto de agregado. Y ahora estamos viviendo en Rancagua el O'Higgins 2, Unión La Calera 1, minuto 19 del segundo tiempo, en el partido que se está jugando en esta fecha del fútbol chileno, la fecha número 22.
1: ¿Cómo estarán en Barcelona? Uno conoce a sus auditores, la comunidad es grande y hay algunos que uno los conoce. Topi Lover, hincha de La Serena, si está escuchando, manifiéstese. ¿Qué triunfo metió? Ahí contaba el Maxi, Ñublense, triunfazo. Yo creo que ya La Serena con 30 puntos, vamos a parar la cantinela de que está peleando el descenso. Acá vamos a ver la tabla en un ratito con Marcelo, vamos a ver dónde hacemos el corte. Los primeros lugares de copas, Maximiliano Videla, ¿cómo quedaron por ahora a la espera de que se juegue este partido y dos más que pueden cambiar las cositas?
4: Justamente, a ver, en Copa Libertadores por ahora, Chile 1 colocó lo primer lugar, 52. El Chile 2, el famoso Chile 2, que parece que va a ser la gran pelea que vamos a tener de aquí a fin de campeonato, por ahora es de la Católica, que tiene 39. segunda. Tercera está la U con 39, pero diferencia de más 13. Más 16 tiene la Católica y por eso los cruzados quedan por encima de los chunchos en esta tabla. Tercera la Universidad de Chile, que en este escenario tendría que ir a jugar con el campeón de Copa Chile por el...
2: Tal cual.
4: Por el Chile 3. Tal cual. En Copa Sudamericana.
2: Si pierde sería Sudamericano Chile 4.
4: Exacto.
2: Que pierde ese partido. Exacto. Con el finalista de la Copa Chile.
4: Muy bien.
2: Muy bien tú también.
4: Copa Sudamericana. Cuarto Everton 33. Quinto Palestino 33. Sexto Ñublense 32. Palestino juega hoy 7:30 con la U de Conce en la Cisterna. Si gana va a llegar a 36. Va a quedar cuarto y ojo... Ojo que no hay que descartarlo de la pelea por el Chile 2, porque va a quedar a 3 de la Católica y la U.
2: Ahí está la tabla, está muy, muy interesante todo arriba. Colo-Colo muy disparado, lo hemos dicho, pero lo de Católica, lo de la U, Everton que se quedó un poco, hay que ver qué pasa con Palestino, porque lo hablamos en la semana, cuando dijimos el partido de Everton-Católica, hay partidos donde los equipos tienen que demostrar para qué están. Everton tuvo su chance de local contra la Católica, no digo que sea fácil, pero es la chance de mano a mano marse con tu gente, dar un golpecito y meterse. Yo creo que Everton lo saca de la discusión por el Chile 2. Quedó atento a Palestino, que juega con lo de Conce en un ratito, 19:30 en la Cisterna. Si gana Palestino queda con 35 y creo que todavía pelea, pero no sé si concuerdas con lo de Everton, con la UC.
0: Usted así como del día 10 ya hace pasar el mes.
2: Ya lo saqué.
0: Ya lo sacó, lo saqué. Ahora lo sacó a Everton.
2: Es que
0: falta todavía. Falta, sí.
2: La Católica son, y la U van más firmes.
0: Son partidos donde uno golpea la mesa y define para lo que está. Pero jugaba contra un equipo difícil que le ganó ahí, ¿eh? No fue holgado el triunfo de Católica. Otra vez Bernedo. Cerraron un par de goles y bueno, y la aparición de San Pedro y que siempre aparece.
2: Marca de todas formas.
0: Sí,
2: de cabeza, sí, entre los centrales.
0: Bueno, pero para un jugador así hay que marcarlo bien, concentrado, atento, tratar de moverlo dentro del área, y cabeció muy fácil ayer. Pero bueno, hay que ver cómo reacciona este Everton, que está ahí, que está peleando, y que había hecho una gran campaña hasta ayer. Pero bueno, todo puede pasar, todo puede pasar. Ayer le costó muchísimo a Católica, le costó muchísimo a la U también. Y bueno, y todos los partidos ahora van a ser difíciles porque todos están jugando por algo. Los de abajo por no descender, los de arriba algunos por el Chile 2, los otros por entrar a las copas y bueno, y Colo-Colo por salir campeón.
2: ¿Sabe quién yo saco? Ahora sí, sin ninguna duda de la discusión por el Chile 2, porque estuvo con su opción en la semana, Ñublense. Ñublense a mitad de semana tuvo la chance con Limache, se habría metido muy cerca del segundo, pero perdió ahí, y ahora nos contaba el Maxi que perdió con la Serena.
4: Tres derrotas consecutivas para el equipo de Chillán.
2: Perdió... Creo que están discutiendo Sudamericana ellos ya.
4: Y están adentro, están sextos por ahora, pero claro, perdieron con la Serena, perdieron con Limache 2-0, como decías tú, y también perdieron con Concepción en el Nelson Oyarzún 1-0 en la fecha 10, en la fecha 20.
2: Topilover dice, triunfazo amigos, 2 puntos más y nos salvamos del descenso, soy mesurado. 32 puntos está diciendo que es la salvación, ¿eh? Puede ser, sí. Y Gorochoa, que sabe harto esto, me decía el otro día, 32, 33 yo me relajaría. En caso que fuera hincha de un equipo que esté peleando abajo.
4: Claro.
0: Que no, si los de abajo ganan.
2: Claro.
0: Porque quizás se pueden, yo creo que este campeonato se van a salvar por mucho menos.
2: ¿Usted cree que con 30 ya podría estar?
0: Yo creo que
2: tranquilo.
0: Sí,
2: está jugando a la contramufa del otro lado del mundo. Sí.
4: Oiga, no, pero ¿sabe que esa sensación que tiene Topilover, hincha serenense, es generalizada en el pueblo papayero?
2: ¿En serio?
4: Sí, lo vimos en el Claro Arena, de hecho, la Serena había jugado bien, había empatado a 3, claro, se la había arrancado al final.
0: Bueno, mejor asegurar que hacer más puntos.
4: Y los hinchas fueron a encarar a Felipe Gutiérrez y a Francisco Bozán por cómo andaba el equipo. Y claro, ahí Bozán les daba los argumentos, no, quizás no en el mejor tono tampoco, como que se puso al nivel de los hinchas, pero lo cierto es que esa sensación que tiene Topilover de que el equipo nunca está del todo bien, no es solo él. El hincha serenense por los generales es
2: así.
4: Han
2: tenido golpes duros este torneo. ¿Cuántos partidos que le igualaron o le ganaron al final? Por lo menos 4 que yo recuerde estaría quizás. De hecho, está con opciones de copa, pero estaría... Así que tenga fe, está más adentro de lo que piensa, amigo, allá en Barcelona. Repasemos con audio la fecha, aprovechando que estamos en esto, y nos metemos en la formación de Colo-Colo.
4: Ok, vale. Empecemos con la U, que ayer le ganó 4-2 a Coquimbo Unido. Escuchemos a Fernando Gagua, Pintita, que esto analizaba tras el encuentro.
5: Sí, a ver, creo que el primer tiempo teníamos el control de partido, tuvimos muchas situaciones para poner marcador, nos ponemos en marcador y creo por dos errores en los dos goles, se nos ponemos otra vez el partido arriba, volvemos a ponernos en partido y la verdad que tuve algo muy emotivo por lo de Octavio, que hace mucho tiempo que no estaba jugando y hoy pudo convertir y jugar. Hablar de injusticia en el fútbol muchas veces nos quedamos en el merecimiento, y el merecimiento es una cuestión de tratar de intentar, y este equipo lo va a intentar de creer y va a tratar de hacer siempre lo posible para ponerse el marcador, para ganar los partidos, y eso es lo que me gusta de estos chicos.
2: ¿Qué partido gana la U ayer, Marcelo? En un momento se podría haber quebrado la relación. Cuando saca Aránguiz y Arce, vienen pifias, sí, sonoras desde arriba del estadio. Se produce un primer enfrentamiento, creo, con la gente hacia el técnico, pero le resultó.
0: Sí.
2: El incendio lo apagó bien, se jugó, no sé si lo habrá pensado así, pero se jugó harto y apareció Lucero, con toda la suerte que no ha tenido este año, metiendo uno de mucha suerte, sí, y después Rivero.
0: Uno de rebote y el otro que le rebotó a él.
2: Sí,
0: porque
2: sí,
0: uno se la encuentra en el área después, sí, de un
2: rebote. Y el otro rebote.
0: Y el otro le pega en la rodilla, pero bueno, los goleadores están para eso. Pero lo podía haber perdido. A mi entender, más allá de que hay una virtud, la U no jugó mal. Me parece que hizo un buen partido, que erró muchos goles. No es de ahora lo que lo venimos diciendo y lo repite siempre el maestro, Igor. Es un equipo cuando ataca y otro cuando defiende. Se desequilibra de ese cuando defiende y el partido lo tenía perdido. Si Coquimbo se hubiese defendido bien, no hubiese dado tantas licencias, el partido ya entraba en tierra derecha y estaba muy complicado con la presión que le metía la gente. Pero bueno, en definitiva lo termina ganando y bueno, para bien de Lucero, que estaba muy presionado, para bien de Rivero, que le dejaron patear el penal, y con un buen partido de Vargas otra vez.
2: Sí, buen gol de Vargas, generoso con Rivero al final, de hecho muy emocionado Octavio Rivero, no jugaba desde febrero, último gol, decían en diciembre del año 2025.
4: 14 de diciembre.
2: Mira,
4: 204 días pasaron.
2: Le pegó bien ayer el penal, justamente. No era fácil porque está el Mono Sánchez.
0: Lo aseguró.
2: Sí, está el Mono Sánchez, tipo que buen atajador de penales, pero bueno, le pegó fuerte al medio y la U tiene un día donde Gago se jugó el todo o nada, le salió muy bien, pero si no le salía, había ya hay una fractura con la gente que hubiera sido más notoria que nunca. ¿Algo más de la fecha, Maxi?
4: Jugó con la mayoría de sus piezas ayer Daniel Garnero y el equipo ganó 1-0 a Everton de Viña del Mar, gol de Fernando Sampedri. Escuchemos a Garnero que analiza este triunfo que por ahora lo deja como el Chile 2.
6: Y hoy fue diferente, jugamos de visitante ante un equipo que viene muy bien, que tiene muy buenos futbolistas, tiene un funcionamiento que le está dando muy buenos resultados. Eso ya era una complejidad mayor y el equipo se hizo un partido muy parejo de detalles. Tenemos un arma que la estamos utilizando muy bien, que es a Fer. Y en esa paridad después el equipo defendió, no tuvo mayores contratiempos, quizás no pudimos manejar mejor alguna que otra salida para poder asegurar el resultado y jugar un poco más tranquilo, pero bueno, jugamos ante un rival muy difícil en una cancha muy difícil.
4: La palabra de Daniel Garnero, que fue el segundo partido de la fecha, ese 1-0 sobre Everton. También terminó 1-0, también ganó la visita en Concepción el viernes. El Audax italiano le ganó al conjunto de Deportes Concepción, a los Lilas, que salieron de una muy positiva racha con Fernando Díaz. Justamente, el Nano Díaz analizó esta derrota en la banca, Lila.
7: Nos sorprendieron con un gol al inicio, creo que después, el primer tiempo buscamos por un lado, no estuvimos tan claro, estuve un poco errático y me parece que la parte final, con un jugador menos, también no fuimos equivocando mucho, más allá del rival que juega hace. Uno ha estado en esa situación, sin sumar un punto o ganar un partido así, vale todo. Pero para nosotros bajamos en nuestra producción ofensiva y circulación del balón, y muy antes de que se definiera el partido caímos mucho en el pelotazo. Eso no es nuestro juego, las ganas de empatar hicieron perder un poco de claridad, y esa poca claridad, a pesar de tener ocasiones de gol, con mucho punto honor, pero bueno, caímos.
4: 9 partidos sin perder en la Saba Deportes Concepción. La última derrota databa del 28 de junio por Copa Chile 2-0 ante Puerto Montt, allá en el Chinquihue. ¿Quién logra romper esta racha? Es el Audax Italiano, gracias a un golazo de César Pinares en el primer tiempo, una zurda abajo que dejó parado al arquero de Deportes Concepción. El técnico de los itálicos, el Pato Graf, analizó el triunfo allá en la octava región.
8: Bueno, se repite un poco el formato del partido contra el Audax también, un equipo muy ordenado, trabajó muy bien en todas las líneas, aprovechamos las oportunidades que tuvimos, así que bueno, muy contento, más que nada por sumar 3 puntos que eran muy necesarios para nosotros. Sí, es eso, tomar un poquito de aire porque el fin de semana que viene ya otra vez en la lucha, lo ideal sería meter 3-4 victorias, pero es muy, muy difícil, muy complejo todo.
2: Ahí está entonces las reacciones de una fecha que tiene todavía 3 partidos por jugarse, el que vamos a transmitir desde las 17 horas, Huachipato con Colo-Colo en el Esterroa Rebolledo, el que se está jugando hasta ahora, 2-1 sigue ganando Higgins a la Calera, 2-1, le acaban de anular un gol a Higgins en este momento, y quedan 2 más, 1 hoy, 19:30, Palestino con la Universidad de Concepción, y a las 20 horas, Deportes Limache, esto es mañana, contra Cobresal. Si se producen ciertos resultados, la U de Conce podría quedar penúltima, en caso que no gane y gane Cobresal. Así que ojo, que podría haber cambio de guardia ahí en el segundo cupo del descenso. Don Andrés Solar, y ahora sí, vamos a conocer la formación de Colo-Colo.
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2: Era lo que había que hacer, nomás. Voy a estar tan... Claro. Era eso. Cambien la hora, una hora más. Ay, para quien tenga todavía el teléfono atrasado. Maxi, vamos con las formaciones de Colo-Colo. Vamos con esa primero.
4: Justamente el líder del campeonato, que empezó la fecha con 16 puntos de ventaja, ahora tiene 13, pero quiere que vuelvan a ser 16. El Tano Ortiz quiere ganar en Concepción y lo hace con el siguiente.

0: del mundialista, la sensación del mercado de fichajes, el número 29. Su técnico le dice Yossi, se llama Yosimar Díaz, es Bocinha. Tres hombres en el fondo por la derecha, número 17 para Iván Román, centralizado el número 23, el rey Arturo Vidal, deja por la izquierda al número 21, a Eric Wimberg. Mitad de cancha para cuatro hombres, por la derecha, número 28 para Jason Rojas, centralizado el número 8, Álvaro Madrid, acompañado por el número 5, Víctor Felipe Méndez, por el costado izquierdo, va a correr el 26, Diego Ulloa. Tres hombres en delantera, por la derecha con la 24, va a correr Leandro Hernández, centralizado con la número 19, uno que dio un susto, pero ya está de vuelta, es Maximiliano Romero que reemplaza a Correa. Por la izquierda cierra este 11 con la número 10, Lautaro Pastrán, el superlíder, el cacique, ya tiene su equipo para enfrentar a Huachipato.
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2: La formación de Colo Colo con, entiendo, un cambio respecto a lo que se pensaba en la semana en defensa, porque se habló un momento de Alonso Holguín. Sí,
0: el jueves entrenó Alonso Holguín. Seguramente Eric Wimberg habrá tenido alguna pequeña complicación, claro, muscular, pero lo cierto es que viernes y sábado alineó al ex Unión La Calera y Holguín dejó el puesto. Se puso el peto amarillo, que es el que habitualmente usan los sorrentes allá en el Monumental.
2: Pero se confirma, eso sí, lo que ya decíamos a principio de semana, la ausencia de los dos centrales titulares, Sosa y Villagra. Formación de Huachipato, ¿te parece, Maxi? Para que comente todo Marcelo Bartichotto cuando estamos a 35 del arranque del partido.
0: 8 partidos sin ganar. Sí, señor. Así como escucha. Así llega Jaime García al Esterro Arrebolledo con el conjunto acerero que quiere volver a los triunfos. Ya tiene su equipo. El ex entrenador de Ñublense quiere ganarle al superlíder. Quiere volver a sonreír con el siguiente 11.

0: Ataca con la número 12. Se recuperó de lo que pasó en el Francisco Sánchez rumoroso. Cristian Bravo en el arco acelero. Cuatro hombres en el fondo por la derecha. El número 24 es Michael León, centralizado con la número 5, Rafael Caroca, acompañado por el número 20, Cristian Toro, por la izquierda. Cierra la línea de cuatro, hoy como lateral izquierdo, sí señor, Nicolás Vargas. Dos hombres en la contención, capitán acerero, ya 11 años allá en Higueras. Es el número 6, Claudio Sepúlveda, acompañado por el 26, Harold Antiñirre, más adelantado por la derecha. Número 7 para Mario Briceño, centralizado el número 30, Kevin Altés, para dejar por el costado izquierdo al número 19, a Sergio Núñez. Hombre en delantera, punta de lanza, el número 15, Maximiliano Rodríguez, cierra el 11 de Huachipato, que quiere por fin volver a los triunfos.
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2: 17 de mayo, última vez que ganó Huachipato, como decía el Maxi, 8 partidos sin ganar, esa vez le ganó al colista, a Unión La Calera, que hasta ahora sigue perdiendo, ¿no?, en la sexta región.
0: 36 minutos del segundo tiempo, y en Rancagua está ganando 2-1 O'Higgins, que lo ganaba 2-0, y el Sacha Sáez puso el suspenso cuando comenzaba el complemento. Ha tenido un par de ocasiones el conjunto calerano, también le anularon un gol a Arnaldo Castillo en O'Higgins. Lo cierto es que a falta de 8 minutos amonestan ahora al Sacha Sáez, que le hacía una falta a Juan Leiva en la salida. O'Higgins le está ganando a La Calera 2-1.
2: Ahí está La Calera, que fue la última víctima de este Huachipato, que son ya 8 partidos. De hecho, a mitad de semana, eso sí, ganaba su encuentro a Coquimbo Unido 1-0 con gol de Sergio Núñez, hasta que suspendieron el partido por los fuegos de artificio, más bien la bomba de ruidos que le cayeron al arquero Cristian Bravo, que está hoy como titular en el equipo.

0: gente en la cisterna, es lo que se comenta. Así que es una larga, larga espera la de Huachipato versus un Colo-Colo, que son 12 sin perder, pero siguen lejos del récord de Coquimbo. Tuvo 21 partidos Coquimbo sin perder el año pasado. No le va a alcanzar en este torneo a Colo-Colo aunque no pierda más. Lo cual pone en contexto la enorme campaña de ese equipo Pirata Barty.
1: Pero la diferencia es mayor la de Colo-Colo.
0: Ahora en cuanto a suma,
1: sí.
0: Seguramente en los puntos que va a sumar Colo-Colo y la distancia que va a sacar con sus rivales.
1: Quizás puede ser más.
0: Puede ser más. Recuerdo que Coquimbo le sacó
1: 12, creo.
0: A la Católica le sacó como 20 puntos.
1: Sí, pero al segundo creo que le sacó 12.
0: Al segundo, sí. Ahora tiene 13, puede quedar a 16. Colo-Colo si gana hoy día Barty. Formación ahí con algunos parches en defensa, básicamente.
1: Sí, pero estamos hablando de que si jugaba Holguín, puede ser la participación de un jugador joven que no tiene tanta experiencia y que era una apuesta y que podía tener algunas dudas, pero estamos hablando de Román, que viene jugando hace tiempo, no en Colo-Colo, pero sí en el Mineiro, que más allá de que no era titular indiscutido, jugaba regularmente, y estamos hablando de Bimber también, que tiene años en primera división, entonces es un equipo de los más titulares y de la base del que juega siempre. En ese sentido no debería tener problemas, pero bueno, vamos a ver cómo se adapta a esta defensa, que no juegan siempre, que tanto Sosa como Villagra están bien complementados con Vidal, se entienden mucho, son una defensa que viene jugando desde que empezó el campeonato. Y lo del portero también, ¿no? A ver cómo se adapta Bocinha a este equipo, a ver cómo ordena la defensa, cómo se adapta. Y después, bueno, acá hay una formación de un 3-4-3. Pero yo creo que esta formación es un 3-4-2-1, porque tanto Pastrán como Hernández juegan atrás de Romero. Por momentos reciben la pelota más por dentro que por fuera.
0: 3-4-2-1.
1: Sí, después sí se abren. Por momentos se abren, por momentos se cierran, pero salen a jugar ellos. No es que se quedan bien abiertos como para que la pelota les llegue. Yo digo siempre, Colo-Colo, si tuviera un poco más de participación de los laterales volantes, sería un equipo todavía mucho mejor de lo que es. Me parece que lo que le falta es eso, mayor participación de
0: los laterales que no están diseñados ni formados para eso.
1: No, quizás claro. Es lo que apunta el técnico y no le preocupa. Hay laterales que defiendan más que ataquen porque tiene volumen ofensivo. Pero quizás sería un equipo mucho más ofensivo si es que Ulloa aprovecha la cerrada de Pastrán y Rojas aprovecha cuando Hernández se cierra, ¿no? Para tratar de sorprender. Pero bueno, lo de Madrid y Méndez están funcionando muy bien. Y bueno, y hoy necesitan también de Romero porque no va a estar Correa. Pero Romero tiene una buena cantidad de goles también.
0: Sí, no es que tenga un 9 que no marque, venía haciendo hartos goles, solo que Correa volvió en un nivel superlativo hasta su nueva suspensión, marcando doblete, asistiendo, siendo gran figura en el último triunfo incluso de Colo-Colo ante el Audax italiano. Cuando hablamos de los laterales, el lateral derecho que estaba diseñado en este Colo-Colo, uno pensaba, era Matías Fernández, que venía con este cartel de Independiente del Valle y finalmente terminó siendo, no usaremos la palabra fracaso, pero fue una contratación que no rindió en Colo-Colo y ya nos dicen, Maxi, que no va a seguir el otro año Matías Fernández, probablemente el lateral
2: muy
0: derecho.
2: Probablemente.
0: No jugó nada en este año 2026.
2: Oiga, hablaban de Romero recién, 13 goles sí. Lleva en este campeonato, 8 en la liga de, no en el campeonato, perdón, en la temporada, 8 en la liga de primera, y en otras competencias, Copa Chile y Copa de la Liga, tiene 5. Le hizo 2 goles a Everton, por ejemplo, en la victoria 4-3 en Viña del Mar, le hizo un gol a Calera, triunfo 2-1, un gol en la victoria sobre Coquimbo Unido y también otro gol en el triunfo de la U de Conce, algunos de los goles que ha hecho Maxi Romero en este 2026 y que hasta hace poco lo tenían por encima de Correa. La tabla de goleo de Colo-Colo estaban 3-10, pero ahora están igualados con los últimos tantos del ex.
0: Volvió haciendo
2: de
0: la plata. 4 goles el último partido.
2: Claro, creo Correa, que, claro, 14.
0: Quedó en 12 Correa, me parece.
2: Correa tiene 2 en el campeonato.
0: San Pedri 23. Ya,
2: sí, 23.
0: En el torneo, si no me equivoco. Locura lo de San Pedri. Ya
2: igualó su mejor temporada goleadora del campeonato, que fue en 2021, está 23-23. Y sumando todas las competencias, esta es su mejor temporada goleadora en la UCI.
0: Católica hoy, Bernedo y San Pedro. Eso es lo que están sosteniendo la estantería, uno atajando y el otro marcando, lo cual permite que la Católica esté con la U mano a mano, pero con los cruzados como el Chile 2, pero solo por 3 goles de diferencia. Ha marcado mucho gol en la Católica, pero le han marcado casi el doble, no casi el doble, pero le han marcado hartos goles más que a la U. Ahí está por ahora la diferencia entre ambos. Y solo para cerrar lo de los grandes campeones, los números de Coquimbo van a ser muy difíciles de igualar. Si esta campaña Colo-Colo es extraordinaria, Coquimbo perdió un partido, que fue con Colo-Colo precisamente, tuvo 23 victorias, 6 empates, sacó 75 puntos de 90 posibles. Colo-Colo no va a llegar a esa instancia, ¿no? Fue una locura lo de ese Coquimbo. No, uno no lo va a dimensionar, insisto, hasta que pase muchos años y veremos si hay un campeón con esos números, pero lo de Colo-Colo también este año es superlativo, de todas formas. Andrés Solar, y vamos a saludar a los que están llegando y seguir hablando en la previa de este Colo-Colo Guachipato. Conocemos las bancas, vamos a ver los árbitros todavía y qué pasa en la primera B.
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0: A ver, Pino, los controles, con la impecable musicalización en esta previa.
4: Bueno,
0: la
4: cual,
0: buena, le quedan 25 minutos a esta previa. Ya estará jugando Colo-Colo con Huachipato en el Esterroa, en el debut absoluto en la Liga de Primera del caboverdiano Bociña. Abrazo a Gonzalo Jara, a Francisco Rojas, a Sepsi. 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
0: Así es. Abrazo a Carlos Hernández, que también está llegando. Te saludamos, Carlitos, en esta jornada de fútbol. Oye, antes de meternos en la primera B, ¿se sigue jugando ese partido, Higgins? Calera, ¿lo sufre Marcelo Pablo Bartichotto? ¿Tú lo estás viendo?
1: Estos últimos minutos lo está sufriendo en más Calera. Se quedó Higgins y recién lo tuvo. La sacó un futbolista de O'Higgins en la línea. Así que, bueno, faltan. Ya termina, vamos a ver cuánto dan de descuento.
2: ¿Sabes cómo queda la tabla, Marcelo Pablo Bartichotto, con este resultado?
1: ¿Cómo queda?
2: La Calera, última, lamentablemente, 14 puntos, no gana hace rato, a 8 puntos de la salvación, que la está marcando la U de Conce con 22. Y como decía Ernesto Contreras, por ejemplo, si Cobresal gana y con Alimachi, la U de Conce pierde con Palestino, la U de Conce va a quedar penúltima y en zona de descenso. O'Higgins, con este triunfo, un décimo lugar, 27 puntos, a 5 de las copas internacionales, pero se aleja a 6 de la zona de descenso. En tierra de nadie, por ahora, el capo de provincias.
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0: Y en la primera B lo está remontando Rangers. Pareciera que no es caballo pillado Santa Cruz, pero pareciera que van para allá los piducanos en lo futbolístico y en lo anímico.
2: Y ya es válido sacar todo tipo de conclusiones porque ya está terminada la fecha 24. Todos los equipos tienen 23 partidos jugados porque, recordemos, se suspendió la primera fecha de este torneo en un momento. ¿Cómo fue el trámite de esta fecha 24? Empezó el viernes con este triunfo, el tercero consecutivo y el tercero de la temporada de Rangers de Talca, que le ganó 1-0 a Deportes Temuco. El viernes también el puntero Wanderers le ganó 1-0 a Deportes Iquique. Puerto Montt también el viernes le ganó 2-0 a Curicó Unido en el Chinquihue. Ayer sábado, Magallanes 0, San Felipe 0 en San Bernardo. Santa Cruz 1, Unión Española 1. Y este resultado sí que movió la tabla. San Luis 4, Cobreloa 2 en Quillota. San Marcos lo dio vuelta y le terminó ganando a Copiapó 2-1. Y hoy se cerró la fecha. Perdió como local Antofagasta, sí señor. Perdió 2-1 con Deportes Recoleta, el Puma. ¿Cómo queda la tabla entonces?
0: A ver.
2: Wanderers es el puntero de la división con 44. Antes de esta fecha compartía la punta con Cobreloa, y como Cobreloa perdió, los Zorros del Desierto quedan en la segunda posición con 41. En la liguilla, a ver, Cobreloa como Santiago Wanderers, 44 por ahora, ascendiendo directo. Cobreloa va a la liguilla, pero va directo a las semifinales como es segundo. ¿Quiénes estarían jugando los cuartos de final de esta liguilla? El tercero, San Luis de Quillota, con 38. El cuarto, Antofagasta, con 37. El quinto, Magallanes, 36. El sexto, Unión Española, 35. El séptimo, Recoleta, 34. Y el octavo, Puerto Montt, también con 34. Hasta ahí los equipos que tienen postemporada, como se dice en el básquetbol por ahora. Y en zona de descenso, Rangers, 15. Tres triunfos consecutivos. Está a 3 nada más de Santa Cruz. A 3 nada más de Santa Cruz, sí señor. Antes, hace un par de fechas, estaba a 7. Ahora a apenas 3, Ernesto Contreras.
0: A 3 tienen que jugar aún entre ellos.
2: Sí.
0: En Santa
1: la
0: Cruz.
1: Última fecha.
0: La última fecha. Pero también en el fútbol, Barti, hay aspectos psicológicos que priman. A Rangers no le salía nada hasta el partido con Magallanes. De hecho, estaba
1: 3 seguidos lleva.
0: Increíble.
1: No, y la primera vez que gana el local en el año.
0: Primera vez. Y Santa Cruz ya no ganó hace 3 partidos.
1: El otro día, Campestrini, que es el arquero más antiguo que ha jugado en el fútbol chileno, 46 años, se emocionó mucho. Se emocionó mucho, lloraba. Es que la presión y la tensión en un futbolista parece que no, pero la llevan en sus espaldas, de tanto tiempo estar comiendo, como se dice, ¿no? Entonces, igual tienen que sacrificarse, igual tienen que ir a entrenar, escuchan todo lo que dicen, los hinchas y todo, entonces es difícil para ellos. Entonces, en un momento de alegría, explotan. Y ahora Ranger está yendo para arriba, anímicamente, como decía, y Santa Cruz para abajo. Entonces eso en el fútbol es mucho. La cabeza te maneja mucho.
0: De hecho, hablando de ese récord de Campestrini, superó a Raúl Coloma. 46 años y 80 días es lo que tiene Campestrini. Tenía 46 años y 75 días. El año 74, Raúl Coloma, cuando batió ese récord, él tenía el del jugador más longevo de la historia de nuestro fútbol, era Campestrini, que ascendió con la U de Conce a primera el año pasado. Era el arquero de ese equipo. No lo renovaron, se quedó en Rangers y ahora está, no está cerca de salvarlo aún, pero va camino a Maxi.
2: Y se emocionó ayer el portero de Rangers de Talca, ayer el viernes, cuando ganó Rangers 1-0 de Deportes Temuco. Escuchemos al emocionado golero talquino.
4: La verdad que feliz, 3 puntos frente a un gran rival que venía en alza, la verdad que lo necesitábamos, así que la verdad, para sacarse el sombrero la entrega que tiene este plantel. La verdad que algo muy lindo. Tener este reconocimiento y bueno, y los chicos hicieron una noche especial, así que muy contento por eso, la verdad que estoy muy feliz.
0: Ahí está la palabra entonces de un muy, muy emocionado Javier Campestrini, el arquero récord del fútbol chileno. Se está reclamando hasta ahora en el O'Higgins Calera un penal. Hay un brazo extendido de Díaz, pero está offside el Sacha Sáez de partida, pero hay una suerte de codazo Maxi Videla.
2: Sí.
0: Veremos qué puede pasar acá, tú nos cuentas.
2: En primera instancia, la decisión. El árbitro marcó el penal en favor de Calera, muy decidido. VAR, a ver, hace la señal del VAR, se lleva la mano al bolsillo. Ah, no, está, no, se lleva la mano a la cintura, está escuchando.
0: Creo que hay penal, pero
2: ver, offside. Sí, es que había offside justamente antes del Sacha Sáez. Había cobrado penal el árbitro, pero a Calera no le sale una. Justo antes estaba offside el ex delantero.
0: Medio metro offside, no era. Sí, venía volviendo claramente. Sí, no discutible. El tema es que le pusieron una suerte de codazo al Sacha Sáez. Eso cobraba el árbitro del partido, pero va a quedar en triunfo celeste al parecer.
2: Y Chicotielo aprieta su barbilla, porque claro, queda bastante preocupado con este resultado y no puede creer su
0: mala suerte. Porque era la opción de estrechar también
2: el técnico de la distancia, de la Calera, justamente.
0: Sí, porque con ese punto, un puntito que sumara, hacía 15, igual quedaba lejos de Cobresal. Sí, no tenía tanto que estrechar ahí.
2: Pero algo lograba.
0: Algo había. Bueno, todo indica que O'Higgins consigue 3 puntos importantes que también lo hacen respirar, porque estaba ahí algo complicado también. Tenía 24 puntos, miraba para abajo, estaba a 4 de la zona.
2: Ahora está en tierra de nadie, se distancia a 6 puntos de Cobresal, que marca la entrada a la zona de descenso, pero está a 5 de Ñublense, que marca la entrada a Copas Internacionales, así que está en esa temporada fome, sin emociones.
0: No me la quiero adjudicar, pero alguien les puso el equipo zombie. Todo equipo, yo me fui a decir el equipo Walking Dead.
2: Claro.
0: Vamos a ponerle así acá. Bueno, los Walking Dead, los que van a estar ahí pululando sin mucho que hacer.
2: Claro. Ya le ponemos el timbre entonces a este equipo Walking Dead porque ganó Higgins de Rancagua 2-1 a Unión La Calera. Purula por la tabla el conjunto de Rancagua. Ahí vemos a Gutiérrez, al formado en Colo Colo, al Dani, que mira al suelo porque ve cómo su equipo, el que lo acogió en este año, Unión La Calera, está muy, muy cerca del descenso.
0: Mira, queda a 7 puntos de zafar. Lo único, ya siendo honestos, estamos siendo quizás menos duros los juicios hoy día, pero lo que le queda a La Calera, Maxi, es que el TAS, de una u otra forma, le devuelve esos 6 puntos que le sacaron por la mala inscripción de un jugador hace un par de fechas atrás, porque eso también implicaría que le resten 3. Bueno, aquí Everton ya da lo mismo, pero a Cobresal, que fue uno de los que
2: claro.
0: Se quedó con 3 puntitos que eran de La Calera. Es lo único que lo podía hacer.
2: Esta semana debería salir. Sí, decían que sí, antes de. Claro, justamente. Así que vamos a ver qué sucede con aquello que podría mover en algo la tabla. Oye, te cuento algo, Ernesto Contreras. Se está jugando el clásico de Rosario.
0: A ver.
2: En Argentina. Lo ganaba Central 1-0 en el Gigante de Arroyito. Y en el minuto 95, antes de hecho, en el minuto 90+2, lo empateó Newell's. Revisó el VAR. Un posible fuera de juego, una posible falta. Estuvo largo rato revisando el árbitro, pero finalmente le da el gol a Newell's. Lo celebra los jugadores cerca de la barra de Rosario Central y custodiados por la policía argentina, no. Con escudos y todo, porque le tiran de todo a los jugadores de la Lepra que están consiguiendo un agónico empate. Se juegan ya 97, Rosario Central 1, Newell's Old Boys 1 en Arroyito.
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0: Trabajamos hoy día con don Andrés Solar, el que vende cooperativa, Marcelo Pablo Gartichotto, Maxi Videla, está Simona Edo en la producción, Abel Pino en el impecable playlist de la previa,
3: bueno.
0: Como dice la gente. Oye, qué bueno el playlist.
3: Bueno.
0: Dice Cristian Sartori.
3: Está bueno.
0: Mío. Espero que lo haya pasado bien en su cumpleaños, señor Sartori. Cumplió 61 el viernes. Es un auditor. ¿Es joven todavía o no? ¿Le queda mucho?
1: Lo puede saludar. Los 60 de hoy son los 45 de antes.
3: Toda la razón,
0: Marcelo. Qué bien. Y tuve de cumpleaños.
2: ¿Y los 36, Marcelo?
1: ¿De hoy?
2: Sí.
3: Un lolo.
1: Son los 36.
0: Mira, yo voy a cumplir.
1: No quiera bajarse la edad, que usted es joven.
2: No es para todos. Claro.
0: Yo voy a cumplir 44 un par de semanas más y voy a ser padre a los 44 y me siento viejo. Dígame algo que pueda
1: reflejar. Ustedes
0: ¿cuánto
1: son
0: tengo biológicamente?
1: Muy
0: por
1: joven.
0: Eso se cortó el
1: usted,
0: pelo.
1: Usted biológicamente, sí. Viéndolo así de lejos.
0: De lejos. Sin exámenes médicos, voy por medio. Lo que ve, nomás lo que ve.
1: No,
0: pues ¿qué hombre verá mi hija?
1: Son unos jóvenes.
0: Sí, estamos todavía. Bueno. Abrazo, amigo Cristian, que lo haya pasado muy lindo, se lo merece. Oye,
1: no como otros.
0: Abrazo al señor Litoris, que perdió con Rangers su Temuco, amigo, pero está ahí. Todavía está en zona de liguilla, me parece, Temuco, ¿no? No, está un décimo.
2: Está fuera.
0: Está medio cocinado. Está 6 puntos de la liguilla. Espero comentarios, amigo querido. Abrazo a Mariana Carola, a la Andreita, está Boutros también. Y dice Mariana Carola, está volando Carlitos Alcaraz en el US Open, no porque se fume mucha María, como le dicen allá, es una queja.
2: Sí, una queja.
0: Fuera de broma, de los tenistas, que hay mucho consumo de marihuana.
2: Sí, justamente, Zabalenka alegó Quintín Alís cuando perdió con Alexander Zverev, que claro, ese partido terminó a las 3 de la mañana. En ese partido se generó una especie de complicidad porque terminó como a las 3 de la mañana, quedaba muy poca gente, de hecho a toda la gente la bajaron y aún así no lograron llenar los asientos que estaban cerca de la cancha y parece que la gente se sintió muy en su casa y empezó a aprender.
0: Empezó a aprender ahí, que es legal en Nueva York.
2: Justamente.
3: María.
2: Y Alice después protestaba.
0: Así le dice.
2: Alice protestaba justamente que cuando jugó el quinto set con Zverev estaba en un groucho casi.
0: Sí.
2: Jugando
0: en muchas Francia. Quejas por eso en el US Open Maxi y también porque se le abrió la puerta a los influencers.
2: Claro.
0: Están muchas veces más preocupados de tomarse fotos que ver el partido, cosa
2: claro.
0: Que, bueno, son los tiempos también.
2: A tal punto he llegado que los mismos influencers se burlan de ellos y suben contenido burlándose de lo que ellos hacen en el US Open. Es una cosa muy rara, pero claro, están así el tema que a eso ha llegado. Carlos Alcaraz, como decían ahí nuestros auditores, le está ganando a Tommy Paul 6-4, 6-3, los dos primeros sets para el murciano sobre el norteamericano. Ha perdido apenas un set Alcaraz en lo que va de US Open, así que ha vuelto con todo el número 3 del mundo hoy por hoy, Carlos Alcaraz, que ya ganó este US Open en 2 ocasiones.
0: Oye, anoche fue bien tarde la derrota de Tabilo, me quedé con la sensación de que podría haber sido mejor. No vi sólido a Zverev. Tabilo lo reconoce en el postpartido en Clay Magazine. Dice que me falta trabajar lo mental y es algo que hemos advertido, Maxi. Partidos bravos, partidos grandes. Tabilo no compite mucho por un tema, uno siente que es mental, pues no tenístico. Claro. Perdió ayer muy claro con Zverev.
2: 6-2, 7-6, 6-2, la derrota de Alejandro Tabilo. Y claro, lo hablábamos justamente, que se decía mucho, Zverev subió su nivel justo ayer y no. El tema es que Alexander Zverev no subió su nivel, fue el mismo tenista, errático, cansado, sin energía, que jugó en las dos primeras rondas y que la sacó con su estirpe a cinco sets. Ayer ganó en tres sets porque Alejandro Tabilo le permitió ganar en tres sets. En el primero, parado tres metros atrás de la línea, Tabilo le dio espacio para que pegara y con energía en el comienzo del partido Zverev hizo lo que quiso y lo ganó por 6-2. En el segundo volvió esa versión irregular de Zverev. Tabilo seguía tres metros atrás de la línea de base y empezó a fallar en algún minuto, a pegarle mal a la pelota al alemán, y ahí se le empezaron a generar posibilidades al chileno, que de hecho tuvo dos puntos de set que no pudo aprovechar, uno de ellos con un drop increíble que se le queda en la red. Lo termina ganando en el tiebreak Zverev, donde también ayudó mucho Tabilo, tiró dos derechas que metido en la cancha las tiró a la red, ayudó bastante para que lo cerrara por 7-2, y ya en el tercer set tuvo puntos de quiebre para empezar ganando ese tercer parcial Tabilo, no los pudo aprovechar tampoco, y Zverev simplemente volvió a reencontrar sensaciones, un vaivén su nivel tenístico como en las rondas anteriores, pero reencontró sensaciones ya dos sets a cero arriba, un poco más tranquilo, y le propinó otro 6-2 a Alejandro Tabilo para dejarlo fuera del US Open en tercera ronda. Y como él decía, tengo que evaluar lo mental, porque justamente eso que siempre le hemos criticado a Tabilo, esa parte estratégica que también le vimos contra Popirín para revertir ese encuentro, no la tuvo contra Zverev, porque no mira qué está pasando al otro lado de la red, no lee los gestos de su rival, no lee los comportamientos de su rival, en este caso ayer el alemán Zverev, y eso lo lleva a desaprovechar oportunidades como las que desaprovechó ayer el Artur Hatch.
0: Sí, me quedo con eso que tú dijiste, el drop shot en el tiebreak, estaba
2: 30-40, estaba 30-40, 5-4.
0: Y bueno, estaba con muchas dudas Zverev, y cuando el otro está con duda, la básica es tirarla al otro lado, que se equivoque, pero Tabilo tiene un drop que fue clave y de ahí en más lo gana bien el alemán Zverev. Don Andrés Solar, y ya nos vamos a saludar a Ernesto Díaz Correa, conoceremos las bancas, reiteramos formaciones, porque estamos a 10 de que arranque el fútbol en el Esterroa entre Huachipato y Colo-Colo.
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0: Estamos muy cerca de que arranque el fútbol a esta hora, 16.50. Ya ganó Higgins en este día, ganó la U ayer, ganó la Católica. Mañana a la cancha Limache contra Cobresal, y hoy día cierran todo Palestino con la Universidad de Concepción. Don Ernesto Díaz Correa, el encargado de narrar, que estuvo ayer en el Estadio Nacional, ahora nos trae el Huachipato Colo Colo, y lo saludamos, Ernestito, en esta jornada de fútbol en Cooperativa Deportes.
5: ¿Qué tal, Ernesto Contreras? Un gusto. Sí, señores, de Cooperativa Deportes, fecha 22 por la Liga de Primera, con un aforo de 25.000 espectadores en el Estadio Esterroa Rebolledo en Concepción. Se va a jugar el partido entre Huachipato y la escuadra de Colo Colo para este compromiso, el super líder del campeonato, y está comprometido en los últimos lugares. El equipo de Huachipato está en el sótano de la tabla, la escuadra del técnico Jaime García, señores. El árbitro del partido, Gastón Filip, juez central para este compromiso. Primer asistente, Alejandro Molina. El segundo, Manuel Marini. Y el cuarto será Manuel Vergara. En el VAR estará Piero Massa y Edson Cisternas. Gastón Filip, juez central para este partido. Huachipato Colo Colo en Collao.
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0: Ya vendrán los equipos a la cancha. Aprovechamos con Maxi Videla de reiterar las formaciones de Colo Colo y Huachipato, que juegan en 9 minutos más en Collao.
2: Partimos por el líder, que tiene a Bocini en el arco, Román, Vidal y Bimberg en el fondo, mitad de cancha para Jason Rojas, Madrid, Víctor Felipe Méndez y Diego Ulloa, más adelantado a la derecha Leandro Hernández, centralizado Maxi Romero, el Tigre, por la izquierda número 10 para Lautaro Pastrán.
0: ¿Y la banca de ese Colo-Colo?
2: Colo-Colo tiene al 25 Gabriel Maureira en la banca, el 13 Matías Fernández, el 20 Javier Méndez, el 3 Alonso Holguín, el 6 Tomás Alarcón, el 7 Francisco Marchant, el 42 Cristian Díaz, Rojas, el 11 Marcos Morados y el 50 el mini goleador Felipe Raipán.
0: Raycrack, como lo bautizaron esta semana el Correa y Vidal. Y la formación de Huachipato, que nos gana desde mayo.
2: Y que tiene en portería Cristian Bravo, en el fondo Michael León, Rafael Caroca, Nicolás Vargas, Cristian Toro, mitad de cancha para Claudio Sepúlveda, Harold Antiñirre. También más adelantado Mario Briceño, Kevin Altés y Sergio Núñez. En delantera el Maxi, Maximiliano Rodríguez.
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0: Y la banca de ese equipo de Jaime García, Maxi,
2: tiene al número 1 Sebastián Mey, arquero formado ahí en Huachipato. El 3 Benjamín Mellado, el 23 Cris Martínez, el 22 Javier Nicolás Cárcamo, el 29 Claudio Torres, el 10 Ezequiel Cañete, el 21 Carlos Herrera, el 9 Lionel Altamirano y el 16... uno que estuvo en Brasil, formado en Colo-Colo.
0: A ver.
2: Fue una Copa América. Hoy es suplente en Huachipato, Luciano Arriagada.
0: Arriagada. El otro día en el triunfo del Audax con Deportes Concepción entró Demián Pizarro a los 90 minutos. De hecho, alcanzó a estar 2 minutos en cancha. A propósito de centro delantero formado
1: entró con
0: Colo-Colo.
1: Colo-Colo también.
0: ¿Perdón?
1: Entró con Colo-Colo, entró con Colo-Colo como 20 minutos por ahí cuando iba perdiendo.
0: Fue peor. Sí. Bueno, a propósito, dos delanteros que fueron formados en Colo-Colo, que tenían una buena proyección, pero se fueron quizás muy verdes y ahora están pululando en equipos de menor rango que el Cacique, obviamente, y ni siquiera son titulares. O sea, son pruebas de que muchas veces el pasto no es tan verde al otro lado como se puede pensar. Don Andrés Solar, sigo con usted.
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0: Los capitanes a punto de ingresar con sus compañeros Ernesto Díaz Correa. Todo listo para el ingreso de los equipos en Collao.
5: Sí, señor, se vienen los equipos rumbo al campo de juego. La escuadra de Huachipato, uniforme tradicional. También para el Cacique, uniforme de Colo-Colo, camiseta, pantalones y medias blancas para el Cacique, enfrentando al equipo acerero. La escuadra de Huachipato, todo listo, todo dispuesto. Gastón Filip está junto a los futbolistas. Se vienen todos, señores, se vienen todos rumbo al campo de juego, con niñitas y niñitos de la mano, claro, porque se va a efectuar el campeonato mundial de rally. Salen todos los chiquitos con un casco, ¿ah?, acompañando. La región del Biobío se viste de mundial con el rally, señoras y señores. En estos días, en la región del Biobío, aparece la escuadra de Colo-Colo y Huachipato. Más de 25.000 espectadores para este compromiso. Bocinha debuta por el torneo, por la liga, por el torneo oficial. Ya lo hizo por la Copa Chile, enfrentando a la Unión Española, ganando el equipo de Colo-Colo en el Estadio Nacional a la escuadra roja. Y hoy lo hace oficialmente por la Liga de Primera, Bocinha en el arco de Colo-Colo. 25.000 espectadores para este partido. Ya está Huachipato, ya está la escuadra de Colo-Colo. El Cacique, el superlíder del torneo, no lo para nadie, solo en punta el equipo del Cacique. Enorme campaña del técnico de Colo-Colo, el Tano Ortiz, en este compromiso. Saluda Arturo Vidal como capitán y todo el resto de los jugadores a sus compañeros del otro lado de Huachipato. Saluda Colo-Colo a Huachipato. Ya se viene el partido, señores, por la fecha 22 de la Liga de Primera.
0: Qué buen detalle el suyo, Ernesto Díaz Correa, de advertir que entran con el casquito del rally, porque arranca el día 10, el día jueves 10 de septiembre hasta el 13, la duodécima fecha del calendario del Campeonato Mundial de Rally. Ahí estará Rodrigo Goldberg,
2: justamente.
0: Sí. Para la idea de todos, porque va a estar allá cubriendo, claro, algo que lo apasiona, así que estamos muy felices.
2: Nuestro hombre del barrio,
0: Concepción.
2: Nuestro hombre tuerca.
0: Nuestro hombre de tuerca, el polaco Goldberg. Don Andrés Solar.
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2: Vimos abrazos, besos en la mejilla entre Rafael Caroca y Arturo Vidal. Muy fraternal el saludo entre ambos. ¿Por qué? Fueron compañeros en las divisiones inferiores del Cacique.
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0: Abrazo a los que están llegando a la transmisión de Cooperativa Deportes. José Cáceres Echeverría desde Temuco, esperando el relato de Ernesto Díaz Correa. Abrazo, amigo mío. También Mr. Pebre, grande Bocinha. Abrazo a Topi Lover, a Cristian Sartori, Manuel Matus, Pato Valdivia también está con Cooperativa. Todos llegando a la transmisión en vivo. Arranca en minutos el fútbol. El abrazo de Sepúlveda y Vidal, los capitanes Ernesto Díaz Correa en Collao.
5: Sí, señor, el saludo y el sorteo correspondiente de Gastón Philippe, que esta tarde estará con Alejandro Molina, Manuel Marín y Manuel Vergara. Y en el bar, Piero Massa y Edson Cisternas. Acá está el sorteo de los capitanes, la foto correspondiente, señoras y señores. Y ya se viene el partido con 25.000 espectadores. Una tarde muy, pero muy grata en Collao, en la región del Biobío, para Huachipato Colo Colo.
0: Y a propósito del liderato de Wanderers en la Liga del Ascenso que contábamos recién, el día sábado 19 de septiembre jugará la selección, perdón, el Wanderers Sub-20 campeón de América contra el Real Madrid campeón de Europa. Copa Intercontinental va a ser el día 19, sábado, el fin de semana de la Copa Davis, que estará jugando Chile con España acá. Habrá un Real Madrid Wanderers en Valdebebas, en el estadio más chiquitito del Real Madrid. Ahí jugarán 7:30 AM ese partido. Ese día la Copa de Ellos arranca...
2: Una de la tarde,
0: el sábado y el domingo a las 12.
2: Mediodía, sí.
0: Lindo, ¿verdad? ¿Viene Jodar? ¿Mérida?
2: Parece que viene Rafa Jodar, Daniel Mérida, Jaume Amunar, Pedro Martínez Portero y Martín Landaluce, otro joven español.
0: Está la cooperativa ahí.
1: Se ve la cancha, no se ve muy buena. Hay sectores donde le falta el pasto y donde está el pasto hay sectores donde se nota muy despareja. Entonces hay que tener cuidado, sobre todo con los arqueros, con los pases de los defensas para atrás. La pelota puede picar mal y se complica. Entonces tratar de si uno no está seguro, tirarla para arriba, ¿no?
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0: ¿Hay minuto de silencio probablemente en la previa de este partido? Escucharemos ahí al locutor del estadio.
2: Sí, falleció un histórico profesor de las escuelas formativas de Huachipato durante la semana, el profesor Castro, Luis Castro. Sí, entrenador, por ejemplo, de una sub-19 de Huachipato que en 2005 fue campeona de Chile. Bastante querido allá en la zona de la Usina, en la Siguiera, es un histórico de las divisiones formativas de Huachipato.
0: Ahí muestra la familia probablemente muy emocionada en este momento. Nosotros a punto de arrancar, abrazo a los que están llegando en Maipú, Cristian Monsalve. Soy cruzado, pero me gusta escuchar el fútbol en cooperativa, tomando un matecito, muy bien, Maipú, abrazo. Aldo Antonio Venegas, desde San Antonio, también abrazo por usted. Mister Pebre, saludos a Barty, ídolo con mayúscula.
1: Gracias, un abrazo.
0: Raimundo Díaz Galdame, se viene el fútbol. Andrés Solar.
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5: Perfecto, Andrés Solar, los 22 actores en el campo de juego. La acción comienza dentro de un instante, señoras y señores. Dentro de un instante comienza la acción para Huachipato y Colo Colo. 24 puntos el equipo acerero. Está en el lugar 13 de la tabla. El cuadro acerero busca salir de los últimos lugares de la tabla. No la pasa, viene Huachipato en el torneo, señoras y señores. Viene de ganar por 1-0 al equipo de Coquimbo, pero ese partido está suspendido. Por ahora está suspendido y lo ganaba por 1-0. Comenzó, nos vamos. Comenzó el partido. La historia ya está en marcha. Ya juega Huachipato, ya juega Colo Colo, ya juega Cooperativo Deportes. La pelota la domina el equipo Colo Colino. Por ahora está suspendido y lo ganaba por 1-0. Comenzó, nos vamos. Comenzó el partido. La historia ya está en marcha. Ya juega Huachipato.

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1: La pelotita la va a jugar. Ahí está para hacer el fútbol el Rafa Caruca. El pase que venía arriba, golpe de cabeza. Aparecía Arturo Vidal. La pelota queda flotando y la recupera sobre la banda derecha. Ahí está tocando el balón la escuadra de Colo Colo. Insiste otra vez, la tiene Iván Román. Juega sobre la banda derecha. El pase que viene para Jason Rojas. Acá está, se para, se frena, levanta la vista. Tiene el tiempo y el espacio. Toca el redesuelo. Balón que viene para que aparezca de inmediato otra vez. Carga Colo Colo, la tiene Méndez. Méndez para Madrid. El pase que viene sobre la izquierda. Ahí está para hacer el fútbol. Alargando el fútbol sobre la izquierda Colo Colo. Se recoge un hombre que era en esta oportunidad. Aparecía arriba Méndez. La pelota atrás, de vuelta por Arturo Vidal. La juega Bocinha, el portero de Cabo Verde.
2: Finalmente es una línea de 3/5, la de Huachipato, con Toro como stopper por la derecha, Vargas de último hombre, Caroca a la izquierda, por la derecha se mueve Harold Lantinirre, por la izquierda Mario Briceño.
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1: Carga Colo Colo, el pase que viene para Leandro Hernández. Acá está Hernández, se quiere meter al área, a la bicicleta, encaró. Acá está, no, el Lautaro, la juega Lautaro. Lautaro tocó, balón que viene para Víctor Felipe Méndez, cerca de la media luna, en la puerta del área. Bravo del peligro, carga Colo Colo, el pase que viene, ahí está para hacer el fútbol, juega sobre izquierda, balón que viene de Diego Ochoa, quería tocar el medio terreno para Lautaro Pastrán, otra sobre la banda derecha, acá está tocando la pelotita, Colo Colo por intermedio de Leandro Hernández, juega otra vez sobre la banda, carga el cacique, la tiene Jason Rojas, un costado de la zona penal, tiró la diagonal, se viene Rojas, Rojas tocó, el pase que venía para que apareciera Madrid, neutraliza Huachipato, la saca del fondo un hombre que era el jugador Cristian Toro, insiste otra vez, carga Colo Colo, Arturo Vidal tocó la pelotita para Leandro Hernández. El chino juega sobre la banda derecha. ¡Carga el cacique!
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1: Acá está tocando Arturo Vidal. La pelota la juega para Víctor Felipe Méndez. Levanta la vista, tiene el tiempo y el espacio. Toca sobre la banda derecha Jason Rojas. Un costado de la zona penal, la marca de Antigirri. La pelota la juega otra vez. Ahí está tocando Iván Román. La pelota la tiene Román. Román toca para Vidal. Todo Colo Colo en terreno antagónico. Recién comenzado el fútbol y ya están 0-0, se juega en Collao, balón que viene sobre la banda derecha, ahí está, de Bordeaux, buscó por fuera, último dentro de la cancha, Jason Rojas la hace rebotar en un hombre que era Harold Antigirri, la pelota la pierde y se va fuera del campo de juego, hay lateral que favorece a la escuadra serena.
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1: Tenemos 3.5 recorrido de la etapa inicial del Coteja y están 0-0, juega Colo Colo, ahí está tocando el balón Arturo Vidal, toca lo ancho, el pase que viene para que aparezca de inmediato Eric Bimber, abre sobre la izquierda, otra para que juegue Diego Ochoa, Ulloa se juntó, tocó sobre la izquierda, balón que viene para Lautaro Pastrán, se cruza bien un hombre que era el líbero Nicolás Vargas, balón fuera del campo de juego, lateral ofensivo para el cacique.
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1: Acá está tocando la escuadra de Colo Colo, se viene con todo Iván Román, juega sobre la banda derecha para Jason Rojas, la marca es de Antigirre, ahí está tocando la pelotita otra vez, el centro que viene, Víctor Felipe Méndez, está Lautaro, está Lautaro, está, tocó, le pegó, le pegaba Maxi Romero, le pega Maxi Romero, rebote en un hombre de Huachipato, se salvó el equipo sereno, estoy contigo, la primera del partido. Maxi Videla.
2: La jugada se gestaba por la derecha, terminó en la izquierda donde estaban Lautaro Pastrán y Diego Ulloa. Así, los dos metidos en el área, buscaron definir, no pudieron. La pelota le cayó a Romero en la entrada del área chica. Definió de primera, quemarropa como buen goleador el ex O'Higgins de Rancagua. Pero se encontró con un defensor acerero que con el pecho sacó la primera de Colo Colo. Va el cacique.
1: ¡Carga Colo Colo! Aparecía sobre la banda derecha. Era el chino Leandro Hernández. La pelota sobre la última línea, tiro de esquina, corre, tiro de rico, número uno.
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1: Está para hacer el fútbol Colo Colo, primer tiro de esquina. No la toca el equipo sereno. Tenemos 4.5 recorrido. Los actores están, la acción ya viene. Sube Iván Román, sube Arturo Vidal. Para el cabezazo, la pelota la va a jugar la escuadra del cacique.
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1: Víctor Felipe Méndez sacó el centro, pelota al área, arriba, golpe de cabeza, aparecía Kevin Altés, la manda sobre el costado, insiste otra vez Colo Colo dentro del área, estaba Maxi Ramiro, ahí estaba el argentino, la pelota la domina el equipo de Huachipato, balón que viene buscando arriba para que apareciera un uruguayo, picaba Kevin Altés, la pelota atrás, todo de nuevo, reinicia, acá está Jenson Rojas, toca

0: Boseña. Este de primera. Boseña juega sobre Ocotado. Se la toca muy exigido, ¿no? Se la tocaron muy exigido atrás a Boseña, Maxi.
1: Sí, la primera intervención del arquero caboverdiano es con problemas porque el pase no fue bueno. Presionaba con todo Maximiliano Rodríguez, que se barre en búsqueda de esa pelota. Alcanza a anticipar el portero de Colo-Colo, el número 29, que de primera. Pie derecho, le da un pase levantadito ahí por la izquierda a Eric Bimberg para seguir con la salida del cacique.
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3: Sí, es todo de Colo-Colo el partido en estos 6-7 minutos. Presiona, es protagonista, maneja la pelota. Huachipato está desconcertado, tiene que tratar de salir. Recién quisieron jugar largo, pero Colo-Colo inmediatamente recupera la pelota y empieza a jugar.
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0: Acá está Jason Rojas, tocando el balón hasta la mitad de la cancha, la perdió en la salida Colo-Colo. El pase en profundidad, buscaban arriba a Sergio Núñez y a Maxi Rodríguez. La pelota llega a las manos del portero Boseña y este se apresta a devolverse. Y medio recorrido de la etapa inicial del cotejo. Y están 0-0, Solar.
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0: ¿Tenemos Planeta Albo?
4: Ay, mira, no es. Escuchan desde el estadio, la antigua, con la app Cooperativa Full, Reinaldo Cariaga Burgos, desde las tribunas de Esterroa. Saludos, amigo mío, a usted, también a Mario Valenzuela, y desde Coronel está Carlos Tapia en la sintonía de Cooperativa. Así que cuéntenos de dónde nos escucha, de qué equipo es, un pronóstico, lo que quiera. Estamos aquí para leerlo, don Andrés.
2: 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Que pase en la cancha, crack.
0: Hay tiro de esquina, hay córner, tiro de rincón para el equipo acerero número
1: 2.
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0: Ahí está para hacer el fútbol, la pelota la va a jugar. La escuadra de Colo-Colo, 7.5 recorrido. 7.5 recorrido. Ahí está el centro que viene. Pelota en el aire, pelota en el aire. Manotazo del portero Bravo. Manotazo de Bravo. Insiste el cacique. Balón que viene sobre la izquierda. Le queda otra vez. Acá está. Se viene con todo. Víctor Felipe Méndez. La metió al área. Rebote va y viene. La ganaba Sepúlveda. Insiste Méndez. Cabezazo. Cabezazo nomás del Rafa Caroca. Pelota al tiro de esquina. Corner. Tiro de rincón para Colo-Colo número
1: 3.
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0: 8 recorridos y están 0-0. Hay tiro de esquina. Víctor Felipe Méndez acomoda la pelota en el cuarto de círculo. Los actores están, la pelota la va a jugar. La escuadra sube, Vidal sube, Iván Román. El centro que viene, manotazo de Bravo de nuevo. La pelota queda flotando, insistía Víctor Felipe Méndez. Le pegaba a Lautaro Pastrán. Otra, ahí estaba. Estaba para el cacique, señores. Estaba para el cacique, que como el árbitro del partido va a jugar desde el fondo. ¿La escuadra acerera o hay tiro de esquina, Maxi?
1: Me parece que cobra saque de fondo porque ve un Rosen Romero cuando ¡adiós! Se iba ¡adiós! La pelota, evidentemente al córner. Remate que vino de larga distancia, rebotó en un jugador de Huachipato, luego intentó Pastrán el remate y cuando la intentaba parar Romero se le fue por abajo de la suela. El árbitro interpreta que rozó en el ex-O'Higgins de Rancagua, así que le da saque de arco a Huachipato y así va a ser.
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0: Está para hacer el fútbol. La escuadra de Huachipato. Balón que viene para Mario Briceño. Acá está, quiere pasar en base a velocidad. Sale en el fondo. Sin problemas, Arturo Vidal. El pase que viene para Lautaro Pastrán. Exigido contra la raya. Acusa un golpe Pastrán. La pelota la dominó. Se viene con todo. Carga Claudio Sepúlveda. El pase al área está para Huachipato. Está el primero. Todo invalidado, era buena la intentó Navachi.
1: Sí, suspira Román porque fue a su espalda que se gestó esa carga de Huachipato. Pelota en profundidad para Núñez, que remataba elevado, pero estaba adelantado el jugador de Huachipato.
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0: Carga el cacique, gana en medio terreno Cristian Toro. La pelota la juega hasta la mitad de la cancha. El pase que viene para que apareciera Sepúlveda. Otra para Altés. Acá está el pase que venía. No llega el uruguayo, neutraliza Lautaro Pastrán. Se recoge, acá está Colo Colo para hacer el fútbol. Balón en medio terreno defensivo. Juega, ahí está el chino Leandro Hernández.
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0: Álvaro Madrid tocó para Víctor Felipe Méndez. El pase que viene sobre la izquierda. Acá está Lautaro Pastrán. Pastrán tocó para Méndez. pelota lo miró, acá está Alex Urián, el pase que viene sobre la banda derecha, buscaba arriba al chino Leandro Hernández, se recupera ni un hombre que era en esta oportunidad, Rafa Caroca, juega sobre izquierda, balón que viene, carga la escuadra de Huachipato, se viene con todo el equipo sereno, balón en la mitad de la cancha, ahí está tocando Sepúlveda, toca para Altés, se da media vuelta, otra para Briceño, la tenía Mario Briceño, tocó la pelotita, el pase para Altés, Altés toca sobre izquierda, acá está tocando Antiñirre, acá está Antiñirre, quería tocar en la mitad de la cancha, balón que venía por arriba del... Juega en medio terreno el equipo de Colo Colo.
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0: Está tocando Colo Colo, acá está Iván Román, cruzó campo antagónico, el pase que viene sobre la banda derecha, acá está Jason Roja, 25.000 espectadores presenciando el partido, lo vimos por Cooperativo Deportes y están 0-0.
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0: Acá está Bimber, toca para Lautaro, se viene Pastrán, Pastrán tocó, el pase que venía para Ulloa, Ulloa para Pastrán, tocó para Maxi Romero dentro del área, la pelota la juega Ulloa, Ulloa para Romero, vértice del barco mayor, se va media vuelta Romero, acá está Maxi, se va a meter al área, sacó el centro, muy pasado, buscando a Jason Rojas, no, aparece el chino Leandro Hernández, la pelota la dominó, acá está Hernández, Hernández toca sobre la banda derecha, balón que viene para Álvaro Madrid, lucha por fe a Madrid, pelota afuera, sobre un costado, se pierde fuera del campo de juego, hay lateral ofensivo para Colo Colo.
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0: Acá está Víctor Felipe Méndez y están 0-0. Tenemos 2.5, otra para Jason, la tiene Roja. Ahí está, encaró. Quiebra de cintura, que sí, que no, que sí, que no. Sobre un costado. La marca pegajosa del hombre sereno. Insiste Altés. Acá está el uruguayo luchando y porfiando contra Jason Rojas. La tocó para que aparezca Méndez. Méndez para Rojas. Sacó el centro, pelota al área. Quedó pasado Maxi Romero. Neutraliza un hombre que era Cristian Toro. La pelota hasta la mitad de la cancha. Insiste Colo Colo. Busca el primero. Acá está el cacique. La juegan atrás. Todo de nuevo. Reinicia Colo Colo en terreno antagónico.
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0: Se viene Diego Ulloa cerca de la media luna, tiró la pared, tiró la pared. El pase de Madrid, Madrid para Ulloa. Ahí está Maxi Romero dentro del área, insiste otra vez Madrid. La pelota queda flotando y la recupera Lautaro Pastrán. Tiró la diagonal Pastrán, dejó la marca de Briceño. Gana Briceño, lucha y porfía. Un hombre que era Rodríguez. La pelota que viene sobre un costado, presiona y empuja el cacique, busca el primero. Allá hacia el arco sur, hacia el arco norte, carga Colo Colo. El pase que venía otra vez para el chino Hernández, balón fuera del campo de juego, repone la escuadra a Serena en terreno propio, mete mucha presión Colo Colo en 3.5 recorrido, Marce.
3: Sí, sí, es más, Huachipato trata de defenderse de la mejor manera, le cuesta porque Colo Colo pone mucha gente en ataque. El tema es que cuando Colo Colo no es preciso, pierde la pelota, ahí se puede quedar con poca gente para defender, pero en este momento lo está haciendo bien. Huachipato, lo único que está, ahí le está diciendo Jaime García que no se tiren para atrás. Lo que pasa es que Colo Colo lo empuja, no es que Huachipato quiera tirarse para atrás, sino que no le queda otra.
4: Solo vamos a Planeta Albo. Hasta ahora Pedro Burgos está escuchando por la app desde el Biobío. Abraham Orellana desde Lontué, saludos amigo. Yolanda en Estación Central escuchando los ratos mis favoritos.
5: Qué bien.
4: Ernesto Díaz Correa y Bartichotto. Alberto Román desde Taller Metal Patagonia en Curacaví. Cooperativa Los Grandes del Fútbol es desde Chiloé. EMV y MGL. El querido MGL viene de ver a los Pumas del CDA con su papito y perdieron hoy día.
5: Perdieron.
4: Lo contamos recién.
5: Sí, con Deportes Recoleta. Cuarto está el Puma.
4: Muy bien, abrazo a todos. Sigan diciendo dónde nos escuchan. Pronósticos, saludos. Acá los atendemos.
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0: Sí, infracción contra un hombre acerero. Siga, siga, juegue, juegue, dice Gastón Filip. La pelota la dominó. Acá está Jason Rojas. Ahí está pegado a la raya buscando arriba para que apareciera Víctor Felipe Méndez. La pelota la sigue jugando Colo Colo en la mitad de la cancha. Comienza a construir. Gesta carga, intenta avanzar el cacique. Balón que viene sobre la onda derecha para Leandro Hernández. Se para, exigido contra la raya. Toca para Jason. Acá está Leandro tocando para Jason. Ahí está jugando en la mitad de la cancha Wimber, círculo central, toque la luna llena hacia el arco norte, carga la escuadra de Colo Colo, el partido lo vimos por Cooperativa Deportes y ya están 0-0.
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0: Carga Jason Rojas, arriba, golpe de cabeza, aparecía de Cristian Toro, la pelota sobre un costado, otra vez lucha por fin Leandro, la marca pegajosa del Rafa Caroca, acá está el pase que viene, buscando a Álvaro Madrid. Madrid. Madrid tocó para Jason Rojas. Otra para que aparezca el chino Leandro Hernández. Hernández tocó para Víctor Felipe. No, para que aparezca Iván Román. La tiene Román. Román tocó. Otra para Jason Rojas. Juega ras de suelo. Balón que viene para Víctor Felipe Méndez. La tiene Méndez. Méndez tocó para Diego Ulloa. Frontal le pegó. Ancha. Le pega con zurdi la pelota ancha. Avisa Colo Colo. Maxi Videla.
1: Prueba el lateral por la izquierda que tiene el cacique. El lateral volante que ya había aparecido en la primera. La que tuvo Maxi Romero en el área. Había aparecido en el segundo palo para pivotear. Ahora intenta él. Probó de lejos. La pelota se fue ancha.
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0: Saque el portero Cristian Bravo. Sí. La pelota más allá de la mitad de la cancha. Arriba, golpe de cabeza. Neutraliza un hombre que era Eric Bimber. Balón hasta el círculo central. Ahí está para hacer el fútbol Huachipato. Comienza a construir Huachipato. La pelota la tiene un hombre que era Michael León. Acá está León. León juega sobre la izquierda. El pase en la mitad de la cancha. Comienza a construir. Se viene con todo. Acá está Briceño. Toca para Sepúlveda. El pase que venía sobre el sector izquierdo. Ahí está para hacer el fútbol. Pica un hombre acerero. Tenemos 16 y medio recorrido de la etapa inicial del cotejo. Y están 0-0. El mano a mano aparecía arriba Altés, el uruguayo, contra el jugador Álvaro Madrid. Queda contuso Madrid, me da la impresión.
1: Sí, Álvaro Madrid queda contuso, claro, ahí una pelea bien ardua con por el costado izquierdo, fue a cubrir el costado derecho de Colo Colo, fue a cubrir la posición de Jason Rojas que estaba en ataque y lo presionaba Kevin Altés, Alex Everton de Viña del Mar, y le pasó a dejar un cariñito en el pómulo izquierdo al volante de Colo Colo, que ya se pone de pie y va a reponer el cacique por el costado.
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0: Sale jugando el cacique, el pase largo, el trazo largo era de Eric Bimber, picaba Maxi Romero, pelota en la mitad de la cancha. Acá está para hacer el fútbol Iván Román, la pelota la dominó, acá está Román, Román tocando la pelotita, el pase que viene para Arturo Vidal, la tiene el rey Arturo, juega sobre la izquierda, balón que viene en diagonal para Eric Bimber, cruza campo antagónico, rompe línea Eric, el pase que viene otra vez, acá está Lautaro Pastrán, se da media vuelta, insiste Pastrán, ahí está, deja en el camino a un hombre que era en esta oportunidad el jugador Michael León, la pelotita la va a jugar recuadra de Huachipato. El partido usted lo vio y lo siente por Cooperativa Deportes para todo el planeta. Tenemos 18 recorridos del primer tiempo, 0-0 en Collao.
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0: La pierde Cristian Toro en la salida. Ahí está, se viene con todo Colo Colo. El pase de Víctor Felipe Méndez encaró, que sí, que no. Se pasó a uno, a dos, tocó otra vez. Ahí está tocando Álvaro Madrid. El pase que viene sobre la banda derecha. Insiste un hombre que era el jugador camiseta número 17, Iván Román. Acá está a un costado de la zona penal. Sacó el centro, oh, pelota al área, arriba Mario Briceño con golpe de cabeza, insiste otra vez Rodríguez y Núñez, arriba la expectativa para la contra, el pase que viene sobre la banda derecha, acá está para hacer el fútbol Huachipato en terreno propio, juega Mario Briceño.
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0: Acá está tocando el Rafa Caro. La pelota la va a jugar, no, ahí está Antigirre, ahí está tocando la pelotita Antigirre, el pase que viene, tocó a ras de suelo, me va a costar todo el partido, señores.
1: Vamos,
0: te voy a decir Harold, ahí está tocando la pelotita, el pase. Vamos, que viene crack. Para Lautaro Pastrán, la pelota la domina, acá está Pastrán, Pastrán tocó y descargó, balón que viene en medio terreno, comienza a construir Colo Colo en terreno propio, acá está Arturo Vidal, juega sobre la banda derecha para que aparezca de inmediato, acá está el ex hombre de Palestino, la tiene Iván Román, tocó sobre la banda derecha, el pase que viene para Jason Rojas, Rojas toca atrás para Bocinha.
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0: Acá está Arturo Vidal tocando la pelotita. El partido sigue igual, domina Colo Colo.
3: Sí, espera, quizá el partido dicta que ahí va Pastrán.
0: Cuidado, se viene Pastrán en el área, está. Perdió el cacique Maxi, era el primero y el más clarito.
1: Y cómo le está costando a Huachipato cuando Colo Colo lo busca por su costado izquierdo. Ahora aparece Lautaro Pastrán metiéndose, ganando línea de fondo, ganando la dos de sus marcadores. Mete al centro al segundo palo, aparecía solo Maximiliano Romero, que no alcanza a llegar, se estira. La pelota lo sobrepasa, no tenía nada que hacer Cristian Bravo, que ya estaba vencido. La más clara de Colo Colo, la marcamos en 20.
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3: Sí, quizás Colo Colo necesita de un poquito más de Hernández y de Pastrán, pero no venir a buscar la pelota, sino que quedarse un poquito más arriba, bien abierto para abrir la defensa de Huachipato. Tiene mucha gente en el medio, lo tiene a Méndez, lo tiene a Madrid, está Rojas, está Ulloa, por momento pasan los centrales también, entonces necesitan de ellos que vayan por afuera para tratar de que los tres de atrás de Huachipato se abran y ahí puedan aparecer espacios para, sobre todo para Romero.
2: Está comentando el fútbol el campeón de América, Marcelo Pablo Martichotto. Relata el crack, Ernesto Díaz Correa.
0: Tenemos 21 y medio recorrido de la etapa inicial del cotejo. En el Cerro Arrebolledo de Concepción, en la región del Biobío. Están 0-0 Huachipato y Colo Colo. Fecha 22 por la Liga de Primera.
2: ¡Qué pared, señores! Igualito que les falta el agua a Semibillo Zipa, que rinde toda la cancha y todos los muros. Porque con Zipa...
0: ¡Zipo! Lateral de Mario Briceño, pelota en la mitad de la cancha. Aparecía arriba un hombre que era Michael León. La pelota atrás, todo de nuevo, reinicia Jason Rojas, tocando para Iván Román. La tiene Román, Román jugó a ras de suelo para que aparezca Víctor Felipe Méndez. La pelota la domina Méndez, Méndez toca para Román. El toca, recibe, lo hacen perfecto. Balón que viene sobre la banda derecha para Jason Rojas. Pica el chino Leandro Hernández en la derecha. Acá está Jason, tocó para el chino, exigido contra la raya. Ahí está para hacer el fútbol, el pase que viene atrás. Tenemos 22 minutos recorrido, insiste Colo Colo. Juega en terreno antagónico.
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0: Presión y empuja Colo Colo, busca el primero el cacique, acá está Iván Román. El pase que viene sobre la banda derecha para Jenson Rojas, Rojas toca para Román, la tiene Román, sacó el centro, el pase que venía cerca de la medialuna, le quedó para que aparezca Leandro el chino Hernández. Acá está Hernández, ahí está Hernández, ahí está Hernández luchando, no pudo penetrar en la zona caliente, ahí está merodeando el peligro cerca del área, el equipo de Colo Colo, la pelota la tiene en la mitad de la cancha y rompe un hombre de Huachipato, llega hasta la mitad de la cancha y quita nomás, Iván Román toca sobre la banda derecha, balón que viene para Jason Rojas, rebotó y la saca Claudio Sepúlveda, el eterno, insiste otra vez Iván Román, juega sobre la banda derecha, carga el cacique, carga Colo Colo en 23 minutos recorrido del segundo tiempo.
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0: Lautaro Pastrán, ahí está, juega por el eje central, dominó por dentro Lautaro, juega sobre la banda derecha el cacique que viene con todo, ahí está tocando la pelotita Víctor Felipe Méndez, tocó para Iván Román, el centro al área, el portero Cristian Bravo, sin problema se queda con la pelotita. ¡Gol! Cuando aparecía sacando el centro Iván Román en 27, en 23 y medio recorrido del primer tiempo.
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0: Arriba Iván Román, tocando para Arturo Vidal, la pelota la domina el equipo de Colo Colo, el pase que viene para Álvaro Madrid, Madrid juega sobre la izquierda para Diego Ulloa, la tiene Ulloa, aún no cruza campo antagónico, prefiere tocar atrás, reinicia el cacique, acá está Wimber tocando para Arturo Vidal, Vidal otra vez para Iván Román, abierto sobre la banda derecha está Jason Rojas, rompe línea Román, se para, se frena, juega en la mitad de la cancha, en el círculo central está en la luna llena, carga Colo Colo hacia el arco sur en Collao, el pase que viene de Arturo Vidal, tocó cortito para Iván Román, 5 metros campo adversario, balón que viene sobre la banda derecha, exigido contra la raya Jason Rojas, ahí está, el pase que viene atrás, carga Colo Colo por intermedio de Iván Román, otra sobre la banda derecha, aparecía arriba un hombre que era Lautaro Pastrán, no, el chino Leandro Hernández, balón fuera del campo de juego, ahí lateral para Colo Colo.
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0: Todo Colo Colo en terreno antagónico y están 0-0, balón que viene para Álvaro Madrid, juega sobre la izquierda para Lautaro Pastrán, desborda, busca por fuera, se viene Pastrán, el mano a mano con Mario Briceño, enganchó hacia adentro, la metía al área, picaba Álvaro Madrid, neutraliza, ahí está, aparecía también Maxi Romero, gana Briceño, exigido contra la raya, le mete en presión lo de Colo Colo, la gana Vidal, quería tocar para que apareciera Diego Ulloa, la contra de Colo Colo, el pase en profundidad de Mario Briceño, muy larga para Núñez, para Maxi Rodríguez, la pelota se va sobre la última línea, tiro de arco, hay saque de meta que favorece a la escuadra de Colo Colo.
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6: Marce, no agarra una Huachipato.
3: No, está desorientado, todavía no se para bien en la cancha, no puede leer el partido, tanto Antiñirre como Briceño les cuesta mucho porque, claro, tienen superioridad numérica con Colo-Colo ahí, con Ulloa y con Pastrán, y por el otro lado con Rojas y con Hernández. Entonces, no saben lo que hacer, en definitiva terminan defendiendo casi en su área. Casi un 80% de posición de balón tiene Colo-Colo en este momento. Le falta el último pase o el último centro. Ha tirado varios centros y los centros no llegan a los compañeros. Los centros tienen que llegar a los compañeros. Eso me parece que le está faltando.
2: Oye, ¿cómo rinde tanto este mediocampo? Igual que el látex extra cubriente Zipa. Porque con Zipa, ¿cómo dice Ernestito?
1: ¡Zipo!
2: No, si lo hace mejor que Tupito.
0: Ahí está, la pelota la va a jugar del
6: ¿Lo hace mejor que Tupito?
1: No. Tupo ya lo votó. No lo tomo mucho en cuenta.
6: No lo toma en cuenta.
1: No se lo toma en serio. Cualquier desafío.
6: Y le quitaron una hora anoche. Le quitaron una hora anoche a Tupito.
2: Ah, y el cumpleaños y todo eso.
0: Ahí va a jugar la escuadra acelera, está el portero Cristian Bravo, tenemos 26 y medio recorrido en la etapa inicial del cotejo y están 0-0, 25.000 espectadores presenciando el partido. Balón largo, buscaban arriba para que apareciera Lautaro Pastrán, sirve de inmediato, tocando, todo de nuevo, dice Gastón Philippe, va a jugar Colo Colo donde corresponde el saque de costado, va a jugar el cacique.
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0: Ahí viene Maxi Videla con el árbitro del partido, Tano.
1: Cálmese, le dicen al técnico del líder, a Fernando Ortiz. Es el cuarto árbitro de este partido. ¿Quién habla con el Tano? Manuel Vergara. Ortiz dice, ok, perdón, nunca más. Y quédese en su zona técnica, le dicen. Y ahí se queda, bracitos cruzados. El técnico de Colo-Colo, que tiene 13 puntos de ventaja.
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0: Ahí saque de costado, la pelotita la va a jugar la escuadra de Huachipato. 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Para todo el planeta está Mario Briceño para hacer efectivo el saque lateral ofensivo. Espera arriba Maximiliano Rodríguez y Sergio Núñez, el uruguayo. El pase que viene, la pelota al área, arriba, golpe de cabeza. Neutraliza un hombre que era Álvaro Madrid. La pelota queda flotando, insiste sobre la última línea. Gana Arturo Vidal, el pase que viene. Acá está Wimber, la salida en medio terreno para Diego Ulloa. Sí, señor, hubo infracción. Le cometen infracción a Diego Ulloa. Va a jugar la pelotita a la escuadra de Colo Colo. 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
0: Está tocando la pelotita a la escuadra de Colo Colo en terreno propio, sale desde el fondo, tenemos 28 minutos recorrido, acá está Arturo Vidal, el trazo largo, balón que viene, no llega el hombre de Colo Colo, que era Leandro Hernández, hay lateral que favorece al equipo acerero.
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0: Tenemos 29 recorrido, ahí está la pelota que viene al área, insistía, se viene con todo Rodríguez, quiere tocar para Núñez, la pelotita se va ancha sobre la última línea, apareció recién Huachipato, me da la impresión que el uruguayo Kevin Altés y el balón fuera del campo de juego, apareció el equipo acerero, 29 y medio recorrido de la etapa inicial del cotejo.
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0: Ahí está tocando el balón Huachipato, pero quita Diego Ulloa, insiste en la mitad de la cancha, acá está Álvaro Madrid, el pase en profundidad de Víctor Felipe Méndez, en definitiva tocó, ahí está Lautaro Pastrán, se quiere meter al área, luchaba y porfiaba el hombre de Colo Colo, no era Lautaro, sí, aparecía el chino Leandro Hernández, lo bajan, le cometen infracción y hay tiro libre que favorece al cacique Maxi Videla.
1: Claudio Sepúlveda y el Nico Vargas lideran las protestas del conjunto acerero de Huachipato, no creen que haya falta del formado de la Católica de Sepúlveda sobre Leandro Hernández, otra pelota, otro pelotazo en profundidad a las espaldas de la línea de tres que paró Jaime García, que llega a los pies de un jugador del cacique, ahora fue Hernández, lo bajó Claudio Sepúlveda, cobró, y sí, había falta. falta. Cobró el árbitro del partido, cobró Gastón Felipe, era el Nico Vargas. En definitiva, hay tiro libre para el Cacique a 30 metros del arco de Bravo. ¿Quiénes se van a pelear esa pelota? Ya lo veremos.
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0: Tenemos 30 minutos recorrido y están 0-0. Los actores están, la acción ya viene. Atención, oído país, a Loma de Gulwell, huele a peligro. Está el primero, viene el primero para Colo Colo. Busca el primero, el Cacique, 25.000 espectadores presenciando el cotejo en el Esterro Arribuchedo de la región del Bío Bío.
2: Oye, ¿cómo rinde tanto este mediocampo? Igual que el látex extracubriente de Zipa, porque con Zipa.
0: Está Vidal, frontal, está Víctor Felipe Méndez, está Víctor Felipe Méndez y Vidal. Le va a pegar Arturo, le va a pegar al Rey Arturo, le va a pegar con derecha, o la va a tocar de primera. Acá está, se viene Vidal, le pegó Vidal, rebota la pelota en la barrera, insiste Vidal y le da al jugador de Huachipato. Le da un hombre acerero, ¿no? Y se puede llevar amarilla, ¿o no?
1: Párate, Maxi. Párese, estimado, le dijo Arturo Vidal a su amigo, a Rafa Caroca, de los abrazos. Pasamos a esta patada y a decirle párate, amigo mío. Arturo Vidal al Rafa Caroca, se pone de pie el 5 de Huachipato. Cobró falta el árbitro Gastón Filip, amagó a sacar la amarilla, no la sacó. Queda sin amonestación lo de Vidal, va a reponer el Nico Vargas.
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0: Carga Huachipato, buscaba Maxi Rodríguez, buscaba Núñez, neutraliza Colo Colo. Lautaro Pastrán la tocó larga para Maxi Romero, quien llega, ahí aparece para neutralizar Nicolás Vargas. La pelota, la lucha y la porfía Vargas con golpe de cabeza. Quería tocar el medio terreno para que apareciera otra vez León. Acá está Michael León. La soltó nomás, insiste Colo Colo. Jason Rojas tocó, balón que viene para que aparezca de inmediato. Carga el Cacique, insiste otra vez. Jason Rojas quiere tocar para el chino Leandro Hernández. Abre sobre la banda derecha. Ahí está para hacer el fútbol Iván Román. Tocó Román, Román tocó. Otra para Jason, el centro al área. Buscando a Maxi Romero. Neutraliza sobre el sector izquierdo. La salida sobre el sector izquierdo del Rafa Caroca, exigido contra la racha. Ahí está para hacer el fútbol la escuadra acerera en 32 minutos recorrido de este primer tiempo y ya están 0-0.
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0: Ahogado en el fondo acerero, balón que viene sobre la izquierda, Maxi Romero la juega hacia adentro, no llega Lautaro Pastrán. Gana en el fondo Cristian Toro. La pelota en medio terreno. Insiste otra vez. Se viene Ulloa. Ulloa tocó. Balón que venía para Maxi Romero. Romero para Ulloa. Ulloa dentro del área. El centro atrás. Sacó el centro al área chica. ¿Quién llega? Insistía. Fuera, fuera. Grita Cristian Bravo. La saca Toro. Pelota por mitad de la cancha. Gana Iván Román. Mete presión Colo Colo. Busca el primero. Tenemos 33 minutos. Recorrido del primer tiempo. 0-0.
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0: Víctor Felipe Méndez. El pase que viene de Méndez. Méndez tocó. Balón que venía por la izquierda para Diego Ulloa. Ulloa para Méndez. El toque recibe. Lo hace perfecto. Pelota al área. Buscando a Maxi Romero. Picaba también el chino Leandro Hernández. La salida que no puede de el jugador Sepúlveda. Quería tocar para Altés. Ahí está tocando otra vez el equipo acerero. Acá está para hacer el fútbol. Se viene Altés. Quiere tocar. Pica Rodríguez. Pica Núñez. La pelota en la mitad de la cancha. Abre sobre la banda derecha. Acá está Mario Briceño. Quiere pasar en base a velocidad. La tiró larga. Ulloa. Ulloa. Briceño. Briceño. Ulloa. Insiste Ulloa. Insistía Briceño. La pelota sobre la última línea. Tiro de esquina. Cobre el tiro de rincón. Número
1: uno.
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0: Hay tiro de esquina, corner, tiro de rincón que favorece a la escuadra de Huachipato. 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
0: En 34 recorrido, el tiro de esquina que favorece al equipo acerero. Es el segundo, Maxi, ¿no?
1: El uno. Tres para Colo Colo, uno para Huachipato. Estamos hablando de tiros de esquina.
0: Sí, estamos hablando de tiros de esquina. Sí, señor. Sube Caroca, sube Cristian Toro, sube Nicolás Vargas. Va a jugar la pelotita a la escuadra acerera. Lo vivimos por Cooperativa Deportes. Ahí está el Rafa Caroca, el curicano. La pelota la va a jugar la escuadra acerera. La van a meter a la zona caliente de Colo Colo. En el arco sur se vive la emoción nomás. La pelotita la va a jugar la escuadra de Huachipato. Acá está para hacer el fútbol. En 35 minutos recorrido el centro a media altura. Saca sin problema Maxi Rodríguez. La contra de Lautaro Pastrán. ¿Qué pasó? ¿Hubo una mano? Sí, hubo una mano. La baja con la mano Lautaro Pastrán. Tiro libre para el Casillas. cacique, Maxi.
1: Sí, la bajaba con la mano Pastrán, que trataba de hilvanar la salida del cacique. Clara mano ahí del número 10 de Colo-Colo. Tiro libre en ataque para Huachipato, que no ha hecho mucho durante este partido, pero en 36, a unos 35 metros del arco en posición frontal, tiene la opción de meter una pelotita peligrosa al área.
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0: Acá está Nicolás Vargas para el tiro libre en 35 y medio recorrido, 0-0. ¿Qué dice Bocinha? ¿Ah? Pide barrera. Ahí está el centro que viene, pelota al área. Arriba Maxi Romero de nuevo. La salida, acá está para hacer el fútbol. Carga el equipo de Colo-Colo. El pase que viene buscando a Lautaro Pastrán. Parecía Lautaro la marca de Mario Briceño. De nuevo mano. De nuevo mano de Pastrán. De nuevo mano de Pastrán. Va a jugar el equipo de Huachipato, Claudio Sepúlveda, en terreno propio.
2: Este arquero tapa todo, igualito que el latés recubriendo Zipa, que con dos manos tapa todo, porque con Zipa...
4: Zipo, Planeta Alba, Ernestito, ¿le parece?
0: Vamos, vamos.
4: Una vueltecita para la gente que escucha el partido de Colo-Colo, que por ahora igual en blanco ante Huachipato. Benja Silva, vamos, hay que bajar luego la 35 y luego preparar equipo para la Libertadores. Mario Valenzuela saluda al poeta curicano, don Ernesto Díaz Correa. Jano Molina, desde Canel Mapo, saludos para usted. Y en Copiapó está Betsy Uribe, escuchando nuestra emisora. También saludos a Andreita, Francisco Rojas, buscando asegurar pronto el partido. Pero por ahora Barti en 36, llegadas claras de Colo-Colo.
3: La de centro de Pastrán, la llegada de Romero.
4: La de Romero y sí. Otro lado, nada.
3: Sí, pero no, con Bocinha nada. Es más, no tuvo ni la pelota Huachipato, ni pasó muy pocas veces la mitad de la cancha. A Colo-Colo le falta eso, lo que te decía, tratar de tirar un buen centro, dar un buen pase preciso para dejar a Romero o a Pastrán o Hernández en posición de gol. Está dominando el partido, no sufre en defensa. Pero bueno, hay que hacer los goles para ganar.
4: Abrazo también a Talca, ahí está la maquita. Contenta porque Rangers gana y queda a 3 puntos de Santa Cruz, don Andrés.
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0: Acá estamos, Solar. Tocó Iván Román. Jason Rojas, el centro. Arriba, golpe de cabeza de Briceño, que está en todo. Palo, palo, palo, palo, palo, palo de Ulloa. Palo de Diego Ulloa. Palo de Ulloa, señoras y señores. Palo de Ulloa. Carga Colo-Colo. Acá está el chino Leandro Hernández cerca de la media luna. Se metió nomás. Tiró la diagonal, tiró la diagonal, tiró la diagonal. El chino Hernández. Acá está. Se para, se frena. Toca para Jason Rojas. La levantan para Maxi Romero. Arriba, golpe de cabeza. Neutraliza un hombre que era Cristian Toro. La pelota la dominó otra vez. El equipo de Huachipato, balón profundo. A correr Rodríguez, a correr Núñez. En la contra del equipo acerero. La jugada anterior estuvo contigo, Maxi Videra. Lo tuvo Diego Ulloa.
1: Y es quizás el agente ofensivo más peligroso de Colo-Colo en estos 38 minutos de partido. Hablamos del ex Unión La Calera, Diego Ulloa, que ha aparecido por el costado izquierdo asistiendo, rematando. Ahora remata por segunda vez en el partido. Volea, pierna zurda, buscando el palo de la mano derecha de Cristian Bravo y lo encontró. Lo encontró porque ha ido en el palo cuando se tiraba el arquero de Huachipato y no llegaba. La más clara de Colo-Colo llegó en los 38 del primer tiempo.
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0: Jason Rojas encaró el pase que viene atrás buscando a Iván Román. La pelota la dominó. Ahí está Iván Román. Otra para que aparezca el chino Leandro Hernández. Tocó para Jason Rojas, se metió al área. Sacaba el centro y la pelota sobre la última línea, señores. Aparece nomás, tiro de esquina, córner, tiro de rico número
1: 4.
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0: Claudio Sepúlveda con lo justo cuando aparecía Jason Rojas. En 39 minutos recorrido. Hay tiro de esquina, córner, tiro de rico para el cacique.
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0: Le va a pegar Víctor Felipe Méndez. Los actores están, la acción ya viene. Acá está el centro que viene. Nororiente arriba. Cabezazo, aparece Maxi Romero. Aparecía Maxi Romero, el cabezazo de Iván Román. Aparecía Maxi Romero. Lo tuvo de nuevo Colo-Colo, Maxi Videla.
1: Y otra vez el Tigre recibiendo un pase en el área. No llega del todo cómodo el delantero de Colo-Colo. Bueno, el pivoteo de Iván Román. Aparecía ahí en el palo de la mano izquierda de Bravo, el jugador del Cacique. pero se estiraba, llegó muy incómodo, la pelota se fue por arriba.
2: 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Está relatando el crack Ernesto Díaz Correa.
6: Marce domina Colo Colo. Ha tenido ocasiones, pero no ha podido capitalizar.
3: Sí, sí, pero ahora profundiza mucho por afuera con la pasada de Jason Rojas y la de Ulloa. Eso es lo que tienen que hacer cuando no aparece Pastrana y no aparece Hernández por ese sector. Tratar de utilizar eso. Por momentos está mano a mano atrás, tiene que estar muy concentrado el que se queda. Por momentos se queda Román, por momentos se queda Vidal, marcando a Rodríguez. Guachipato no pone más gente en ofensiva, entonces... Está bien, se la está jugando y quiere ganar el partido.
2: ¡Qué pared, señores! Igualito que le suelta el agua semibrillo. ¡Zipa!
0: Carga Colo Colo, Jason Rojas. El pase que viene para Iván Román. Todo Colo Colo en terreno antagónico. Hacia el arco norte carga el cacique. Balón a lo ancho para Wimber. El pase que viene otra vez. Acá está tocando Colo Colo para que aparezca Diego Ulloa. Ulloa tocó para Víctor Felipe Méndez. Méndez jugó sobre el eje central. Domina por dentro. Carga Colo Colo. Acá para sí Leandro Hernández. La pelota la tiene Méndez. Méndez toca otra vez. Se viene el chino. El chino juega para Arturo Vidal. Por el eje central. Domina por dentro. Territorio rival. Balón que viene para que aparezca Iván Román. Miró el arco. Le va a pegar. Le metió al área, pasado, muy pasado, cuando picaba el chino Leandro Hernández, la pelota se va sobre la última línea, tiro de arco, hay saque de meta que va a ponerse la escuadra acelera.
1: Nos vamos a Estados Unidos, marcamos el triunfo de Carlos Alcaraz en el US Open, 6-4, 6-3, 6-4 sobre Tommy Paul, el 7 veces campeón de Grand Slam, ya está en los cuartos de final allá en la Gran Manzana.
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0: La tocaba Kevin Altés, balón sobre un costado, se pierde fuera del campo de juego. Ahí la lateral que favorece a la escuadra del cacique. 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Tenemos 42.5 recorrido del etapa inicial del partido solar y están 0-0.
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0: Arriba Arturo Vidal, la pelota le queda al Tres, juega sobre la banda derecha, el pase que venía para que apareciera León. Balón sobre un costado, ahí lateral ofensivo para el equipo acerero.
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0: Está Maxi Rodríguez arriba, espera también Sergio Núñez, el uruguayo, para jugar el saque de costado. Acá está Mario Briceño, camiseta número 7 en la espalda, hacia el arco sur, el pase que viene, la pelota al área, arriba Vidal, le quedó a Claudio Sepúlveda, insistía Sepúlveda, el eterno, gana el medio terreno Álvaro Madrid, el pase sobre la banda derecha, le da muy mal, pelota sobre la última línea, tiro de arco, saque de meta que va a ponerse al cacique, 43.5 recorrido del primer tiempo.
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0: Le dio muy mal Sergio Núñez, la pelotita se pierde fuera del campo de juego, la pierde Colo Colo en la salida, hay lateral ofensivo que favorece al equipo acerero. Colo Colo tiene 52 puntos, es super líder del campeonato. Guachipato 24 puntos en la tabla de posiciones.
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0: Antiñirre, la pelotita la va a jugar en saque de costado. El centro que venía al área, buscando a Maxi Rodríguez. La salida de Colo Colo, insistía por esa banda. El chino Leandro Hernández quería tocar arriba. Picaba otra vez Hernández, neutraliza el equipo de Colo Colo. Acá está Cristian Toro, el Guachipato, digo. Cristian Toro, la tiró larga. Balón que venía para que apareciera arriba Maxi Rodríguez, el número 15 del equipo acerero. Foul, sí señor, infracción y hay una amarilla contra Maxi Rodríguez. Estoy contigo, Maxi Videla.
1: Y la amarilla es para el capitán de Colo Colo, para el número 23, para Arturo Vidal, que llegó tarde a la marca de Maxi Rodríguez. Fue arriba, temeraria acción de Arturo Vidal, que alega por su tarjeta amarilla. Mira al cielo el capitán del cacique, que sigue protestándole a Gastón Philippe. Se va de la escena y vuelve Fernando Ortiz, también lo mira el árbitro del partido. Colo Colo se siente perjudicado, claro, llegó tarde y con la plancha sobre el pie derecho Arturo Vidal sobre Maxi Rodríguez, que sigue en el suelo el defensa acerero. Vidal que mira al cielo, le pega, ¿y sabe por qué? Porque llegó a 8 amarillas y se va a perder el próximo partido de Colo Colo, no va a estar en el próximo encuentro del cacique Arturo Vidal. Es decir, para la fecha 23, Fernando Ortiz no contará con su último hombre.
6: Contra Deportes Concepción.
1: Justamente. En el Monumental. Deportes Concepción, Estadio Monumental, domingo 13, 17:30 horas.
4: Se suma la de Correa, que no estará en ese partido tampoco, Ernestito.
6: Sí, el centro que mira al área. Claro, ahí cumple dos, Correa. Claro, esta.
3: Y hay que ver si Sosa y Villagra se recuperan también.
6: ¿No? Sí, ahí está tocando la pelota a la cuadra de Huachipato. ¿Cómo lo ha hecho Román? Bien.
3: Un crack. Sí, no, es que no son exigidos, no han sido exigidos, pero cuando ha participado lo ha hecho bien.
6: Bien. Ahí está. Los tocando en la mitad de la cancha Colo-Colo. Balón que viene sobre la izquierda. Ahí está tocando otra vez Nicolás Vargas. El pase largo. Gana un hombre que era Diego Ulloa. Pelota en la mitad de la cancha. Solar. Vamos con otra.
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6: No se me enoje. La pelota la dominó. El pase que viene sobre la izquierda. Balón que viene. Ahí está. El centro que va a venir. Pelota al área. Bocilla se lo soltó. Se le soltó la pelota a Bocilla. Bocilla que va a hacer. Salió a cazar palomitas. Algo pasó, algo ocurrió. Sí, señoras y señores, pero no agarró una Bocinha, por favor. Estoy contigo, Maxi Videla.
1: Fue a pedir un bus al terminal que está ahí al lado. Bocinha salió a eso, no agarró la pelota. Maureira se come las uñas en el banco, como todo el pueblo colocolino. Centro al área, estaba Usain Núñez, pero de todas formas marcamos la salida de Bocinha, que parecía cortar con tranquilidad ese centro. Se le soltó, fue a buscar la segunda pelota. Se la ganó Mario Briceño en el segundo palo. Se armó ahí un desaguisado y había jugadores de Colo-Colo en la línea como último recurso. Se salvó Bocinha, se salvó Colo-Colo porque estaba offside Sergio Núñez.
4: Con la Unión Española, Barti tuvo una similar a esta.
3: Sí, parecida.
4: Pareciera
3: sí,
4: que sí. No es su fuerte cortar centro.
3: No, quizá falta de confianza, nerviosismo, pero bueno, tiene que mejorar mucho eso.
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6: Sí, es normal que esté dubitativo, ¿no? Porque tiene que demostrar, ojo, ¿eh? ¿Ah? Tiene que demostrar.
3: Sí, están todos los ojos puestos sobre él.
6: Exacto.
4: El juego televisivo es marcado, ¿no? Cada vez que se equivoca Bocinha, muestra a Maureira. En el partido anterior fallaba Maureira y mostraban a Bocinha.
6: El jueguito de cámara.
4: Por ahora... en cortando centros ha visto débil. En el Mundial su gran fortaleza fue atajar entre los tubos. Gran atajador, mucho reflejo.
1: Grande a chicas,
4: claro. Bueno, pareciera que ahí está su fortaleza, no saliendo del arco.
2: 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Está relatando el fútbol el crack Ernesto Díaz Correa.
6: ¿Cuánto dieron, Maxi?
1: Tres más.
4: Tres.
6: Bueno.
4: Tres.
6: Ahí está. La pelota la va a jugar. Acá estaba para hacer el fútbol Huachipato, Nicolás Vargas. Pelota al área, Bocinha. Bocinha, sin problema, se queda con la pelotita, señores. 48 y medio recorrido. Final del primer tiempo. Se le baja el telón al primer acto. Lo vivimos por Cooperativa Deportes. 25.000 espectadores presenciando el partido. Fecha 22 por la Liga de Primera. En el estadio Esterroa, Rebolledo de Concepción. Huachipato 0, Colo-Colo 0. Final del primer tiempo, Ernesto Contreras.
4: Relato de Ernesto Díaz Correa para un empate por ahora, 0-0, un empate, usted le pondrá nota, que la gente le ponga nota o que dé el concepto para este primer tiempo. Maxi Videla, después se lo pregunta a Marcelo Pablo Bartichotto, cómo se van los equipos al descanso, pero poca acción en los arcos, pero domina muy claro Colo-Colo el partido.
1: Preocupados ambos equipos, cabizbajo, veíamos a Jason Rojas que conversaba ahí con la gente de Colo-Colo, algunos se acercaron a Bocinha para darle ánimos, ya van rumbo al camarín visita, preocupados también en el acero porque generaron poco y nada en este primer tiempo. Jaime García con cara de pocos amigos, parece que se viene café cargado, como dicen ya hace bastante tiempo, en el camarín acerero.
4: Ahí está la salida de ambos equipos hasta el vestuario. Yo digo, Marce, que Colo-Colo lo domina tranquilamente, pero no ha generado mucho. Y al otro lado, salvo esta mala salida de Bocinha, Huachipato no ha preocupado nada en el arco del cacique.
3: Sí, ha sido un monólogo de Colo-Colo. Es que es protagonista, que maneja la pelota, que tiene muchísima posesión, como en la mayoría de los partidos. Pero que... quizás que lo tiene a Méndez y a Madrid recuperando bien la pelota, sobre todo los centrales también que juegan casi en la mitad de la cancha para cuando la pelota les pasa a estos dos volantes poder anticipar para seguir con la posesión. Y eso es lo que ha hecho. Ha hecho un buen primer tiempo Jason Rojas y Diego Ulloa también. Con Pastrani y con Hernández participativo, quizás debería tener un poquito más de juego Romeros. Romeros es de esos nueve que necesitan ser abastecido y lo han buscado poco. Y las veces que lo han buscado ha tenido imprecisión Colo-Colo en eso. Después de tres cuartos de cancha, en el último pase o en el último centro, tratar de afinar eso, esos detalles que son detalles pero no dejan de ser importantes, porque un buen centro a un compañero es medio gol. Y Colo-Colo lamentablemente no ha tirado buenos centros y no ha podido tratar de concretar todo ese dominio que ha tenido durante el primer tiempo en goles. Pero no ha sufrido, no ha sufrido. Guachipato no ha llegado. Guachipato lo único que ha hecho este primer tiempo es defenderse, y tampoco se defiende muy bien. Se defiende muy cerca de su área. Si bien Colo-Colo no le generó mucho, pero tuvo algunas, la de Pastrana Romero, que Romero no llega, el remate de Ulloa, después alguna que tuvo cerquita por ahí como para poder marcar. Pero yo te decía de que quizás que Pastrani y Hernández no vuelvan tanto a jugar, no se junten tanto con Méndez y con Madrid ahí, ni con Ulloa ni Rojas, como para que ellos se abran bien y ahí hagan superioridad numérica con Ulloa y con Jason Rojas. Eso quizás le genera una sorpresa, porque pueden jugar por afuera o también por adentro, porque lo más probable es que abran la defensa. Y lo de Guachipato muy poco, porque Sepúlveda siempre juega bien, pero hoy está muy solo en la recuperación de la pelota. No llega a cubrir todo el espacio que le abarca Colo-Colo con los volantes y con los laterales volantes. Y bueno, Guachipato el único recurso que tiene es aguantar el partido y que le quede una como para definir. Ojo, hay partidos que los equipos te lo ganan así, ¿eh? No tienen otra alternativa, le queda una, te convierten y el rival que dominó y que llegó y que no terminó convirtiendo la paga. El fútbol no se merece. El fútbol a veces no es justo, pero bueno, Colo-Colo quizás afinando un poquito más los detalles debería hacer un gol.
4: El comentario de Marcelo Bartichotto para este empate parcial entre Colo-Colo y Guachipato. Restan dos partidos para la fecha 22. En un ratito, 19:30 horas, Palestino ante la Universidad de Concepción. Si gana Palestino, se mete cuarto, sacando a Everton de dicha posición, mientras que la Universidad de Concepción tiene que sumar, porque mañana juega Limache con Cobresal, y si se dan ciertos resultados, tan simple como que lo de Conce no gane y Cobresal sí lo haga mañana ante Limache, los del Campanil serán colistas del torneo junto a La Calera, que hoy día perdió ya ante O'Higgins de Rancagua. Un par de opiniones antes de irnos al corte comercial. Abrazo a Maximiliano Solar Ojeda, que está en Ancud con un sol precioso. Saluda al equipo de Cooperativa Deportes. Abrazo también para Jorge Ortiz, para Vladimir. Hola Vladimir, me quedo con el primer tiempo de Jason Rojas. Para Bocinha, cortar centros, una tarea pendiente. Para ti, ¿quién fue? ¿Hay alguno? No sé, está difícil elegir la figura, pero ¿quién te gustó más en Colo-Colo, Barty?
3: Yo creo que Jason Rojas, comparto con el auditor o con la auditora, me parece que hizo un muy buen primer tiempo, no solo con la pelota, sino que pasando al espacio. Colo-Colo necesita eso, gente que logre pasar del espacio para recibir un buen pase, y Jason Rojas lo ha hecho.
4: Ahí está la opinión de Marcelo Bartichotto, también de la gente, para que opine de este primer tiempo. Cristian dice, Bocinha está frío, Guachipato no ha llegado nada, de hecho nada, esa fue la primera pelota que tomó Bocinha y que se le soltó fue esa, no hubo nada más, de hecho más juego con los pies que otra cosa. MGL, con dominio de la pelota no nos va a bastar, precisión dice, en la terminación de las jugadas. Vladimir se queda con De Paul. Mira, entre los tres arqueros Colo-Colo, capaz que De Paul sea el más confiable. Ojo. No sé.
7: Tercera, segundo o tercera semana de septiembre puede estar Fernando De Paul ya listo de esta lesión muy rebelde que tuvo en los isquiotibiales después de aquella falta frente a Palestino.
4: No va la razón.
7: ¿Con qué coincide aquello? Con la Copa Chile, con la llave que tiene que afrontar frente al Audax Colo-Colo, 22 y 25 de septiembre. Y recordamos que para esa fecha, Bocinha va a estar concentrado con Cabo Verde por las eliminatorias a la Copa África, y Maureira, para el partido de ida, va a estar en los Juegos de Sur. Eduardo Villanueva parece como la primera opción, este arquero que quedó muy relegado durante el año, que ya es el cuarto arquero, Pero ojo que Fernando De Paul también tiene la chance de volver ahí, ya está en reintegro deportivo y se espera que para la tercera semana de septiembre ya esté en condiciones.
8: Ahí vamos a ver qué decide la dirigencia, un arquero que termina contrato a fin de año y que pareciera que no va a seguir, pero está a puertas de volver. Vamos a ir al corte comercial, don Andrés Solar, lo cerramos, está empatando Colo Colo con Huachipato.
7: ¿Le llegó un mensaje?
8: Sí.
7: Ah, lo decimos después. Sí. ¿Decimos algo del rugby después?
8: Claro.
7: Buena noticia en el rugby. Sí. Don Andrés, lo cierra usted y lo cuenta Maxi Videla luego del corte.
2: ¿Cómo no? Fueron los primeros 45 minutos, pero usted no se mueva de la sintonía de Cooperativa Deportes, porque ya volvemos con el segundo tiempo y el vibrante relato del crack, el gran Ernesto Díaz Correa. 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
9: 20 grados. 20 grados en Santiago. 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
8: 17 horas con 59 minutos de retorno en Cooperativa Deportes para este entretiempo entre Colo-Colo y Huachipato, que igualan 0-0 en un estreno en la Liga de Primera de Bocinha, que por ahora no tiene disparos al arco de Colo-Colo, pero sí una salida en falso a cortar un centro. Colo-Colo, en tanto, algo con Maxi Romero, Pastrán, pero no mucho más, pero domina con cierta holgura el marcador, el líder. Hoy a 14 puntos de la U y de la Católica, así es que esto se mantiene así. Maxi, hay buenas noticias en el rugby 15, triunfo histórico de Chile.
7: Sí, Chile 15, no los Cóndores, Chile 15, el otro equipo que hay, el segundo equipo de la selección, fue campeón del America's Rugby Championship, le acaba de ganar en el Elías Figueroa Brander allá en Valparaíso, Argentina 15 por 28-27, hasta el minuto 78, se juega hasta el 80, perdía 27-21 el conjunto chileno, que encontró un try y luego la conversión para imponerse por 28-27 y así coronarse como campeón de este America's Rugby Championship. El equipo de Pablo Lemoyne entonces es campeón allá en Valparaíso.
4: Oye, en la Liga Española, a esta hora, estaba jugando uno de nuestros representantes. Tenemos 5 futbolistas entre las principales ligas del mundo hoy en día. En España hay 2. Uno estaba jugando ahora.
7: Sí, el equipo de Gabriel Suazo, el Sevilla, que estaba jugando en Cornellá frente al Español y está empatando 1-1. Ya se juegan 101 minutos. Habían dado 9 de agregado. Lo empató el Español de Barcelona. Marcos Fernández en los 90+8 lo empató. Lo había empezado ganando el Sevilla en los 85. Lucas Stasi había puesto el 1-0 para el equipo de Suazo, pero lo empató en el 90+8 el equipo Perico. 101 minutos se juegan, todo indica que va a terminar 1-1 allá en Cataluña.
4: Mañana va a jugar el Elche de Lucas Cepeda.
7: Ganando el Sevilla en los 85. Lucas Stasi había puesto el 1-0 para el equipo de Suazo, pero lo empató en el 90+8 el equipo Perico. 101 minutos se juegan, todo indica.

0: En todo lo deben traducir en goles para poder sumar de a tres y mantener los 16 puntos de ventaja.
1: Sí, el tema que a Huachipato me parece que este empate le viene bien. Entonces, si es un poco más que este empate, si puede ganar, mejor todavía. Pero la idea es no perder un puntito en esta parte del campeonato. Siempre viene bien, y sobre todo en la zona que está. Si le suma los puntos del partido de Coquimbo, si lo logra mantener, también es importante. Pero hay que ver si Colo Colo mantiene esa presión, a ver si Colo Colo mantiene la posesión de la pelota. Quizá Huachipato cambie algo. Jaime García se lo notaba molesto con el equipo, le decía que salgan del fondo porque es peligroso jugar de esta forma, ¿no? Huachipato está, no solo regaló la pelota, sino que el campo también, y los delanteros prácticamente, ni los laterales volantes como Antiñirre y como Briseño tampoco participaron. El medio no pueden recuperar la pelota, y Colo Colo que tiene que tratar de afinar un poco la puntería, afinar la precisión esa que de repente yo decía en algún centro, en alguna jugada, de no apurarse y de poder meter un buen pase, para tratar de traspasar todo el dominio que ha tenido en jugadas de peligro y en goles.
0: Ernesto. Maxi, informaciones.
2: A ver, cuente.
0: Que llegan desde el Esterro a Rebolledo. Perdón, desde el teniente de Rancagua, lo contábamos, perdió el colista 2-1.
2: Ganó Higgins 2-1, sí.
0: A Unión La Calera. Al técnico Martín Chicotelo lo sacaron en ambulancia del estadio El Teniente. Se descompensó en el camarín tras volver de la conferencia de prensa. Fue sacado en camilla y en ambulancia posteriormente Martín Chicotelo, que fue derivado al centro hospitalario más cercano.
2: Bueno, obviamente Barti, que en estos casos el momento deportivo, bueno, es la fuente laboral también de Chicotelo.
1: Y eso no ayuda.
2: Lo analiza y eso
1: no ayuda. Sin duda. Pero bueno, ojalá que se recupere bien. Claro, los nervios, la presión, el estrés, todo eso perjudican. Sin duda, la debe estar pasando muy mal, no solo él, sino también los jugadores. Así que esperemos se recupere bien.
2: Perdón, a 7 puntos quedó de Cobresal en este momento el cuadro de La Calera, y eso que Cobresal aún no juega, y la Udeconce tampoco juega, o sea,
1: está esperando los 6 puntos eso del
2: nada más que eso, puede quedar a 10 puntos,
1: claro,
2: a 10 puntos del penúltimo, sí, pero de la salvación a 11 puntos, sí, una locura, con 27 puntos por disputar aún. Pareciera que es una quimera lo de Calera, que va a esperar básicamente la evolución, si es que se lo dan, de los 6 puntos del TAS, y ahí ni así saldrían, pero tendrían mayor opción. Ojalá que se encuentre bien el técnico Martín Chicotelo. Ya nos contaba Maxi que sufrió una descompensación luego de brindar su conferencia de prensa tras la derrota del cuadro cementero ante O'Higgins de Rancagua. Abrazo a Javiera Carrasco, que está en la región de Aysén, ya en casa después de estar en la feria del ex Correo de Aysén. Saludos a los panelistas de la radio y saluda a su sobrina Gav. Bueno, para saludos para ella y para ti también, Javiera. Para Germán Pacheco. Sí, una lástima. Abrazo, Germán. Muy bien. Alguien generó eso y acá están replicando. No es el momento para hacer un chiste sobre el tema, sobre cómo se siente dicha persona.
0: No
2: es el momento. Pero muy bien. Andrés Solar, después lo vamos a reiterar en privado. Andrés Solar, por favor.
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2: Y en cancha los equipos. Para este segundo tiempo, Maxi, nos advierten cambios.
0: Sí, nos advierten cambios. Ni en Aceros, ni en Colocolinos.
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4: Perfecto, Andrés Solar, se reanuda el partido, lo vivimos por Cooperativa Deportes, y están 0-0, movió el equipo acerero, que ahora carga hacia el arco norte, en el estadio Esterroa. Balón sobre el costado, se pierde fuera del campo de juego, la pelotita la va a jugar la escuadra acerera, recién va reanudado el partido, lo vivimos por Cooperativa Deportes, y están 0-0.
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4: Tocaba Sergio Núñez, pelota en la mitad de la cancha, insiste Michael León, balón que viene sobre la banda izquierda, neutraliza Jason Rojas, acá está, busca por el eje central, dominó por dentro, otra para que aparezca. marca Víctor Felipe Méndez, abierto sobre la izquierda, aparece Eric Wimber, la pelota la dominó, acá está Wimber, se para, se frena, toca a Raduzelo, el pase que venía para Lautaro Pastrán, Pastrán para Wimber, Wimber quería tocar de primera, se interpone sobre la banda derecha, un hombre

0: arquera Mario Briceño. Balón que venía largo arriba. Neutraliza Colo Colo. ¿Qué pasó? Estaba adelantado.
1: Foul. ¿No?
0: Foul.
1: Sí, señor.
0: Contra el uruguayo Sergio Núñez.
1: Sí. Y pide amarilla. Claro, porque la infracción es Arturo Vidal y están pidiendo la segunda amarilla para el capitán del cacique. Se arrancaba Núñez. Claro, le da en la mano a Arturo Vidal. Estaba de espaldas, pero de todas formas cobra. Pero claro, saltan los acereros sobre Gastón Philippe. Quieren la segunda amarilla para el capitán del cacique. Déjate de ligar, oye, le dice Vidal a Núñez.
2: Recuerden que está suspendido Vidal para la próxima fecha. No juega contra Deportes Concepción por llegar a su octava amarilla
1: contra la máquina del Nano.
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1: Tocará correr.
0: Hay tiro libre que favorece a la escuadra acerera. El partido lo vimos por Cooperativa Deportes.
4: ¡No se tiran!
1: Sí, pide Barrera Bocinha, pone solo a uno. Viene el centro del Nico Vargas.
0: Sí, el Nico Vargas. Pelota al área. Área chica está. Pelota fuera. Balón fuera, señores.
1: Arco.
0: Una infracción de Núñez, me da la impresión. Sí.
1: Arco cobra de todas formas,
0: ¿sí?
1: El
0: saque de arco.
1: Árbitro, Gastón Philippe.
5: Están,
1: sí,
5: están pidiendo penal los jugadores de Huachipato.
0: Cayó, sí, Núñez de nuevo.
1: Sí. Cayó Núñez nuevamente.
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1: Sí, hay offside de Núñez que cae. Claro, me parece que de todas formas no había penal. El centro de Vargas, pivoteo en el primer palo. No lo alcanza a rechazar Eric Pimberg.
5: Lo pivotean, están offside Núñez.
2: No entiendo, sí, que podrían reclamar de penal una eventual mano que fue en la cara de Vidal, finalmente. ¿No?
1: Siempre en Toletone.
2: Algo levantaron.
1: Ay, que se
0: carga Colo Colo. Acá está tocando Lautaro Pastrán. El pase que viene para Jason Rojas. Juega otra vez para Álvaro Madrid. Toca lo ancho. Balón que viene para Víctor Felipe Méndez. Toca sobre la izquierda para Wimber. La pelota la dominó. Se viene Wimber. Tocó para Méndez. Méndez toca para Diego Ulloa. Un costado de la zona penal. Desborda, busca por fuera. Se llevó la marca del jugador Briceño. La pelota al área. Se va sobre un costado. Pelota fuera del campo de juego. Lateral ofensivo para el cacique.
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0: Carga Colo Colo. Sacaron de la raya. Está. Lo tienen. Está. La sacaron de la raya. La sacaron de la raya los de Huachipato. Y estuvo notable también el portero Cristian Bravo. Era gol del cacique. Me da la impresión que era gol del Lautaro Pastrán. La pelota la miró. Acá está el chino Leandro Hernández. Tocó para Jason Rojas. Gana Antiñirre. Acá está Antiñirre. La marca es de Jason Rojas. Pelota fuera del campo de juego. Ahí está. Balón que no está en el rectángulo de pasto. Infracción. Estoy contigo en la jugada anterior, Maxilela.
1: Espectacular la contención de Cristian Bravo. A puro reflejo para volver. Estaba quedando a contrapieza. Pelota se metía dando botes a su arco. Gran jugada de Lautaro Pastrán que remataba. Y luego la pelota rebotaba en Vargas. Le daba en el muslo a Romero y se iba con dirección de arco. Alcanza después de todos esos rebotes a volver Bravo. La pelota da en el palo. Luego la saca con un guantazo de mano derecha sobre la línea. Se salvó Huachipato, lo tuvo Colo Colo y recién van 4 del segundo tiempo.
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0: Marce, esta estuvo más adentro del arco que afuera, ¿eh?
5: Sí, buena jugada de Pastrán porque amagó ahí por afuera y se metió adentro. No lo podían tocar, estaba dentro del área. Después la pelota que le rebota a Maxi Romero, la alcanza a puntear. La pelota que pega en el palo y después Bravo la termina sacando, pero tuvo más suerte que otra cosa.
3: Está comentando el campeón de América, Marcelo Pablo Bartichotto. Relata el crack, Ernesto Díaz Correa.
0: Acá está Álvaro Madrid, el pase largo, buscando arriba para que apareciera Jason Rojas. Lateral volante por izquierda, por derecha de Colo Colo. Acá está para hacer el fútbol en el medio terreno, Claudio Sepúlveda. Tocó el pase que venía para Kevin Altés, el uruguayo. Pica arriba, buscaba a Rodríguez, buscaba a Núñez. La pelota la miró, balón que viene sobre la banda derecha. Carga de nuevo, se viene con todo Sergio Núñez. Acá está, le metió al área. Maxi Rodríguez que cabecea, le quedó, está, balón por sobre el travesaño, le da mal, ¿sabe quién? Michael León, le da por sobre el travesaño Maxi Videra.
1: Y por primera vez lo vemos cerca de área colocolina, uno de los volantes centrales de Huachipato, Michael León, jugada que se gestó por la derecha, el centro que rechazaba Jason Rojas, le quedó a León que remató en peine del pie derecho, lo venían a marcar, le caían encima, así que se apuró en rematar el 24 acelero, la pelota se fue por arriba, seguía la trayectoria de Bocinha, calma, le dice a los albos.
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0: ¡Zipo! A ver cómo vuelve Colo Colo para el segundo tiempo, Maxito.
1: Tiene a Bocinha en portería, Arturo Vidal y Eric Wimberg. Rojas, Madrid, Méndez, Ulloa en mitad de cancha. Hernández, Romero y Pastrana en delantera.
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0: Ahí saque de costado para el cacique y están 0-0. Tenemos 6.5 recorrido de la etapa final del cotejo. El pase que venía para Maxi Rodríguez. Se recoge Rodríguez tocando la pelotita para el chino Leandro Hernández. Otra para Arturo Vidal. Abre sobre izquierda, tocó lo ancho. El pase que viene para Eric. La quiere Wimberg. Jugó para Víctor Felipe Méndez. Le entregó nomás el medio terreno, toca al Tez quería tocar para Mario Briceño, la salida de nuevo, se viene a la contra de Colo Colo, está Lautaro Pastrana, un costado de la zona penal, último metro de la cancha, exigido contra la racha, pelota fuera del campo de juego, hay lateral ofensivo, no, va a jugar Huachipato en saque de costado, lateral defensivo para el equipo acerero, no, jugó Colo Colo, el pase que viene otra vez, acá está el chino Leandro Hernández, tocó para Arturo Vidal, Vidal jugó, el pase que venía para Iván Román, otra para Jason Rojas, Rojas para Román, Román sobre el costado, enganchó, ahí está, neutraliza el medio terreno, la escuadra acerera por intermedio del Rafa Caroca, saque en el fondo, Nicolás Vargas, el pase en profundidad, picando arriba Sergio Núñez, la pelota la luchaba el uruguayo, balón fuera del campo de juego, le envía a Wimberg, ahí lateral ofensivo para el equipo acerero.
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0: Ahora Maxi, me da como vuelve el equipo de Huachipato.
1: Con Bravo en el arco, línea de tres con Cristian Toro, Nico Vargas y el Rafa Caroca. Mitad de cancha para Mario Briceño, Michael León, Claudio Sepúlveda y Harold Antiñirre. Enganchado al test en delantera Sergio Núñez y Maxi Rodríguez.
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0: Cristian Toro tocó para Mario Briceño, sacó el centro Marito Briceño, pelota al tiro de esquina, mete la pierna Diego Ochoa, balón al córner, tiro de esquina, córner, tiro de rincón, hacer el número
1: dos,
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0: El partido usted lo vive y lo siente por Cooperativa Deportes para todo el planeta y están 0-0. Tenemos 8.5 recorrido de la etapa final del cotejo, 25.000 espectadores presenciando el partido.
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0: ¡Zipo! Sí. Oriente, la pelota la va a jugar Claudio Sepúlveda, le va a pegar, acá está, y aparece también, ahí está, dejan a Sepúlveda, el centro que viene, pelota en el aire, pelota en el aire, pelota en el aire, arriba Briceño, doble cabezazo, insistía arriba también el Rafa Caroca, la pelota queda flotando, carga el equipo de Colo Colo ahora, el pase en profundidad, la contra para el chino Leandro Hernández, quita sin problemas, Michael León juega atrás para el portero Cristian Bravo y este se apresta a devolver tocando para Nicolás Vargas.
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0: Acá está Nicolás Vargas, se junta en medio terreno con Maxi Rodríguez, pelota en la mitad de la cancha, toca para Kevin Altés, la tiene uruguayo, la perdió nomás, la gana Lautaro, acá está Pastrán, se da media vuelta, pisa la pelotita, jugó sobre la banda derecha, balón que viene para Álvaro Madrid, toca la pelota Madrid, Jason Rojas larga, la perdió, la gana Altés, acá está para hacer el fútbol Claudio Sepúlveda, el pase que viene sobre la banda derecha, se viene Mario Briceño con todo en cara, no puede, neutralizó bien Colo Colo, acá está Wimberg, el pase que viene para que aparezca otra vez Arturo Vidal, Vidal jugó a ras de suelo para Ulloa, Ulloa para Lautaro Pastrán, pide sobre izquierda, balón sobre el costado, recupera Huachipato.
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0: Ahora el partido es más parejo en 9 minutos, por lo menos parece, ¿no?
5: Se hizo un poco más de ida y vuelta ahora, Huachipato puso un poquito más de gente arriba, no puso más de gente arriba porque no hizo ningún cambio, pero salió un poquito más, eso también le deja más espacio a Colo Colo, vamos a ver cómo lo plantea el partido, pero está tratando de salir un poco más, lo que hizo en el primer tiempo fue muy poco.
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0: Está jugando Colo Colo sobre izquierda. La pelota la miró. Acá está Diego Ochoa. El pase debería para Lautaro Pastrana. Otra para Arturo Vidal. Cerca de la media luna en la puerta del área. Pero del peligro. Arco sur carga Colo Colo. Balón que viene de él. El jugador Iván Román. Pelota en área de Jason Rojas. Pelota en la zona caliente. Insiste atrás Jason Rojas de cabeza buscando a Maxi Romero. Aplica golpe de cabeza. Se la bajó al chino Leandro Hernández, otra para Jason Rojas, desbordó dentro del área, está, sacó el centro, la marca nomás del hombre de Huachipato, pelota, el tiro de esquina, corre, el tiro de rincón, número
1: 5.
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0: Antimirra con lo justo, señores. Le pilla sobre la última línea. Hay tiro de esquina, corre el tiro de rincón para el cacique.
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0: 11.5 recorrido, salió el centro de Divino, le va a pegar Víctor Felipe Méndez. Acá está Méndez, el centro. Arriba, golpe de cabeza. Aparecía neutralizando Michael León. La pelota queda flotando y como último hombre, ahí está para hacer el fútbol Colo Colo con Diego Ochoa. Juega atrás para Bocinha. Este deja el arco y el área, toca el radio suelo. De nuevo para Diego Ochoa.
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0: Acá está Lautaro Pastrán. El pase que viene para que aparezca de inmediato. Otra vez Diego Ochoa juega para que aparezca Arturo Vidal. La tiene Vidal, juega vertical, buscando arriba. Picaba el chino Leandro Hernández. La pelota queda flotando y la gana Nicolás. Acá está Vargas. Vargas toca sobre la banda derecha, muy larga para Mario Briceño. Insiste otra vez, se viene Lautaro. Acá está Pastrán, juega Colo Colo en terreno antagónico. Hacia el arco sur, carga el cacique y está en 0-0. Tenemos 12 minutos recorrido. Acá está Arturo Vidal. Se para, se frena. Acá está Arturo. Arturo jugó. Otra sobre el sector izquierdo. La pelota la domina la escuadra de Colo Colo. Acá está Diego Ochoa tocando para Arturo Vidal. Le pegó Vidal. Ancha, ancha, ancha, ancha. De fuera del área, muy lejos. Pelota fuera del campo de juego. Repone en el fondo Huachipato.
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0: 12.5 recorrido de la etapa final del cotejo y están 0-0. El partido lo vivimos con la alegría de siempre, papá. Están 0-0 en el Esterroa Rebochedo de Concepción, la región del Bío Bío. Se juega Huachipato y Colo Colo 0-0, fecha 22 por la Liga de Primera. 25.000 espectadores presenciando el partido. Carga Serena. Le pegó con zurda, le da con zurda Maxi Rodríguez y la pelota por sobre el travesaño. Avisa de nuevo Huachipato, Maxi Videla.
1: Uno y uno, van uno y uno, se está animando más Huachipato. Ahora fue Maxi Rodríguez que intentó a la entrada del área ganándole la posición a Arturo Vidal, que no ha tenido un buen partido. Se la pivotearon a Maxi Rodríguez que remató de pierna zurda, la pelota se fue por arriba. Antes, Arturo Vidal de 25 metros, cerquita del ángulo de la mano derecha de Cristian Bravo.
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0: Acá está el chino, Leandro Hernández tocando a lo ancho para Víctor Felipe Méndez. Carga Colo Colo, otra sobre la banda derecha para Jenson Rojas. Tiró la diagonal, tiró la diagonal, tiró la diagonal. La quería meter para el chino. Gana en medio terreno un hombre que era Cristian Toro. La pelota la dominó. Balón que viene para el Tes, la pierde. Otra para el chino, Leandro Hernández. Un costado de la zona penal, el centro. Maxi Rodríguez aparecía arriba, Lautaro Pastrán. La pelota queda flotando cuando insistía Álvaro Madrid. Insistía Álvaro Madrid de cabeza. Insiste el chino Leandro Hernández. Tocó el pase para Víctor Felipe Méndez. Méndez para Jenson Roca. Roca para Hernández. Está para Colo Colo. Lo tiene. Le pegó con pierna derecha. Le pega con derecha y estuvo rutilante Cristian Bravo. Estuvo rutilante Cristian Bravo. En la contra de Huachipato. La jugada anterior, Maxi Videla.
1: Gran jugada de Leandro Hernández que obligó a dos grandes reacciones de Cristian Bravo. Primero aparece por la derecha el puntero, mete el centro, rompiendo líneas. En el punto penal estaba Álvaro Madrid, frentazo del ex Everton, que obliga a una gran reacción del portero acerero. El rebote le cae a Leandro Hernández, que mete un caño y luego en posición de centro mete un buen remate. Cruzado abajo, no sorprendió a Cristian Bravo, que estaba atento, fue rápido al piso para meter el guantazo derecho y salvar nuevamente dos veces en 15 segundos a su portería.
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0: Hay tiro libre para Colo Colo en 15 minutos recorrido. El partido es caliente, papá. Está Víctor Felipe Méndez. El centro que viene al área. ¡Cerró! El portero estuvo notable cuando aparecía arriba. Me da la impresión que Eric Bimber de cabeza y... No, Bimber. Aparecía Eric Bimber y parece que rozó el palo con la carita del portero Bravo. Estoy contigo, Maxi.
1: Sí, justamente el centro de Méndez al segundo palo, el pivoteo en el punto penal. Aparece en el segundo palo Eric Bimber que cabeceaba. Estaba en offside de todas formas el ex Unión La Calera. Y claro, le dio en la cara a Cristian Bravo que pese a que la jugada estaba invalidada, suma otra gran reacción a esta actuación en la tarde ahí en el Esterroa Rebolledo. Le dio en la cara, se toma el ojo derecho, Bravo.
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2: Pero buena semana la de Bravo. Buena semana. Estaba ganando el partido. Mal y buena. Estaba ganando el partido en la cuarta región. El que le llegaron las bombas de ruido. Y ahora achique ante Erik Wimberg. Pero que estaba fuera de posición. Llega Colo Colo Barty. Se está acercando ya al menos directamente.
5: Más sí, lo que le decía yo. Ahora hay más espacio. Quizás Huachipato está más cansado. Colo Colo que sigue por el triunfo. Y adelantó un poquito sus líneas. Entonces, claro, le queda más espacio a los jugadores una vez que logran sacarse la marca de encima. Le queda más espacio. Ahí va.
0: Cargaba el chino Leandro Hernández. La marca era de el Rafa Caroca. La pelota la va a jugar la escuadra de Huachipato en terreno propio. El partido lo vimos con la alegría de siempre, papá. Tenemos 16 y medio recorrido del primer tiempo, del segundo tiempo. 0-0.
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1: Apuran un hombre en la banca acelera. Se va a venir el primer cambio del partido.
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0: Está para hacer el fútbol Wimber. Ahí está, juega sobre la banda derecha. ¿Quién llega? Acá está Jason Rojas. La tiene Rojas, toca para Méndez. Méndez tocó para el chino. Aparecía Leandro Hernández. La juega atrás Sepúlveda. El pase que viene exigido. Va al piso nomás. El Rafa Caroca, pelota sobre un costado. Al lateral ofensivo para el cacique.
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1: Y recibe instrucciones en la banca de Colo Colo. Responde el tal Ortiz con su carta, su nueva carta, una que reaparece, la de Marcos Volados.
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0: Sí, Sergio Núñez la hace rebotar en el hombre de Colo Colo, balón fuera del campo de juego. Hay lateral que favorece al equipo acerero. Lo vimos por Cooperativa Deportes, fecha 22 por la Liga de Primera. Y están 0-0.
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0: Acá está Maxi Rodríguez exigido contra la racha, la pierde en la mitad de la cancha. Insiste Jason Rojas, toca para Arturo Vidal. La pelota la domina Vidal, juegan atrás para Bocite y este se apresta a devolver.
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0: Bocinha juega para Erik Wimberg. A uno cruza campo antagónico. Ahora corta raya principal del terreno de juego. Sí, tocó a ras del suelo. 5 metros campo adversario. Víctor Felipe Méndez tocó para Lautaro Pastrán. Muy larga. Se va sobre un costado. La pelota la tiene Mario Briceño. Va a jugar en saque lateral. El equipo acerero en terreno propio. Se vienen los cambios. Parece.
1: Vienen los cambios. Vienen los cambios. El árbitro pide que se detenga el juego, se van a venir justamente los cambios. Se va en Huachipato, el número 10 deja la cancha, no, esto es en Colo Colo, el número 10, Lautaro Pastrán, ese quien abandona, le deja su lugar a uno que entra entre aplausos. Veremos si se repiten esos aplausos al final de la temporada. Es el número 11, Marcos Volados, quien viene a la cancha en reemplazo de Lautaro Pastrán. Recordemos, este es su tercer partido y después de volver de una lesión de ligamentos. Claudio Sepúlveda, el capitán acerero, 11 temporadas ya en la usina, deja la cancha. También se va Maximiliano Rodríguez. Javier Lionel Altamirano a la cancha y también a la cancha el número 31 en el acero, el 21, bien digo, Carlos Herrera.
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0: La pelotita la está jugando el equipo de Colo Colo y están 0-0. Tenemos 20 minutos recorrido de la etapa final del cotejo y están 0-0. Se juega en Concepción. La pelota la domina Arturo Vidal. Balón que viene sobre la izquierda. Acá está para hacer el fútbol otra vez. Insiste Colo Colo. El pase que venía de Diego Ulloa. Juega sobre la izquierda. El pase que viene para que aparezca de inmediato. Se viene Ulloa. Encaró. Volados. Aparecía Volados dentro del área. Luego del pase de Diego Ulloa. Último metro de la cancha. La juega hacia adentro de nuevo. Y la gana en el fondo Claudio Sepúlveda. La pelota sobre un costado. Se pierde fuera del campo de juego. No, reinicia Colo Colo. Insiste sobre el sector izquierdo. Acá está para hacer el fútbol Diego Ulloa. Balón sobre un costado. Carga el cacique en terreno antagónico. Se viene el chino Leandro Hernández. Tiró la diagonal. Se quiere meter al área. Acá está. Tocó sobre el sector izquierdo. Acá está Diego Ulloa. La metió al área para Maxi Rodríguez. Aparecía otra vez Maxi Rodríguez. Y sin problemas se queda con la pelotita. El equipo va a ser
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5: Sí, a ver, Altamirano es un jugador complicado para marcar. Colo Colo va a tener que tener mucha atención ahí, mucha concentración, sobre todo si queda mano a mano, porque están soltando también a los dos centrales que van por afuera, ¿no? A Romani y a Bimber.
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0: La pelota la domina la escuadra de Colo Colo. Acá está Diego Ulloa. El pase que viene sobre la banda derecha. Tocó para Volados. Otra para que aparezca Lautaro Pastrán. Jugaba arriba. Se va la pelota. Se va nomás la pelotita. Va a jugar desde el fondo el equipo acerero.
2: Oiga, ratificamos. Tenía razón usted, Ernesto Díaz Correa. No fue Claudio Sepúlveda quien salió por Carlos Herrera. Kevin Altés dejó la cancha para darle paso al 21 acerero.
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2: Oye, saludos a Coquimbo, a Maritza Rubina, está con su madre, 86 años tiene su mamá, hincha de Colo Colo, escuchando Cooperativa Deportes. Y Javiera Carrasco en Aysén, le mandamos muchos cariños a tu sobrina Javi, que está conviviendo hoy, Barty, con un cáncer de hueso, nos cuenta. Te sigue mucho a ti y te,
5: mucha fuerza.
2: Te pide un cariño.
5: Mucha fuerza, mucha fe. Y ojalá se recupere. Un abrazo grande, mucho cariño.
2: Y gracias por estar con nosotros acá pendiente a partido de Colo Colo, Ernestito.
0: Sí, señores, y están 0-0. Tenemos 22 y medio recorrido. Carga Colo Colo, le pegó a ras de suelo. Rebota la pelotita en el Rafa Caronca. Balón al tiro de esquina cuando le pegaba a Víctor Felipe Méndez. Pelota al córner, tiro de esquina, córner, tiro de rincón número
2: 6.
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0: Hay tiro de esquina, córner, tiro de rincón hacia el arco sur, carga Colo Colo. Tenemos 23 minutos recorrido. Los actores están, la chunga viene. Le va a pegar Víctor Felipe Méndez, sube Arturo Vidal, Iván Román para el cabezazo. La pelota la va a jugar aérea, el centro que viene, pelota al aire. Rebotó nomás en el hombre acerero. Otra vez la pelota al córner, tiro de esquina, córner, tiro de rincón número
2: 7.
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0: Rebotó en Altamirano la pelotita. Acá está para hacer el fútbol Víctor Felipe Méndez. Acomoda en el cuarto de círculo. El partido lo vivimos con la alegría de siempre, papá. Y están 0-0. Acá está Méndez. Acomodó el centro que viene. Pelota al aire, pelota al aire. No pudo conectar Arturo Vidal. La contra que armaron. A ver, ahí está Mario Briceño. Quiere pasar en pase de velocidad. Se viene con todo. Carga nomás. Insiste nomás. Carga la escuadra de Huachipato. Insistía arriba. Se venía con todo Sergio Núñez. Lo bajan. Ahí está para hacer el fútbol otra vez. Balón que viene en medio terreno. La pide Altamirano. La gana Vidal a la entrada del área. Le pega nomás. Balón sobre un costado. Ahí está para hacer el fútbol Colo Colo. Pero insiste y mete presión Huachipato. Balón sobre la banda derecha. Acá está. Sacaron el centro. Pelota al área. Arriba Briceño. Ancha. Ancha, ancha, ancha, ancha, ancha, ancha, ancha. Llegó el equipo acerero. Llegó el equipo acerero, Maxi Videla.
2: Ahora sí aparece donde más le gusta el ex Deporte La Serena, Mario Briceño. El centro al área. Aparece en posición de 9. Cerrándose el número 7 de Huachipato. Cabezazo, panital izquierdo, buscando el palo de la mano derecha de Bocinia. La pelota se fue dando botecitos. No la ha tocado con las manos por ahora Josimar. Josi, como le dice el Tano.
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0: Queda un hombre contuso. En el equipo de Colo Colo hay una amarilla. ¿Es para Vargas o no?
2: Sí, Nicolás Vargas, el número 8 de Huachipato, amonestado. La falta sobre Marcos Volados, que se toma la oreja. Iba a buscar ahí la pelota antes de que saliera. La cubría y claro, le pega un cachamal el ex Ñublense a Marcos Volados. Ahí, le dolió al Antofagastino, que ya se pone de pie. ¿Qué tiro libre más insólito el que acaba de ganar Colo Colo? El que acaba de generar Nicolás Vargas.
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0: Tenemos 25 minutos recorrido. Hay tiro libre. Los actores están, la chulla viene. Atención, oído paisa, arma de gol, huele peligro. Víctor Felipe Méndez, ahí está. Especie de córner corto, como decía el gringo Marvitz. Acá está para hacer el fútbol, le va a pegar con derecha. El centro a media altura. Llega Maxi Romero. Aparecía con derecha nomás. Balón sobre un costado. Se pierde fuera del campo de juego. Queda contuso. un hombre de Huachipato, ¿no?
1: Sí, queda contuso un hombre de Huachipato y se activa de inmediato el protocolo porque fue un golpe en la cabeza, resentido uno de los jugadores acereros en el suelo, aún el número 20 de Huachipato. Con visibles problemas, el árbitro llama de inmediato para atender a Cristian Toro, a la camilla, a los médicos acereros. El centro que vino desde la derecha, buscaba el remate, ahí Maxi Romero, buena reacción, excelente, gran reacción de Cristian Bravo, y el rebote lo peleaban Toro y Altamirano para rechazar, terminaron chocando cabeza con cabeza. El 20 de Huachipato se lleva la peor parte y por lo mismo entran los doctores a la cancha.
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2: ¿Qué le queda en la banca a Colo Colo, Maxi, pensando en que el hincha quiere que lo ganen? Van a descontar a 14 si empatan, pero quieren el triunfo, lógicamente.
1: Claro, veamos las opciones en ofensiva, el número 7, Francisco Marchand. El número 50, Felipe Raipán. Y si quiere también el 13, Matías Fernández, que puede dar algo distinto por la derecha. Son las opciones en ataque que tiene el cacique. Y también Cristian Díaz, el número 42, mediocampista ofensivo.
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0: Sí, señor, se recupera Maxi Cristian Toro. Recupera Toro.
1: Tomándose la cabeza, pero se recupera el número 20.
0: Perfecto, tenemos 27 y medio recorrido de la etapa final del cotejo. Lo vivimos por Cooperativa Deportes y están 0-0. Reanuda Wimber. El pase que viene atrás buscando. Ahí está para hacer el fútbol Colo Colo. El centro al área. No conecta de nuevo Maxi Romero. Balón que se pierde sobre la última línea. Parecía Marco Morado también. Pelota que no está en un rectángulo de pasto. Repone el fondo el equipo acerero.
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0: Acá está Cristian Bravo. Le pega con derecha el portero acerero. Balón que viene para Altamirano. Arriba neutralizó Jason Rojas. Otra para Marco Volado. Quiere pasar en base de velocidad. Y va el cacique. Y va. Y va el cacique. Acá está Marco Volado. Se para, se frena. Exigido contra la raya. Acá está de Bordón. Buscó por fuera. Encaró Volado. Sacó el centro. La pelota sobre el patado, se pierde fuera del campo de juego. Lateral ofensivo para el cacique.
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0: Víctor Felipe Méndez tocando para Arturo Vidal. Juega por el eje central, tocó otra para Eric. La tiene Wimber. Wimber juega para el chino Leandro Hernández. Se viene por el eje central, dominó por dentro. Acá está Hernández. Hernández tocó. Acá está Iván Román. La tiene Román. Juega sobre la banda derecha para Jason Rojas. De Bordeaux buscó por fuera. Va hacia adentro. Acá está. Enganchó. Que sí, que no. Tocó y descargó. Otra para Méndez. Méndez para Román. Román juega atrás. Todo de nuevo. Reinicia Arturo Vidal. Le rebotó Altamirano. Le da muy mal Altamirano. Bocinha adelantadísimo. Y la pelota fuera. Por lo menos era un intentón a Maxi Videla.
1: Altamirano, que tenía cancha para avanzar, y varios se toman la cabeza ahí en el Esterro Arregoyedo. No varios, los poquitos hinchas de Huachipato que llegaron. Lo cierto es que se equivocaba nuevamente Arturo Vidal, que no ha hecho un buen partido. El círculo central le quedaba a Altamirano. Vio adelantado Bocinha. Quiso pegarle por arriba del arquero, así como un gol que hizo Racing a Ñublense en Copa Libertadores hace un par de años, pero la pelota se fue al lateral. Insólito lo mal que le pegó Altamirano.
2: Su cabeza la imaginó Barty, pero la cancha también creo que no impide.
5: Le habrá picado mal.
2: Sí, le pegó pésimo. Pero bueno, ahí va de nuevo Huachipato.
0: Sí, Briceño dentro del área. Acá está Mario Briceño, la juega atrás. La gana Wimber, insiste otra vez Jason Rojas. El pase que viene para Marco Volado. Arriba, aparecía el hombre de Huachipato. Foul, ¿no? ¿Sí? ¿Marcó Felipe o no? Lo marcó, ¿no? Contra Volados.
1: ¿Cómo le andaba Marcos Volados? Para el fútbol, Gastón Philippe, protesta Iván Román, protesta Eric Wimberg, se vienen todos encima del árbitro central de este partido, Víctor Felipe Méndez, Arturo Vidal, Diego Ulloa, todos protestando por esa acción sobre Marcos Volados, que peleaba ahí la pelota con Carlos Herrera y lo invistieron. Nuevamente se llega a la peor parte del Antofagastino, al mentón le llegó la embestida, queda en el suelo el formado en Deportes Antofagasta, se pone de pie. Ahora sí, segunda que le dan, primero Nico Vargas, ahora Herrera, le han dado con todo en sus poquitos minutos en cancha Marcos Volados. un minuto afuera porque estuvo tendido.
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0: Tenemos 30 minutos. Ah, se viene con todo. Con García, ¿no? Los pone a todos. Los pone a todos.
1: Justamente se vienen los cambios en el acero. Michael León se va con la 24. También se va Sergio Núñez con la 19. Ingresa Chris Martínez con la 25. Y también Javier Cárcamo con la 22.
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1: Iba a ingresar Tomás Alarcón en Colo Colo, pero le dijeron, no, ¿sabe qué? Mejor pongas el buzo. Pero sigue calentando de todas formas el volante central. Van a venir cambios en el cacique mientras Marcos Velados aún espera por reingresar. Está con 10 Colo Colo.
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0: Tenemos 32 minutos recorrido de la etapa final del cotejo. 0-0, no se hacen daño Huachipato y Colo Colo, con 25 mil espectadores en Collao. Ahí va a jugar en el fondo el portero Cristian Bravo, la pelota más allá de la mitad de la cancha, picaba, aparecía Chris Martínez, pelota fuera del campo de juego, hay saque lateral para el cacique.
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0: Acá está Volado en su propio terreno, tocó para Álvaro Madrid, se le va, no la pudo recepcionar, balón fuera del campo de juego, le metía presión Claudio Sepúlveda, ahí lateral, tocaron de inmediato, el pase que venía sobre izquierda, cargaba el equipo acerero, jugaba Herrera para que apareciera el Altamirano, balón que arrastró el rectángulo de pasto, ahí lateral que va a aparecer el equipo del cacique. Tenemos 33 minutos recorrido, el pase profundo buscando arriba, carga Colo Colo, el pase que venía para Maxi Romero, antes el portero pega el grito, aquí estoy yo, dice Cristian Bravo, y es el propietario de la pelotita.
1: Reciben instrucciones en Colo Colo Tomás Alarcón, que vuelve a sacarse el buzo, y Ray Crack, Felipe Raipán.
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0: Está tocando Volados, el pase que viene en la mitad de la cancha para Álvaro Madrid. Otra sobre la banda derecha. No llega el chino Leandro Hernández. Neutralizó bien Huachipato, la jugó el Rafa Caroca atrás para el portero Cristian Bravo. Balón más allá de la mitad de la cancha. Arriba aparecía Chris Martínez. La pelota flotando y la recupera Colo Colo. Acá está tocando Jason Rojas, acá está Rojas, se para, se frena, tocó para el chino Leandro Hernández, Hernández toca para Rojas, la tiene Jason, acá está bordeando el pasillo derecho, aparecía Álvaro Madrid exigido contra la raya, la pelota flotando, la recuperó otra vez Jason Rojas, tocó para Leandro, para Volados, balón sobre el costado, lateral para Huachipato, saque de costado para el equipo acerero, 34 minutos, 0-0.
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1: ¡Chipo! Se va el Tigre, Maximiliano Romero, Felipe Rey para la cancha con la 50, Álvaro Madrid también deja la cancha en Colo Colo, Tomás Alarcón con la 60.
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2: Bueno, no hay una gran distancia por ahora entre el titular, que es Correa, y el resto, Arti. No fue el partido para Romero, no llegaron mucho, pero Colo Colo no gestó tanto por el centro atacante hoy día.
5: No jugó mucho por el centro, ni tampoco lo abastecieron como lo tienen que hacer. Jugó mucho por el medio, lo que yo decía, a veces Hernández y Pastrán retroceden demasiado y eso hace que Colo Colo no juegue por afuera. Estuvieron bien los dos laterales, ahora Ulloa y Jason Rojas pasaron menos que en el primer tiempo y eso le restó quizás volumen ofensivo a Colo Colo, pero bueno, lo sigue buscando, sin duda.
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0: El 0-0 lo comenta Marcelo Paolo Bartichotto por Cooperativa Deportes. Tenemos 35 y medio recorrido y está el 0-0. Balón que viene para Iván Romain. 5 metros campo adversario. Carga el ex palestino. Balón que viene sobre la banda derecha para Jason Rojas. Otra para Romain. Se para, se frena. Acá está Alarcón. La pelota la dominó. El pase al área. Llega sin problemas para neutralizar un hombre que era Cristian Toro. La juega hasta la mitad de la cancha, picaba a Lionel Altamirano. mano. Insiste el cacique. Ahí está para hacer el fútbol otra vez Jason Rojas, tocando la pelotita para que aparezca el número 6, Tomás Alarcón. Ahí está, juega para Víctor Felipe Méndez. Acá está Méndez, se para, se frena. Gran rápido mental para quedar, tiene el tiempo y el espacio. Toca para Ulloa, pelota al área. Buscaban a Raipán, buscaban a Volado. Le pegó, aparecía pegándole con derecha Iván Román. La salida al equipo serio, pero insiste otra vez. Carga Ulloa, Ulloa juega para Eric Bimber. Bimber toca para Lanca.
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0: Iván Román de forma por fuera busca. Ahí está para hacer el fútbol Jason Rojas. Otra para que aparezca Tomás Alarcón. Juega lo ancho. Balón que viene para Eric Bimber. Todo colocó en terreno antagónico. Busca el primero el cacique y está 0-0. Y va y va, y va y va. Víctor Felipe Méndez toca sobre la izquierda. Balón que viene. Acá está Diego Ulloa. Se para, se frena. Quiere pasar en base a velocidad. Tiró la diagonal. Jugarra de suelo. Balón que venía para que apareciera otra vez Alarcón. Alarcón tocó para Román. Acá está Iván, Iván jugó, Jason Rojas en el área, está la pierna, sí, salvadora del hombre de Huachipato, pelota, el tiro de esquina, córner, tiro de Rincón, número
3: 8. 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
0: Antiguirre la tiró fuera, Antiguirre la tiró fuera.
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0: Está para hacer el fútbol Tomás Alarcón, el centro que viene, pelota al aire, está. Aparecía arriba Bimber con golpe de cabeza, se le soltaba y en la segunda pelota Bravo se queda con el balón. Maxi,
1: cabezazo en el segundo palo, no le pudieron dar velocidad, el cabezazo ahí de un jugador de Colo Colo que llega fácil a las manos de Cristian Bravo, que ya tiene 4 buenas atajadas en este partido.
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5: Maxi, suma poquito Huachipato con este empate, ¿no? Tiene 24 y está, claro. Y está abajo en la tabla.
1: Muy sí, abajo. No está muy arriba en la tabla, no. Huachipato no está cerca de las copas internacionales tampoco. De hecho queda 13º, tiene 25 y ojo que está apenas 4 puntos por encima de Cobresal, que marca la entrada a la zona de descenso.
5: Eso te iba a decir.
2: Tiene Huachipato, eso sí, 3 puntitos medio cocinados. Tiene que, acuérdate, 1-0 le ganaba a Coquimbo, tiene que cerrarlo, le quedan 20 minutos, pero sí, ahí se acomodaría un poco más. Pero en el fondo, Barti, este punto Huachipato creo que lo le suma.
5: Es que la imagen que está dejando hoy es muy mala.
0: Sí,
5: muy mala.
0: A eso voy.
5: El rendimiento de hoy de Huachipato es defenderse todo el partido y a ver lo que pasa. Entonces, eso es lo que más preocupa. Tendrá que mejorar esta parte del campeonato mucho, porque lo que hoy no mostró nada.
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0: El equipo acerero la próxima fecha juega en el Esterroa con la Universidad de Concepción. Domingo 13 a las 12:30 de la tarde. Tenemos 39 minutos recorridos, señores, de la etapa final del cotejo. Ya está 0-0. Carga Colo Colo. Acá está Bimber. Juega para Dibu Ulloa. Ulloa para Bimber. Acá está Eric. Quería tocar de primera. El pase que venía para que apareciera el chino Leandro Hernández. La tiene Hernández. Tiró la diagonal cerca de la media luna. El centro al área. Buscando para que apareciera arriba Raipán Felipe. La pelotita la va a jugar desde el fondo. El equipo acerero en 39:30 de la etapa final del partido.
2: Abrazo cariñoso a José Luis Pizarro, que nos escucha camino al recital de Tambiónica en el Copolicán, escuchando Cooperativa. Mira, buena banda. Abrazo, querido Chombito. A Rodrigo Ibáñez en Dinamarca. Abrazo, amigo, también. Carlos Tapia augura un gol a última hora, lo de Colo-Colo. Veremos qué ocurre. Por ahora 0-0. Ernestito Gonzalo dice: Ortiz quería ver a Bocinha y no le han llegado. En los dos partidos que ha jugado Bocinha, Ernestito lamentablemente no lo hemos visto. Porque la Unión básicamente llegó con un tiro muy débil. Y hoy día, Huachipato, nada.
0: En 40 le salió como Toñito.
2: Nada.
0: Salió como Toñito. Carga Volado, que quedó como carné de 9. Me acordé de Toñito, carné de 9. Le tiro Volado ahora. Le pegó. Muy mal. Le da muy mal con zurda. Aparecía Jason Rojas. Pelota fuera del campo de juego. Repone en el fondo. La escuadra acelera. El partido lo vimos con la alegría de siempre, papá. Y están 0-0.
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0: Está para hacer el fútbol el portero. Acá está Cristian Bravo, más allá de la mitad de la cancha. Picaba Cris Martínez. No le llega una a Lionel Altamirano. La pelota sobre la izquierda. Acá está. Se para, se frena el chino Leandro Hernández. La pelota queda flotando y la gana Arcón. Jugó por el eje central. Víctor Felipe la tiene Méndez. Méndez que levanta la vista. Toca ras del suelo. Balón que viene para Diego Ulloa. Desbordó, buscó por fuera. No, tiró un taco buscando otra vez a Méndez. Méndez jugó para que aparezca Eric Bimber. La tiene Bimber. El pase filtrado. Tocó para Diego Ulloa. Quería penetrar en la zona caliente. Aparecía Víctor Felipe Méndez. Saca en el fondo. Un hombre que era Cristian Toro. Pelota en la mitad de la cancha. La tiene Altamirano. Quiere pasar en base a velocidad. Acá está Altamirano. Quería tocar de primera. Rebotó nomás. La pelotita en Eric Bimber. Balón sobre un costado. Hay lateral que favorece a la escuadra acerera.
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2: Se acaba el partido para Diego Ulloa con la 26, ingresa con la 7 Francisco Marchand. Saluda el Tano Ortiz a su lateral volante por la izquierda.
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0: Hay lateral para el equipo acerero. Ahí está para hacer el fútbol el equipo de Jaime García. Tenemos 42 minutos del segundo tiempo. 0-0 en el Cerro Arrimochedo de Concepción. Se juega en la región del Río Vivo. Acá está Jason Rojas. Se para, se frena. El pase que viene para Marco Volado. Acá está Volado. Pasó nomás. Se quiere meter al área. Volado. La marca pegajosa del Rafa Car... No, era del Rafa, del jugador Nicolás Vargas. La manda sobre el costado del lateral. Sirven de inmediato. Carga Colo Colo. El pase que viene Tomás Alarcón. La cambia entera. Pelota cruzada. Balón que viene sobre la izquierda. No llega Panchito Marchán. El balón sobre el costado. Lateral ofensivo para el Cacique.
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0: Pelota al área, carga Colo Colo, la saca Toro de nuevo. Insiste Jason Rojas, quería tocar para el chino Leandro Hernández. Le queda Arturo Vidal, acá está Vidal, juega sobre izquierda. El pase que viene, carga Colo Colo, Víctor Felipe Méndez tocó. Otra para Marchán, el centro al área, Volados aparecía con palomita Volados. Pelota fuera del campo de juego. Lateral ofensivo para Colo Colo.
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0: ¡Zipo! Sí, desesperado el técnico Jaime García. Desesperado García, habían dos balones. Ahí está para hacer el... ¿Sí?
2: Piensa igual que Ernesto Contreras, Jaime García, porque le dice tranquilos, tranquilos a sus dirigidos. Le gusta.
4: Tito de oro. Está jugando.
0: 43 y medio recorrido. Acá está Panchito. Se viene Marchand. Desbordó, buscó por fuera. Pelota al área. Arriba Cristian Toro. Balón al tiro de esquina. Corre el tiro de Ricardo. Verá.
2: 9.
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0: Acá estamos, Andrés Solar. Viviendo el fútbol con 25.000 espectadores en las tribunas y están 0-0. La pelota la domina el equipo de Colo Colo. El tiro de esquina le pegó el chino Leandro Hernández. Está Volados. Aparecía Volados de nuevo. Aparecía, no, Iván Román. Aparecía Iván Román. Se lo perdió Colo Colo. Estoy contigo, Maxi Videla.
2: Se arrodilla, se agarra la cara, mira al cielo el ex Atlético Mineiro porque no se esperaba esa pelota que le termina dando en el muslo cuando estaba en área chica. Ya le había ganado la posición a Toro, a su marca. No se esperaba esa pelota. Le dio en el muslo y se le escapó. Terminó cayendo. Tranquila en las manos esa pelota de Cristian Bravo. Román se arrodilla, mira al cielo, no puede creer. Tuvo su primer gol con la camiseta de Colo Colo.
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0: Carga Francisco Marchán en el equipo de Colo Colo. Desbordó, buscó por fuera, tiró la diagonal. Prefiere tocar al ras del suelo. Otra para Víctor Felipe Méndez. Méndez tocó el centro que viene de Marchán. Pelota al área. Buscaba arriba, Volados. La pelota la tiene todo Colo Colo en terreno antagónico. Vidal tocó para Víctor Felipe Méndez. El pase que viene sobre la izquierda. Acá está para hacer el fútbol. Acá está el chino Leandro Hernández dentro del área. Tocó atrás. Otra para Víctor Felipe Méndez. La pelota la tiene Méndez. Levantó la vista. Tiene el tiempo y el espacio. Va a tocar el ras del suelo. Balón que viene sobre el sector izquierdo. Acá está Bimber. Le pegó la pelota al área. Fuera, fuera. Grita Cristian Bravo. Insiste Mario Briceño. Exigido contra la última línea. El mano a mano con Francisco Marchán. La pelota en el cuarto de círculo la gana. Y se queda con ella Marchán. Se la ganó a Briceño nomás. Tocó el centro al área. no llega Jason Rojas. No llega Rojas en el cabezazo. Balón que se pierde sobre un costado. Hay lateral. Respira Huachipato. Hay lateral que favorece el equipo acerero.
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0: El aliento para el cacique que sigue como super líder del campeonato. Colocó lo más puntero que nunca. Tenemos 45 minutos recorrido. Hay un hombre contuso. Estoy contigo, Maxi Vidal, en Huachipato.
1: Acalambrado. Y yo a este le creo porque vaya que ha corrido. Mario Briceño, el número 7, que ha jugado por la derecha en esta tarde ahí en el Esterro Rebolledo. El hombre de Huachipato en el suelo. Alegó un calambre en la pierna izquierda. Lo hemos visto defendiendo. No muy bien, pero defendiendo al fin y al cabo. También en ataque, definiendo ambos centros. Y está. Está acalambrado el número 7 de Huachipato. Dieron 6 de agregado.
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0: Por ahora, Marce, empatando Colo-Colo 0-0 con Huachipato.
5: Sí, sí, pero ha sido muy superior en la posesión de la pelota, en el protagonismo del partido, en irlo a buscar. Eso es un mérito, más allá de quizá de no poder convertir, de no tener la efectividad como para poder ir ganando el partido. Me parece que jugó como puntero y Huachipato jugó como en la posición de la tabla que está, ¿no? Preocupante lo de Huachipato, porque en definitiva está jugando de local, quizá no en su cancha, que eso también le afecta, pero que bueno, que este punto, como decía Ernesto, le viene muy bien a esta altura del campeonato sumar. Y después de este partido que se defendió, es importante.
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2: ¿Cómo se le puede complicar a Huachipato si le dan vuelta ese partido que tiene medio ganado con Coquimbo? Y si hoy día la Udeconce le gana a Palestino y Cobresal le gana a Limache, ahí se van a acercar mucho a la línea no solo de Huachipato, sino que del Audax. Eso si es que ganan estos equipos que cierran la fecha hoy y mañana.
1: Benjamín Mellado, el número 3 a la cancha, se retiró lesionado Mario Briceño.
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1: Zipo.
0: El centro que viene al área. La revienta Cristian Toro. La revienta más alta que larga, arriba, golpe de cabeza. Insistía nomás Toro, balón fuera del campo de juego. Mete presión al equipo de Colo-Colo, presiona y empuja el cacique en 48 minutos recorrido. Se juegan hasta los 51. El pase que viene, ahí está Víctor Felipe Méndez, la pelota la dominó. Balón que viene atrás, todo de nuevo. Bimber jugó sobre el sector izquierdo. Ahí está para hacer el fútbol, carga Colo-Colo. Acá está el Arcón jugó. Fue el pase al área, balón que venía para Jason Rojas. Golpe de cabeza, la pelota flotando, la metieron al área. Vidal. Antes, el portero Cristian Bravo, sí, se la saca de la cabeza Arturo Vidal. Y hay un inicio de conato. Estoy contigo, fue con infracción. Sí, ¿fue con infracción Vidal o no?
1: Sí, al parecer se van varios jugadores de Huachipato encima de Arturo Vidal, que pide disculpas y se va. Iba a pelear esa pelota aérea con Cristian Bravo, que gana con el descuelgue. Y claro, aparecía desde atrás Arturo Vidal. No pasa mucho, no pasa mucho.
5: No toca.
1: Claro, intenta levantar después Arturo Vidal a Cristian Bravo y es ahí que saltan los compañeros del portero acerero para sacar a Arturo Vidal, que levanta las manos y se va de la escena y ya tiene varilla, ya se pierde el próximo partido. ¿Para qué más? Dice Arturo Vidal.
2: Claro, hay una muestra ya, Huachipato se uniforma con el punto, pero un punto de recontra oro por el juego que mostró hoy día, que fue nulo. De oro a cero de todo ese puntito que sigue.
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0: Está jugando Colo Colo sobre el sector izquierdo y García, pese a tantas derrotas, no ha sido cuestionado, parece, ¿eh?
2: De hecho, con esto suma 9 partidos sin ganar. De mayo que no gana.
0: Claro.
2: Sigue sin ganar.
0: Claro.
2: Sí, pero sí. Bueno. No está la cuerda floja.
0: Tenemos 49 minutos recorrido. Acá está tocando Iván Román. El pase que viene sobre la banda derecha. Picaba Jason Rojas. Neutraliza el jugador, el Rafa Caroca. La banda fuera del campo de juego. Hay lateral ofensivo para la escuadra acerera. 49 y medio recorrido. Lo vimos por Cooperativa Deportes. Y están 0-0. Toca la pelota al Arcón. Juega para Iván Román. Toca lo ancho para Víctor Felipe Méndez. El pase que viene para Arturo Vidal. Abierto sobre la izquierda. La metió al área Vidal. Buscando a Volado. Buscando a Raipana antes. Qué bien descolgó Cristian Bravo. El portero acerero. 50 minutos recorrido. 0-0.
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0: Saca Bravo, 25 mil espectadores presenciando el partido, fecha 22 por la Liga de Primera. Acá está Marco Volado, la pelota se va sobre un costado, se pierde fuera del campo de juego, presiona y empuja el cacique. Acá está para hacer el fútbol Jason Rojas, tras descarga de Volado, el saque lateral, otra para que se venga el chino Leandro Hernández, tiró la diagonal Hernández, se la pide Arturo Vidal, se la pide desesperado Vidal, tocó para Víctor Felipe Méndez, la va a meter al área, la espera Rey para en el área, balón que viene sobre la izquierda. Acá está tocando Marchán, Marchán tocó para Méndez, Méndez la metió al área, arriba, golpe de cabeza, está para Volado, larga, se va sobre la última línea, la pelotita va a jugar desde el fondo, la escuadra Serena.
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2: Agregaron uno más por el tiempo que estuvo Cristian Bravo caído, así que se van a jugar 7, ya van 96.
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0: Está para hacer el fútbol, otra vez Jason Rojas, Arturo Vidal en la mitad de la cancha, juega atrás para Bimber, la pelota la dominó, balón que viene sobre el sector izquierdo, carga Víctor Felipe Méndez, quiere pasar en base a velocidad, metió directa, balón que venía para Marchán, acá está Méndez, sacó el centro, muy pasado, sí, por detrás del arco, se pierde fuera del campo de juego, pone en el fondo la escuadra de Huachipato, 51 y medio del segundo tiempo.
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0: Final no más, lo vimos por Cooperativa Deporte. Se enoja el Tano Ortiz, faltaron 50 segundos, dice, lo empató el cacique nomás, alcanzó solo para el empate, el cacique llega a 53 puntos en la tabla, asegurando el campeonato a tranco firme, asegurando el campeonato, señoras y señores, el equipo de Colo Colo, lo vimos por Cooperativa Deportes. Disfruta, celebra, festeja el hincha colocolino el empate igual, porque suma puntos y está como líder del campeonato. Colo Colo, Ernesto Contreras, es más puntero que nunca.
2: Empate de Colo Colo con Huachipato, donde sí, el hincha cruzado azul quiere ser optimista, dice, descontamos a 14 la diferencia. Bueno,
6: no lo estén escuchando,
2: ¿eh? Algo es algo. Es que acá un optimista decía que ama a 14. Bueno, al menos Colo-Colo, para ellos pierde 2 puntos. El cacique mereció ganar. Un muy mezquino Huachipato, ya lo va a analizar todo Marcelo Bartichotto. Ahí mientras Altamirano le pide la camiseta a un Bocinha que completó 2 partidos básicamente sin que le disparen al arco. Hoy día,
6: sin recibir goles.
2: Nada, hoy día un centro donde no estuvo seguro y no más que eso. Escuchemos al técnico, el super líder de Colo Colo. Escuchemos a Tano Ortiz.
7: Siempre fuimos un equipo agresivo a la hora de tratar de poder concretar. No lo concretamos. Esa es la realidad. No quiero ser reiterativo ni buscar excusas, pero con este campo de juego no se puede jugar. Cuando no se puede jugar es muy difícil controlar los botes, el que pica y demás. Pero bueno, se sumó.
8: Usted le pedía a los jugadores, sobre todo a los defensas, que buscaran por alto, que buscaran arriba a los delanteros. ¿Eso era por el terreno de juego, por cómo estaba la cancha?
7: Un poco de eso, Dani. También veíamos que la línea estaba muy, muy en línea la de atrás y buscar el espacio donde ir en busca de la pelota era una herramienta. Se buscó, se intentó, pero no lo pudimos concretar.
8: Es un punto, siguen en la parte alta. Me imagino que conforme por cómo va esta campaña.
7: Seguimos creciendo, Dani. Seguimos creciendo. Hay que sumar y tratar de ir a buscar siempre el resultado como lo hacemos.
8: Gracias, Fernando.
7: Salud.
2: La palabra del Tano Ortiz. Bueno, fue consecuente con su postulado, ¿no? Porque no haya ganado, que ahora criticó la cancha. El otro día la conferencia de prensa, Maxi, lo dijo también.
9: Oiga, entre el pitazo final y la entrevista con TNT, el Tano Ortiz también, ahora criticó la cancha. Antes criticó al arbitraje, terminó el partido y le mostró el cronómetro a Alejandro Molina, al cuarto árbitro, diciéndole, oiga, le faltó un minuto.
10: ¿Para qué dan un minuto más y después termina a la misma hora?
9: Claro, se había caído Cristian Bravo y parece que no se acordaron. Lo cierto es que después empezó con muecas, con caras sarcásticas hacia el cuarto árbitro, Fernando Ortiz, que evidentemente no le gustó el arbitraje, tampoco el resultado, pero se va bien caliente de la octava región el Tano.
2: Sí, ya porque ya venía con resquemores con la cancha y ahora lo ratifica con un juego donde no les alcanzó para ganar. Escuchemos al chino, a Leandro Hernández, también con la transmisión de TNT.
11: Pero la luchamos hasta el final, la peleamos. No se nos pudo dar el gol, pero igual el 4 que hicimos un buen partido.
8: ¿Qué crees que le faltó hoy?
11: Yo creo que la última jugada, la última decisión de poder concretar el último pase, pero más allá hicimos un buen juego a pesar de la cancha que no estaba en buenas condiciones.
8: De todos modos, siguen firme en la parte alta y con una ventaja importante.
11: Sí, bueno, nos sirve para seguir mejorando, aprendiendo, que estamos ahí arriba, así que hay que seguir, no relajarnos y seguir por nuestro objetivo.
8: Por último, ¿cómo sentiste la cancha? ¿Te perjudicó en el juego?
11: Obviamente, porque no estaba acostumbrado, pero igual encuentro que hicimos buen juego.
8: Gracias, Leandro.
2: Ahí está la palabra del Chino Hernández, uno que tampoco le favoreció la cancha. Obviamente, su juego se basa más en la pelota ras de piso, dominada, la gambeta, pero no invitó a mucho. Vamos a ver si hablan de Huachipato. En un torneo normal, Marcelo, en la fecha 21, si el líder empata, sería motivo de preocupación. Bueno, parecerá que no es el caso. Antes de eso, escuchamos a Jaime García. No gana de mayo el equipo de García. Hoy día empató.
8: Jaime, ¿cómo está? Buenas tardes.
6: Hola, buenas tardes. Es muy difícil esa palabra, conforme. No ha venido pasando cosas, que lo más importante que rescato, que veníamos de una seguida de goles, de partidos con mucha...
2: Hoy día empató.
8: Jaime, ¿cómo está? Buenas tardes.
6: Hola, buenas tardes. Es muy difícil esa palabra, conforme. No ha venido pasando cosas, que lo más importante que rescato, que veníamos de una seguida de... de...

0: entonces también es un mérito, no resta en el mérito que puedan decir, no, se echó, obviamente, si tú ves los partidos en Europa, en Italia, estás enfrentando un equipo fuerte que viene con una confianza plena, entonces el defender con Colo-Colo tampoco es fácil, es muy difícil, pero creo que qué virtud hemos tenido ahora estos últimos partidos que hemos cuidado el resultado, que antes nos pasaba cualquier cosa y no hacían goles muy infantiles, que eso es lo más importante. Y lo demás es seguir mejorando, seguir viendo qué nos falta, en qué podemos mejorar.
1: ¿Cómo se trabaja este momento? Porque me imagino que hay dificultades, hay desconfianzas y verse en la parte baja es complicado.
0: Que me vean tranquilo siempre. Si yo le mando un indicador o le mandamos un indicador de tanto el público y yo, es porque es un club muy bonito para estar pensando, para ponerme intranquilo. Estos momentos yo lo he vivido y el jugador tiene que verme a mí tranquilo, tiene que ver cuando gano y cuando pierdo. Cuando gano soy el mismo, exactamente el mismo, y cuando pierdo, obviamente me enojo algunas cosas, pero soy el mismo. O sea, yo no cambio mi faceta, a mí me tienen que ver con una tranquilidad, obviamente siempre pensando en que estoy defendiendo estos colores que son importantes, entonces no es cualquier cosa. Yo no fui el mejor cuando hice todo y ahora tampoco soy el peor, pero sí mantengo un equilibrio y se lo doy a ellos, que trato de que toda la responsabilidad siempre tiene que caer en mí.
1: Gracias, Jaime.
0: De nada.
2: La palabra de Jaime García, también con TNT, ahí en el borde de la cancha de Collao. Un punto que a Huachipato por ahora le sirve, le va a servir mucho si logra concretar esos 3 puntos con Coquimbo, si no va a quedar ahí, siempre y cuando no gane la Universidad de Concepción hoy día o mañana Cobresal, donde a Huachipato se le complicaría mucho todo de cara al final. Escuchemos a la figura para la televisión, probablemente la figura del partido también, el arquero Cristian Bravo, de semana compleja en Coquimbo, hoy día figura ante Colo-Colo.
3: La verdad, sabíamos que iba a ser un partido difícil, pero trabajamos en base a lo que sabíamos de ellos. Siento que el equipo anduvo bien, todos estaban al 100 y estábamos todos compenetrados para poder sacar al menos un punto aquí de local.
1: ¿Era el partido que imaginaban, que pensaban que se iba a dar con un Colo-Colo siendo protagonista, buscando constantemente?
3: Sí, sabíamos que iba a ser un partido en el que nos iba a tocar defender harto, pero igual teníamos la esperanza de haber tenido una y haber hecho un gol y llevarnos los 3 puntos para la casa. Pero se rescató un punto, es lo importante, cierto que vamos en alza, llevamos 2 partidos ya de muy buena manera, así que ahora enfocarse en lo que viene.
1: ¿Cómo viviste esta semana? Porque hace justo 7 días tuviste un momento muy complicado en ese partido con Coquimbo Unido, una bomba de estruendo que explotó muy cerca tuyo. ¿Cómo fue esta recuperación y cómo vuelves a jugar? Porque me imagino que hay un poco de miedo.
3: No, no culpo a la gente, estaba celebrando su aniversario, quizás se equivocaron de lanzarla, pero no es culpa a la gente. No creo que por 1 o 2 hinchas que lanzaron la bomba se tenga que castigar a toda la gente. Pero no, fueron días difíciles, gracias a Dios me pude recuperar rápido para poder estar y aportar al equipo. Así que nada, gracias a Dios no pasó nada más grave y fue solo un susto.
1: Por último, ¿qué tal fue enfrentar a Bocinha, portero mundialista?
3: No, una bonita experiencia. Igual ahí compartimos un rato, me felicitó, me dijo que me siguiera yendo bien. Así que nada, son experiencias que uno se va llevando y lo van haciendo crecer.
1: Gracias, Cristian.
3: Me deja mandar un saludo.
2: Ahí está la palabra de Cristian Bravo, la figura del partido en Huachipato, una semana compleja para él, Barty, por lo que le ocurrió a mitad de semana. Y Huachipato tiene en la banca a Sebastián Mella, arquero de la selección sub-20. Tiene 2 muy buenos arqueros. Lo de él hoy es clave. Colocó la pelota mal el segundo tiempo y fue totalmente solvente cuando lo exigió el cuadro popular.
4: Sí, habló bien.
2: Además.
4: Y un mérito de él, porque quizás con lo que le pasó el otro día podía haber dado un paso al costado y haber atajado Mella, y sin embargo quiso jugar y terminó rindiendo de buena forma. Él dice lo que no quiere decir el técnico, que aunque lo piense no lo va a decir, ¿no? Que el punto es bueno y que en definitiva, claro, ellos querían salir más, querían atacar, pero claro, bueno, Colo-Colo no lo dejó, ¿no? Colo-Colo no le prestó la pelota, se posicionó en campo rival, le generó algunas situaciones de peligro, si no, te vuelvo a repetir, todo el dominio no lo traspasó a situaciones de gol. Creo que le faltó eso, el último pase, la cancha no estaba buena, se notaba que los jugadores tenían que pensar para controlarla de buena forma, se notaba. Y después, lo que yo decía antes del partido, para pegarle a la pelota también uno se tiene que concentrar el doble cuando una cancha está bien.

0: ¿no? Porque no tiene más que ponerle el pie y pegarle cuando una cancha está pareja y está en buenas condiciones. Esta se veía que no estaba en condiciones, entonces un equipo que quiere jugar bien, eso lo perjudica. Pero bueno, va a tener que seguir trabajando, Colo-Colo va a tener que tratar de mejorar esa última parte, que la venía mejorando de muy buena forma, o haciéndolo de muy buena forma en los últimos partidos, y hoy no lo pudo hacer. Terminó sacando un empate, perdió dos puntos, pero bueno, sigue firme ahí en la carrera por el título.
1: Sí, eso es lo que te decía, si estuviéramos en un torneo un poco más normal, si la distancia no fuera tanto, en la fecha 21, que enrede puntos con los dos máximos rivales persiguiendo, sería motivo de preocupación, pero acá nadie se preocupó. O sea, siguen siendo 14 puntos, Marce, y Colo-Colo hoy día seguramente no lo gana por la cancha, porque no estuvo preciso, pero fue muy sólido, ¿no? No la mojó nunca Guachipato, Bocinha no la tomó.
0: No.
1: De nuevo.
0: No, en el juego se notó la diferencia de puntos y se notó la diferencia de un equipo a otro. Ahora, yo creo que en definitiva, yo no sé si García va a cambiar la forma de jugar contra otros equipos, porque hoy mostró muy poco. Hoy es para un técnico para preocuparse, porque el equipo no llegó. Claro, él dice se defendió bien, claro, se termina defendiendo bien porque Colo Colo no le convierte, pero si lo hubiese convertido, termina perdiendo un partido que fue totalmente merecido, como para no sumar ningún punto.
1: Sí, porque él justifica un poco el nivel del equipo, tomando en cuenta el rival al cual enfrentaban. Él ahí justifica un poco el hecho de defenderse, pero si uno va también a lo fino, no es que se haya defendido tan bien. O sea, cuando la figura es, en este caso Bravo, el arquero, es que tampoco estuviste sólido ahí, y que probablemente la cancha no le sirvió tanto a Colo-Colo para poder llegar al gol. Pero es un punto que los acomoda bien, siempre y cuando le puedan ganar a Coquimbo, como lo están haciendo en ese partido que se interrumpió. ¿Qué te pareció en cuanto a los cambios que hubo? Atrás habían dudas con la línea defensiva. Bocinha, lo vimos una vez, se le suelta la pelota cuando sale a cortar, pero tampoco lo podemos tasar muy bien todavía.
0: Es difícil analizar la defensa de Colo-Colo porque fue poco atacado, porque en algunos momentos jugó mano a mano y lo hizo bien, tanto Román como Bimber y Arturo Vial. Los volantes no tuvieron problemas tampoco para copar la mitad de la cancha, porque siempre fueron dueños de la mitad de la cancha, tanto Madrid como Méndez. Pero le faltó eso, quizás. El tema de tres cuartos de cancha hacia adelante, de poder tener un poquito más de desequilibrio, un poquito más de paciencia para terminar las jugadas. Pero bueno, el tema de la cancha, a veces uno de acá afuera la minimiza. Y adentro no es así. Adentro se nota. Para un equipo que quiere jugar a ras del piso y con pelota al pie, es complejo.
1: El comentario de Marcelo Pablo Bartichotto para el empate de Colo-Colo y Guachipato. Empate 0-0. Con esto extiende su invicto Colo-Colo a 13 partidos, lejos todavía de los 21 que enregló Coquimbo el año pasado. Y Guachipato también suma su noveno partido sin ganar, de mayo que no lo consigue. Tiene pendiente su encuentro con Coquimbo, esos minutos restantes donde estaba ganando. Pero buena prueba del año de Guachipato puede ser el nivel mostrado hoy día, aunque insistimos, la cancha y el contexto no ayudó tanto. Maxi, próximos rivales, antes de despedir a Marcelo Bartichotto, próximos rivales de ambos equipos y lo que queda de fecha, dos partidos muy importantes para Guachipato, porque son incumbentes con el descenso.
2: Sí, justamente, en 19 minutos más empieza el encuentro entre Palestino y la Universidad de Concepción. A las 7:30 y después mañana a las 20 horas Deportes Limache frente a Cobresal van a cerrar la fecha 22 del torneo. ¿Cuáles son los próximos rivales de Guachipato y de Colo-Colo? Colo-Colo va a enfrentar a Deportes Concepción, eso va a ser el próximo fin de semana 17:30 horas, mientras que Guachipato va a enfrenter a la Universidad de Concepción. Vuelve el Esterro a Rebolledo.
0: Hay un homenaje a Mirko Josic ese día.
2: Ah,
0: el 13.
2: 13 de Concepción, septiembre.
0: Sí, en la cancha.
1: ¿Ese día va a ser en el estadio? ¿Qué sabes tú de ese homenaje? ¿Va
0: tiene
1: a
0: que ir? No, que hay toda una semana de actividades, porque Mirko llega el martes y se hace toda una semana de actividades con él. Y el 13 le hacen un homenaje en el estadio con la gente.
1: ¿Hace cuánto no viene Mirko a Chile? Mucho tiempo.
0: Sí.
1: Yo no recuerdo.
2: Bartichotto era rubio la última vez.
1: Era rubio.
0: Sí.
1: Vino, melenudo, sí, rubio y claro, desbordaba todavía. Sí.
2: Y cantaba.
1: Sí. No, canta aún. No sé si desborda tanto, pero canta.
0: Pero canta. No, hace muchos años que no viene. Hace muchos años. Así que lo estamos esperando.
1: Te saluda la Andreita, te saludo yo también, te despido yo también. Bueno, más que te saluda la Andreita, Andrea. Te dice chao a Barty, Mariana Carola también.
0: Saludos a todos.
1: Nos reencontramos mañana nosotros.
0: Por supuesto.
1: Ya pues. ¿Cómo la trabaja Bartichotto? Sí, no para, no para. Ahora bueno, vaya a descansar y nos vemos mañana.
0: Abrazo para todos.
2: Oiga, que va en el tintero.
1: Usted se queda acá.
2: Huachipato Udeconce, Udeconce Huachipato, en el Esterro Arrebolledo, domingo 2:30 ese partido. No es clásico, ¿no? No empecemos con esas cosas.
1: No. Hemos discutido harto de los clásicos que tiene la Udeconce y hemos llegado a la conclusión que no tiene clásicos. Fue un equipo muy joven, básicamente. El resto de la fecha lo contamos, lo que queda hoy día y lo que viene mañana.
2: Sí, 7:30, Palestino Udeconce, La Cisterna, Deportes Limache, Cobresal, mañana 20:00. Si la Udeconce le gana a Palestino y si Cobresal le gana a Deportes, perdón, si Palestino le gana a la Udeconce y Cobresal le gana a Deportes Limache, se mueve todo en la parte baja de la tabla.
1: Partido muy importante el que viene ahora. Para los de abajo, para los que están en el sótano, el que van a jugar Palestino con la Udeconce, y mañana, si Cobresal le gana a Limache, también puede armar un interesante lío. En la primera B no hay partidos, se acabó la fecha, Maxi, y hay un puntero.
2: Sí, señor, hay un puntero, Santiago Wanderers, que tiene 44 unidades, el equipo Caturro, que se aprovecha también de su victoria, obviamente, y de la derrota de Cobreloa ayer 4-2 frente a San Luis de Quillota para quedar como puntero. 44 unidades, como decíamos, 41 tiene Cobreloa, que está segundo, tercero San Luis 38, cuarto Antofagasta 37, quinto Magallanes 36, sexta la Unión Española 35, séptimo Recoleta 34, octavo Puerto Montt 34, los equipos que están por ahora en la zona de pelear ascenso a primera, descendiendo Rangers de Talca con 15, pero 3 victorias consecutivas y está a solo 3 de Deportes Santa Cruz, que hace 4 partidos que no gana.
1: ¿Cómo se comienzan a quedar los que están un poquito más arriba de Rangers? Santa Cruz, que no gana hace 3. Ojo con Curicó. Ojo con Curicó, que queda con 21.
2: 2 partidos sin ganar para Curicó, 4 partidos sin ganar para Santa Cruz, 4 partidos sin ganar para San Felipe, 2 partidos sin ganar para Iquique y Rangers 3 victorias consecutivas. En ese tranco revivió el equipo talquino.
1: Y la próxima fecha Rangers va a visitar a Puerto Montt, Curicó con la Unión en el Maule e Iquique Santa Cruz. Viéndolo, los que están más abajo, San Felipe abre con San Luis, San Luis que goleó a Cobreloa en esta fecha, el equipo del Chupete. Y por ende, Wanderers es el único líder del ascenso en este momento. Hay una fecha pendiente que fue la que arrancó la segunda rueda. No se jugó porque había muchos partidos en la zona siniestrada por los temporales en el norte. Por eso que hay una fecha completa que no se ha jugado en la primera B. Por ende, hay todavía margen para recuperar y para seguir peleando arriba entre los que buscan ser los líderes del ascenso. Una vuelta por el fútbol Inter.
2: Fútbol en vivo hasta ahora.
1: ¿Qué tenemos en vivo?
2: 30 segundos en el más monumental. Muy River bien. Frente a Independiente de Rivadavia de Mendoza por el fútbol argentino. Este equipo de Leonardo Poncio ahora, que ya no tiene al Chacho Caudet en la banca, que intenta seguir remontando de un año nefasto la banda sangre allá en Argentina. Marcamos también lo que fue el fin de semana de Premier League, que ahora nos va a tener muy atentos, porque tenemos a 2 chilenos, quizás en la liga más competitiva del mundo, en la liga inglesa. Jugó el Crystal Palace y debutó Darío Osorio. Fue 3-2 el triunfo del conjunto del formado de la U sobre el Fulham. 3-2 con debut, como decíamos, de Osorio, que jugó desde el minuto 88 los últimos minutos del partido. El Ipswich Town, el equipo de Marcelino Núñez, perdió como local 2-0 frente al Liverpool. Eso fue el viernes. Marcelino lamentablemente no fue titular. Ezequiel Palacios ocupó su lugar. No sé si paga caro hoy en día su error en el Old Trafford, ese resbalón, el volante nacional, o Ezequiel Palacios había llegado al equipo esta temporada.
1: Mal timing todo.
2: Y se decía además que él venía a ocupar esa plaza o esa función en el 11 que solía hacer Marcelino Núñez cuando estaban en la Championship. Lo cierto es que estuvo en la banca, el formado de la Católica, y ni siquiera ingresó. Así que suerte dispar para los chilenos en este fin de semana de Premier. Y la próxima semana se enfrentan Rodrigo. Ernesto Contreras.
1: Los chilenos.
2: Sí, sábado, 11 de la mañana, Crystal Palace, Ipswich Town. Darío Osorio frente a Marcelino Núñez. Esperemos que los dos vean minutos.
1: Se le juntó la tormenta perfecta a Marcelino porque se resbala, había llegado recién Palacios, habían pagado 23 millones de euros por el argentino que venía del Leverkusen, y fue todo revuelto para que terminara saliendo el equipo, aunque va a jugar, como tú bien dices, la próxima fecha contra el Crystal Palace de Darío Osorio, que estuvo un par de minutos en cancha. Me escribe mi buen amigo Tito Paso, hincha de San Felipe, cómo no, y me alerta de algo, que tiene toda la razón. Está suspendido ese partido de San Felipe con San Luis, que abre la fecha 25 en teoría por problemas de iluminación en el estadio del Aconcagua. Oiga, así que ese partido queda en pausa.
2: Los problemas de iluminación en el fútbol chileno, recordemos también Ñublense Limache, se suspendió Limache Ñublense en rigor por problemas de iluminación. Ayer San Marcos Copiapó estuvo detenido, se demoró el comienzo del segundo tiempo por fallas en la iluminación, y de hecho a la mitad del segundo tiempo una parte de la iluminación del estadio derechamente dejó de funcionar y el partido se terminó igual. San Marcos lo terminó dando vuelta, lo ganó 2-1, pero las fallas eléctricas en el fútbol chileno cada vez más cotidianas.
1: Sí, está siendo bien recurrente lo que pasó en el estadio Quillota, la mayor prueba hace un par de días. Oye, antes de irnos, estamos cerca ya de la despedida, viene el Seba Aguilar en un ratito.
2: Sebastián Aguilar.
1: Sí, se queda con la continuidad musical de Cooperativa Deportes, va a estar informando lo que pase en La Cisterna, lo que pase en Argentina, y el US Open. No hay como la jornada nocturna del US Open. Se está jugando un partido a esta hora muy interesante, y hay un plato fuerte también con Tsitsipas. Tú nos cuentas, Maxi.
2: Sí, justamente. A ver, partamos diciendo que hoy Carlos Alcaraz clasificó a los cuartos de final del Abierto de los Estados Unidos, el 7 veces campeón de Grand Slam, 2 veces acá en el Abierto de Estados Unidos. Le ganó a Tommy Paul 6-4, 6-3, 6-4 y se instaló dentro de los 8 mejores. Espera ganador de un partido que va a empezar a las 20 horas en la cancha central. Ben Shelton o Stefanos Tsitsipas van a ser el próximo rival del número 3 del mundo. Un Shelton Alcaraz en el US Open sería un partidazo, así que esperemos clasifique el estadounidense. También ojalá Tsitsipas, que se está reencontrando con las sensaciones que lo llevaron a ser 3 del mundo y a estar a un partido de ser número 1 del mundo.
1: Sacó al papá del cuerpo técnico y sí, parece que la carrera de Tsitsipas
2: integró, bien digo, a Patrick Moratoglu, y están trabajando juntos. Se fue una carta sudamericana, perdió Tomás Martín Echeverry frente a Alex Michels, el estadounidense, 7-6, 6-4, 6-4. A esta hora juegan Daniel Medvedev y Francis Tiafoe. El norteamericano ganó los dos primeros sets 7-6 y 6-4. Sacó 2 veces por el primer set y estuvo quiebre arriba en el segundo, el ruso, que no pudo aprovechar. 5 iguales, saca 30-15 el ex número 1 del mundo y campeón acá en el US Open en 2021, Daniel Medvedev.
1: Pareciera que los jóvenes norteamericanos pueden tener su US Open. Está metido, bueno, Shelton cerca. Hay que ver qué pasa con Shelton, qué pasa con Tiafoe. Lennart Tien ganó.
2: Sí, ayer ganó un partidazo. Le ganó a Jakub Mensik en 5 sets, 6-4 o 6-3. Bien digo, el quinto para el estadounidense, zurdo, bien complicado, que además tiene un buen sorteo, un buen cuadro. Juega con Karen Khachanov, ahora con el ruso. Y puede meterse, puede colarse ahí en una semifinal. Veamos qué va diciendo el torneo. Se va a chocar con Zverev también. Es una parte del cuadro que está bien interesante, con un Zverev disminuido y con otras figuras como Khachanov, como Lerner Tien, que siguen ahí vivo y que pueden hacerlo.
1: ¿Está tan sólido Alcaraz como para decir esto lo gana Alcaraz? Porque cuando está Alcaraz o Sinner, uno dice no sale de ahí, no está Sinner.
2: Sí,
1: Alcaraz viene sólido, volvió bien.
2: O sea, ha perdido un set en 4 partidos, perdió con Jaime Faría, con el portugués en segunda ronda, el primer set. Y hoy día tuvo el primer apretón fuerte porque jugaba con Tommy Paul, un jugador top 20 que fue top 10 y que encima en algunos partidos lo ha complicado e incluso le ha ganado a Carlos Alcaraz, y lo sorteó con relativa tranquilidad, como decíamos, 6-4, 6-3, 6-4, así que podríamos decir que está bien firme Alcaraz, que volvió de muy buena forma y con el devenir de la semana era el segundo favorito cuando empezó el US Open. Yo te diría que ahora está por encima de Zverev, que ha dejado demasiadas dudas, incluso ayer ganándole en 3 sets a Tabilo. Veremos qué va diciendo el torneo, pero pareciera que Alcaraz es el amplio favorito por cómo se ha dado este torneo.
1: Un Zverev que perdió alguna vez una final increíble acá con Dominic,
2: sí,
1: ¿te acuerdas?
2: Sí.
1: Estuvo en la pandemia.
2: 2 sets a 0 arriba, después sacó 5-3 por el partido y no lo pudo cerrar. Alexander Zverev, que perdió esa final del US Open, perdió después una final de Roland Garros, perdió una final en Australia y se le dio en la cuarta. La cuarta fue la vencida para Zverev, que después perdió una final de Wimbledon.
1: Con Sinner.
2: Sí, 1-4 están finales de Grand Slam, pero hay que llegar a 5 finales de Grand Slam también.
1: Hay que
2: ganar 6 partidos 4 veces, 5 veces para para estar metido ahí en finales. Así que se sacó una espinita Zverev, pero en el US Open yo creo que sigue viva esa espina de aquella final de 2020.
1: Veremos, ha estado algo a los tumbos, pero le ganó ayer a Tabilo sin brillar de forma sólida. Estamos llegando al final de esta transmisión. Nosotros quedamos en pausa. Viene el Seba Aguilar en unos minutitos para acompañarlos con música, información, qué va a pasar en la Cisterna, que arranca en un ratito el partido de Palestino con la U de Conce. Así que no se vaya, quédese con nosotros. Abrazo a los que quedaron hasta el final, los de siempre. Abrazo a Boutros, a Mariana, Cristian Quintanilla, Cristian López Martínez. Juega Ana a la noche, qué mejor panorama en el US Open. Bueno, vaya a disfrutar del tenis. Es el partido que cierra. Supongo que habla de Ana Kalisnaya, ¿no?
2: Sí, claro.
1: De ella habla este
2: claro, que eliminó a...
1: Cierra.
2: Sí, cierra. Después del partido de Ben Shelton con Tsitsipas va a venir un partido femenino en el que está inmiscuida Ana Kalinskaya, aquella tenista, exnovia de Nick Kyrgios, exnovia de Jannik Sinner, y que, claro, se lleva las miradas
1: ese dato no lo tenía. Sí, los novios que había tenido en el circuito. Un Kyrgios que ya podría jugar la otra semana.
2: Claro.
1: Le salió nada a la sanción.
2: Por...
1: Sí. Por cocaína fue
2: por
1: la
2: cocaína, sanción justamente. Como Kyrgios. Gasquet en algún minuto.
1: Sí, Gasquet fue menos, creo que menos honesto que Kyrgios. Bueno, sí. Estoy dudando de Gasquet sin derecho, pero él dijo que fue por un beso.
2: Por un beso en una discoteca.
1: Claro. Un residuo.
2: A Gasquet lo salvó el mismo abogado que salvó al Nico Jarry. Sí, que logró que Nico Jarry tuviera solo 11 meses de suspensión, que fueron lo que duró la investigación. Es decir, se le encontró, entre comillas, inocente al Nico Jarry. 390 millones de pesos, recuerdo, le salió el abogado a Jarry en ese entonces. Imagínese, claro, si te salva un positivo por cocaína, tiene derecho después a cobrar lo que quiera.
1: Sí, bueno, Kyrgios lo reconoció un mes estuvo afuera porque fue en Mallorca cuando él da ese positivo. Él podría estar jugando si quisiera la otra semana, el polémico tenista australiano. Así que eso, abrazo a la Andreita, Mario Valenzuela, sí, gran abogado tiene tanto Kyrgios como el joven Gasquet. Y abrazo a todos los que están con nosotros. Llegamos hasta aquí. Antes voy a saludar al Cevita Aguilar, que mira, vamos a hacer la transición.
2: Eso.
1: Después vamos al corte, pero Cevita queda. Sebastián, hola.
3: Muchachos, ¿cómo están?
1: ¿Cómo aquí estás? Estamos. Ahí te escucho. ¿Cómo estás?
3: Aquí estamos. Bien. Esperando el cierre de la jornada dominical del torneo. Vamos a estar repasando lo que pasó en la Fórmula 1 hoy día, que estuvo muy entretenida. El fútbol internacional, tenemos de todo para hablar. De aquí hasta las 9 de la noche acompañando a la gente como siempre.
1: Mire, en la radio en vivo, en el YouTube, va a quedar la gente. Queda gente para escucharte, para que hable de la Fórmula 1, ahí querían saber qué pasó en
3: Monza. Un grupito de los suyos.
1: Sí, ahí quedó el grupete, mira, se iba a quedar el grupo de Chucky, el grupo de Hierro va a quedar acá.
3: Esos que nos fallan.
1: Eso, escuchando al Seba Aguilar, que se queda hasta las 9 para contar todo lo que viene de aquí en adelante con el deporte nacional e internacional, centrado con lo que ocurre en la Cisterna con Palestino y la Universidad de Concepción. Nosotros en lo particular volvemos a las 14 en punto mañana para hablar de fútbol como todos los días y de otras cosas más en Cooperativa de Deportes. Gracias, Maxi. Nos vemos mañana, querido.
2: Gustazo, como siempre.
1: Abel Pino, la puesta al aire de esta transmisión. Sigue en Cooperativa de Deportes. Ahora queda Seba Aguilar con la continuidad deportiva musical en nuestra radio. Quédense en la app, escúchenos, acompáñenos, acá está su casa. Chao, que estén bien. Cevita, quedas a cargo. Nos vemos. Chao, chao.
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2: 16 grados. 16 grados en Santiago. Cooperativa. 7:32 minutos. 7:32 minutos.
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3: El fin de semana, toda la tarde, así lo hacemos en Cooperativa de Deportes con las tardes deportivas hasta las 9 de la noche. Lo vamos a estar acompañando como cada fin de semana es habitual aquí en Cooperativa para hablar de fútbol, del deporte nacional e internacional. A esta hora comenzando el partido de la fecha 22, último duelo de esta jornada dominical. Mañana se cierran las fechas, eso sí, con un último partido, pero en la Cisterna ya está jugando Palestino frente a la Universidad de Concepción. Primer minuto de partido 0-0, partido donde Palestino tiene la posibilidad de encaramarse en la tabla del torneo. Si es que logra ganar, queda a 3 puntos de la Católica y la U en esa lucha por el Chile 2. Recordemos que Colo-Colo es el líder ahora con 14 puntos de distancia después de su igualdad ante Huachipato, mientras que los del Campanil están en una situación totalmente distinta, tratando de salvarse del descenso. Están en la antepenúltima posición, es decir, en el casillero número 14, el último de los que se salva hasta el momento de la relegación. 23 puntos se estaría sumando si es que hace un empate hoy día a la Universidad de Concepción ante Palestino, como lo está haciendo recién iniciado el partido. Con un triunfo ya alcanza la línea de Huachipato, pero una derrota los deja tiro de cañón de Cobresal, que de hecho va a ser uno de los que va a estar cerrando la fecha mañana visitando a Deportes Limache, esto en el Lucio Fariña de Quillota a las 20 horas. Pero la acción se está llevando a cabo entonces en la zona poniente de Santiago, en la Cisterna, con este 0-0 entre Tetracolores y Penquistas, que están disputando entonces el penúltimo duelo de la jornada 22 del fútbol chileno. Recordemos que recién tuvimos el relato de Ernesto Díaz Correa para el 0-0 entre Huachipato y Colo-Colo, y que más temprano ganó O'Higgins 2-1 frente a Unión La Calera, el último de la tabla, el colista del torneo nacional, que está en una situación crítica. 14 puntos está separado a 7 de Cobresal, que es el penúltimo, que también está descendiendo, y a esta hora está a 9 puntos de la Universidad de Concepción, que es el que se está salvando. Es decir, a 9 puntos está Unión La Calera de la salvación, algo que por supuesto tiene acomplejados a los cementeros. De hecho, lo informaba el Maxi Videla durante la transmisión de Colo-Colo, el técnico Martín Chicotelo fue retirado en ambulancia del estadio El Teniente de Rancagua rumbo a un centro asistencial producto de una descompensación que sufrió tras la conferencia de prensa post partido. Sin lugar a dudas, un síntoma del estrés que está viviendo el entrenador del cuadro cementero, que está al borde de perder la categoría. Así que es lo que está sucediendo en el fútbol chileno a esta hora. Vamos a estar revisando fútbol chileno, fútbol nacional, internacional, el deporte también mundial, con el US Open en desarrollo, con la Fórmula 1, lo que se viene esta semana, con Champions League en Europa. De todo vamos a estar hablando hasta las 9 de la noche, y también vamos a estar escuchando música, como lo hacemos a continuación en Cooperativa, escuchando a Los Prisioneros.
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Estamos en Cooperativa, son las tardes deportivas. En la Cisterna ya se cumplen 13 minutos del primer tiempo. Sigue igualando Palestino 0-0 ante la Universidad de Concepción. El visitante es el que ha tenido la iniciativa, por lo menos en estos primeros minutos del partido, con el dominio de la pelota, tratando de buscar a la portería del cuadro tetracolor y obteniendo algunos tiros de esquina. Es lo que ha podido intentar el cuadro del Campanil. Eso es lo que está sucediendo a esta hora en la Cisterna. Repasemos algo de lo que ha pasado en el fútbol internacional. Hoy, por ejemplo, en la Liga Argentina, con el clásico de Rosario, uno de los clásicos más enconados de el fútbol trasandino, fue igualdad 1-1 entre Rosario Central y Newell's Old Boys, partido que se jugó en el gigante de Arroyito. Abrió la cuenta para el canalla, para Rosario Central, Gastón Ávila. En los descuentos del primer tiempo puso el 1-0 para ir al descanso arriba el cuadro de Rosario Central, que contó con Vicente Pizarro desde el primer minuto. En el segundo tiempo, y ya bien adentrado en el minuto 93, prácticamente en el final, fue el empate de Newell's Old Boys a través de Matías Cocaro, que pudo definir ante la portería de Ledesma. Después de una revisión del VAR por un posible offside, finalmente el gol subió al marcador y fue empate. Repartieron puntos Rosario Central y Newell's Old Boys en una nueva edición del clásico rosarino. A esta hora hay fútbol en desarrollo en esta fecha 8 del clausura argentino. Se está jugando en el Monumental de Buenos Aires, River Plate contra Independiente Rivadavia. La Lepra Mendocina, que está visitando a la Banda Sangre, que acaba de abrir el marcador vía Gonzalo Montiel en el minuto 30 de penal, puso el 1-0 para el cuadro de River. Lo está ganando entonces por la mínima frente a Independiente Rivadavia, partido que se está jugando en el Estadio Monumental de Buenos Aires. Otros partidos de la jornada tuvo el triunfo de Lanús, que venció por la cuenta mínima 1-0 a Defensa y Justicia en el lado de el cuadro granate de Lanús. No estuvo presente Matías Sepúlveda, el chileno. Y en el lado de Defensa y Justicia fue titular y capitán César Pérez, el ex Unión La Calera, que de todas maneras no pudo evitar la caída de su equipo. Carlos Izquierdos en el minuto 90 puso el único gol del partido para el triunfo de Lanús por 1-0 ante Defensa y Justicia. Y también jugó Independiente de Avellaneda, visitó a Central Córdoba en Santiago del Estero y fue victoria para el rojo. Gol de Leonardo Godoy en el minuto 57 de partido. Recordemos que ya no tiene a Maximiliano Gutiérrez el cuadro de Avellaneda. Fue transferido durante la semana pasada a Rusia, al Dinamo de Moscú. Así que con un chileno menos está jugando el equipo de Independiente de Avellaneda, que de todas maneras tuvo a Luciano Cabral desde el minuto 90. O sea, jugó solo los descuentos del partido el 10, el ex volante de Coquimbo Unido. Mientras que Lautaro Millán, el chileno naturalizado, fue suplente en este partido, donde Independiente entonces gana por 1-0, un triunfo que necesitaba el elenco de Avellaneda. Como decíamos, está ganando River Plate 1-0 ante Independiente Rivadavia. Y a las 21:30 horas, Atlético Tucumán visita a Racing Club de Avellaneda para cerrar esta jornada dominical del fútbol trasandino, que tiene en el grupo A líder a Gimnasia y Esgrima de Mendoza, que ayer rescató un empate sobre el final frente a Boca Juniors. Y en el grupo B tiene líder a Argentinos Juniors de Brian Cortés e Iván Morales, que van a jugar mañana de visita ante Barraca Central a las 7 de la tarde. Así que dos chilenos son líderes en Argentina. Eso es lo que sucede con el fútbol al otro lado de la cordillera. Siguiendo en el fútbol sudamericano, el Brasileirao también sigue en pleno desarrollo. A esta hora está empatando 0-0 Botafogo frente a Palmeiras en 11 minutos del segundo tiempo, y Corinthians está venciendo 1-0 a Chapecoense, gol de Mateus Bidú en el minuto 2 del primer tiempo. Hace un ratito atrás jugó Flamengo, que esta semana anunció la renovación por largo tiempo de Eric Pulgar, uno de los estandartes de el equipo del Mengá, uno de los favoritos de la hinchada. Uno puede ver videos a través de redes sociales donde se graban los partidos en las tribunas y cada acción de Eric Pulgar es ovacionada por
la torcida del Mengao, que esta semana entonces aseguró la presencia de Eric Pulgar. Jugó hace un ratito atrás Flamengo, entonces le ganó por 1-0 al Remo, gol de Samuel Lino en el minuto 65. Eric Pulgar fue suplente y entró en el minuto 76 reemplazando al uruguayo Georgian de Arrascaeta. Así que sigue el buen pasar de Eric Pulgar por la Liga de Brasil, es lo que sucede con el fútbol sudamericano y los chilenos también presentes en las ligas de nuestro continente. Nosotros vamos de nuevo a la música y ya seguimos con más Tardes Deportivas.

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7: 20 horas en punto, seguimos en Cooperativa con las tardes deportivas. En la cisterna, 28 minutos tenemos de partido, 0-0 entre Palestino y la Universidad de Concepción, el cuadro tetracolor que ya empieza a tomar un poco las riendas del partido y busca la portería de el cuadro del Campanil. Estamos 0-0 entonces en el cierre de la jornada dominical del fútbol chileno, que también este fin de semana tuvo el desarrollo de la fecha 24 de la Liga de Ascenso, donde Rangers parece tener un renacer, tercer triunfo en línea para el cuadro de Talca, que con gol de Lautaro Rigazzi le ganó por 1-0 a Deportes Temuco y ya suma 15 puntos en el último lugar de la tabla de posiciones. Se acerca a 3 a Deportes Santa Cruz, que ya lleva 4 partidos sin conocer del triunfo. 18 puntos tienen los santacrucinos después de haber igualado 1-1 ante Unión Española. Este partido jugado también en la jornada sabatina igualó 1-1 con goles de Andrés Vilches para el cuadro hispano, que abrió la cuenta en los 15 minutos, y Matías Pinto en el 60 puso la igualdad para Santa Cruz. Son los dos que están entreverados ahí en la lucha por la permanencia. Curicó Unido también, 21 puntos tiene el cuadro de las tortas en el antepenúltimo lugar, y este fin de semana perdió frente a Deportes Puerto Montt en el Chinquihue. Goles de Sebastián Pérez en el 69 y en el 94 Jason Flores para el cuadro salmonero, que venció 2-0 entonces a Curicó Unido y sigue ahí sin zafar todavía de los puestos de descenso. Más partidos destacados, está el triunfo de Santiago Wanderers, que le ganó 1-0 a Deportes Iquique con gol de Joaquín Silva, y es el líder además del torneo, gracias a la estrepitosa caída de Cobreloa, aquí perdiendo 4-0 ante San Luis. Triplete de Sebastián Parada e Ignacio Mesa para los canarios. Decoraron un poquito el marcador Rodolfo González y Gustavo Gotti para Cobreloa, para el 4-2 definitivo. Eso es lo que pasó ayer en Quillota. Hay que sumar también el empate 0-0 entre Magallanes y Unión San Felipe, la victoria de Arica 2-1 ante Deportes Copiapó, y la victoria también de visitante de Deportes Recoleta ante Antofagasta 2-1. Ganó el elenco metropolitano. Wanderers es líder con 44, segundo Cobreloa con 41, tercero, y aquí en zona de postemporada, San Luis de Quillota con 38, cuarto Antofagasta con 37, quinto Magallanes 36, Unión Española sexto con 35, y séptimo y octavo Recoleta y Puerto Montt con 34. Hasta ahí los que entran a la liguilla del ascenso. Así se está desarrollándose. San Luis de Quillota con 38, cuarto Antofagasta con 37, quinto Magallanes 36, Unión Española sexto con 35, y séptimo y octavo Recoleta y Puerto Montt con 34. Hasta ahí los

0: 20:10, sigue el 0-0 en la Cisterna, 37 minutos cumplidos del primer tiempo entre Palestino y la Universidad de Concepción. Y cae el gol de la Universidad de Concepción, golazo, golazo de Cecilio Waterman. Abre la cuenta el campanil, el centro desde el sector derecho. Pelota que cae al área chica, nadie despeja en Palestino. Y cuando iba cayendo ese balón, antes de que toque el piso, se lanza Cecilio Waterman para meter un derechazo imposible a atajar para el Zanahoria Pérez. Y se va a celebrar el panameño, el primero a favor de la Universidad de Concepción. Lo está ganando el campanil, el triunfo muy, muy necesario para el equipo de la región del Biobío. Complica Cobresal y sobre todo complica a Unión La Calera. Tremendo el gesto técnico de Cecilio Waterman, lo venían agarrando y se lanza sobre la pelota para meter un remate perfecto a la derecha del Zanahoria Pérez, que como decíamos, poco podía hacer. Así que golazo a favor de la Universidad de Concepción, que por ahora lo gana 1-0 con este triunfo parcial. El cuadro penquista suma 25 puntos en la 14ª posición. Claro, sigue a un puesto del descenso, pero se aleja 4 puntos de Cobresal, que mañana está obligado a ganarle a Limache. Palestino con esta derrota queda en el quinto lugar. No puede superar a Everton por diferencia de gol y se queda en la quinta plaza el elenco árabe. Parece ser que la lucha del torneo está entre tres: Colo-Colo, la Católica y la U, porque se aleja la U ahora a seis puntos de Everton. Y la definición por el Chile 2, el título, y el Chile 3 está ahí, entre Colo-Colo, la Católica y la Universidad de Chile. Claro, Colo-Colo está más escapado, pero ahí está esa triple disputa en la parte alta de la tabla del campeonato nacional. Lo gana la U de Conce entonces, 1-0 ante Palestino. Hablemos de la Fórmula 1, que hoy día tuvo una nueva fecha en el circuito nacional de Monza, el Gran Premio de Italia, uno de los más emblemáticos, donde es absolutamente local la escudería Ferrari, en esta fecha la número 13 del campeonato mundial de Fórmula 1, que tuvo como ganador no a un Ferrari, pero sí a un italiano, a Kimi Antonelli, que consigue su 7º triunfo de la temporada, para mí el mejor de lo que registra por lo menos en su carrera el joven piloto de 19 años, porque arrancó precisamente desde la 19ª posición de la parrilla, luego de ser penalizado por un cambio de motor, y tuvo que pelearla y lo hizo de manera impecable Kimi Antonelli para en un principio ganar 7 lugares en la largada. Luego en la vuelta número 3 viene el desastre para Ferrari, ya que Charles Leclerc inició la carrera tercero junto a Lewis Hamilton. En la primera curva Hamilton estaba superando a su compañero de equipo y en la chicana lo manda fuera el monegasco a Lewis Hamilton, que termina perdiendo varias posiciones hasta llegar a la 10ª casilla. Luego de un par de giros, Charles Leclerc en la última curva del circuito nacional de Monza termina perdiendo su monoplaza absolutamente solo y se estrella contra las barreras, totalmente arruinada la carrera de Ferrari recién en 3 vueltas de su carrera en casa. Los italianos llegaron incluso algunos hasta las lágrimas por el mal desempeño de la escudería italiana, pero vino Kimi Antonelli a darle la alegría a los tifosis italianos después de, como decíamos, ganar 7 lugares después del relanzamiento, porque con el choque de Leclerc se tuvo que detener la carrera, hubo bandera roja, relanzamiento y Antonelli que logra llegar incluso hasta la 7ª posición, junto a también uno que estaba destacando y muchísimo, Franco Colapinto, que se había metido tercero después del relanzamiento, estaba haciendo la mejor carrera de toda su etapa en la Fórmula 1, pero un despiste lo mandó de nuevo hacia atrás, algo que le rompió el corazón al argentino, que no pudo aguantar las lágrimas incluso después de la carrera. Escuchemos lo que dijo Colapinto, porque terminó en el 9º lugar cuando pudo estar incluso en el podio. Esta es la palabra del piloto de Alpine.
1: Sí, una carrera dura. Nada, muy, muy frustrante. Creo que tenía una gran oportunidad y no la aproveché, así que triste, triste por eso. Una gran carrera y un grave error así. Nada, se aprovechó una oportunidad muy, muy importante para el equipo y para mí, así que un poco triste, pero nada, aprender de esto y sí.
0: Ahí está, se veía bastante afectado a Colapinto, porque claro, era una posibilidad quizá la mejor que había tenido el trasandino para meterse en un podio y hacer una tremenda carrera, pero terminó en un séptimo lugar. De todas maneras, positivo porque volvió a sumar después de dos carreras. Ya es la séptima oportunidad en que Colapinto se mete en los puntos en la temporada y está en el duodécimo lugar del Campeonato Mundial de Pilotos. Lo cierto es que con todas las detenciones hubo un virtual safety car más tarde, cerca de la vuelta número 30, cuando es retirado el monoplaza de Lance Stroll, y ahí es donde, cuando George Russell, el piloto británico de Mercedes, estaba liderando, tanto Kimi Antonelli como Max Verstappen, que fue tercero hoy, aprovecharon de cambiar neumáticos. Russell se quedó en la pista y eso fue un error garrafal para el británico, porque con el pasar de las vueltas Antonelli volvió al ataque y finalmente se quedó con el triunfo, superando en pista a su compañero de equipo y logrando la victoria entonces en el circuito internacional de Monza y dándole nuevamente la alegría a los tifosi italianos. Triunfo entonces para Kimi Antonelli, que suma 267 puntos en el campeonato mundial, seguido de George Russell, su compañero de equipo y que fue segundo, 201 puntos para el piloto ex Williams. En el tercer lugar aparece Lewis Hamilton en este campeonato de pilotos, cerquita de Russell a 10 puntos, 191 suma el piloto de Ferrari. Cuarta posición para Lando Norris, que suma 171, hoy día fue cuarto el piloto británico, que superó sobre el final a su compañero de equipo Oscar Piastri. Quinto lugar para Charles Leclerc, que sufrió su segundo retiro de carrera de la temporada, y en la sexta ubicación aparece Max Verstappen después de este podio, el quinto para Verstappen en lo que va de temporada 2026. El campeonato mundial de constructores, que tiene el líder a la escudería Mercedes, 468 puntos para los alemanes, que parece que este año van a destronar a McLaren. Tienen bastante ventaja de Ferrari, que es el segundo con 346, tercero McLaren con 287 y recién cuarto aparece Red Bull con 204 puntos. Recordemos que además este fin de semana Liam Lawson fue nuevamente el segundo piloto de Red Bull y terminó en la 14ª posición. No pudo sumar el piloto oceánico con el asiento número 2 de Red Bull. Se espera que para la próxima semana Isaac Adjar, el piloto francés, vuelva a ocupar su plaza en Red Bull y pueda nuevamente competir en el Gran Premio de España, que será la próxima fecha de la Fórmula 1, el 11, 12, 13 de septiembre, es decir, el viernes, sábado y domingo de la próxima semana, para ir despidiéndose de la temporada europea, porque ya a finales de mes vamos a irnos hasta Bakú, al circuito de Azerbaiyán, para la 15ª fecha, y luego comienza la gira asiática y norteamericana en la recta final de la Fórmula 1. Así que triunfo para Kimi Antonelli, tremendo el triunfazo del piloto italiano, que sigue más líder que nunca en la temporada 2026 de la Fórmula 1. Y en la cisterna tenemos penal a favor de Palestino después de la revisión del VAR. Minuto 46, agregaron 4 en esta primera mitad. Se pone frente al balón el capitán del cuadro árabe, Brian Carrasco, que está a punto de sentenciar esta pena máxima a favor de Palestino. Corre al balón, patea y la manda por sobre el travesaño, golpea incluso el horizontal de la portería de la Universidad de Concepción y se toma la cabeza Brian Carrasco. Pudo haber sido el empate para Palestino, lo desperdicia el capitán tetracolor. Se acerca Cecilio Waterman al árbitro, se gana una tarjeta amarilla, algún reclamo del panameño, pero sigue ganando la Universidad de Concepción 1-0 sobre Palestino. Se lo acaba de perder de penal Brian Carrasco. Nosotros seguimos con más música a las 20:19 y ya le seguimos contando este Palestino, Universidad de Concepción.

0: primer tiempo en la cisterna, gana la Universidad de Concepción 1-0 ante Palestino, lo falló sobre el final el cuadro tetracolor de penal a través de Brian Carrasco. Sepamos algo del fútbol europeo en las principales ligas del viejo continente este fin de semana, por ejemplo en Inglaterra, donde hoy hubo dos partidos temprano, el empate de 2-2 entre el Everton y el Manchester United. El cuadro de Liverpool, que fue local y partió cayendo ante los Diablos Rojos con gol de Brian Mbeumo en el minuto 46, el primero del segundo tiempo. Igualó las cosas en el minuto 83, Tyrick George para los Toffees, pero Benjamín Sesco puso de nuevo arriba en el marcador al cuadro del Manchester United sobre el final con un golazo, un tremendo remate de fuera del área al minuto 96. Ansley Maitland-Niles puso el 2-2 con que el Everton entonces igualó de local en Goodison Park ante el Manchester United. También se jugó en el Emirates, donde el Arsenal le ganó por 2-1 al Chelsea. Abrió la cuenta bien temprano, eso sí, el visitante, los Blues, en este Clásico de Londres. Morgan Rogers, uno de los principales refuerzos del Chelsea esta temporada, abrió la cuenta para el triunfo parcial del equipo que tuvo al Dibu Martínez en el arco. Pero en el minuto 25 apareció el alemán ex-Chelsea, precisamente Kai Havertz, para anotarle a su ex-equipo en el minuto 25. Ya en la segunda mitad, minuto 5 del complemento, jugada por la izquierda, pase arrasante que deja pasar entre sus piernas Kai Havertz para que aparezca totalmente solo en el área Martin Odegaard, que le dio el triunfo entonces al Arsenal por 2-1 ante el Chelsea. Líder es el Manchester City en la Premier League con 9 puntos, los mismos que tiene el Arsenal con 9 también, tiene la misma diferencia de gol, pero el City ha hecho un gol más en la actual temporada. Tercero, la gran sorpresa y revelación de la Premier League, y hasta ahora el único equipo que no ha recibido goles, hablamos del Hull City, que tiene 7 puntos. Cuarto quedó el Chelsea después de la derrota de hoy con 6 unidades. Recordemos que este fin de semana también debutó Darío Osorio con la camiseta del Crystal Palace en el triunfo 3-2 ante el Fulham. Jugó los últimos minutos del partido el chileno, que recién llegó esta semana al equipo del sur de Londres. Y también ganó el Liverpool al Ipswich Town de Marcelino Núñez, que vio el partido desde la banca, no ingresó el jugador formado en la Universidad Católica. En el fútbol español, hoy hubo goleada del Barcelona, 5-0 le ganó de visita al Valencia, doblete de Lamine Yamal, Pedri, Rafinha y Fermín López anotaron para los catalanes. También ganó el Deportivo Alavés, 5-2 a los Osasuna, goles de Pablo Ibáñez, el triplete de Lucas Boyé y Mariano Díaz anotaron para el Alavés ante Budimir. En 2 oportunidades el delantero kosovar hizo entonces los 2 goles del Osasuna, que en este caso perdió por 2 goles, por 5 goles, bendigo, a 2 en la fecha número 4 de la Liga Española. Empate 0-0 entre el Málaga y el Levante, y empate 1-1 entre el Español de Barcelona ante el Sevilla. Abrió la cuenta para el cuadro andaluz en el 85 Lucas Stasin, pero Marco Fernández en el minuto 98 anotó para el Español. 1-1 entonces, la Liga Española, que es liderada por el Barcelona con 12 puntos, seguido del Alavés, sorpresivamente tiene 10, tercero el Real Madrid con 9, cuarto el Betis de Manuel Pellegrini también con 9 puntos. En el fútbol italiano nos vamos a la bota, porque igual 1-1 la Juventus con el Milan en uno de los clásicos del fútbol italiano. Abrió la cuenta para el rosonero al fallo Cissé y en minuto 68, y en el 92 Federico Gatti igualó las cosas para la Vecchia Signora, 1-1 en esta jornada que estuvo teñida por los empates. El Bologna igualó 2-2 ante el Sassuolo con goles de Piccoli y Dovvik, mientras que para el Sassuolo anotaron Doix y Atsic. En el Parma Monza también hubo igualdad, 1-1, goles de Robinson para el Monza y Lontani para el Parma. El único partido que se desequilibró fue el que jugaron el Frosinone y el Venecia, fue 3-2 el triunfo para el local, que ganó entonces en el inicio de la jornada dominical. La Liga Italiana es liderada por la Roma y el Inter, 9 puntos para los dos, como y Milan, siguen en la tabla con 7 unidades. En Francia, el Racing de Estrasburgo le ganó 6-2 a su visita al Troyes. Victoria contundente para uno de los equipos revelación del fútbol francés durante la temporada pasada. También el Angers cayó 2-1 ante el Rennes. Y el Marsella perdió 3-2 ante el Paris FC. Recordemos, este es el equipo de París, el París FC, que no es lo mismo que el PSG, que es el campeón de Europa y que ha empezado con el pie izquierdo la temporada. Todavía no gana en la Liga Francesa después de 3 jornadas. En la Bundesliga, el Mainz le ganó al Hamburgo 5-0. Tremenda boleta del Mainz de visitante. También ganó por goleada en su visita el Augsburgo al Frankfurt 4-1. Lo que sucede en las ligas europeas durante esta jornada de domingo. 20:30, nosotros hacemos una pausa en las tardes deportivas y ya seguimos con más.
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4: 14 grados. 14 grados en Santiago. Cooperativa, 8:34 minutos. 8:34 minutos.
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5: Seguimos con las Tardes Deportivas en 20:34. Te cuento una buena noticia porque hoy día hubo un triunfo histórico en el rugby, ya gracias al triunfo de Chile 15. Esta es la suerte de segunda selección nacional de rugby que se ganó el título del America's Rugby Championship luego de derrotar en el último minuto a Argentina en el estadio Elías Figueroa Brander de Valparaíso. Victoria sobre el conjunto trasandino por 28-27 en un partido que logró tener un final bastante dramático. El 15 nacional se llevó este mini torneo que incluía a las escuadras secundarias de Chile, Argentina, Uruguay y a los titulares de Paraguay, con una definición espectacular que reflejó el crecimiento de la escuadra que ya clasificó al Mundial del 2027. Chile presentó una formación con varias alternativas y algunos nombres estelares de los cóndores, como Santiago Videla, Rodrigo Fernández, Salvador Luez o Matías Garapulich, para medirse a un conjunto argentino que llegaba con varias promesas a este torneo. El arranque del partido fue para el elenco trasandino, que impuso sus términos en el primer lapso, poniéndose en ventaja con 2 tries por 15-0. La escuadra chilena empezó a remontar poco a poco, primero con un try de Santiago Videla que convirtió Matías Garapulich para ponerse 15-7, con el que fueron al descanso. En el complemento, Argentina 15 mantuvo su dominio y sacó más diferencia, llegando a estar 27-14 arriba cuando faltaban poco más de 20 minutos. Ahí vino la reacción de Chile, que a la larga sirvió para conseguir la hazaña sobre la hora. Ensayos de Benjamín Videla, Matías Ditus y Ernesto Chimino, más las conversiones de Garapulich, este último en el minuto final del partido, estructuraron el 28-27 definitivo, que provocó la locura de los hinchas que estaban en el estadio porteño. De esta forma, el 15 criollo se lleva una victoria histórica ante un equipo argentino y logra su primera corona en este torneo que siempre había sido dueño de los trasandinos. Historia se escribió en Valparaíso luego de arrebatarle el título a Argentina. Entonces, tremendo triunfo para Chile 15, esta selección secundaria de los cóndores, que se quedan con el America's Rugby Championship. 20:36, seguimos escuchando música en Cooperativa y luego repasamos la acción del US Open.

Volvemos a las tardes deportivas, vuelve el fútbol también en la Cisterna, 5 minutos del segundo tiempo, lo sigue ganando la Universidad de Concepción 1-0 sobre Palestino en el cierre de la jornada dominical del fútbol chileno. Hablemos del US Open, porque sigue el desarrollo del máximo torneo estadounidense de tenis, el último Grand Slam de la temporada que tiene, por ejemplo, a Alejandro Tavilo ya totalmente eliminado después de haber caído ayer frente a Alexander Zverev. Fue triunfo para el alemán en 3 sets, 6-2, 7-6 y 6-2 para el primer sembrado del torneo, que despachó en 3 parciales al tenista nacional. Victoria contundente entonces para Alexander Zverev, después del buen cometido, digamos, de Alejandro Tavilo. Superó 13 rondas en el último Grand Slam de la temporada, así que buen resultado para Alejandro Tavilo en lo que ha sido esta edición 2026, que tiene también a Carlos Alcaraz bastante presente en lo que ha sido la jornada de hoy, con el triunfo en 3 sets frente a Tommy Paul, 6-4, 6-3 y 6-4 la victoria entonces de Carlos Alcaraz, esto ya en fase de octavos de final, donde también ganó Francis Tiafoe, el local, por 7-6, 6-4 y 7-6 ante el ruso Daniel Medvedev. Otro local que ganó fue Alex Michelsen, que derrotó a Tomás Martín Echeverry, también en 3 sets, 7-6, 6-4 y 6-4. Es lo que tiene entonces en victoria a Michelsen. A esta hora hay partidos en desarrollo. Ben Shelton está jugando ante Stefanos Tsitsipas. 5-2 el primer set a favor del estadounidense en lo que tiene entonces este US Open, que en agenda tiene a Arina Sabalenka, que va a jugar ante Tausend en un ratito más. Esto es ya la cuarta fecha del US Open. También tenemos Pegula, que va a jugar ante Cistea. Esto ya es por el cuadro femenino del US Open, que sigue teniendo partidos en su agenda. Mañana tenemos también más acción del cuadro masculino, con Fran Cerúndolo, que va a enfrentarse al belga Block por un lugar en los cuartos de final. Gran semana entonces para el tenista argentino. Eso con la programación entonces del US Open, que sigue su desarrollo en esta semana del último Grand Slam de la temporada. 20:46, vamos a la música y ya seguimos atentos a lo que pasa en la Cisterna.

0: 20:54, 61 minutos en la Cisterna, 1-0 la Universidad de Concepción sobre Palestino. Le vamos a estar contando la programación de Cooperativa sobre el resultado de ese partido. Recordarles que mañana se cierra la fecha, Deportes Limache frente a Cobresal a las 20 en Quillota. Tendremos el cierre de la fecha 22 de la Liga de Primera mañana lunes. El martes arranca la Champions League, la fase de liga del principal torneo de fútbol europeo. Partidos destacados, por ejemplo, a las 4 de la tarde todos. El Real Madrid frente al Inter de Milán, eso va a ser en el Bernabéu. También juega el Betis de visita ante el Lille de Francia, el Manchester City ante el Porto en Portugal. Eso en la jornada del día martes, donde también tenemos Copa Libertadores, cuartos de final a las 7 de la tarde va a jugar Fluminense frente a Platense. El miércoles hay más acción europea, un cuarto para las 2 de la tarde Barcelona frente al Feyenoord, el Liverpool contra el Atlético de Madrid. Van a jugar a las 4 de la tarde PSG contra el Slovan de Eslovaquia y el Napoli recibiendo al Arsenal. Eso, como decíamos, el día miércoles, donde también hay Copa Libertadores con Palmeiras, Liga de Quito, y Estudiantes ante Corinthians. A las 7 de la tarde el partido entre brasileños y ecuatorianos, a las 21:30 entre argentinos y brasileños. Y el jueves tenemos más acción de la Champions, Fenerbahce Roma, PSV Shakhtar, como contra el Leipzig, el Bayern Múnich frente al Bodo, algunos de los partidos, y en la Libertadores Independiente del Valle, bien digo, frente a Flamengo. Así que semana cargadita de fútbol tenemos para disfrutar en Cooperativa, así que los invitamos también a seguirnos en la edición de las 14 horas, de las 20, en las tardes deportivas a las 3:30 con la información del polideportivo, y las 24 horas a través de cooperativa.cl y también en las redes sociales de Cooperativa. Nos encuentra siempre con el arroba cooperativa y el arroba cooperativa deportes en todas las plataformas para estar informado y al día de todo lo que sucede en el deporte nacional e internacional. Nosotros nos despedimos por este fin de semana, pero volvemos mañana a las 14 horas con otra edición de Cooperativa Deportes. Que estén muy bien. Buenas noches.
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